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0: Bueno, queridos compañeros de El Autobús Bíblico, hoy llegamos al Nuevo Testamento, al libro de Lucas. El Evangelio de Lucas, este es el tercer libro del Nuevo Testamento y el tercer Evangelio. Antes de entrar en él, queremos tomar algún tiempo para comprender el contexto, quién era Lucas, por qué él escribió este recuento y cosas así. Básicamente, hoy tendremos una introducción a este maravilloso y detallado evangelio. Bienvenido a Través de la Biblia, el programa en el cual conocemos a Dios en su palabra. Soy su anfitrión, Heiel Ortiz. Permítame compartir con usted algo de lo que leemos en las notas y bosquejos que preparó el Dr. McGee para el Evangelio de Lucas. Lucas era el médico amado que se menciona en Colosenses capítulo 4, versículo 14. Él usó más términos médicos que Hipócrates, el padre de la medicina. El hecho de que el Espíritu Santo escogió a Lucas para escribir el tercer evangelio revela que no hay ningún escritor accidental de la Escritura. Hubo una selección sobrenatural de Lucas. No había muchos sabios en la vocación, pero Lucas pertenece a aquella categoría. Él y Pablo, evidentemente, estaban en un nivel superior en cuanto a la inteligencia como a la espiritualidad. Esto explica en parte la razón por la cual viajaban juntos y también por la cual se hicieron muy grandes amigos en el Señor. Lucas tendría la clasificación de científico en su tiempo. Escribió el mejor griego de todos los escritores del Nuevo Testamento, incluyendo a Pablo. Fue un historiador exacto. Según Sir William Ramsay, Lucas era un historiador esmerado, el cual poseía habilidades extraordinarias. Nuestro estudio de Lucas es de unas 8 semanas aproximadamente, y ahora es un buen tiempo para invitar a otros a unirse a nosotros. 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

0: usamos estas plataformas para mantener informados a nuestra comunidad de oyentes sobre todo lo relacionado con el ministerio, el libro que estamos estudiando, noticias, etc. Estamos en Facebook, Instagram y X. Encuéntrenos como @ a través de la Biblia. Iniciemos nuestro tiempo de estudio en oración. Padre Celestial, estamos contentos de poder iniciar un nuevo recorrido por uno de los libros de tu Santa Palabra. Gracias por permitirnos estudiar el libro de Lucas. Te pedimos que nos hables, que nos instruyas y que podamos sacarle provecho a este tiempo en tu Palabra. Que podamos aprender, entender y conocer lo que tienes para nosotros, de manera que podamos vivir lo que estudiamos. Te pedimos que sea un tiempo edificante, que uses al Maestro, que uses este espacio para hablarnos y ministrarnos. En el poderoso nombre de Jesús te lo pedimos. Amén. Y ahora, abra su Biblia o encienda su Biblia en Lucas capítulo 1, porque estamos iniciando nuestro recorrido bíblico de hoy con las enseñanzas del Dr. Magui en la voz de nuestro maestro Samuel Montoya.
1: En nuestro estudio bíblico comenzamos nuestro recorrido a través del Evangelio según San Lucas. Lucas es el tercer evangelio que encontramos en el Nuevo Testamento. Lucas era el médico amado a quien el apóstol Pablo se refiere en su carta a los Colosenses, capítulo 4, versículo 14, donde dice: «Os saluda Lucas, el médico amado, y Demas». Notaremos que Lucas, en sus escritos, usó más términos médicos que el mismo Hipócrates, el padre de la medicina. El hecho de que el Espíritu Santo haya escogido a Lucas para escribir el tercer evangelio revela que no hay ningún escritor accidental de las Sagradas Escrituras. Podemos estar seguros que hubo una selección sobrenatural en el caso de Lucas. No había muchos sabios, por así decirlo, en la vocación médica en aquellos días, pero Lucas ciertamente merece pertenecer a esta categoría. Tanto Lucas como Pablo evidentemente eran superiores en cuanto a su inteligencia y a su espiritualidad. Esto explica en parte la razón por la cual viajaban juntos y también por la cual se hicieron muy amigos en el Señor. Lucas sin duda tendría la clasificación de científico en sus tiempos. Escribió en el mejor griego entre todos los escritores del Nuevo Testamento, aún incluyendo a Pablo. Fue un historiador exacto, y según el famoso arqueólogo Sir William Ramsay, Lucas era un historiador esmerado y cuidadoso con los detalles, y poseedor de una habilidad extraordinaria. Son muchísimas las tradiciones que rodean la vida de Lucas. Primero, notamos que Lucas escribe su evangelio desde el punto de vista de María, lo que parece confirmar la tradición de que Lucas había recibido de María la información para su evangelio. Lo que sí es seguro es que Lucas consultó su contenido con ella. También hay suficientes razones como para creer que Lucas era gentil y no judío. La mayoría de los eruditos están de acuerdo con esto. Pablo, en su epístola a los Colosenses, capítulo 4, versículo 11, distingue entre aquellos que son de la circuncisión y los otros que evidentemente eran gentiles. Lucas aparece en una lista de gentiles en el versículo 14 de ese mismo capítulo 4 de la carta a los Colosenses. Y así hay muchos que afirman sin reservas que Lucas era gentil. Eso es muy importante, ¿no le parece? Recuerde que Lucas escribió el libro de los Hechos de los Apóstoles y en ese libro aprendemos que era compañero del apóstol Pablo. En el capítulo 16 de los Hechos, versículo 10, Lucas dice: «Cuando vio la visión, enseguida procuramos partir para Macedonia». Estaba con Pablo en el segundo y creemos que también en el tercer viaje misionero. Desde este versículo en adelante, habla en cuanto a nosotros, es decir, la primera persona del plural en el libro de los Hechos, y antes de este versículo hablaba en cuanto a ellos, es decir, la tercera persona del plural. Por tanto, podemos concluir de Hechos, capítulo 16, que Lucas estaba con Pablo en aquella travesía histórica por Europa. Es importante que veamos esto. Probablemente Lucas había sido convertido a Cristo por medio del apóstol Pablo, y luego acompañó a Pablo en su segundo viaje misionero, y sabemos que Lucas se quedó con él hasta el fin. Al escribir Pablo su última obra, la segunda epístola a Timoteo, dice en el capítulo 4, versículo 11, «Solo Lucas está conmigo». Todo esto explica el por qué Pablo lo llama el médico amado. Veamos ahora el tema de este evangelio. El tema del evangelio según San Lucas lo hallamos resumido en la frase «He aquí el hombre». Jesús es el segundo hombre pero el último Adán. El apóstol Pablo dice en su primera carta a los Corintios, capítulo 15, versículos 45 y luego en el 47, lo siguiente. Así también está escrito: fue hecho el primer hombre Adán, alma viviente; el postrer Adán, espíritu vivificante. Y en el versículo 47, el primer hombre es de la tierra, terrenal; el segundo hombre, que es el Señor, es del cielo. Dios está creando hombres semejantes a Jesús. El apóstol Juan dice en su primera carta, capítulo 3, versículo 2, amados, ahora somos hijos de Dios, y aún no se ha manifestado lo que hemos de ser, pero sabemos que cuando Él se manifieste, seremos semejantes a Él, porque le veremos tal como Él es. Por eso, Jesús es el segundo hombre, porque habrá el tercer hombre y aún el millonésimo hombre, pero Él es el último Adán, porque no habrá otra cabeza de la raza humana. Jesús, según el escritor a los Hebreos en el capítulo 2, versículo 17, fue en todo semejante a sus hermanos, para que sus hermanos puedan ser hechos semejantes a Él. Veamos ahora el propósito de este evangelio según San Lucas. Al fin del siglo XIX, una ola de escepticismo pasó rápidamente por Europa y las islas británicas. La decepción y la desilusión siguieron al optimismo de la era victoriana. Uno de sus resultados fue el hecho de que muchos eruditos comenzaran a investigar con más seriedad la Biblia. Algunos llegaron a ser escépticos y otros hasta cínicos. Pero ha quedado bien establecido que los historiadores también pueden equivocarse. El señor Will Durant y su señora han escrito en muchos volúmenes sobre la historia de la civilización. Pasaron más de 40 años consiguiendo datos históricos y estudiando unas 20 civilizaciones que abarcaban un período de 4.000 años. Después de trabajar por tanto tiempo, hicieron la siguiente declaración: nuestro conocimiento del pasado siempre es incompleto, probablemente inexacto, obscurecido por evidencias ambivalentes e historiadores predispuestos, y quizá distorsionada por nuestra propia ciega adhesión patriótica y religiosa. Mucha de la historia es suposición, lo demás es prejuicio. Ahora, se cuenta que un joven erudito muy inteligente en la Universidad de Cambridge quiso cierta vez refutar la exactitud de las Escrituras. Era agnóstico y creía que por medio de una investigación histórica las podría refutar. Decidió entonces comprobar la exactitud de la descripción bíblica de los viajes de Pablo, y así llegó a ser un arqueólogo. Recuerde usted que el doctor Lucas había escrito un relato histórico de Jesús y de los viajes misioneros de Pablo. Fue así como el destacado arqueólogo Sir William Ramsay descubrió que el doctor Lucas no se había equivocado ni una sola vez. Y más aún, el mismo señor Ramsay se tornó en uno de los más elocuentes defensores de la fe cristiana evangélica. El doctor Lucas escribió su evangelio con un propósito doble. Su primer propósito fue literario e histórico. De entre los cuatro evangelios, el evangelio de Lucas es la narración histórica más completa. El evangelio según San Lucas contiene más referencias y con mayores detalles en cuanto a las instituciones, las costumbres, la geografía y la historia de aquel período que cualquiera de los otros evangelios. Su segundo propósito fue espiritual. Presenta a la persona de Jesucristo como el perfecto hombre divino y salvador del mundo. Era Dios manifestado en carne. Abordemos ahora el aspecto científico. El doctor Lucas era erudito. Conocía bien la cultura griega y, junto con el apóstol Pablo, escribió usando el mejor griego en todo el Nuevo Testamento. Hizo un completo estudio anatómico del cuerpo de Jesús y de la persona de Jesús. Lo disecó y lo examinó parte por parte. Determinó la causa de su muerte y lo hizo con sumo cuidado. El doctor Lucas también puso su estetoscopio de inspección en el nacimiento del bebé allá en Belén. Usó asimismo su estetoscopio para examinar al Señor Jesucristo en la cruz y lo pronunció muerto. En el tercer día, el doctor Lucas puso una vez más su estetoscopio en Jesús y descubrió que estaba vivo. Hagamos ahora una comparación con los otros evangelios. Mateo da mayor importancia al hecho de que Jesús nació el Mesías. Marcos hace un mayor énfasis sobre Jesús como el siervo de Jehová. Lucas le da mayor importancia al hecho de que Jesús era el hombre perfecto. Y Juan presenta el hecho de que Dios se hizo hombre. Sin embargo, es interesante notar que Juan no usó el método científico. El doctor Lucas declara que él examinó a Jesús de Nazaret y que sus investigaciones lo llevan a la conclusión de que Jesús es Dios. Llegó a la misma conclusión que Juan, pero usando procedimientos y técnicas diferentes. Ahora Mateo presenta al Señor Jesús como el Mesías, Rey y Redentor. Marcos, por su parte, presenta a Cristo como el poderoso vencedor y soberano. Juan presenta a Cristo como el Hijo de Dios. Y Lucas presenta al perfecto y divino Hijo de Dios como nuestro gran sumo sacerdote, quien puede compadecerse de nuestras debilidades y quien es poderoso para extendernos socorro, misericordia y amor. Consideraremos ahora el ambiente histórico. Lucas escribió a sus paisanos griegos, exactamente como Mateo escribió a los suyos. Lucas escribió a la mente griega y a la comunidad intelectual. En el siglo IV a.C., los griegos elevaron sobre el horizonte de la historia la manifestación más brillante y centelleante del genio humano que el mundo jamás haya visto. Este período de la supremacía intelectual y material de Atenas lo llamaron la Edad de Oro de Pericles. Los griegos trataron de perfeccionar la humanidad y desarrollar el hombre perfecto. Este esfuerzo por lograr la perfección del hombre en la esfera física se encuentra expresado en tales obras como las estatuas de Fidias. También existe amplios indicios de sus esfuerzos por conseguir esta perfección en la esfera mental. Se estaban esforzando por conseguir un hombre que fuese hermoso e intelectual a la vez. Las obras literarias de Plato, de Sófocles, de Eurípides, de Aristófanes, de Esquilo y de Homero, todas tratan de presentar la descripción de un hombre perfecto y se esfuerzan por conseguir un hombre universal. Los griegos hicieron sus dioses a la imagen de los hombres. El hecho es que sus dioses no eran sino proyecciones del hombre. Las magníficas estatuas de Apolo, de Venus, de Atenea y de Diana no eran representaciones feas como las que han salido del paganismo del Oriente. Los griegos deificaron al hombre, pero incluyendo sus pasiones viles junto con sus cualidades nobles. Otros dioses griegos incluyen a Pan, a Cupido, a Baco, el dios del vino y de la borrachera, y a la diosa Afrodita. Ahora, no todos estos dioses eran benévolos. Algunos de ellos se caracterizaban por su furor. Alejandro Magno esparció esta cultura, idioma y filosofía emocionante a través de todas las tierras que conquistó. El griego llegó entonces a ser el idioma universal de aquellos tiempos. Poco antes de la venida de Cristo, en Alejandría de Egipto, el Antiguo Testamento fue traducido al griego. Llamamos a esa traducción la Septuaginta, y es una de las mejores traducciones del Antiguo Testamento que tenemos. Todo el Nuevo Testamento fue escrito originalmente en idioma griego. El idioma griego proveyó el mejor vehículo para la expresión y la comunicación del Evangelio a toda la raza humana. Ha sido también el mejor idioma para expresar un hecho o para comunicar una idea. Pero aunque la cultura, el idioma y la filosofía griega fueron los más desarrollados en la historia de la humanidad, los griegos nunca pudieron lograr su objetivo de perfeccionar la humanidad. Los griegos nunca encontraron la utopía que buscaban, nunca dieron con los campos elíseos y, más aún, perdieron de vista todo lo relacionado con la esfera espiritual. Este mundo llegó a ser su hogar, su campo de recreo, su taller y su sepulcro. El doctor F. W. Robertson dijo lo siguiente en cuanto a los griegos: «Mientras más se apegaba el griego a este mundo, más oscuro se tornaba el mundo invisible para él». Esta es la razón por la cual los griegos hicieron una imagen al Dios no conocido. Y cuando el apóstol Pablo les predicó, allí fue donde comenzó. Los atenienses cultos eran escépticos y llamaron a Pablo un palabrero, y se burlaron de él cuando trató de darles la verdad sobre la realidad espiritual. Pablo declara que el Evangelio es locura para los griegos, sin embargo, él también se dirigió a la mente griega. Les dijo que en tiempos pasados eran gentiles sin esperanza y sin Dios en el mundo. Y esta, amigo oyente, era la descripción del griego de aquel entonces. Pero Pablo también dijo que cuando vino el cumplimiento del tiempo, Dios envió a su Hijo, nacido de mujer y nacido bajo la ley, y que este Hijo de Dios murió por ellos. Pablo andaba por las carreteras romanas con un idioma universal, predicando un evangelio global en cuanto al hombre perfecto que había muerto por los hombres del mundo. La religión de Israel solo pudo producir a un fariseo. El poder de Roma solo pudo producir a un César. La filosofía de Grecia solamente pudo producir a un gigante como Alejandro Magno. Fue a esta misma mente griega a quien Lucas escribió. Presentó a Jesucristo como el hombre perfecto, el hombre universal. El mismo hombre a quien buscaban los griegos es presentado aquí en este Evangelio de San Lucas. Veamos ahora el bosquejo que seguiremos en nuestro estudio de este Evangelio. En primer lugar, tenemos el nacimiento del hombre perfecto y su familia en los capítulos 1 al 3. En segundo lugar, encontramos la tentación del hombre perfecto y el rechazo por parte de su pueblo natal en el capítulo 4. En tercer lugar, tenemos el ministerio del hombre perfecto en la región de Galilea en los capítulos 5 al 9. En cuarto lugar, encontramos el ministerio del hombre perfecto en camino a Jerusalén en los capítulos 10 al 18. En quinto lugar, tenemos el ministerio del hombre perfecto en Jericó y en Jerusalén en los capítulos 19 al 21. En sexto lugar, está la traición, el juicio y la muerte del hombre perfecto en los capítulos 22 y 23. En séptimo lugar, tenemos la resurrección del hombre perfecto en el capítulo 24, versículos 1 al 41. Y en octavo y último lugar, veremos la ascensión del hombre perfecto en el mismo capítulo 24, versículos 49 al 53. Veamos ahora algunos caracteres distintivos en este evangelio. En primer lugar, aunque el Evangelio de Lucas es uno de los evangelios sinópticos, contiene muchos datos y observaciones que son omitidos en Mateo y Marcos. En segundo lugar, el doctor Lucas nos da los cantos de Navidad. Tercero, Lucas contiene el relato más largo del nacimiento virginal de Jesús que cualquiera de los otros evangelios. Los primeros dos capítulos contienen un franco recuento desde el punto de vista de un médico muy familiarizado con la obstetricia. Lucas proporciona una declaración clara y franca del nacimiento virginal de Jesucristo. Desde el doctor Lucas hasta el doctor Howard Kelly, uno de los prominentes ginecólogos del afamado hospital norteamericano John Hopkins, ha habido una poderosa afirmación del nacimiento virginal, la cual hace palidecer las declaraciones de los pseudoteólogos cuando declaran desvergonzadamente que el nacimiento virginal es una imposibilidad biológica. En cuarto lugar, tenemos que Lucas relata unos 20 milagros en su evangelio y 6 de ellos no se encuentran en ninguno de los otros evangelios. En quinto lugar, asimismo, nos da 23 parábolas, 18 de las cuales no se hallan en ninguna otra parte. Las parábolas del hijo pródigo y del buen samaritano, por ejemplo, son peculiares a este evangelio de San Lucas. En sexto lugar, también es en este evangelio del doctor Lucas donde encontramos la narración muy humana de la caminata a Emaús de nuestro Señor resucitado, la cual comprueba que Jesús era todavía humano aún después de su resurrección. Lucas demuestra que la resurrección no era solo de su espíritu, sino también de su cuerpo. Jesús fue sembrado cuerpo animal y resucitado cuerpo espiritual, como está escrito en la primera carta a los Corintios, capítulo 15, versículo 44. En séptimo lugar, una simpatía que es definitivamente humana llena este evangelio, la cual revela la verdadera naturaleza humana de Jesús, tanto como la simpatía bondadosa de este médico del primer siglo, quien sabía muchísimo de primera mano en cuanto al sufrimiento de la humanidad. Y por último, se ha dicho que al escribir este evangelio, el doctor Lucas hizo uso de más términos médicos que el mismo Hipócrates, el padre de la medicina. Todo esto, pues, es lo que tenemos y lo que nos espera en nuestro estudio de este evangelio según San Lucas, y que será de mucho interés y mucho provecho para cada uno de nosotros. Y ahora, en el breve tiempo que nos resta, quisiera solo mencionar que en el capítulo 1 de este evangelio, que Dios mediante comenzaremos a estudiar en nuestro próximo programa, encontramos el prefacio de Lucas a su evangelio, la concepción de Juan el Bautista y de Jesucristo, las profecías de Elisabet y María en cuanto a Cristo, el nacimiento y la circuncisión de Juan y la profecía de Zacarías. Todo esto, pues, es lo que comprende el tema central del capítulo 1 de este Evangelio según San Lucas. Deseamos que Dios le bendiga. ricamente.
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0: Bienvenidos a Respuestas Hoy. Soy Joe Owen de Respuestas en Génesis. ¿Cuál es la clave? Muchos padres cristianos quieren enseñar a sus hijos una cosmovisión bíblica de la moralidad. Pero ¿cuál es la clave del éxito? Bueno, no solo deberíamos dar a nuestros hijos nuestra opinión, necesitamos mostrarles que la moralidad está basada en la palabra de Dios. Dios es nuestro creador, juez y abogado. Él hace las reglas y nosotros, como su pueblo, debemos seguirlas por amor a Él. No importa el tema, dirige a sus hijos a la palabra de Dios. Ayúdeles a ver que la Biblia no es un libro lleno de fábulas, sino es historia real. Y Dios tiene la intención de que apliquemos sin importar dónde o cuándo vivamos. Por lo tanto, encárguese de transmitir una cosmovisión bíblica que comience con la enseñanza de la autoridad de la palabra de Dios, siempre apuntando a nuestro Señor Cristo.
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1: En Marcos 12:41, Jesús cuenta la historia de la mujer que dio todo lo que tenía para vivir y lo entregó a la iglesia. Esa historia me recuerda a mi bisabuela, quien entregó su anillo de diamantes a su iglesia. Ella quería devolverle al Señor lo que tenía. ¿Estás dando al Señor el 10% de lo que ganas? ¿O te aferras a tu dinero? El dinero que ganamos no es nuestro, es del Señor. Cuando morimos, no nos llevamos nada. Examina hoy cuánto estás devolviendo al Señor. Nunca es demasiado tarde para comenzar. Ya sea que ganes poco o mucho, debemos devolvérselo a Dios porque todo le pertenece.
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0: Hola, soy Felipe, su siervo de Radio Nueva Vida.
1: En el Antiguo Testamento leemos acerca de la ciudad de Jericó, que estaba bajo el juicio de Dios a causa de su pecado. Porque la paga del pecado es la muerte, dice en Romanos 3:23. Antes de destruir a Jericó, Josué, líder del pueblo de Dios, envió a 2 espías a la ciudad para conocer sus debilidades. Estos espías se quedaron en la casa de Rahab, una prostituta. Esta casa estaba localizada en la muralla de Jericó. Alguien fue y le dijo al rey de Jericó acerca de los espías que estaban en la casa de Rahab, y él envió un escuadrón de soldados para capturarlos. Rahab fue forzada a tomar una decisión muy difícil. Ella podía entregar a estos espías a los soldados o los podía proteger, pero esto pondría su vida en peligro. Dios estaba trabajando en la vida de Rahab. Aunque ella no conocía mucho acerca del Dios de los hebreos, ella sí creía que él era el Dios supremo y que él iba a destruir a Jericó. Y creyendo que esto iba a suceder, cuando llegaron los soldados, ella escondió a los 2 espías en el techo de su casa debajo de un montón de lino que se estaba secando. Después que se fueron los soldados, Rahab le dijo a los espías: una cosa les ruego, júrenme por el nombre sagrado de su Dios, que cuando conquisten a Jericó, me dejarán vivir juntamente con mi padre y mi madre y mis hermanos y hermanas y sus familias. Los espías le dijeron: si tú no nos traicionas, nosotros te aseguramos que ningún daño te llegará a ti o a tu familia. Y como ya habían cerrado las puertas de Jericó y la casa de Rahab estaba en la muralla de la ciudad, ella dejó escapar a los espías por la ventana con una cuerda. Y cuando cayeron los muros, Josué dio órdenes para que no le hicieran daño a ella o a su familia. En el libro de los Hebreos 11:31 leemos que por fe, porque ella creyó en Dios y su poder, Rahab la prostituta no murió con los demás en la ciudad. No solo se le perdonó la vida a Rahab, sino que también leemos que ella se casó con un israelita y tuvo a un hijo que se llamó Boaz. Boaz se casó con Ruth, quien tiene un libro de la Biblia escrito a su nombre. Ruth, la nuera de Rahab, tuvo un hijo, Obed, y Obed tuvo un hijo, Isaí, quien fue el padre del rey David. Así que Rahab era la tatarabuela del rey David. Rahab, la prostituta, también estaba en el mismo linaje que Jesús. Rahab se salvó por su fe en Dios. Santiago 2:25 dice: ¿acaso Rahab, la ramera, no fue justificada por sus obras cuando recibió a los espías y los envió por otro camino? Y ella no estaba satisfecha solo salvándose a sí misma, sino que también quiso que su familia fuera salva. Y su fe en acción los salvó a todos. ¿Puede imaginarse a Rahab reuniendo a toda su familia en su pequeña casa, arriba en la muralla de la ciudad, mientras veían a los israelitas marchar alrededor de Jericó? Probablemente dudaron de ella, quizá aún se rieron y se burlaron de ella, especialmente cuando vieron que durante 6 días los israelitas se retiraban cada vez que marchaban. Pero su fe en Dios hizo que ella trabajara arduamente para mantener a todos juntos. Hasta el 7º día, cuando cayeron todos los muros, excepto el lugar donde estaba colgada la cuerda que Rahab había puesto en la ventana. Solo Rahab y su familia se escaparon vivos de la ciudad. Fueron protegidos de la muerte por un Dios misericordioso, quien estuvo dispuesto a perdonar incluso a una prostituta que vivía en una ciudad maldecida, pero que tenía fe. Y no solo a ella, sino que a través de ella también a toda su familia. Y no solo la salvó, sino que también la incluyó en el linaje de Jesús, su propio hijo. Hoy les compartí la historia de Rahab para dar esperanza a su corazón.
0: Hasta la próxima vez. Este es Felipe. Dios le bendiga.
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0: Posiblemente existan cosas del pasado que aún duelen, pero cada día debemos invitar la paz, la alegría y la esperanza a nuestras vidas para compartirlas con los que más amamos. Si alcanzamos esta paz producto de que hemos perdonado, podremos exponer nuestro punto de vista sin herir y tener cercanía en lugar de distanciarnos más. En algunas ocasiones, aunque nosotros estemos listos para hablar, si la otra persona no lo está, lo ideal es dar el espacio necesario para que aclare sus ideas. No debemos forzar un diálogo en el que nos lastimemos. Esperen el momento oportuno para conversar. Busquen un lugar privado y tranquilo. Ordenen sus pensamientos, controlen sus emociones y entonces podrán escuchar y dialogar con mayor tranquilidad. Le habla Sixto Porras de Enfoque a la Familia.
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Momentos de la creación. Un supuesto comentarista evangélico del Génesis al comienzo de su obra dice: si aceptamos Génesis 1 como la antigua cosmología, entonces debemos interpretarlo como una antigua cosmología, en lugar de traspolarla a una cosmología moderna. Si tratamos de convertirla en una cosmología moderna, estaríamos haciendo que el texto diga algo que nunca dijo. Hasta ahí la cita. ¿Qué es lo que ellos entienden por una antigua cosmología? Ellos se refieren a una cosmología desarrollada por personas de la antigüedad. Su presuposición es que Génesis fue desarrollado por personas que vivían en el Antiguo Oriente, cuya experiencia es muy antigua. El comentarista explica: ellos no sabían que las estrellas eran soles, no sabían que la Tierra era esférica y que se mueve a través del espacio. No sabían que el Sol estaba mucho más lejos que la Luna, y a Dios no le pareció importante renovar su pensamiento. Así que en cierto sentido es culpa de Dios que nuestras opiniones sobre el Génesis sean tan confusas. Sin embargo, esta mención de Dios demuestra la falsedad de sus presupuestos. Su punto de partida es que Génesis no es científico y que fue escrito por personas antiguas. Nuestro punto de partida es que Génesis fue inspirado por Dios, quien nos ha dado el único relato de testigos oculares que existe sobre cómo comenzó el universo. Y Él decidió las mejores palabras para explicarnos todo esto. 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

0: Bienvenidos a Respuestas Hoy. Soy Joe Owen de Respuestas en Génesis. La mayoría de las ilustraciones del Arca de Noé muestran elefantes, jirafas, leones y otros animales familiares a bordo del arca. Pero en realidad, muchos de los animales en el arca probablemente no serían tan familiares para nosotros hoy. Primero, a Noé se le dijo que llevara cada clase de animal en el arca. Tenía que llevar dos de cada clase. Clase o familia es mucho más amplio que especie. Aunque se ha traducido en la Reina Valera como especie en Génesis 6, eso se debe a un uso de la Vulgata Latina y fue 200 años antes de la taxonomía que utilizamos hoy en día. Así que se debe traducir en un lenguaje actual como dos de cada familia. Desde el diluvio de Noé, estas familias se han formado nuevas especies en la especiación a nuestro alrededor. Así que esto muestra la sabiduría de nuestro Creador.
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1: Cuando los atletas se preparan para los Juegos Olímpicos, deben mantener el rumbo durante su entrenamiento. Si pierden un día o se relajan en sus rutinas, nunca alcanzarán su objetivo de ganar una medalla. La vida cristiana se asemeja mucho a entrenar para los Juegos Olímpicos. Pablo dice en 2 de Timoteo 4:7, «He peleado la buena batalla, he acabado la carrera, he guardado la fe». Estás corriendo tu carrera de tal manera que, cuando la completes, puedas decir que te mantuviste firme y peleaste la batalla. Nuestro objetivo final es el cielo. ¿Cómo estás corriendo tu carrera hoy? Todos debemos terminar bien nuestra carrera para que, cuando veamos al Señor, Él nos diga: «Bien, siervo bueno y fiel».
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1: Muchas gracias. Abramos nuestras Biblias en el capítulo 6 del libro de Daniel. En Daniel capítulo 6 tenemos una historia muy familiar para muchos, quizás una de las más familiares de todo el Antiguo Testamento, la historia de Daniel en el foso de los leones. Pero no se apresure con este estudio y no lo considere superficialmente, porque la experiencia fue un evento muy importante en la vida de Daniel y Dios se agradó en darle la misma cantidad de espacio en la Escritura que le dio a la visión profética de la historia mundial registrada en el capítulo siguiente, en el capítulo 7. Ambos capítulos contienen 28 versículos. Por lo tanto, no considere esta historia familiar con liviandad. Algunas veces la familiaridad genera menosprecio por ciertos pasajes bíblicos. Y yo quiero que analicemos este capítulo cuidadosamente, confiando en que Dios nos dará bendición, no solo para nuestras mentes, sino también para nuestros corazones. Recién dije que probablemente no haya otro capítulo en el libro de Daniel más familiar que este. Personalmente, no me canso de maravillarme de las nuevas lecciones que recibo cada vez que lo leo. Si este es su primer encuentro con este capítulo del libro de Daniel, o si usted ya lo ha leído cientos de veces, por favor, recíbalo con una mente abierta, es decir, una actitud para aprender nuevas cosas. Aunque Daniel pasó una noche sola de su larga vida en el foso de los leones, las lecciones de este capítulo son numerosas y demasiado importantes como para considerarlo a las apuradas. Este capítulo 6 concluye la sección estrictamente histórica del libro de Daniel. En realidad, la historia, en los primeros 6 capítulos del libro, también contiene profecía. Y esas profecías, dentro de la porción histórica, como así también la historia dentro de la sección profética del libro, que va desde capítulo 7 al 12, prueban que lo que Dios le reveló

0: Lo a Daniel fue verdadero y exacto, porque la profecía está entrelazada con la historia y la historia contiene, entretejida en ella, profecía. El escritor de la Epístola a los Hebreos escribió respecto a aquellos que por fe conquistaron reinos, hicieron justicia, alcanzaron promesas, taparon bocas de leones. Lo leemos en Hebreos 11:33. Creo que estas referencias indudablemente incluyen a Sansón, allí en Jueces 14, a David, en primer libro de Samuel 17, pero también incluyen a Daniel. En el Salmo 57:4, David escribió, «Mi vida está entre leones». Ahora, si esos leones de la vida de David eran literales o no, no puedo decirlo. Sin embargo, sí sabemos que el comentario en Hebreos 11:36 está basado en la historia del Antiguo Testamento. Bueno, mucho más diremos respecto a esta experiencia con leones a medida que avancemos en el texto. Así que por ahora dejaremos a los leones de lado por un momento. Déjeme aclararle que, como en el capítulo 3 del libro de Daniel, el paradero de Daniel fue cuestionado porque estaba ausente cuando sus tres amigos hebreos fueron arrojados al horno ardiente, así también surgen las preguntas respecto al paradero de esos amigos en este capítulo, en que Daniel fue arrojado solo al foso de los leones. En el capítulo 3 sugerimos que debido a la posición de importancia que tenía Daniel, posiblemente él estaba en alguna otra parte del imperio, en negocios oficiales, cuando sus tres amigos fueron arrojados al horno de fuego. Pero la Biblia guarda silencio respecto a eso. Sin embargo, podemos estar seguros que donde sea que Daniel hubiera estado, permaneció fiel a Dios y no se inclinó ante ninguna imagen de Nabucodonosor. Él tampoco, Con respecto a los tres amigos de Daniel aquí en capítulo 6, ellos no aparecen. Y debemos recordar que donde la Biblia guarda silencio, es mejor no especular y creo que es sabio proceder así. Yo simplemente sugiero que debido al lapso de tiempo aquí, es probable que sus tres amigos ya no estuviesen vivos. Recuerde que en este punto de la narración, Daniel tiene alrededor de unos 85 años de edad. Ahora bien, note la posición de Daniel en los versículos 1 al 3. Digo, estamos en el capítulo 6 de Daniel, 1 al 3. El capítulo comienza donde termina el capítulo 5, obviamente sí. Es decir, con Babilonia, aquella cabeza de oro, que aquella noche fue reemplazada por el imperio Medo-Persa. Aquella cabeza de oro reemplazada por el imperio Medo-Persa, que en la imagen de Daniel 2 tenía el torso y los brazos de plata. Al ascender el rey Darío al trono del nuevo imperio allá en el 538 a.C., Daniel, que había pasado por el período entre los dos poderes gentiles mundiales, estaba todavía activo a pesar de su edad. Este profeta de Dios había observado el surgimiento de dos de aquellos reinados que él mismo había profetizado en el capítulo 2 bajo la guía y revelación de Dios. Entonces la cabeza de oro había sido quitada y el tiempo había avanzado y dado lugar al imperio Medo-Persa, pero el anciano profeta estaba todavía vivo y más aún, permanecía sin mancha en medio del lujo y la lascivia de aquellos reinos. Su cuartel general estaba sin dudas en un palacio, pero un palacio que posiblemente era muy sencillo. Es notable que un hombre se mantuviera sin mancha en el medio de gobernantes que eran sensuales, pecadores, egocéntricos. Su pureza era aún más pronunciada debido a la impureza que le rodeaba. Ahora bien, la inferioridad de este segundo reino de plata con respecto al primero de oro se nota de inmediato. El gobierno de Nabucodonosor en Babilonia fue una monarquía absoluta. Era autocrático. Él no quería compartir su autoridad con nadie más y era el único dictador de su reino. A quien quería mataba y a quien quería dejaba vivo. Pero bajo el reinado de Darío ya se observa un cambio. Este segundo imperio mundial no fue una monarquía absoluta. Darío colocó en su gobierno, con buena organización, 120 principales y sobre ellos a 3 gobernadores, de los cuales Daniel fue nombrado jefe, teniendo así superioridad sobre los demás. La razón por la cual el rey eligió a Daniel fue por la excelencia de espíritu que había en él. Y esto significa que Daniel estaba lleno de y conducido por el Espíritu Santo. El rey no sabía exactamente quién era ese espíritu superior, pero yo estoy seguro que era el Espíritu Santo. La razón para la clara organización con Daniel como cabeza se sugiere en el versículo 2. Allí leemos, sobre ellos, 3 gobernadores, de los cuales Daniel era uno, a quienes estos sátrapas diesen cuenta para que el rey no fuese perjudicado. El rey Darío sabía que los hombres en su gobierno podían llegar a ser deshonestos administrando los asuntos del imperio, pero también supo que un hombre como Daniel era honesto e íntegro y que no toleraría la corrupción en el gobierno. Debido a esto, confió a Daniel todo el reino, dándole un segundo puesto en autoridad después del rey, según leemos allí en el versículo 3. El principal objetivo del nombramiento entonces fue que el rey no sufriera ningún daño, ninguna pérdida. Darío no fue lento al reconocer el valor de Daniel, porque este siervo de Dios era un hombre de Dios en quien se podía confiar. Así Daniel fue preferido o distinguido por encima de los gobernadores y otros líderes. Este veterano anciano caballero, un veterano que tenía 70 años de trabajo en el oficio público, fue promovido a esta nueva posición. Los recursos y capacitación que Dios le había dado a su siervo devoto siempre fueron bien usados durante todo su largo tiempo de vida. Qué bueno es eso de parte de Dios y qué bueno es el ejemplo de Daniel administrando lo que Dios le concedía. Sin embargo, en los versículos 4 al 9 descubrimos un plan en contra de Daniel. El lugar de primacía de Daniel marcó el comienzo de algunos verdaderos problemas para este santo anciano. Los pecados gemelos, la envidia y los celos, irrumpieron en los corazones de los otros miembros del gabinete del rey y los condujo a maquinar un plan en contra de Daniel. Su juego anticipado por medio de soborno y otros medios deshonrosos pondrían en riesgo a Daniel mientras estuviera en el puesto número 1 del gabinete del rey. Y tampoco podían tolerar tener a ese extranjero, a ese hebreo, y por qué no a ese anciano, en una posición superior a la de ellos. Ellos procedieron con su plan maligno a pesar de que sabían que Daniel no tenía falta ni errores. Ellos dijeron, según el versículo 5, «No hallaremos contra este Daniel ocasión alguna para acusarle, si no la hallamos contra él en relación con la ley de su Dios». Este es por excelencia el ideal de un hombre de Dios. Él no podía ser responsabilizado de deshonestidad, tampoco de ineficiencia o deslealtad. Vemos que Daniel era como Pablo, quien dijo en Hechos 24:16, «Por esto procuro tener siempre una conciencia sin ofensa ante Dios y los hombres». Toda vez que usted encuentre un hombre de Dios que está viviendo una vida santa en el mundo y los enemigos de Dios se dan cuenta de la marcada diferencia, el hombre del mundo se sentirá agraviado por el ejemplo del hombre de Dios. Fue así con Pablo y también con Daniel. Pero gracias a Dios por hombres como Daniel, que tienen un buen testimonio ante aquellos que no lo tienen. Los hombres de Dios que son sin culpa, que son sin mancha en medio de una generación maligna y perversa, ya sea en el tiempo de Daniel, o en los días del apóstol Pablo, o en nuestros días, cada cristiano debe tener un testimonio, de tal manera que cualquier acusación en contra, hecha por hombres malvados, pueda probarse que es una mentira. Aquellos mezquinos políticos del gabinete de Darío, aquellos gobernadores y sátrapas se pusieron de acuerdo para idear una acusación religiosa en contra de Daniel. Y como él era fiel y no tenía ni error ni falta, aquellos malvados se pusieron de acuerdo en contra de él y estaban listos para ir ante el rey con su acusación. Ellos tramaron algo y vinieron delante del rey. Y cuando estuvieron allí reunidos, le saludaron con el saludo acostumbrado. Versículo 6. Rey Darío, para siempre vive. Cualquiera haya sido el plan acordado, no debían permitir que Darío supiera que Daniel era el objetivo. Por eso comenzaron hablando con falsedad. Porque dice en el versículo 7, todos los gobernadores del reino, magistrados, sátrapas, príncipes y capitanes, han acordado por consejo, rey, que promulgues un edicto real y lo confirmes. El primer punto en el cual el rey debía ser engañado es respecto a la completa unidad de todos los hombres en el oficio. Pero sin duda ellos, al presentar el caso al rey, estaban mintiendo. Aquí ya tenemos deshonestidad y engaño. Ellos dijeron, todos han acordado por consejo, pero eso no era verdad, porque ellos no habían consultado a todos, no habían consultado a Daniel, y Daniel era uno de los gobernadores. Y luego de usar de esa falsedad, ellos recurrieron a la lisonja. En el versículo 7 dice, promulga un edicto que cualquiera que en el espacio de 30 días demande petición de cualquier dios u hombre fuera de ti, oh rey, sea echado en el foso de los leones. Aquí ellos estaban lisonjeando al rey, sugiriéndole que todas las oraciones debían estar dirigidas a él, honrándole así como un dios. Era común que los súbditos de un reino consideraran a su rey como una deidad. Por eso no fue algo extraño que Darío aceptara el honor de buena fe, creyendo que sus hombres le respetaban y reverenciaban sinceramente. Ellos hicieron que su objetivo malvado apareciera como lealtad sincera. ¿Por qué el rey debería sospechar de engaño o deslealtad? La propuesta de los hombres del rey entonces se parecía a lo que vimos en el capítulo 3, es decir, la adoración de la imagen de Nabucodonosor. Podemos ver que todo estaba inteligentemente organizado, un complot de Satanás para hacer de un hombre un dios, y creo que al rey le gustó en su orgullo, en su vanagloria. Ahora, ¿por qué estos hombres pusieron, sin decirlo directamente, énfasis en la oración? Bueno, ellos sabían que la costumbre de Daniel era orar todos los días en distintos momentos. Lo leemos en el versículo 10 de este capítulo. Y además lo dijeron porque orar era un factor importante en la religión persa. Omitir la oración significaría el colapso de todo. Entonces podemos entender por qué los enemigos de Daniel se concentraron en la petición, en la oración. El complot tenía un velo religioso y hasta piadoso. Bueno, habiendo impresionado al rey con la idea de que era para su honor y dignidad, ellos lo presionaron para que promulgara el edicto y lo firmara, lo sellara con su anillo para que no pudiera ser cambiado hasta la fecha de su finalización. Déjeme informarle que la ley de los medos y los persas estaba basada en la idea que, como el rey representaba a los dioses, sus decretos no debían ser cambiados. Aun si un rey sentenciaba a muerte a uno de sus súbditos y la evidencia posterior le llevaba a la conclusión de que se había equivocado, no podía revertir su decisión. Era en realidad una ley ridícula, pero era la que estaba vigente en ese tiempo. Todo esto fue tenido en cuenta por estos que se pusieron de acuerdo para ejecutar el plan para deshacerse de Daniel. Por eso, cuando Darío selló el decreto, ni siquiera él mismo podía hacer nada para cambiarlo. En realidad, él se ató a sí mismo al decreto. El versículo 9 dice, firmó pues el rey Darío el edicto y la prohibición. Quedaba prohibido entonces orar a cualquier otro dios, tenían que hacer peticiones al rey. Cuando los gobernadores y príncipes salieron de la presencia del rey, sin duda sentían que su plan iba a tener un éxito y que pronto Daniel iba a morir. Pero no se dieron cuenta que estaban atacando a un hombre poco común, que estaban atacando a un siervo del Dios Altísimo, el Dios Altísimo que creó los cielos y la tierra. La ley de los medos y los persas no estaba sujeta a cambio, pero estos hombres malvados no tuvieron en cuenta al Dios Altísimo. Ahora bien, en los versículos 10 y 11 vemos más ampliamente la vida de oración del profeta Daniel. Aunque en todo el capítulo 6 vemos un solo versículo que se refiere al hábito de orar de Daniel, ese solo versículo nos da una clave para comprender al hombre Daniel y al milagro que Dios hizo aquí en su favor. Quiero decirle que hay al menos tres momentos en el libro de Daniel en que lo encontramos orando. Es en el capítulo 2, aquí en capítulo 6 y después en capítulo 9. Planeo dedicar más tiempo al estudio de la vida de oración de Daniel cuando lleguemos al capítulo 9, el cual ciertamente es uno de los capítulos clásicos de la Biblia respecto a la oración. Así que, por lo tanto, no nos vamos a referir mucho a ella en este momento. Si hubo un momento en que Daniel necesitó orar, realmente era este. ¿Qué debería hacer? Lo primero que tenía que decidir es dónde estaba puesta su lealtad. Tenía que elegir entre la lealtad a Dios o la lealtad a un rey que estaba prohibiendo serle leal a Dios. Es necesario que recordemos aquí que fue sobre la base de la ley de Dios, capítulo 6, versículo 5, que sus enemigos complotaron en su contra. Ahora, recordemos que nuestro Señor Jesucristo dijo en Lucas 20:25, «Dad a César lo que es de César y a Dios lo que es de Dios». Además, Pablo dijo en Romanos 13:1, «Sométase toda persona a las autoridades superiores, porque no hay autoridad sino de parte de Dios, y las que hay por Dios han sido establecidas». Ahora, ¿qué hace un hombre de Dios en una situación similar? Bueno, el Hijo de Dios debe tener en cuenta que la ley de Dios está por encima de la ley de los hombres. Cada vez que las leyes humanas se opongan a las leyes de Dios, el Hijo de Dios tiene una sola elección. Es la determinación que tomó el apóstol Pedro allí en Hechos 5:29. Él dijo, «Es necesario obedecer a Dios antes que a los hombres». Ahora, algunos de nosotros podríamos preguntar, ¿no podía Daniel haber entrado en su habitación, cerrado la puerta con llave, cerrado las ventanas y orar silenciosamente a Dios? Bueno, confieso que esto es lo que yo hubiese estado tentado a hacer, pero Daniel estaba hecho con una mejor materia prima. Note cuidadosamente lo que dice el versículo 10. Entró en su casa y, abiertas las ventanas de su cámara que daban hacia Jerusalén, él se puso a orar. Aquí vemos que él no abrió las ventanas en forma deliberada para desafiar el decreto del rey, y había una razón específica para eso. Al tener ventanas hacia Jerusalén en todo momento para orar, Daniel estaba obedeciendo la instrucción de Dios. Recuerde que cuando Salomón dedicó el templo, anticipó un día en que el pueblo sería llevado cautivo a otra tierra, y de esta manera se expresó en el segundo libro de Crónicas, capítulo 6, 36 al 39. Dijo así Salomón, «Si pecaren contra ti, pues no hay hombre que no peque, y te enojares contra ellos y los entregares delante de sus enemigos, para que los tomaren los lleven cautivos a tierra de enemigos, lejos o cerca, y ellos volvieren en sí en la tierra donde fueren llevados cautivos, si se convirtieran y oraran a ti en la tierra de su cautividad, y dijeren, pecamos, hemos hecho inicuamente, impíamente hemos hecho, si se convirtieren a ti de todo su corazón y de toda su alma en la tierra de su cautividad, donde lo hubieses llevado cautivos, y oraren hacia, preste atención a estas palabras, y oraren hacia la tierra que tú diste a sus padres, hacia la ciudad que tú elegiste, y hacia la casa que he edificado a tu nombre, tú oirás desde los cielos, desde el lugar de tu morada, su oración y su ruego, y ampararás su causa, y perdonarás a tu pueblo que pecó contra ti». Mi amigo, es una declaración impactante. Yo subrayé en mi Biblia la frase, «y oraren hacia la tierra que tú diste a sus padres». Es muy significativo. En los tiempos del Antiguo Testamento, Jerusalén era la ciudad santa y el lugar apropiado para que los judíos adoraran a Dios. Si en algún momento ellos estuvieran lejos de ese centro señalado para la adoración divina, debían orar en aquella dirección. Y desde que Daniel había sido tomado cautivo en Babilonia, aproximadamente unos 70 años antes, este había sido su hábito diario. Lo hacía por la instrucción dada por el Dios Todopoderoso. Y ahora que su vida estaba en peligro, ¿qué iba a hacer él? ¿Iba a cambiar sus hábitos de oración? ¿O se iba a mantener fiel a Dios al pie de la letra, podríamos decir? Bueno, hoy nosotros estamos bajo la gracia y ningún lugar en el planeta Tierra se prefiere sobre otro para orar. Pero Daniel tenía solo una elección y solo una dirección. Queridos oyentes, él no abrió su ventana en forma deliberada para provocar a estos hombres o al rey, sino que simplemente hizo lo que estaba acostumbrado a hacer en todo momento. Él no permitiría que el decreto del rey se interpusiera entre él y su Dios. Daniel tenía respeto y consideración hacia el rey, pero él no iba a permitirse a sí mismo separarse de la fuente de poder de Dios y de su protección. Él no iba a recurrir a ningún engaño ni carnalidad, su arma tenía que ser espiritual. Y aquí nosotros podemos aprender una lección tremenda, la lección de que el más fino de los siervos de Dios debe mantener hábitos regulares de oración para permanecer firme en su devoción al Señor. Un hombre piadoso continuará en el camino santo, aunque todo el mundo esté en contra de él. Ahora, Daniel sabía lo que sucedería, pero en el versículo 10 dice, se arrodillaba 3 veces al día y oraba y daba gracias delante de su Dios, como lo solía hacer antes. Note esa expresión al final, como lo solía hacer antes. En relación con la decisión de Daniel, me gustan las palabras de Pedro en 1 de Pedro 4:19. De modo que los que padecen según la voluntad de Dios, encomienden sus almas al fiel Creador y hagan el bien. Sé que es muy posible que uno le dé mucha importancia a la postura en la oración y estar convencido de que esta es la mejor posición para orar, especialmente en la oración privada. Lucas nos recuerda que en el jardín de Getsemaní nuestro Señor se arrodilló y oró. Además, en Hechos 7:60, Esteban, mientras moría, se arrodilló y oró. Cuando Pedro se acercó donde estaba el cuerpo de Dorcas, en Hechos 9:40, se acercó, se arrodilló y oró. Cuando Pablo se reunió con los ancianos de Éfeso, en Hechos 20:36, se arrodilló junto a ellos y oró. Y también lo vemos a Pablo pasando por la ciudad de Tiro, y dice el historiador Lucas, nos arrodillamos en la playa y oramos. Bueno, al decir esto no estoy sugiriendo que la oración, para que sea efectiva, debe hacerse de rodillas. Conozco algunos santos que están enfermos en cama y que tienen grandes vidas de oración y nunca pueden arrodillarse. Estoy seguro que ellos fueron bendecidos por Dios y que a su vez fueron de bendición para otros. Pero sea lo que sea, Daniel nos da el ejemplo y se arrodilló. Y hay algo en el versículo 10 que me gusta y que me es de bendición. El corazón de Daniel estaba lleno de alabanza, porque él daba gracias a Dios. No pierda este aparente pequeño detalle, porque es muy importante. Con frecuencia en nuestras oraciones le falta la nota de agradecimiento. ¿Cómo puede un hombre agradecer cuando está mirando la muerte cara a cara? Bueno, la respuesta es simple. Daniel había estado agradeciendo a Dios 3 veces cada día la mayor parte de sus años. Por lo tanto, él nunca estuvo sin una causa para alabar a Dios. Las Escrituras exhortan a los cristianos, «Dad gracias en todo, porque esta es la voluntad de Dios en Cristo Jesús». Ahora, terminando ya nuestro programa en el día de hoy, mi amigo, le pregunto, ¿qué dirección tomaría el creyente en circunstancias tan difíciles como esta? Bueno, levante la vista, agradezca a Dios Él nos oye, nos ve y nos ama. Daniel era un hombre que poseía la extraña combinación de coraje y gratitud. Daniel se rehusó a esconder sus hábitos de oración, fue descubierto rápidamente y fue acusado delante del rey. Los espías se presentaron ante Darío para recordarle el decreto. Ellos dijeron: «No te olvides que firmaste un decreto y que fue conforme a la ley de Media y de Persia, no puede abrogarse». Daniel, que es de los hijos de la cautividad de Judá, no te respeta a ti, oh rey, ni acata el edicto que confirmaste, sino que tres veces al día hace su petición. Creo que el rey supo de inmediato que había sido engañado, pero reconoció que era demasiado tarde. El engaño de los gobernadores y príncipes había hecho su trabajo efectivo, y el orgullo de Darío lo había enceguecido y evitó que tuviera un mejor juicio. Dándose cuenta que había sido hecho víctima de un engaño, el rey se sintió molesto y trató de liberar a Daniel. Pero le insistieron. El edicto no podía cambiarse. Darío buscó la ocasión y al final no tuvo otra elección que hacer traer a Daniel delante de él y pronunciar la sentencia. Pero además agregó estas palabras. Lo leemos allí en el versículo 16. Hablándole a Daniel, le dijo: «El Dios tuyo, Daniel, a quien tú continuamente sirves, Él te libre». Bueno, tenemos que hacer una pausa. En nuestro próximo programa continuaremos la historia. Ahora preguntémonos y les pregunto: mi hermano, ¿es usted fiel en la administración de lo que Dios le ha dado para hacer en este mundo? ¿Es usted fiel y persevera en la fe frente a la adversidad? ¿Permanece en fe y en oración ante la oposición? Otra pregunta: ¿confía en Dios y sus oportunas intervenciones? Bueno, les espero en nuestro próximo programa en este mismo horario. Mi amigo, confíe en el Dios de Daniel. Confíe en el Dios de Daniel y no será defraudado.
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0: Bienvenidos a Respuestas Hoy. Soy Joe Owen de Respuestas en Génesis. Ayer aprendimos que la creación original de Dios era perfecta, libre de cualquier muerte y sufrimiento. Pero obviamente algo radical pasó para cambiar eso. Eso nos trae nuestra segunda C de la historia, la corrupción. Dios le dijo a la primera pareja, Adán y Eva, que podían comer de cualquier árbol excepto de uno. Pero Eva fue engañada por la serpiente y desobedeció a Dios. Su esposo Adán rápidamente la siguió en su pecado. Dios les había dicho que la penalidad por su pecado era la muerte. Muerte, sufrimiento, dolor, enfermedad, ahora eran parte de la creación. Experimentamos estas cosas horribles hoy por su pecado y el nuestro. No podemos culpar a Dios por los problemas que causan nuestros pecados. Esta nunca era la manera en que Dios quería que fuera su creación. Hay que ver a nosotros para eso.
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1: ¿Hay algo en tu vida que idolatres? Tal vez sea un auto, una celebridad, el dinero o la ropa. Cuando ponemos cualquier cosa por encima del Señor, estamos idolatrando eso. En Éxodo, los hijos de Israel adoraron un becerro de oro. En los 10 mandamientos, Dios dice en Éxodo 24: No te harás imagen ni ninguna semejanza de lo que esté arriba en el cielo, ni abajo en la tierra, ni en las aguas debajo de la tierra. Cuando idolatramos a algo o a alguien, abandonamos a Dios. Cuando idolatramos, no tenemos una relación cercana con el Señor. ¿Hay algo que idolatres y que necesitas llevar a la cruz hoy? Ora para que el Señor te muestre cuál es y ponlo ante Él.
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0: Bienvenidos a Respuestas Hoy. Soy Joe Owen de Respuestas en Génesis. ¿Pueblos prehistóricos? Ayer aprendimos que no existe la prehistoria. Después de todo, la Biblia comienza a registrar la historia desde el principio. Entonces, ¿qué pasa con los llamados pueblos prehistóricos? Bueno, así es como entendemos a los pueblos prehistóricos como los neandertales. Génesis nos dice que Dios creó a Adán y Eva como las dos primeras personas. Esto significa que todos, inclusive nosotros, descendemos de ellos dos. Ahora, los neandertales no eran primitivos, como se suele decir. Fabricaban joyas, tocaban instrumentos musicales y fabricaban hermosas herramientas. Eran clara y totalmente humanos. Y eso significa que son descendientes de Adán y Eva, al igual a nosotros. Los llamados pueblos prehistóricos eran solo personas, descendientes de Adán y Eva, que vivieron después del diluvio de Noé.
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1: En Marcos 12:41, Jesús cuenta la historia de la mujer que dio todo lo que tenía para vivir y lo entregó a la iglesia. Esa historia me recuerda a mi bisabuela, quien entregó su anillo de diamantes a su iglesia. Ella quería devolverle al Señor lo que tenía. ¿Estás dando al Señor el 10% de lo que ganas? ¿O te aferras a tu dinero? El dinero que ganamos no es nuestro, es del Señor. Cuando morimos, no nos llevamos nada. Examina hoy cuánto estás devolviendo al Señor. Nunca es demasiado tarde para comenzar. Ya sea que ganes poco o mucho, debemos devolvérselo a Dios porque todo le pertenece.
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0: Hola, soy Felipe, su siervo de Radio Nueva Vida.
1: Hace tiempo vino un joven a Radio Nueva Vida para pedir oración. Otras dos personas y yo íbamos a orar por él. Una de estas personas era Irma, la que traduce mis programas. Dios ha bendecido a Irma con una gran sensibilidad espiritual. La otra persona era mi amigo David. David y yo hemos sido compañeros de oración por más de 24 años. Muchas veces hemos orado juntos por las personas, así como lo íbamos a hacer en este día. David se crió en un hogar cristiano, pero por un tiempo él se alejó de Jesús y se involucró con las fuerzas de la oscuridad. Después de un tiempo, Jesús lo rescató en una manera maravillosa. Pero Dios usó el tiempo que él anduvo sirviéndole a Satanás para enseñarle acerca de la batalla espiritual intensa que se está llevando a cabo en nuestro mundo. Ahora David es muy dotado en la guerra espiritual y la liberación. Por 30 años, él ha ayudado a la gente que quiere ser libre, escapar de las garras de Satanás a los brazos de Jesús. Él nunca ha salido buscando por quién orar, sino que Dios siempre le ha traído a la gente. Así como a un hombre desesperado que abrió las páginas del directorio telefónico y en desesperación clamó a Dios diciendo, Dios, si tú eres real, permite que esta persona me ayude. Y al decir esta oración, al azar escogió el número del teléfono de David entre los miles y miles de nombres en el directorio. Luego llamó y preguntó, ¿conoces a Dios? ¿Me puedes ayudar? Y Dios usó a David para liberar a este hombre de las influencias satánicas. Así que en este día, los tres de nosotros estábamos esperando a este joven que llegara para orar por él. Cuando él entró a mi oficina, inmediatamente vimos que un espíritu maligno se comenzó a manifestar en él y su rostro cambió dramáticamente. El demonio transformó el rostro de este hombre, sus ojos estaban llenos de ira. Primero, él volteó hacia mi amigo David, a quien nunca había visto, y lo escupió en la cara y le dijo que era un traidor, porque David había regresado con Jesús. Luego volteó con Irma y con una mirada feroz le dijo una grosería, pero el joven no hablaba español, fue el espíritu quien dijo la grosería en español. Y tú, mirándome a mí, con ira, dijo, te voy a matar. Y se movió y se me vino encima, hasta que le dije, en el nombre de Jesús, detente y siéntate. Y mirándome con gran odio, obedeció y se sentó, por el poder y la autoridad de Jesús. Luego exclamó, tú eres un tonto, no puedes contra nosotros, somos muchos, qué tonto eres. Pero el Señor estaba con nosotros, e inmediatamente le dijimos al Espíritu que se quedara quieto y se callara, y tranquilamente le dije, es verdad que soy un tonto, pero soy un tonto por Jesús. Y sí, ustedes son muchos, yo lo sé, pero el Espíritu de Jesús vive en mí. Tú conoces a Jesús, ¿verdad? Porque ustedes lo han visto a Él en toda su gloria y su esplendor. Y ahora, en Jesús, se nos ha dado autoridad sobre ustedes. Entonces le ordenamos a este demonio que soltara a este joven para poder hablar con él. Luego el joven regresó en sí, muy desorientado, preguntando que qué había sucedido. Le explicamos lo que había sucedido y luego con la ayuda de Dios oramos por su liberación. Es probable que usted no oiga hablar acerca de estas cosas en otros programas de radio. Y no es mi intención asustarlos ni tampoco exaltar estas cosas. Yo les comparto esto porque yo creo que es tiempo que el pueblo de Dios despierte a la realidad de la batalla espiritual violenta que está a nuestro alrededor y que reconozcan plenamente la autoridad que Jesús ha dado a cada uno de sus discípulos para libertar a los cautivos.
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Algunos padres desean que sus hijos cumplan todos los sueños que ellos nunca lograron alcanzar. Esto podría llevarles a saturar la agenda de sus hijos de actividades extracurriculares que pueden terminar agotándolos. Sin embargo, los niños necesitan un balance adecuado entre las responsabilidades educativas, la recreación, los momentos en familia y el descanso. No duden en invertir su tiempo y dinero en actividades extracurriculares que desarrollen y fortalezcan los talentos y las habilidades de sus hijos. Respete el proceso de aprendizaje, celebre sus pequeños logros y aplauda su perseverancia. Cuide que sea una actividad que la mayor parte del tiempo disfruten y de la que puedan tener buenos recuerdos y un gran aprendizaje. Le habla Sixto Porras de Enfoque a la Familia.

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1: Hola, soy Milton de los Santos. La idea de multiversos, que nuestro universo es uno de muchos, ha sido utilizado por mucho en historias de ciencia ficción. Pero ahora los ateos y los evolucionistas están dependiendo de que esta idea sea verdad. Están diciendo que para eliminar el hecho evidente de que vivimos en un universo finamente ajustado, que lleve el sello de nuestro creador, dicen, tenemos la suerte de vivir justo en el universo correcto. Esto seguramente debe ser el pináculo de las ilusiones. En su poema Multiversos al rescate, el poeta y creacionista Tom Grafagnino señala que los evolucionistas desesperadamente esperan que los multiversos vengan al rescate de la evolución. Cuando analizamos las cifras, pensamos que el azar y el tiempo bastarían, pero no podíamos falsificar los números, por lo que inventamos algo nuevo. Ponderemos, finjamos aquí, hacer creer que es mejor aún. Multiversos, esa es la respuesta. Oh sí, eso encaja a la perfección. Pensamos que el azar y el tiempo lo podían hacer, pero el concepto se estrelló y se quemó. Multiversos al rescate, mucho que aprender. Aunque nunca los hemos visto y no sabemos si ahí están, aún así por fe creemos. Ciencia del Evangelio, el aire lleno está. Míticos multiversos interminables, escobas y cubos cobran vida. Abracadabra es nuestro enfoque, fantasía a toda marcha. Sí, el genio del cientifismo por fin ha venido a quedarse. Gloria, gloria, aleluya, la ciencia ficción salva el día. Inclinarse ante la todopoderosa materia, sí, nuestra esperanza en la ciencia ya. El naturalismo es nuestro dogma, la mente del hombre, nuestra vaca sagrada. 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

0: Por supuesto que las enseñanzas de Cristo son radicales, pero solo es debido a que Él tiene en su mente el radical deseo y compromiso de hacernos el bien, y solo Dios conoce lo que es bueno para las criaturas que Él creó, porque Él fue quien las diseñó.
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2: Nos alegra su sintonía y esperamos que haya tenido la oportunidad de escuchar los 94 programas que hemos presentado hasta este momento y que son parte de la serie Jesucristo, una existencia como ninguna. Nos quedan solo 5 programas para terminar la serie. Si no los ha escuchado todos, comuníquese con nosotros para obtener información sobre cómo estudiarla en su grupo de hogar o en su congregación. 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Bienvenidos al estudio de la segunda parte del mensaje titulado Jesucristo, su enseñanza única y radical.
0: Esta es la segunda parte de mi plática titulada Jesucristo, su enseñanza única y radical. Este es el principio para iniciarla. Por supuesto que las enseñanzas de Cristo son radicales, pero solo es debido a que Él tiene en su mente el radical deseo y compromiso de hacernos el bien, y solo Dios conoce lo que es bueno para las criaturas que Él creó, porque Él fue quien las diseñó. Recuerde, todo depende de Dios, nada depende del hombre. Los hombres decidimos por lo que nos interesa, y Dios determina basado en verdades y principios. Si entregamos el control y el destino de nuestra vida a nuestra voluntad, todos caeremos en la tiranía de nuestras pasiones y gustos. Por ello nadie debe tener preponderancia en nuestra vida, nadie. Ni siquiera nosotros debemos ser los señores de nuestras vidas, mucho menos nuestras ideas, mucho menos nuestras pasiones, tampoco las presiones o pasiones, gustos u opiniones de otros. Recuerde, toda persona puede ser un tirano si puede, si lo dejamos. Muchos filósofos establecen éticas llamativas, pues entregan al individuo la facultad de elegir basado en lo que siente. Ellos no hacen la distinción que hace Cristo entre la bondad y la maldad, entre la santidad y la pecaminosidad. Ellos solo entre lo bueno y lo malo, de acuerdo a la perspectiva humana. Ellos distinguen entre lo noble y lo ruin, no entre lo correcto y lo incorrecto. Ellos hablan de vergüenza, no de culpa, porque la ética radical de Cristo está basada en Dios y sus mandamientos y valores absolutos, y no en los gustos, anhelos, las metas, los deseos de las personas. De ninguna manera. Lamentablemente, cada vez existen más evidencias en algunos círculos cristianos que las enseñanzas y ética de Cristo son ignoradas. Muchos asumen que por asistir a un templo, cantar bien y orar bien, tienen una buena ética cristiana. Debido a la falta de profundidad de algunos maestros de la Biblia, debido a la falta de entrenamiento en las doctrinas fundamentales y el conocimiento de Dios y sus principios, sus demandas, sus valores, su disciplina, existen algunos cristianos que desconocen las demandas radicales de Jesucristo y no viven un cristianismo radical. Definiendo el cristianismo como los seguidores de Cristo, nosotros debemos entonces ser radicales, no extremistas. Un cristianismo que se basa en las doctrinas y demandas éticas de Cristo, todo el consejo bíblico. Ese estilo de vida produce un cristiano aguado cuando no se somete a las enseñanzas de Cristo en todo. Es un cristiano aguado que sucumbe frente a las ideas bien elaboradas de expertos en la comunicación de las filosofías humanas. Hablemos precisamente de aquello, del engaño de las filosofías mundanales. Antiguamente los cristianos eran llevados a los coliseos romanos porque no querían negar su fe. No solo Hebreos capítulo 11, sino los anales de la historia están llenos de nombres de personas que vivieron el cristianismo radical. Prefirieron morir. En muchos sentidos, el cristiano de hoy está en un coliseo, pero no de Roma, sino de la filosofía y de

0: de los leones y de los astutos dirigentes de la mentalidad mundanal. Tristemente existen muchos cristianos llevados por todo viento de doctrina y en la práctica, aunque cantan de su fe, la niegan. Para el cristiano hoy existen presiones sin precedentes. El hecho de que exista adulterio, violencia doméstica, abuso infantil, aborto, homosexualismo en un hogar cristiano es debido a lo aguado del cristianismo moderno. Es que el fundamento de las acciones de una persona se encuentra en sus creencias, esas creencias que están en su corazón y que demandan acciones. Esas son las creencias que mueven a evitar la violencia. Si tenemos malas creencias, nos llevan a las relaciones sexuales prematrimoniales, que la ética de Cristo prohíbe. Nuestras acciones dependen de nuestra escala de valores. Nosotros no podemos enseñar esos valores si somos líderes espiritualizados o emocionalistas. Ese líder no tiene manera de evaluar la conducta, pues analiza en torno a la asistencia a la congregación, la ofrenda regular que da la persona, el involucramiento que tiene en la vida de la iglesia. Muchos cristianos no están rechazando el cristianismo, solo lo están acomodando a su estilo. Muchos no lo rechazan, solo lo han redefinido. Muchos sin maldad, por ignorancia. Muchos jóvenes están seleccionando entre varias ideas diversos conceptos de Dios y la religión, y así construyen, entre comillas, una fe a su manera. Tristemente, muchos no van al texto bíblico, a las enseñanzas radicales de Cristo y de los escritores de las epístolas para obtener sus valores, sino a lo que hacen los demás, lo que piensa la mayoría, o lo que es más atractivo, o lo que sienten. Observemos algunas de estas ideas que contrastan con las enseñanzas radicales de Cristo. Esta filosofía de pensamiento, sea que las personas las conozcan o no, van destruyendo la fe genuina y radical que debe tener todo cristiano. Primero, el humanismo y el posmodernismo. Recuerde que estamos hablando de la enseñanza radical y única de Cristo. Esta es la otra parte. La iglesia de hoy está llena de personas que defienden ideas posmodernas. Algunas de ellas lo hacen consciente y deliberadamente, pero la mayoría lo hace sin darse cuenta. Solo su paso inevitable por la sociedad, las instituciones educativas, en el encuentro con amigos, la lectura de libros sin guía teológica y de principios bíblicos apropiados, hace que la persona poco a poco vaya adquiriendo una mezcla de pensamiento que ni siquiera puede detectar el mal. El movimiento evangélico en su conjunto todavía se está recuperando de su larga batalla con el modernismo y todas las ideas que hicieron temblar la fe de algunos. Pero ahora existen filosofías más sutiles. Muchas iglesias y cristianos no están preparados para un adversario nuevo y diferente que le encanta seducir la mente. Muchos cristianos, por tanto, no han reconocido aún el gran peligro que plantean ciertas modas y costumbres que adoptan ciertos líderes y que convierte el cristianismo en una sala de reuniones de emocionados evangélicos. La influencia del posmodernismo claramente ya ha infectado la iglesia. Existen líderes que están moderando su mensaje para que las crudas afirmaciones de verdad del Evangelio, las radicales enseñanzas de Cristo, no suenen tan discordantes al oído de la gente. Algunos tienen terror a perder miembros de la congregación, no los disciplinan, aunque estos hayan cometido incesto, abuso infantil, practicado adulterio o violencia doméstica. Muchos evitan señalar claramente que la Biblia es verdad y exigir vivir la verdad, y que son más importantes los principios divinos aplicados que las ofrendas humanas entregadas. Todos los otros sistemas religiosos y visiones del mundo son falsos. Algunos de los que se llaman cristianos han ido más lejos, negando a propósito la exclusividad de Cristo y permitiendo que la gente crea que existen otras formas de vivir para Dios. El mensaje de la palabra de Dios es claro. Jesús dijo: "Yo soy el camino, la verdad y la vida. Nadie viene al Padre sino por mí". El apóstol Pedro proclamó a un público hostil un mensaje radical. No dijo: "El cristianismo es uno de los caminos". El apóstol Juan dijo: "El que no cree en el Hijo no verá la vida, sino que la ira de Dios está sobre él". El que no cree en el Hijo no puede. Pablo dijo: "En ningún otro hay salvación, porque no hay otro nombre bajo el cielo dado a los hombres en quien podamos ser salvos". El mensaje radical de la Biblia es que Jesucristo es la única esperanza de salvación, porque hay un solo Dios, un solo mediador entre Dios y los hombres, Jesucristo hombre. Juan dijo: "Este es el testimonio, que Dios nos ha dado la vida eterna, y esta vida está en su Hijo. El que tiene al Hijo tiene la vida, el que no tiene al Hijo de Dios no tiene la vida". Esas verdades son la antítesis de los principios centrales del posmodernismo. Ellos hacen exclusivamente las afirmaciones de verdades universales, declarando a Cristo como uno de los caminos. Nosotros creemos que es el único. Es lo que verdadera mente la iglesia primitiva ha enseñado. Es el mensaje del cristianismo. No hay otro camino, solo Jesucristo. Aún peor, algunos en la iglesia, incluyendo algunos de los mejores líderes evangélicos conocidos, comienzan a sugerir que tal vez la gente puede salvarse sin conocer a Jesucristo. Y otros que Cristo nunca regresará. Los cristianos no pueden capitular ante el posmodernismo sin sacrificar la esencia misma de nuestra fe. La afirmación de la Biblia de que Cristo es el único camino de salvación, sin duda, está fuera de moda. Es intolerante, pero es bíblica. Solo la Biblia puede determinar aquello. Los debates que han surgido en relación a la iglesia y el posmodernismo y cómo toda la filosofía de la nueva era infiltra a las iglesias evangélicas es un fenómeno que no podemos ignorar, ya que de una forma u otra, queramos o no, nos movemos adaptándonos a este nuevo estilo de pensamiento o haciéndole frente a sus trampas y engaños. La iglesia debe condenar el pecado siempre, en todo lugar, en toda persona. No hay duda que esta era actual ha hecho que la mayoría de los creyentes ni siquiera reconozcan inmensas verdades que la palabra del Señor enseña, porque no han sido enseñados en esas verdades. Nuestros hijos corren el más serio peligro. Muchos de nuestros padres cristianos fueron radicales y algunos lamentablemente entraron en el legalismo, pero muchos no permitieron que la música de este mundo influenciara nuestra mente, no permitieron que las películas pornográficas entren a nuestros hogares, pero hoy, no solo por la increíble disponibilidad de estos recursos pecaminosos a través de sistemas de comunicación modernos que, bien usados, producen un increíble progreso en la humanidad, pero mal usados, producen el mayor deterioro de la mente humana. El problema de esta nueva sociedad no es estas ideas radicales basadas en el mal, sino que los que tenemos ideas y principios radicales de Cristo no desenmascaramos las mentiras del mundo. Tenemos que preparar a la gente, enseñar la Biblia, las verdades, la vida responsable, el manejo sabio del dinero, la inversión inteligente, el trabajo dedicado, el ahorro constante, la ofrenda regular, el diezmo, el 5%, el 30%, llenos de alegría, motivados por su amor por Dios, no por el temor, no por la presión, no porque alguien le lava el cerebro o por el deseo de progresar fácilmente. El problema más serio no son las filosofías humanistas o la religiosidad o el legalismo destructor, sino la falta de crecimiento en la fe bíblica, la falta de crecimiento y apropiación de los valores que son parte del reino, la falta de instrucción de estas verdades radicales de los líderes y la falta de ejemplo, traspaso y control de práctica de estos valores que los padres no realizan con sus hijos. Para entender el enemigo hay que estudiarlo. Pero algunos conocen más de Satanás y cómo derrotarlo con oraciones y ayunos y reprensiones que cómo derrotar su sutil filosofía satánica con principios y valores bíblicos. Debemos preparar a la gente para que entienda las demandas radicales de Cristo y para que puedan reconocer el accionar de estas filosofías y de estos emisarios astutos de un Satanás que no tiene cola ni tridente, sino una estrategia inteligente. Solo así podremos desterrarlo del estilo de vida y forma de pensar de las personas que asisten a la iglesia, que diariamente se relacionan con la cultura en que vivimos, muchas de las cuales dicen ser cristianas, pero en realidad no se puede distinguir de la vida de ellos y los no creyentes. El éxito de la propagación del humanismo, del ateísmo, del posmodernismo es porque no existen líderes cristianos radicales en las iglesias, y a cambio muchos de ellos de una ayuda para construir un templo. Entregan el voto a alguien que tiene un sistema liberal terrible para que sea su político cercano. Otra triste razón para que exista tanta similitud entre un no cristiano y un cristiano es porque en la actualidad existen muchos pastores y miembros de las iglesias sin preparación, sin formación, y por eso existen tantos errores doctrinales y tantas herejías. Un estudio reciente del grupo Barna revela que el 38% de la población adulta estadounidense se llama a sí mismo evangélica, pero en realidad solo el 19% puede ser considerado cristiano. En América Latina tenemos países donde se dice que hay un 50, 30, 20% de evangélicos, y estos no tienen un peso importante en los cambios de la sociedad, porque están encerrados en sus templos, adorando a Dios en vez de convertirse no solo en adoradores de Dios, sino también en políticos íntegros, trabajadores responsables, empresarios justos y honestos, que adoran a Dios no solo en sus iglesias con cánticos, sino también con sus vidas. Eso se debe a que los estilos de vida de los nacidos de nuevo en realidad no difieren mucho de los otros grupos. En otro estudio también se resaltan los problemas que enfrentan los cristianos, incluyendo pastores, en relaciones a la epidemia pornográfica de esta nueva era. También las estadísticas señalan que el divorcio, abuso, la violencia no es tan diferente en la comunidad cristiana. En realidad, la efectividad de estos sistemas liberales en nuestras iglesias depende de cuán firme hablemos y vivamos la verdad. En el tiempo de Cristo la sociedad era corrupta. Las autoridades eran tiranas, existía esclavitud, se oprimía a los pobres, existía prostitución, orgías, homosexualismo, vicios, maldad. Existían autoridades que se inventaban juicios ilegales, que compraban testigos, que mataban a inocentes, que golpeaban, que torturaban. Lo hicieron con Cristo. Pero las enseñanzas radicales de Cristo, sus demandas radicales, su vida radical, su disciplina radical, su fe radical, hizo que sus discípulos vivan vidas conforme a la voluntad del Señor. Los apóstoles y seguidores de Jesús vivieron en medio de una cultura totalmente depravada y rebelde. Sin embargo, mediante la predicación de la palabra de Dios y la práctica radical de los valores cristianos, la práctica de lo que decían creer, la obediencia radical a los principios radicales establecidos por Cristo revolucionaron al Imperio Romano. Lamentablemente, ya en los Estados Unidos se habla de que vivimos en una cultura post-cristiana. Existen personas que crecieron en el cristianismo, asisten a las iglesias porque sus padres le enseñaron, pero no se casan, tienen relaciones sexuales prematrimoniales. Muchas personas van a la iglesia como parte de su estatus. Algunos van a sus congregaciones por la excelente música que tienen, por el momento de éxtasis que viven, porque allí han desarrollado sus amistades, porque allí encuentran personajes que son parte de esos centros de motivación y desarrollo personal. Notamos que han desarrollado formas para recibir ofrendas, para explicar los pasajes de la Biblia a su manera, para motivar a las personas a dar todo, no toda su moralidad, a dar sus anillos, sus aretes, sus sueldos, sus automóviles, fórmulas que ayudan a sacar el dinero para hacer ciertas obras y construir templos ostentosos y que finalmente permiten enriquecerse a costa de sus seguidores. En algunos lugares no es que se desprecia la Biblia, más bien se la tienen excelente cuidado. No es que rechazan abiertamente sus enseñanzas, sino que se utilizan versículos fuera de su contexto para tener el pretexto de conseguir dinero, bienes. Hoy tenemos predicadores radicales, entre comillas, radicales de doctrinas no bíblicas o distorsionadas. Algunos son radicales en sus exigencias de que ninguno de sus miembros puede visitar otra iglesia, no puede asistir a un concierto en un estadio. Algunos predicadores son tan radicales que no permiten que la gente tome Coca-Cola, que vea una película de Disney, o que la mujer enseñe o que use pantalones. Algunos son tan radicales que controlan los diezmos y las ofrendas. Algunos son tan radicales que los miembros tienen la obligación de asistir con sus uniformes o no pueden servir. Algunos son tan radicales que solo ellos manejan las ofrendas y nadie más tiene acceso a ellas. Algunos son tan radicales que no permiten que la gente vaya a los médicos, aunque ellos no pueden sanarlos. Algunos son tan radicales que no permiten asesoramiento ni consejería porque es satánica. Pero toda esa radicalidad no es la que enseñó Cristo. Ese es un radicalismo de manipulación, de tiranía, espiritualización y legalismo. La Biblia ha dejado de ser la autoridad máxima de la iglesia porque lo que se predica son fábulas, sueños, doctrinas de hombres, doctrinas de personas, ideas, motivación personal aprendida de motivadores no cristianos. Existe esta tendencia en la sociedad a ignorar a Dios y la determinación a buscar respuestas humanas. Por las situaciones de la vida, muchos se apoyan en el humanismo, escuchan el consejo de hombres, obtienen su lógica, su razonamiento de otros hombres, de otras mujeres, o simplemente de un libro, creen en la autoayuda, en la opinión de la gente o buscan su propia realización. Se sumergen en el razonamiento humano y toda su lógica está basada en la sabiduría horizontal, la sabiduría del hombre. La consecuencia es sentirse vacíos, sentir que les falta algo o sentir muy satisfecho en los momentos que tienen lo que desean y pueden hacer lo que les gusta. El otro problema serio es el espiritualismo, la determinación de buscar respuesta en un mundo espiritualizado. La respuesta real la encontramos en el mundo espiritual. Ese es el fundamento de la vida. Pero es el mundo espiritual basado en la enseñanza radical de Cristo. El mundo espiritual basado en Dios y sus principios, Dios y sus demandas. Pero algunas personas buscan cualquier cosa que se vea espiritual. Acuden a los médiums espiritistas, buscan información de otro mundo, se acercan a brujas, hechiceros, tratan la astrología, cualquier marca de superstición, se mueven dentro del campo del ocultismo, buscan psíquicos para tratar de encontrar la manera de enfrentar el dolor que los agobia. Al tratar de salir de las circunstancias que les rodea, le conduce a la búsqueda de lo sobrenatural, pero equivocadamente. Esos que buscan psíquicos y nuevos expertos en espiritualidad humana, que basan sus conclusiones en sus ideas y experiencias. Otro peligro es la religiosidad. La determinación a buscar respuesta en las religiones. La religión es una de las más grandes muletas. Ha sido el peor daño de la sociedad. Por ello hemos tenido ataques terroristas. Por ello hemos tenido las cruzadas. En tiempos de angustia y aflicción, la gente busca respuesta en sistemas que aseguran estar establecidos por Dios, pero son igual sistemas humanos cuyas bases no descansan en la eterna palabra de Dios, sino que es un mundo de reglas religiosas que la persona tiene que cumplir, y si no las cumple, vive en un mundo de condena y decepción. Otro serio problema es el legalismo. El legalismo es la radicalidad extrema. Es la radicalidad de quienes, a pesar de sus malas interpretaciones bíblicas, están convencidos de que están exigiendo las enseñanzas radicales de Cristo, pero no es verdad. Una actitud legalista es la que motiva a las personas a creer que la salvación la consiguió Cristo y la entrega gratuitamente, pero que debe ser preservada con la ayuda humana y obras que se deben realizar regularmente. Es una enseñanza tan lógica que deja a las personas fascinadas, pero si la analiza bíblicamente, se dará cuenta que es una actitud equivocada. Legalismo es la teología. En la teología cristiana es un término peyorativo que se refiere a la inapropiada fijación en el cumplimiento de leyes o códigos de conducta con la equivocada motivación y creencia de que las obras tienen algún mérito para la salvación. El legalista toma la ley y trata de cumplirla porque cree que tiene algún mérito para salvación. Se siente radical en su servicio a Cristo porque se obliga a hacer cosas. Esa fue la actitud errónea de los judaizantes que querían influenciar a los gálatas. Ellos creían que las buenas obras que produce el guardar la ley más la obra de Cristo producía la salvación del creyente. Pablo dice, solo Cristo. Legalismo es determinar que ciertas conductas son esenciales para mantener la salvación que Cristo ya me ha regalado. Los legalistas promueven la obediencia a leyes esenciales o secundarias mediante el temor a perder la salvación recibida por la gracia de nuestro Señor. Existen legalistas que definitivamente creen que si no cumplen con determinados mandamientos no serán salvos. La enseñanza de Cristo es radical y única, pues le entrega la única verdad, no una de las verdades. Es radical y única porque es la revelación de los principios, la verdad de los mandamientos y la moralidad divina, le guste o no le guste a los humanos. El cristianismo debe ser tan radical como Cristo, pero su radicalidad no es contra las personas, sino contra el pecado de los individuos y la sociedad, y principalmente con su propia maldad.
1: Gracias por ser parte de nuestra audiencia y por su deseo de estudiar con nosotros la palabra de Dios. El pastor David Ormachea terminó el mensaje con estas palabras. Jesucristo nos creó y conoce todo nuestro ser. Él sabe lo que necesitamos y los principios que nos permitirán vivir conforme a su diseño maravilloso. Seguir las enseñanzas radicales de Cristo es la mejor elección de quienes desean alcanzar la vida eterna y en este mundo, también, lograr su realización. Nos alegra su compañía y esperamos que si no ha conocido a Cristo como su Salvador, esta serie de estudios le haya guiado a tomar tan importante decisión. Y ahora le invitamos a terminar este programa con las siguientes importantes palabras.
0: Por supuesto que las enseñanzas de Cristo son radicales. Pero la verdad es que Él solo tiene en mente su deseo radical y su compromiso de hacernos bien, porque Él nos conoce. Él quiere que se cumplan sus propósitos. Dios quiere nuestra devoción no dividida, total. Nuestra devoción total, no solo porque solo Él debe ser adorado, obedecido y servido, sino porque todos somos beneficiados al someternos a Jesucristo el Señor. Las acciones tan radicales basadas en principios bíblicos radicales pueden producir como consecuencia que un cónyuge se divorcie de un cónyuge adúltero y violento, y así aplicó radicalmente un principio de separación por pecado y maldad. Puede que alguien tenga que demandar a su empleado por vago o por falta de integridad. Quien tiene principios radicales puede que demande a su empleador por abusivo y explotador. puede que produzca la pena de muerte para un violador de niños. Las acciones de los hijos de Dios que se basan en principios radicales son radicales porque se basan en principios. Se basan en si es o no lo correcto delante de Dios. Y no si nos gusta, nos disgusta, si gustará a otra persona o no. Las enseñanzas de Cristo son radicales y demandan acciones bíblicas radicales.
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0: Bienvenidos a Respuestas Hoy. Soy Joe Owen de Respuestas en Génesis. Matemáticas y tecnología antiguas. Los descendientes de Noé eran grandes arquitectos y exploradores que tenían un conocimiento detallado de astronomía. La evidencia muestra que el hombre antiguo también era capaz de utilizar las matemáticas y la ciencia para desarrollar tecnologías y construir estructuras impresionantes. A los chinos se les atribuye la invención de los tipos móviles, el papel para escribir, el sismógrafo e incluso un reloj mecánico hace cientos de años. Los antiguos griegos utilizaban generadores de vapor. Y en Egipto, los constructores utilizaban matemáticas para crear extraordinarias estatuas del faraón Ramsés II. La humanidad no evolucionó, sino que fue hecha a imagen del Creador. Para aquellos que creen la historia de la Biblia, no es sorpresa que nuestros antepasados utilizaran su intelecto para llevar a cabo grandes hazañas.
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1: ¿Hay algo en tu vida que idolatres? Tal vez sea un auto, una celebridad, el dinero o la ropa. Cuando ponemos cualquier cosa por encima del Señor, estamos idolatrando eso. En Éxodo, los hijos de Israel adoraron un becerro de oro. En los 10 mandamientos, Dios dice en Éxodo 24: No te harás imagen ni ninguna semejanza de lo que esté arriba en el cielo, ni abajo en la tierra, ni en las aguas debajo de la tierra. Cuando idolatramos a algo o a alguien, abandonamos a Dios. Cuando idolatramos, no tenemos una relación cercana con el Señor. ¿Hay algo que idolatres y que necesitas llevar a la cruz hoy? Ora para que el Señor te muestre cuál es y ponlo ante Él.
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0: Hola, soy Felipe, su siervo de Radio Nueva Vida.
1: Hace tiempo vino un joven a Radio Nueva Vida para pedir oración. Otras dos personas y yo íbamos a orar por él. Una de estas personas era Irma, la que traduce mis programas. Dios ha bendecido a Irma con una gran sensibilidad espiritual. La otra persona era mi amigo David. David y yo hemos sido compañeros de oración por más de 24 años. Muchas veces hemos orado juntos por las personas, así como lo íbamos a hacer en este día. David se crió en un hogar cristiano, pero por un tiempo él se alejó de Jesús y se involucró con las fuerzas de la oscuridad. Después de un tiempo, Jesús lo rescató en una manera maravillosa. Pero Dios usó el tiempo que él anduvo sirviéndole a Satanás para enseñarle acerca de la batalla espiritual intensa que se está llevando a cabo en nuestro mundo. Ahora David es muy dotado en la guerra espiritual y la liberación. Por 30 años, él ha ayudado a la gente que quiere ser libre, escapar de las garras de Satanás a los brazos de Jesús. Él nunca ha salido buscando por quién orar, sino que Dios siempre le ha traído a la gente. Así como a un hombre desesperado que abrió las páginas del directorio telefónico y en desesperación clamó a Dios diciendo, Dios, si tú eres real, permite que esta persona me ayude. Y al decir esta oración, al azar escogió el número del teléfono de David entre los miles y miles de nombres en el directorio. Luego llamó y preguntó, ¿conoces a Dios? ¿Me puedes ayudar? Y Dios usó a David para liberar a este hombre de las influencias satánicas. Así que en este día, los tres de nosotros estábamos esperando a este joven que llegara para orar por él. Cuando él entró a mi oficina, inmediatamente vimos que un espíritu maligno se comenzó a manifestar en él y su rostro cambió dramáticamente. El demonio transformó el rostro de este hombre, sus ojos estaban llenos de ira. Primero, él volteó hacia mi amigo David, a quien nunca había visto, y lo escupió en la cara y le dijo que era un traidor, porque David había regresado con Jesús. Luego volteó con Irma y con una mirada feroz le dijo una grosería, pero el joven no hablaba español, fue el espíritu quien dijo la grosería en español. Y tú, mirándome a mí, con ira, dijo, te voy a matar. Y se movió y se me vino encima, hasta que le dije, en el nombre de Jesús, detente y siéntate. Y mirándome con gran odio, obedeció y se sentó, por el poder y la autoridad de Jesús. Luego exclamó, tú eres un tonto, no puedes contra nosotros, somos muchos, qué tonto eres. Pero el Señor estaba con nosotros, e inmediatamente le dijimos al Espíritu que se quedara quieto y se callara, y tranquilamente le dije, es verdad que soy un tonto, pero soy un tonto por Jesús. Y sí, ustedes son muchos, yo lo sé, pero el Espíritu de Jesús vive en mí. Tú conoces a Jesús, ¿verdad? Porque ustedes lo han visto a Él en toda su gloria y su esplendor. Y ahora, en Jesús, se nos ha dado autoridad sobre ustedes. Entonces le ordenamos a este demonio que soltara a este joven para poder hablar con él. Luego el joven regresó en sí, muy desorientado, preguntando que qué había sucedido. Le explicamos lo que había sucedido y luego con la ayuda de Dios oramos por su liberación. Es probable que usted no oiga hablar acerca de estas cosas en otros programas de radio. Y no es mi intención asustarlos ni tampoco exaltar estas cosas. Yo les comparto esto porque yo creo que es tiempo que el pueblo de Dios despierte a la realidad de la batalla espiritual violenta que está a nuestro alrededor y que reconozcan plenamente la autoridad que Jesús ha dado a cada uno de sus discípulos para libertar a los cautivos.
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2: El mayor regalo que Dios tiene para ofrecernos es aquel que quizás nos resulta más difícil de recibir, ya que por alguna razón nos cuesta mucho aceptarlo. ¿A qué me refiero? Pues me refiero al amor de Dios por nosotros, y creo que son dos las razones principales por las que nos cuesta trabajo recibirlo. En primer lugar, no creemos merecerlo, lo cual es así. Y en segundo lugar, no lo entendemos. Y bien, ¿cómo manifiesta Él su amor? Pues aquí hay una diferencia. En primer lugar, Él lo manifiesta en la creación. Por ejemplo, cuando Dios creó al mundo, Él no tenía por qué hacerlo. No había nada que le dijera, crea este mundo. Así que Él no estaba obligado a crearlo. ¿Por qué lo creó entonces? Sencillamente porque Él es un Dios de amor que quería crear algo. Y decidió crear este mundo, este espacio y todo eso que hay ahí afuera. Y luego decidió crear la humanidad, a los hombres, las mujeres y los niños. Decidió crearnos como somos. Así que cada cosa que existe en toda la creación se debe al amor de Dios. Cuando usted mira la luna llena, o cuando observa una hermosa puesta de sol o un lindo amanecer, o cuando el océano está sereno, o cuando las olas turbulentas rompen y se estrellan contra las rocas, ¿usted no piensa en nada? ¿O al encontrarse frente a un hermoso álamo de colores, tampoco piensa en nada? Como ve, cada una de las cosas que Dios creó lleva un mensaje. Y lo que dice ahí es, te amo, te amo, te amo. Te amo esta noche. Te amo hoy. Te amo, te amo, te amo, te amo. ¿Qué es lo que Él dice? Te amo. Es inconcebible que la gente vaya por la vida sin poder ver nada, porque toda su vida está dedicada a tres de sus amigos: mí, mí mismo y yo. Así que no son capaces de ver las manifestaciones del amor de Dios. ¿Qué es un amigo sin una manifestación del amor de Dios? De manera que el Señor manifiesta su amor en la creación de muchas formas, pero no solo lo hace mediante la creación. Fíjese bien en esto. Una de las formas en que Dios nos ha manifestado su amor es en la caída del hombre en el huerto del Edén. Y usted dirá, ¿cómo podría ser eso el amor de Dios? ¿Cómo puede hablar usted de un Dios amoroso quien después de poner al hombre y la mujer perfecto en este lugar perfecto, donde todo era fantástico y donde todos nosotros nos gustaría pasar la eternidad, luego les permitió que lo estropearan todo? Si Dios hubiera amado al hombre, jamás habría permitido que éste cayera en pecado. Pues veamos ahora la conexión que existe entre la caída y el amor. Esa conexión es la libertad. Como usted puede ver, sin libertad yo no puedo pecar. ¿Sabe lo que Dios les decía en el huerto de Edén? Cuando les dio a ellos el privilegio de pecar contra Él, Él les decía lo siguiente: miren cuánto los amo. Él pudo haber hecho a Adán y Eva como robots, y ellos pudieron haber actuado, humanamente hablando, tal como nosotros actuamos, pero sin la capacidad de escoger. Pero Dios nos amó de tal manera que nos dio a usted y a mí el privilegio, la libertad de escoger. Y esa libertad incluye la independencia para hacer el bien y el mal y para amarlo o no amarlo a Él. Así pues, la caída fue una manifestación del amor de Dios. Él nos ama tanto que no quiso ponernos en el huerto de Edén y apagar nuestro amor diciéndonos, deben actuar de esta forma, no tienen posibilidad de elección en cuanto a esto. Dios no quiere tener un puñado de robots. Por tanto, vea lo que Él dijo. Yo te amo tanto que te daré, escuche bien esto, te daré la libertad de decirle que no incluso a tu Dios. Pero vea cuál es nuestro problema. Nosotros pensamos, oh, Señor, espera un momento, no deseo esa clase de libertad. Sí la desea. Lo que ocurre es que debido al dolor, al sufrimiento y al pesar que sentimos, entonces decimos, Señor, llévame de vuelta al Edén, llévame otra vez.

0: ves al huerto, por favor. Y Dios dice, no, quiero que madures. Quiero hacerte como mi hijo. Y quiero que pases por suficientes dificultades, congojas, pruebas y alegrías en la vida mientras te miro crecer y llegar a ser como mi hijo. Te daré además la libertad de elegir. Tendrás la libertad de elegir si me amas o me rechazas, si me obedeces o me desobedeces. Te daré esa libertad porque quiero verte crecer y quiero que llegues a ser todo aquello para lo cual te he creado. Así que, una de las manifestaciones de su amor está en la creación. Otra está en la libertad de elegir. Y otra en el perdón de nuestro pecado. Porque Dios al enviar a su Hijo unigénito hizo en nuestro lugar lo que no podíamos hacer por nosotros mismos. Mire, usted no puede retroceder y decir, creo que todo debería ser como era en el huerto de Edén. Si no fuera por la caída, usted y yo no podríamos entender jamás el amor de Dios. Ahora escuche esto, la cúspide, la cima. La manifestación más dramática e importante del amor de Dios se halla en la cruz. ¿Quieres saber, dice Él, cuánto te amo? Yo te amo de esta forma. Y entonces extendió las manos de su Hijo sobre la cruz y lo crucificó. Así es como te amo. Y le dio la espalda a Jesús separándose de Él. Y el Hijo llevó nuestro pecado. Así es como yo los amo, dice Él. Por tanto, las manifestaciones de amor de parte de Dios vienen de distintas maneras, desde la creación hasta la crucifixión. Todo eso es una manifestación del amor de Dios por usted y por mí. Y no tiene nada que ver con nuestra forma de ser, sino que este amor universal está disponible para todos. Y Él dice, te amo con un amor que no tiene fin. Piense ahora en otra de las formas de manifestarnos su amor, la cual se encuentra en el capítulo 3 de 1 de Juan, versículo 1, el cual dice, mirad cuál amor nos ha dado el Padre para que seamos llamados hijos de Dios. Es decir, Él nos ha puesto en una familia, y Dios es nuestro Padre celestial. ¿Y cuál es la responsabilidad de un padre? Proteger a su familia, proveer para ella y enseñarla. Por tanto, Él nos dio su palabra. Y para comunicarse con su familia, nos dio la oración y el compañerismo, y asimismo nos da seguridad y satisface nuestras necesidades. Como ve, todas estas son manifestaciones de amor de parte de un padre hacia la familia, el cual ama a su familia, de muchas formas. Veamos ahora otra de las manifestaciones de su amor. Supongamos, por ejemplo, que usted ha sido salvo, y que Dios le dice, haz lo mejor que pueda. La mayoría de nosotros diríamos, un momento, Señor, ¿quieres decir que me has perdonado todos mis pecados? Así es. ¿Y que ahora debo hacer lo mejor que puedo? Sí. Pues, ¿qué te parece si acudes en mi ayuda esta noche? Sencillamente, no podré salir adelante. ¿Sabe una cosa? Dios ya sabía que ninguno de nosotros podría salir adelante. Por eso, desde el momento en que usted recibe al Señor Jesucristo, Él dice, esto es lo que haré, les enviaré a alguien que es exactamente como yo. En el capítulo 14 de Juan se usa una palabra griega que quiere decir uno igual a aquello de lo cual se está hablando. Así que Él dice, yo les enviaré a uno que es exactamente como yo, porque sé que ustedes solos no podrán salir adelante, y su nombre es el Espíritu Santo. Él es el Consolador, el cual estará en ustedes, con ustedes y sobre ustedes, porque sin Él no podrán lograrlo. Él los dirigirá y los orientará y llevará a cabo todos los ministerios propios del Espíritu Santo. Él nos dará sus dones. Esa es una manifestación del amor de Dios. Vea cuánto nos ama el Señor. Él no solo se contentó con perdonar nuestros pecados, sino que dijo, si me lo permiten, entraré a ustedes y viviré mi vida por medio de sus vidas. También permitiré que lleguen a ser la clase de personas que yo quiero que sean, y les daré el poder para hacer la obra, el trabajo que les he llamado a hacer. Yo lo haré todo mientras vivo en su cuerpo, su personalidad y su espíritu. Ahí estaré y haré mi trabajo y mi obra por medio de ustedes. Esa es una manifestación del amor de Dios, el no dejar todo en nuestras manos. Otra manifestación de su amor se encuentra en Romanos 8, versículo 28. Algunas personas conocen bien este pasaje, pero otras no. De modo que si usted no lo conoce, busquémoslo un momento. Romanos 8, versículo 28 dice así: y sabemos, fíjese bien, que a los que aman a Dios, todas las cosas les ayudan a bien, a los que somos sus hijos. ¿No es esta una de las manifestaciones más prácticas posibles del amor de Dios? Significa que mañana por la mañana, cuando usted se levante, no importará lo que suceda durante el día a partir del momento en que usted se levanta, porque ¿cuántas cosas dice Dios que le ayudan a bien? No algunas, ni la mayoría, ni el 99%. Observe bien esto, ya que Él dice que todas las cosas, es decir, cada una de las cosas que usted hace durante el día le ayudan a bien, una manifestación más de su amor por nosotros. Suponga ahora que Él dijera: haga lo mejor que posible, trate de arreglárselas como pueda. Sin embargo, Él dice: ¿quieres saber cuánto te amo? En primer lugar, te he salvado de tus pecados. En segundo lugar, he venido a vivir en tu corazón. Pero no solo eso, dice Él. Ni siquiera estoy satisfecho con eso, porque sé que el Espíritu Santo que está en ti te dará la dirección que necesitas para tu vida. Además, Él dice: te amo tanto, que aunque ya sé que a veces no vas a escucharme, y que lo echarás todo a perder, y que tropezarás y caerás, mira lo que voy a hacer. No solo te perdonaré, sino que estaré ahí en todo momento. Y sin importar lo que hagas, yo lo resolveré y seguiré trabajando en tu vida. Así es, yo haré que todas las cosas te ayuden a bien. A lo mejor no te va a parecer así al principio, y puede ser que las cosas no te ayuden a bien inmediatamente, tal como yo las hago. Pero yo intervendré de tal manera que todo resultará para tu bien. Así nos ama Él. Y sigue diciendo: no estoy satisfecho con solo haberte salvado, ni siquiera con haber entrado en tu corazón, porque sé que vas a fallar, así que estaré ahí y voy a intervenir para que cada cosa te ayude a bien. Ahora bien, permítame decirle que si ese no es el amor maravilloso, inefable e ilimitado de Dios, dígame por favor, ¿qué es? ¿Cuánto más podría amarnos Él? ¿Y qué nos dice ese amor? Nos dice que Él no ha dejado que yo haga las cosas solo en ningún momento, ninguna cosa, y que su amor lo envuelve todo, ya que andamos bajo la cubierta de su maravilloso amor. Además, este no es un amor que Él se guarda para sí. Y lo maravilloso en cuanto al amor de Dios es esto: que Él no solo nos ama, sino que es expresivo. Considere la creación, considere la caída, considere su sacrificio, considere todas las formas en que Dios manifiesta su amor hacia usted y hacia mí. Piense en cómo envió Él el Espíritu Santo diciendo: sé que no basta con eso, por tanto mira lo que haré. Vendré y caminaré contigo durante tu vida, momento a momento y día tras día, porque sé que me necesitarás ahí para que arregle las cosas y que todo resulte para tu bien. Así es el amor de Dios por usted y por mí, amable, bondadoso, apacible, precioso y tierno. Pero no solo eso, dice Él, sino que otra de las manifestaciones de mi amor es que he preparado el cielo para ustedes. Y bien, ¿cuál de nosotros puede llegar ahí? Nadie puede. Ese es un viaje para el cual no hay ningún medio de transporte humano, ni uno solo. Pero escuche lo que dice Jesús en Juan, capítulo 14, versículos 1 al 3, y leo: no se turbe vuestro corazón, creéis en Dios, creed también en mí. En la casa de mi Padre muchas moradas hay. Si así no fuera, yo os lo hubiera dicho. Escuche esto, vea cuánto nos ama Él. Voy, pues, a preparar lugar para vosotros. Y si me fuere y os prepararé el lugar, vendré otra vez y os tomaré a mí mismo para que donde yo estoy, vosotros también estéis. Punto. Se acabó. Si usted es una de esas personas que creen que tienen que merecerlo, déjeme preguntarle esto. ¿Cuánto tendrá que hacer? Y usted dice: solo hay que orar más. ¿Cuánto más? Hay que dar más. ¿Cuánto más? Como ve, eso es absurdo. Usted ni siquiera puede pensar de manera lógica en cómo llegar al cielo. Entonces, ¿cómo? Siendo bueno. ¿Qué tan bueno? Pues lo suficiente. ¿Y cuánto es lo suficiente? Mire, esas preguntas no tienen respuesta porque se necesita la gracia de Dios. Una de las maravillosas manifestaciones de su amor por nosotros es esto, que Jesús ya ha ido al cielo y ya nos ha preparado un lugar. ¿Y cómo cree usted que será ese lugar? Lo que tiene que hacer usted es leer el libro de Apocalipsis y tratar de imaginarse cómo será. Pero ¿sabe una cosa? A mí no me preocupa lo que diga el Apocalipsis para que tratemos de imaginarnos cómo es el cielo, aunque creo que lo comprendo un poco. Hasta donde yo sé, si este Padre de amor me ama lo suficiente como para crear este mundo para mí y darme libertad para elegir y entregar a su Hijo unigénito a favor mío, si Él me ama lo suficiente como para enviar al Espíritu Santo a vivir en mí y además dirigir y controlar todas las circunstancias de mi vida, ¿quiere saber una cosa? Hasta donde yo sé, lo que sea que Él nos haya provisto a usted y a mí en el cielo, eso nadie puede mejorarlo, ni siquiera Dios, porque es perfecto. La obra de Dios es la perfección absoluta. ¿Qué clase de carpintero es Dios? ¿Qué clase de artesano especialista es este Dios nuestro? Él es perfecto, sin defecto alguno. Usted puede inspeccionar cualquier cosa que Él haya hecho y verá que es perfecta. Puede incluso examinarla con una lupa y no hallará imperfecciones. ¿Y cómo será el cielo? Mire, el cielo es la manifestación de amor definitiva y absoluta de parte de Dios eterno y perfecto, el cual nos ama incondicionalmente y quiere saber algo. Es un regalo. Usted no puede hacer nada para ganarlo, porque se trata de un regalo. El cielo es una de las manifestaciones del amor divino. Pues bien, aunque hay muchas más, permítame finalizar con una de las manifestaciones más maravillosas del amor de Dios, que es su presencia continua en su vida y la mía. Escuche lo que Dios dice: nunca te desampararé ni te dejaré. No hay nadie más en el mundo que pueda prometer eso. ¿Y sabe lo que quiere decir? Quiere decir que Él está ahí. No importa dónde estemos, ni lo que usted y yo estemos pasando, todo eso da igual. Puede ser que algunos de ustedes estén en el hospital, o en un hogar de ancianos, o quizás en la cárcel. A lo mejor usted vive en un apartamento pequeño, y al echar una mirada a ese largo túnel que es su vida, piensa: Señor, me siento como si estuviera en medio de la oscuridad. O puede ser que usted esté dispuesto a dar cualquier cosa por salir de la situación en que se encuentra, porque siente que su vida está llena tan solo de frustración y angustia, pero sabe lo que Dios dice, vea lo que Él dice. Yo estoy ahí contigo. ¿Y sabe qué más? Siempre lo estaré. Da igual lo que esté pasando, Él siempre estará ahí. Eso es algo con lo cual usted puede contar. No sé cómo podría Dios amarnos más que al decirnos a usted y a mí con su amor infinito, perfecto, sin inhibiciones, incondicional y con el cual nos rodea por completo: estoy ahí. Eso es lo que Dios dice con todo el amor que Él es capaz de manifestar. Siempre estaré ahí, no importa lo que pase. Así es el amor de Dios. ¿Y cómo puedo experimentarlo? Pues antes que nada debo recibir a Cristo como mi Salvador. En segundo lugar, debo aceptar por fe lo que su palabra dice, es decir, que Él me ama. Y en tercer lugar, es necesario que considere todas las formas en que Dios manifiesta ese amor, las cuales son muy numerosas. Finalmente, si usted quiere reafirmar eso, puede empezar a orar de esta manera cuando despierte cada mañana: gracias, Padre, porque hoy andaré bajo la luz de tu amor. Y sabe una cosa, no importa lo que pase, aún así usted andará en la luz de su amor, bajo la cubierta de ese amor maravilloso que Él tiene para con usted. Y para experimentar ese amor debemos entregarnos a su amor y permitir que Él nos ame, no importa lo que suceda en nuestra vida. Así que cuando yo digo: Señor, me entrego a tu amor, entonces ya puedo experimentarlo y también sentirlo, porque Él quiere que lo sintamos. Pero no solo que lo sintamos, sino que lo experimentemos en nuestro corazón, porque la verdad es que Dios nos ama a todos por igual. ¿Quiere usted bendecir el corazón de Dios? Pues tan solo acepte su amor y comience a vivir en él.
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0: El propósito de Dios para nuestra vida en esta tierra no es solo transformarnos diariamente para que lleguemos a parecernos más a su Hijo Jesucristo. Él dice que algún día va a darnos un cuerpo glorificado, es decir, cuando nos dé este cuerpo glorificado, será un cuerpo perfecto, completo, sin enfermedades ni fallas. No habrá necesidad de mejoras. Este será un cuerpo no de carne y sangre, sino un cuerpo que no estará limitado por ninguna sustancia, tiempo o espacio. Un cuerpo que podrá traspasar las paredes, un cuerpo que podrá moverse y disfrutar del cielo sin limitaciones. El cielo no será solo el lugar donde estará Cristo a la diestra del Padre preparando lugar para nosotros, sino que esta tierra será limpiada y llegará a ser parte de nuestra patria celestial. Nuestros cuerpos nuevos se moverán con tanta libertad en una atmósfera celestial que es imposible para nuestras mentes mortales imaginarnos siquiera. Tendremos un cuerpo glorificado y perfecto que disfrute de nuestro hogar celestial.
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1: Bienvenidos a Respuestas Hoy. Soy Joe Owen de Respuestas en Génesis. ¿Inventó el hombre el matrimonio? Nuestra cultura ha aceptado la idea de que el matrimonio es solo una institución gubernamental o social, puesto que en general se cree que la vida y el hombre evolucionaron. También se cree que el matrimonio es otra de las cosas que evolucionó en el camino. Si esto fuese cierto, ¿por qué no simplemente cambiar lo que significa el matrimonio a medida que avanza la sociedad? No obstante, el Génesis nos presenta la verdadera historia del matrimonio. Dios creó a Adán e hizo a Eva para compañera, para que sea su esposa. Fue el primer matrimonio. El prototipo de matrimonio llamado Muy Bueno, el cual diseñó y confirmó Dios, es entre un varón con una mujer para toda la vida. Podemos observarlo a lo largo de las Escrituras. Nadie tiene la potestad de cambiar lo que Dios creó, ni el gobierno, ni la sociedad, ni la Corte Suprema, ni el presidente.
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1: Cuando los atletas se preparan para los Juegos Olímpicos, deben mantener el rumbo durante su entrenamiento. Si pierden un día o se relajan en sus rutinas, nunca alcanzarán su objetivo de ganar una medalla. La vida cristiana se asemeja mucho a entrenar para los Juegos Olímpicos. Pablo dice en 2 de Timoteo 4:7, «He peleado la buena batalla, he acabado la carrera, he guardado la fe». ¿Estás corriendo tu carrera de tal manera que, cuando la completes, puedas decir que te mantuviste firme y peleaste la batalla? Nuestro objetivo final es el cielo. ¿Cómo estás corriendo tu carrera hoy? Todos debemos terminar bien nuestra carrera para que, cuando veamos al Señor, Él nos diga: «Bien, siervo bueno y fiel».
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0: Hola, soy Felipe, su siervo de Radio Nueva Vida.
1: Hace tiempo vino un joven a Radio Nueva Vida para pedir oración. Otras dos personas y yo íbamos a orar por él. Una de estas personas era Irma, la que traduce mis programas. Dios ha bendecido a Irma con una gran sensibilidad espiritual. La otra persona era mi amigo David. David y yo hemos sido compañeros de oración por más de 24 años. Muchas veces hemos orado juntos por las personas, así como lo íbamos a hacer en este día. David se crió en un hogar cristiano, pero por un tiempo él se alejó de Jesús y se involucró con las fuerzas de la oscuridad. Después de un tiempo, Jesús lo rescató en una manera maravillosa. Pero Dios usó el tiempo que él anduvo sirviéndole a Satanás para enseñarle acerca de la batalla espiritual intensa que se está llevando a cabo en nuestro mundo. Ahora David es muy dotado en la guerra espiritual y la liberación. Por 30 años, él ha ayudado a la gente que quiere ser libre, escapar de las garras de Satanás a los brazos de Jesús. Él nunca ha salido buscando por quién orar, sino que Dios siempre le ha traído a la gente. Así como a un hombre desesperado que abrió las páginas del directorio telefónico y en desesperación clamó a Dios diciendo, Dios, si tú eres real, permite que esta persona me ayude. Y al decir esta oración, al azar escogió el número del teléfono de David entre los miles y miles de nombres en el directorio. Luego llamó y preguntó, ¿conoces a Dios? ¿Me puedes ayudar? Y Dios usó a David para liberar a este hombre de las influencias satánicas. Así que en este día, los tres de nosotros estábamos esperando a este joven que llegara para orar por él. Cuando él entró a mi oficina, inmediatamente vimos que un espíritu maligno se comenzó a manifestar en él y su rostro cambió dramáticamente. El demonio transformó el rostro de este hombre. Sus ojos estaban llenos de ira. Primero, él volteó hacia mi amigo David, a quien nunca había visto, y lo escupió en la cara y le dijo que era un traidor, porque David había regresado con Jesús. Luego volteó con Irma y con una mirada feroz le dijo una grosería, pero el joven no hablaba español, fue el espíritu quien dijo la grosería en español. Y tú, mirándome a mí, con ira, dijo, te voy a matar. Y se movió y se me vino encima, hasta que le dije, en el nombre de Jesús, detente y siéntate. Y mirándome con gran odio, obedeció y se sentó, por el poder y la autoridad de Jesús. Luego exclamó, tú eres un tonto, no puedes contra nosotros, somos muchos, qué tonto eres. Pero el Señor estaba con nosotros e inmediatamente le dijimos al Espíritu que se quedara quieto y se callara. Y tranquilamente le dije, es verdad que soy un tonto, pero soy un tonto por Jesús. Y sí, ustedes son muchos, yo lo sé, pero el Espíritu de Jesús vive en mí. Tú conoces a Jesús, ¿verdad? Porque ustedes lo han visto a Él en toda su gloria y su esplendor. Y ahora, en Jesús, se nos ha dado autoridad sobre ustedes. Entonces le ordenamos a este demonio que soltara a este joven para poder hablar con él. Luego el joven regresó en sí, muy desorientado, preguntando que qué había sucedido. Le explicamos lo que había sucedido y luego con la ayuda de Dios oramos por su liberación. Es probable que usted no oiga hablar acerca de estas cosas en otros programas de radio. Y no es mi intención asustarlos ni tampoco exaltar estas cosas. Yo les comparto esto porque yo creo que es tiempo que el pueblo de Dios despierte a la realidad de la batalla espiritual violenta que está a nuestro alrededor y que reconozcan plenamente la autoridad que Jesús ha dado a cada uno de sus discípulos para libertar a los cautivos.
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mente y también al griego, porque en él, el Evangelio, la justicia de Dios se revela por fe y para fe, como está escrito, mas el justo por la fe vivirá. Ahí Pablo nos resume el Evangelio y nos da una buena razón por la cual no deberíamos avergonzarnos del mismo, porque es el poder de Dios. Si somos propensos a avergonzarnos del Evangelio, es porque nos hemos olvidado del hecho que es el poder de Dios. Nadie hoy en día se avergüenza del poder, y menos aún del poder de Dios. El poder de Dios no es para la destrucción, sino para la salvación, para la liberación total de la personalidad humana, espíritu, alma y cuerpo, para aquellos que creen. La palabra clave es creer. Y luego Pablo dice que es primero al judío y también al griego o al gentil. Históricamente, el Evangelio fue presentado primero al pueblo judío y luego al mundo gentil. Y luego Pablo lo resume más en el versículo 17, porque en el Evangelio la justicia de Dios se revela por fe y para fe, como está escrito, mas el justo por la fe vivirá. En esos dos versículos se encuentra el verbo creer, o el sustantivo fe, cuatro veces. Y tengan en cuenta que en griego tienen mucha similitud. La fe es pistis, creer es pisteo. Así que, mientras tenemos dos palabras diferentes en español, en el griego el verbo y el sustantivo son los mismos. Entonces, la esencia de todo esto es creer. Es el poder de Dios para aquellos que creen y que la justicia de Dios es revelada. Recuerden que dije que la palabra clave de Romanos es la justicia. Y aquí Pablo enfatiza que, por medio del Evangelio, Dios ha revelado un camino por el cual el hombre puede volverse justo a los ojos de Dios. Y nuevamente cita del Antiguo Testamento del profeta Habacuc, capítulo 2, versículo 4, para demostrar que lo que él dice no es un invento propio, sino algo que fue determinado y profetizado por los profetas de Dios muchos años antes. La principal bendición del Evangelio es que nos trae justicia, una justicia que Dios acepta, y veremos conforme avancemos que solo a base de la justicia que podemos recibir las otras bendiciones de Dios. En el capítulo 5 de Romanos veremos que Pablo habla sobre el don de la justicia. Y luego en el capítulo 6 habla sobre el don de la vida eterna. El orden no puede ser revertido. No calificaríamos como para recibir el don de la vida eterna a menos que Dios nos haya considerado justos. Un Dios justo no podría otorgar sus dones a hombres y mujeres injustos. El primer problema a resolver fue la cuestión de la justicia. Recuerden la pregunta de Job, que les mencioné antes. ¿Cómo puede un hombre mortal ser justo delante de Dios? La respuesta es creyendo en el Evangelio. Pero cuando se usa la palabra fe, tenemos que estar bien conscientes del malentendido que se ha dado en la iglesia a lo largo de los siglos. Tanto en hebreo como en griego, la palabra que significa fe describe principalmente al carácter y luego lo que uno cree. Entonces, reducir el Evangelio a solo una idea teológica es robarle su verdad. La palabra significa primeramente fidelidad o compromiso. Entonces, el Evangelio es el poder de Dios solo para aquellos que por compromiso con Dios creen lo que Él declara. Si quitamos el compromiso, nos queda una especie de fe teológica disecada que no produce los resultados que Dios nos ha prometido. No pueden ser creyentes en el sentido bíblico sin estar personalmente comprometidos con Dios a través de Jesucristo. El compromiso es la base. Pablo continúa en la siguiente parte de este capítulo con la otra cara de la moneda.
habló acerca de la revelación de la justicia de Dios, ahora él habla de la revelación de la

0: ira de Dios. Y ambos tienen cabida en el Evangelio. Porque cuando miramos lo que le sucedió a Jesús en la cruz, debemos tener en cuenta que recibió la ira de Dios. ¿Por qué? Porque se convirtió en la ofrenda del pecado. Él tomó nuestro pecado, Él recibió el juicio del pecado, Él pagó la penalidad, y una vez que se convirtió en pecado, la ira total de Dios se desató sobre Él en la cruz. Tenía que ser. Si alguna vez piensan que el Evangelio es simplemente un mensaje hecho al descuido y sentimental, a lo Papá Noel, tienen que ver el otro lado. En él también se revela la ira de Dios contra todo pecado. Y se lo he dicho muchas veces a la gente, si alguien pudiese haber encomendado el pecado a Dios, hubiera sido Jesús. Pero al convertirse en pecado, Dios lo rechazó, Dios lo abandonó, y la ira de Dios fue derramada sobre él. Así que no se imaginen, queridos hermanos y hermanas, de alguna manera que Dios apruebe el pecado. Se encargará de él, lo perdonará, pero nunca lo tolerará. Ahora veamos la descripción de la ira de Dios contra toda la humanidad. Esta es una parte muy importante de este primer capítulo porque muchas personas se preguntan cómo puede Dios castigar a las personas que son inocentes y buenas. Ese no es el problema de Dios porque no existen personas inocentes y buenas. El problema de Dios es cómo puede Él perdonar a pecadores perversos. Ese es el problema que se resuelve en Romanos. Y en esos versículos siguientes Dios expone el pecado y la responsabilidad de toda la humanidad, haciéndolos abundantemente claros. Ahora, vamos a leer el versículo 18. Porque la ira de Dios se revela desde el cielo contra toda impiedad e injusticia de los hombres que detienen con injusticia la verdad. El problema era que Dios puso la verdad a disposición de la humanidad, pero eligieron suprimirla porque no les convenía enfrentarla. Versículo 19. Porque lo que de Dios se conoce o puede conocerse le es manifiesto, pues Dios se lo manifestó. Porque las cosas invisibles de Él, de Dios, su eterno poder y deidad, se hacen claramente visibles desde la creación del mundo, siendo entendidas por medio de las cosas hechas, de modo que no tienen la raza humana excusa. Noten que Pablo dice que es a través de la creación que Dios ha hecho que la verdad de sí mismo esté disponible para todo el mundo en todas partes. Hay dos aspectos particulares de la verdad, el poder eterno de Dios y su naturaleza divina. Yo diría que su naturaleza divina significa que se revela un ser que es totalmente distinto y totalmente más grande que el hombre, uno que es todopoderoso. ¿Cómo viene esta revelación? Este es un tema imprescindible y crucial. Debido a mis estudios en filosofía, creo que quizás le tengo más apreciación que la mayoría de la gente. Este es uno de los razonamientos más sutiles de lo mucho que Pablo nos ha dado. Él dice, porque lo que de Dios se conoce o puede conocerse, le es manifiesto y por dentro, pues Dios se lo manifestó. Aquí se conjugan dos cosas, lo que es externo y lo que es interno, y es la combinación de estas dos cosas lo que hace una revelación. Primero que nada está el orden del universo, en particular los cuerpos celestes, que se manifiestan en belleza y orden y sistema. Y luego, y esto es único del hombre entre todas las criaturas de la tierra, dentro del hombre hay lo que yo llamo una facultad lógica y matemática, que puede apreciar la lógica y las matemáticas de la creación. Ahora, no creo que las vacas tengan la facultad, ni creo que los leones la tengan, y no creo que las serpientes la tengan. Creo que solo hay una criatura en la faz de la tierra que tiene esa facultad, y es el hombre. Entonces, el hombre es el único responsable de lo que se le revela por la naturaleza de Dios, porque hay algo en él que puede apreciarla. Los astrónomos pueden calcular dónde se ubicaba cada estrella desde hace 3.000 años. Ningún otro animal en la Tierra puede hacerlo. Tenemos la capacidad de observar que todo fue diseñado por una persona que tiene una facultad como la nuestra, pero mucho mayor. Yo, como les dije, fui filósofo, estudié con un hombre cuyo nombre la mayoría conocen probablemente, pero se le llama el padre de la filosofía lingüística, que era la moda en la última década, la última generación. Se llamaba Ludwig Wittgenstein. Y él dijo, no sabríamos decir cómo sería un universo sin lógica. Es exactamente lo que dice Pablo. Él dice que el simple hecho de que podemos describir el universo y usar categorías y términos que implican continuidad, sistema y diseño, significa el tipo de universo en el que vivimos. Ahora, los que no creen en Dios habitualmente hablan sobre las leyes de la naturaleza. Pero en realidad eso es una incoherencia en los términos debido a que en nuestra experiencia humana no conocemos ninguna ley que no haya sido creada por un legislador. Cada ley que se hace tiene un legislador que la inició. El principio del razonamiento adecuado es empezar de lo conocido a lo desconocido. Pero cuando se habla de una ley que no fue hecha por nadie, procedemos de lo desconocido. Eso es un método de raciocinio inválido. Como ven, Pablo dice que hay dos cosas juntas que forman una revelación suficiente de Dios: el orden y el diseño y la armonía del universo. Pero con eso no basta, porque no sería revelación para una vaca, pero sí lo sería para un ser que tiene dentro de sí el mismo tipo de facultad lógica y matemática que puede relacionarse con ello. Entonces el hombre tiene una responsabilidad única. Solo él, hasta donde yo sé, de todas las criaturas de la tierra, es capaz de apreciar de la creación y la naturaleza de Dios. Y Pablo hace hincapié de esto. Sabemos que hoy hay millones de personas que lo niegan. Pablo, sin rodeos, los llama necios. Pienso que lo dijo todo con esa palabra. Escuchamos mucho de la evolución, pero quiero señalar que hay otro punto, que es la regresión. Muchas cosas no están evolucionando, están en regresión. En este estudio veremos más ejemplos de esto. No es lógico hablar de la evolución como si fuera la única posibilidad. El hecho es que hay mayor evidencia de la regresión que de la evolución en el mundo hoy, especialmente en la raza humana. Muy bien. Ahora seguimos con el versículo 21. Porque habiendo conocido a Dios, no le glorificaron como a Dios ni le dieron gracias, sino que se envanecieron en sus razonamientos y su necio corazón fue entenebrecido. Es muy importante notar los primeros dos pasos a la perdición de la humanidad. Muy importante. No fueron positivos, es decir, no fue lo que hicieron, sino lo que no hicieron. Y tengan en cuenta que puede ser uno tan culpable tanto por las cosas que hace como por las que no hace. ¿Cuáles fueron las dos primeras cosas que no hicieron? Ellos no glorificaron a Dios, ni tampoco le dieron gracias. Y déjenme decirles, hermanos y hermanas, basado en mi observación de muchos cristianos diferentes y en mi propia experiencia personal, en el momento en que dejan de glorificar a Dios y de darle gracias, comienzan el descenso por el camino a la perdición. Y si en este mismo momento se encuentran ahí, será mejor que se arrepientan, porque Pablo describe este camino a medida que desciende más y más y más profundamente y termina en un horrible y viscoso abismo. Bien, continuemos. Versículos 22 y 23. ¿Cuáles son los primeros dos resultados? Profesando ser sabios, se hicieron necios. Esta palabra que se traduce como profesar es una palabra que significa seguir repitiendo lo mismo una y otra vez. Seguían jactándose de los sabios que eran y todo el tiempo se volvían cada vez más necios. El segundo resultado, y cambiaron la gloria del Dios incorruptible en semejanza de imagen de hombre corruptible, de aves, de cuadrúpedos y de reptiles. El primer gran pecado es quebrantar el primer mandamiento. No tendrás dioses ajenos delante de mí. Y lo he visto en los últimos años, especialmente viajando por muchas partes del mundo donde la idolatría sigue abierta y desenfrenada. ¡Qué pecado tan terrible! El de la idolatría. Faltan palabras para describir el horror de la idolatría. ¿Pueden siquiera imaginarse el insulto que es para el gran y eterno Dios representarlo en una forma? Y noten que va en regresión. El primero de todos es el hombre, luego los animales que vuelan, luego las bestias y finalmente los reptiles. Como ven, siempre es hacia abajo, nunca es hacia arriba. Una vez que hayan tomado esos dos primeros pasos en el camino descendente, continuarán hacia abajo a menos que se arrepientan. Continuamos con el juicio de Dios sobre la humanidad a causa de todo esto. Y tres veces en este pasaje, Pablo usa la frase, Dios los entregó. ¡Qué palabras tan terribles! Yo oro, Dios, nunca me dejes. Puede que no aprecie tus tratos, Dios, puede parecer que me quejo, pero por favor, nunca me dejes. Hay una frase en el profeta Oseas sobre la tribu de Efraín. Dice, Efraín está unido a ídolos, déjalos. Eso es lo peor que Dios puede decir, déjalo. Y noten que fue por idolatría, lo mismo. Muy bien, lo primero a lo que Dios los entregó fue a la lujuria y la impureza. Versículos 24 y los que siguen, 25. Por lo cual también Dios los entregó a la inmundicia, en las concupiscencias de sus corazones, de modo que deshonraron entre sí sus propios cuerpos, ya que cambiaron la verdad de Dios por la mentira, honrando y dando culto a las criaturas antes que al Creador, el cual es bendito por los siglos. He aquí otro ejemplo de Pablo pensando como hebreo. Porque cada vez que un judío ortodoxo nombra la palabra de Dios, siempre concluye con la frase Baruch Hu, es bendito. Y como ven, Pablo no podía escribir el Creador sin decir el cual es bendito por los siglos de los siglos. Amén. Como ven, cambiaron la semejanza de Dios en algo vil y degradante. Dios les había dado una forma que se hizo a semejanza de Dios, pero debido a que distorsionaron la semejanza de Dios y la profanaron, Dios dijo, los dejo a que ensucien sus propios cuerpos con la lujuria y la impureza. Pero eso es solo el primer paso. El siguiente, los entregó, se encuentra en el versículo 26. Por esto Dios los entregó a pasiones avergonzosas, pues aún sus mujeres cambiaron el uso natural por el que es contra naturaleza, y de igual modo también los hombres, dejando el uso natural de la mujer, se encendieron en su lascivia unos con otros, cometiendo hechos vergonzosos hombres con hombres y recibiendo en sí mismo la retribución debida a su extravío. En una palabra, ¿qué está describiendo Pablo? La homosexualidad. Es el siguiente paso hacia la perdición. Es curioso que estos primeros juicios perjudicaron sus cuerpos. Veremos que el juicio final perjudicó sus mentes. Es interesante que Pablo dice que las mujeres iniciaron el camino a la homosexualidad. Y en cuanto a Grecia se refiere, eso es históricamente correcto. En la isla de Lesbos había una poetisa griega llamada Safo, del siglo IX al VIII antes de Cristo, que era lo que llamamos lesbiana, de ahí viene la palabra, y escribió poesía que glorificaba este tipo de relaciones. De cierta forma, era una poesía muy hermosa, pero muy corrupta. Y es extraordinario que a veces excelentes formas del arte se utilizan para glorificar a las cosas más impías. Y parece ser que los hombres siguieron el patrón de las mujeres. Y he notado que es un fenómeno bastante común. Los hombres de alguna manera son criaturas sin coraje, ¿lo sabían? Si la mujer tomara la iniciativa en muchos ámbitos, el hombre se lo permitiría, pero los resultados nunca son la intención de Dios. Dice que recibieron en sí mismos o en sus propias personas la pena debida de su error. Actualmente, ¿qué palabra se usaría para resumir esto? El SIDA. Así es, pero no creo que el SIDA sea la única consecuencia. Creo que es el último y tal vez el más drástico. Pablo dice en 1 Corintios 6, 18, cualquier persona que comete actos de inmoralidad peca contra su propio cuerpo. He llegado a la conclusión de que debemos tener esto en cuenta. Es imposible cometer una inmoralidad sin causarle algún tipo de daño al cuerpo. Y llegué a esa conclusión al ministrar a los enfermos. Si dejamos de lado esto como una causa muy común de enfermedad, probablemente no abordaremos los problemas fundamentales de la gente que viene al ministerio. No estoy diciendo que no pueda ser perdonado, pero sí digo que hay que enfrentarlo y reconocerlo tal cual es, y los resultados deben ser reconocidos. Este fue el segundo paso. Los entregó. Ahora pasemos al tercero, que está justo a la vuelta de la página, en los versículos 28 al 32, que son los versículos terribles. Nunca los leo sin una sensación de angustia, y sin embargo me veo obligado a reconocer su absoluta precisión. Si hay algo del Señor, es que Él dice las cosas como son. Sigamos en el versículo 28. Como ellos no aprobaron tener en cuenta a Dios, Dios los entregó. Hagamos una pausa por un momento. No querían tener a Dios en cuenta. ¿Por qué no? Creo que este es el diagnóstico de un problema que es universal en el ambiente de hoy. ¿Por qué no aprobaban tener en cuenta a Dios? Porque si lo tuvieran en cuenta, serían responsables ante Él. Tendrían que rendir cuentas de sí mismos. Y me parece que lo que veo en el humanismo en general es que se oponen apasionadamente a la idea de sujetarse a Dios y de tener que dar cuentas a Dios por lo que hacen. Vea, como filósofo tuve que investigar las teorías científicas actuales, no como científico, sino las implicaciones en general. Y tengo que decir que, y gracias a Dios, aunque no era religioso ni creía en la Biblia, nunca pude creer en la teoría de la evolución. Para mí es la teoría más fantásticamente improbable que cualquiera puede concebir. ¿Por qué la gente la cree? Porque como ellos mismos admiten, la única alternativa es la creación. ¿Por qué les es inadmisible? Porque no quieren ser responsables ante Dios. Ese es el verdadero motivo básico. Muy bien, sigamos adelante. Como ellos no aprobaron tener en cuenta a Dios, los entregó Dios a una mente reprobada. ¿Qué puede ser peor que una mente depravada? Los dos casos anteriores en los que Dios los entregó fueron a problemas físicos, pecados físicos, pero ahora la mente entera la tienen trastornada. Se han llenado de toda injusticia. En realidad, esa lista contiene 21 cosas. No nos quedará el tiempo para analizarlas en detalle, pero les sugiero que las lean y las piensen. Así acaban las personas que se niegan a reconocer a Dios, de glorificarlo y darle gracias. Sigamos, llenos de toda injusticia, maldad, avaricia y perversidad. Están repletos de envidia, homicidios, contiendas, engaños, mala intención. Ahora, en esta traducción, la palabra malicia se usa dos veces, que es extraño porque es una palabra diferente. La primera vez yo usaría vicio, llenos de toda injusticia, maldad, avaricia y malicia, colmados de envidia, homicidios, pleitos, engaños y malignidad. Son chismosos, detractores, aborrecedores de Dios. Hermanos y hermanas, veamos dónde quedan los chismosos. Es importante, porque en mi opinión el chisme es el pecado de la iglesia. Y estos se ubican al lado de los asesinos y los que odian a Dios. Injuriosos, soberbios, altivos, inventores de males, desobedientes a sus padres, fíjense en dónde están. Necios, desleales, sin afecto natural, implacables y sin misericordia. La palabra que se traduce como desleales se refiere a gente con quien no se puede hacer un acuerdo. Y esa es la característica que destaca nuestra era. La gente ya no está dispuesta a hacer convenios. Las naciones rompen los tratados, los gobiernos rompen las promesas y los hombres y mujeres rompen sus votos matrimoniales. El problema más grande de nuestra sociedad es que los hombres y las mujeres no están dispuestos a hacer pactos. Finalmente, quienes habiendo entendido el justo juicio de Dios, que los que practican tales cosas son dignos de muerte, no solo las hacen, sino que también se complacen en los que las practican. Me impresiona cómo las personas que andan en este tipo de cosas se aprueban mutuamente. Me parece que creen que se sentirían solos si se apartaran. Entonces cualquiera que sea igual de perverso que ellos, son aceptados. Ahora, les mostraré, porque no hay mucho tiempo, que en 2 de Timoteo capítulo 3 versículos 1 al 5 encontrarán un paralelo histórico, donde Pablo dice que en los últimos tiempos los hombres se volverán y describe todas estas cosas. Romanos es la lógica y 2 de Timoteo es el resultado histórico de ello. Entonces debemos tener esto en cuenta, se está llevando a cabo. Y déjeme terminar con esta frase que tengo. La corrupción es irreversible. Esto es de suma importancia. El resultado del pecado del hombre es la corrupción en cada área de su ser. La corrupción no se puede revertir en ningún área de la vida. Entonces el sistema de Dios es hacer una nueva creación y comenzar de nuevo. Pero aquellos que no entran en la nueva creación deben soportar el inevitable incremento de la corrupción en sus vidas. En nuestra última sesión cubrimos la primera etapa de esta peregrinación de la epístola a los romanos y voy a resumir brevemente cómo estuvo esa etapa. Se encuentra en la segunda mitad del capítulo 1 y trata sobre la culpa universal de la humanidad. Y Pablo establece que todos los hombres con entendimiento normal han recibido por medio de la creación y a través de sus propias capacidades lógicas y matemáticas internas una adecuada y suficiente revelación de Dios en algunos de sus aspectos. Y por consecuente son responsables de esa revelación. Pero Pablo dice que en realidad lo que sucedió con la raza humana es que no les convenía quedarse para retener el conocimiento de Dios y que se apartaron deliberadamente e inmediatamente comenzaron a crear para sí dioses falsos. Cayeron en la idolatría, lo cual es el peor pecado que también rompe el primer mandamiento. Y de esta idolatría siguieron por el camino que los llevó poco a poco al abismo. Y cuando tomaron este rumbo, Dios finalmente los entregó ante todo. Primeramente a la lujuria y la impureza, luego a la homosexualidad y finalmente a lo que Pablo llama una mente depravada, que se expresaba con toda clase de vileza e iniquidad. Y ahí es donde termina el capítulo 1. Estamos ahora en el fondo de un abismo horrible. ¿Cuántos pueden recordar cuáles fueron los primeros dos pasos hacia la perdición que tomó la humanidad, que la llevó hasta aquel horrible final? ¿No lo que? Glorificaron y no estaban ¿qué? Agradecidos. Maravilloso. Qué buena clase es esta. Hoy vamos a entrar en el capítulo 2 y vamos a reflexionar en la próxima etapa de esta peregrinación. El capítulo 2 trata de personas que han sido culpables de todas las cosas de las que la humanidad ha sido culpable. Pero no obstante, como han adquirido cierto conocimiento religioso, conocimiento genuino, sienten que son mejores y que están en una clase aparte debido al hecho de que saben lo que es correcto y saben lo que está mal. Y en esencia, Pablo simplemente les indica que lejos de mejorar, esto simplemente aumenta su responsabilidad. Son más responsables por el hecho de que saben más. Ahora, debemos recordar que Pablo hizo sus escritos hace más de 19 siglos y dirigió sus comentarios principalmente a su propio pueblo judío. En aquel entonces, el pueblo judío era el que tenía la ventaja sobre todas las demás naciones. El que tenía, como dice Pablo, los oráculos de la palabra de Dios. Conocían los estándares de Dios de lo correcto y lo incorrecto que la mayoría de las naciones no conocían. Pero Pablo dice que lejos de mejorarlos, eso simplemente los hace más responsables del mal que hacen. Ahora, creo que es importante entender que después de 19 siglos, de cierta forma se le ha dado vuelta la tortilla. Ahora, no son los judíos los que tienen el conocimiento, son los cristianos profesos. Muchos de nosotros, debido a nuestros antecedentes nacionales y raciales, tenemos detrás de nosotros siglos de tradiciones cristianas y conocimiento de Dios y familiaridad con la Biblia. Así que, con respecto a la responsabilidad por lo que uno sabe, ahora estamos en el lugar de los judíos de hace 19 siglos, que no exonera a los judíos, pero nos impone el mismo tipo de responsabilidad que tenía el pueblo judío en aquel entonces.
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2: Dice: como el ciervo brama por las corrientes de las aguas, así, oh Dios, mi alma tiene sed de ti. 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

0: Bienvenidos a Respuestas Hoy. Soy Joe Owen de Respuestas en Génesis. Las mutaciones, estas no apoyan la evolución. Ayer aprendimos sobre el índice al que los errores se acumulan en nuestro ADN mitocondrial y que el índice contradice las ideas evolutivas. Si los seres humanos realmente han existido durante cientos de miles de años, es de esperarse que se observen grandes diferencias entre las personas y cientos de mutaciones, pero no lo vemos. Este es un gran problema para las ideas evolutivas. Las mutaciones supuestamente son la fuerza impulsora central para la evolución. Sin embargo, los evolucionistas no pueden explicar el número tan bajo de mutaciones. La fuerza impulsora para la evolución no coincide con las predicciones evolutivas. Las mutaciones apoyan una línea de tiempo bíblica. Dios creó a los seres humanos hace unos cuantos miles de años, por lo que no ha habido tiempo para que las mutaciones se acumulen tal como en la línea de tiempo evolutiva.
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1: En Marcos 12:41, Jesús cuenta la historia de la mujer que dio todo lo que tenía para vivir y lo entregó a la iglesia. Esa historia me recuerda a mi bisabuela, quien entregó su anillo de diamantes a su iglesia. Ella quería devolverle al Señor lo que tenía. ¿Estás dando al Señor el 10% de lo que ganas? ¿O te aferras a tu dinero? El dinero que ganamos no es nuestro, es del Señor. Cuando morimos, no nos llevamos nada. Examina hoy cuánto estás devolviendo al Señor. Nunca es demasiado tarde para comenzar. Ya sea que ganes poco o mucho, debemos devolvérselo a Dios porque todo le pertenece.
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1: En el Antiguo Testamento leemos acerca de la ciudad de Jericó, que estaba bajo el juicio de Dios a causa de su pecado. Porque la paga del pecado es la muerte, dice en Romanos 3:23. Antes de destruir a Jericó, Josué, líder del pueblo de Dios, envió a 2 espías a la ciudad para conocer sus debilidades. Estos espías se quedaron en la casa de Rahab, una prostituta. Esta casa estaba localizada en la muralla de Jericó. Alguien fue y le dijo al rey de Jericó acerca de los espías que estaban en la casa de Rahab, y él envió un escuadrón de soldados para capturarlos. Rahab fue forzada a tomar una decisión muy difícil. Ella podía entregar a estos espías a los soldados o los podía proteger, pero esto pondría su vida en peligro. Dios estaba trabajando en la vida de Rahab. Aunque ella no conocía mucho acerca del Dios de los hebreos, ella sí creía que él era el Dios supremo y que él iba a destruir a Jericó. Y creyendo que esto iba a suceder, cuando llegaron los soldados, ella escondió a los 2 espías en el techo de su casa debajo de un montón de lino que se estaba secando. Después que se fueron los soldados, Rahab le dijo a los espías: una cosa les ruego, júrenme por el nombre sagrado de su Dios, que cuando conquisten a Jericó, me dejarán vivir juntamente con mi padre y mi madre y mis hermanos y hermanas y sus familias. Los espías le dijeron: si tú no nos traicionas, nosotros te aseguramos que ningún daño te llegará a ti o a tu familia. Y como ya habían cerrado las puertas de Jericó y la casa de Rahab estaba en la muralla de la ciudad, ella dejó escapar a los espías por la ventana con una cuerda. Y cuando cayeron los muros, Josué dio órdenes para que no le hicieran daño a ella o a su familia. En el libro de los Hebreos 11:31 leemos que por fe, porque ella creyó en Dios y su poder, Rahab la prostituta no murió con los demás en la ciudad. No solo se le perdonó la vida a Rahab, sino que también leemos que ella se casó con un israelita y tuvo a un hijo que se llamó Boaz. Boaz se casó con Ruth, quien tiene un libro de la Biblia escrito a su nombre. Ruth, la nuera de Rahab, tuvo un hijo, Obed, y Obed tuvo un hijo, Isaí, quien fue el padre del rey David. Así que Rahab era la tatarabuela del rey David. Rahab, la prostituta, también estaba en el mismo linaje que Jesús. Rahab se salvó por su fe en Dios. Santiago 2:25 dice: ¿acaso Rahab, la ramera, no fue justificada por sus obras cuando recibió a los espías y los envió por otro camino? Y ella no estaba satisfecha solo salvándose a sí misma, sino que también quiso que su familia fuera salva. Y su fe en acción los salvó a todos. ¿Puede imaginarse a Rahab reuniendo a toda su familia en su pequeña casa, arriba en la muralla de la ciudad, mientras veían a los israelitas marchar alrededor de Jericó? Probablemente dudaron de ella, quizá aún se rieron y se burlaron de ella, especialmente cuando vieron que durante 6 días los israelitas se retiraban cada vez que marchaban. Pero su fe en Dios hizo que ella trabajara arduamente para mantener a todos juntos. Hasta el 7º día, cuando cayeron todos los muros, excepto el lugar donde estaba colgada la cuerda que Rahab había puesto en la ventana. Solo Rahab y su familia se escaparon vivos de la ciudad. Fueron protegidos de la muerte por un Dios misericordioso, quien estuvo dispuesto a perdonar incluso a una prostituta que vivía en una ciudad maldecida, pero que tenía fe. Y no solo a ella, sino que a través de ella también a toda su familia. Y no solo la salvó, sino que también la incluyó en el linaje de Jesús, su propio hijo. Hoy les compartí la historia de Rahab para dar esperanza a su corazón.
0: Hasta la próxima vez. Este es Felipe. Dios le bendiga.
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Shalom Alejem para cada uno de ustedes. Queremos darle la bienvenida a nuestra serie en el libro de Marcos, el principio del Evangelio de Jesucristo, Hijo de Dios.

mismo tiempo nos lo revela progresivamente. Pero es precisamente así como descubrimos a nuestro Salvador en nuestro día a día, en un despliegue progresivo y continuo de su persona a medida que caminamos con Él. Este estudio es impartido originalmente en inglés por el líder mesiánico Jack Isaac Gabizón, pastor y maestro de la congregación Beth Ariel en Montreal, Canadá. Creyente judío en Yeshua, con profundo amor y búsqueda en la palabra de Dios desde una perspectiva judía. Ahondemos en la lectura de este libro y que el Espíritu de Dios nos guíe a través de estos estudios. Que la bendición de Yeshua esté con ustedes al escucharlos y Shalom. El libro de Marcos, sermón número 33, capítulo 10, versículos 17 al 37. Título de este sermón: A través del ojo del arrepentimiento. 25 de marzo del 2023. Shalom. Shalom, Beth Ariel y amigos de Beth Ariel. Hay tantas cosas que decir y compartir sobre las noticias de todo el mundo y especialmente sobre las noticias de su palabra. Seguramente han escuchado testimonios de personas que dicen que no importa cuántas veces lean el mismo pasaje de las Escrituras, siempre hay un nuevo aspecto, una nueva faceta que se descubre, lo que hace de la Biblia una de las creaciones más complejas y hermosas de Dios. ¿Han experimentado este milagro de descubrir y redescubrir sus palabras para ustedes en este gran libro? Y hoy veremos una enseñanza importante sobre la salvación. ¿Alguna vez han intentado pasar un hilo por el ojo de una aguja? No es fácil. Para ello se necesitan tres cosas: buena vista, manos firmes y paciencia. Ahora bien, ¿alguna vez han intentado hacer pasar un camello por ese mismo ojo de aguja? Eso es exagerado, ¿no? Pero ese es precisamente el ejemplo que Yeshua está a punto de darnos para explicar la complejidad y la imposibilidad humana de obtener la salvación eterna. Por eso estoy de acuerdo con los discípulos que le preguntaron a Jesús: ¿quién entonces puede ser salvo? Y su respuesta es que lo que es imposible para el hombre, para Dios es posible. Y es esta misma gran enseñanza la que estaba a punto de realizar solo unos días después. Ese gran acto de salvación, cuando iba a entrar en Jerusalén como el cordero destinado al matadero. Esto es lo que vamos a ver hoy. Ahora, antes de adentrarnos en este hermoso texto, oremos juntos esta antigua oración para bendecir la palabra. Bendito eres tú, Señor Dios nuestro, Rey del universo, que nos has dado la verdad a través de tu palabra y has plantado vida eterna en medio de nosotros. Bendito seas, Señor, por darnos las Escrituras. Abramos nuestras Biblias en el libro de Marcos, capítulo 10, donde aprenderemos sobre la complejidad que implica este gran regalo de salvación. Comencemos leyendo los versículos 17 y 18, donde Yeshua se encuentra con un joven gobernante muy rico. Marcos capítulo 10, versículos 17 y 18, leyendo de la Biblia de las Américas. Cuando salía para seguir su camino, vino uno corriendo y arrodillándose delante de él, le preguntó: Maestro bueno, ¿qué haré para heredar la vida eterna? Y Jesús le dijo: ¿Por qué me llamas bueno? Nadie es bueno sino solo uno, Dios. Primero, veamos lo que puede parecer una contradicción. ¿Se han fijado en la respuesta de Yeshua? Aunque el hombre se dirigió a él como maestro bueno, Yeshua le respondió que nadie es bueno sino solo uno, Dios. ¿Es esta una confesión del propio Yeshua diciendo que él no es divino, como algunos han enseñado? Si solo Dios es bueno, ¿dónde queda el Mesías? Sin embargo, en conversaciones y pasajes anteriores que hemos visto, él demostró ser completamente divino. Al leer los pensamientos de las personas, al realizar milagros que ellos mismos conocían,

conocían como mesiánicos, incluso les había declarado que Él es Dios encarnado, y eso llevó a muchos a lanzarle piedras por esta razón. Entonces, justo en este momento en que está a punto de entregarse a sí mismo como el Cordero, el sacrificio definitivo, una acción que requiere pureza y perfección, ya que iba a morir por toda la humanidad, nos encontramos con esta impactante afirmación: nadie es bueno, sino solo uno, Dios. Permítame decir que, en muchos sentidos, nuestra comprensión del resto de la historia de la pasión, así como de nuestra propia salvación, depende realmente de nuestra comprensión de las palabras de Yeshua aquí. Lo que se nos plantea aquí, antes de entrar en Jerusalén con Él, es un gran muro de separación que nos interroga para hacernos ver si realmente sabemos quién es Jesús y si realmente valoramos y apreciamos la profunda obra de la salvación. Convirtamos este gran muro en una puerta de oportunidad. En primer lugar, ¿por qué Yeshua respondió a este hombre de esta manera? Lo que hizo fue responderle con la misma moneda. El hombre pensaba que él era un hombre como los demás, así que él responde como un hombre y no como el Mesías divino. Luego, inició una conversación, una lucha, tal como lo hizo con Jacob, quien al final de una larga noche de confrontación, dijo que había visto a Dios cara a cara y no había muerto. Pero el resultado con este hombre es diferente. Y lo que es más interesante es que este hombre pudo haber pensado que Jesús era más que un simple maestro, ya que le atribuía alguna habilidad sobrehumana, tal vez incluso alguna capacidad divina. Este hombre puede incluso haber pensado en Yeshua como un Mesías, pero no el Mesías, como muchos lo hacen hoy en día, pero no reconocen su divinidad. A ellos también se les dice, o Jesús les dice: ¿por qué me llamas bueno? Verán, cualquiera que no crea que Yeshua es divino y sin embargo lo adore y hable de él como alguien que expía y perdona pecados, está cometiendo idolatría. Esto es lo que el texto de hoy está a punto de enseñarnos. Hay que reconocer que Yeshua es divino, que Yeshua es Dios. Averigüemos quién es este hombre. Recopilando información de nuestro texto y de otras fuentes evangélicas, aquí, en el versículo 22, nos enteramos de que era un hombre rico, y Lucas añade que era extremadamente rico. Esto está en Lucas, capítulo 18, versículo 13. Mateo nos dice que era joven, y Lucas añade un dato más. Era un gobernante y muy probablemente un jefe de una sinagoga como Jairo antes que él. Al ser un hombre de negocios, dedicaba parte de su tiempo a la religión. Así que este hombre tenía todo lo que se necesitaba, es decir, cosas materiales, pero sabía que le faltaba algo en su vida y no sabía qué exactamente. Y podemos ver que estaba perturbado por su propia religión. Fíjense en su pregunta a Jesús: ¿qué haré para heredar la vida eterna? Pero no hay nada que uno pueda hacer para obtener la salvación. La salvación es por gracia y por fe, no por obras. Esto es lo que enseña la Biblia judía. Obviamente, este hombre era adepto de otra religión, porque el hecho de que la salvación sea por la fe no es un invento cristiano, sino que está en el núcleo de la fe judía original, pues esto es lo que enseñan las escrituras hebreas. Enseñan de principio a fin este punto. Mientras que el judaísmo rabínico, junto con todas las demás religiones creadas por el hombre, le enseñaron a este hombre algo diferente. Ellos enfatizan las obras que uno debe realizar y mantener para obtener la salvación espiritual y la vida eterna con Dios. Pero la salvación por gracia es lo que se enseñó en la Torá y en los profetas
desde el principio. En Génesis, Moisés declaró claramente en Génesis capítulo 15, versículo 6, y Abraham creyó en el Señor, y él se lo reconoció por justicia. Abraham, el padre de los judíos, se hizo justo, tzadik en hebreo, no por sus obras, sino por la fe. Más tarde, Dios confirma todas estas cosas a través del profeta Habacuc, cuando declara lo siguiente en Habacuc, capítulo 2, versículo 4. He aquí el orgulloso, en él su alma no es recta, mas el justo por fe vivirá. No por obras, sino por fe. Obtenemos y seguimos manteniendo esta posición ante Dios gracias a nuestra fe. Si este individuo, este joven rico, hubiera estado dispuesto a recibir estas palabras de Moisés y Habacuc, habría tenido acceso a la vida eterna y no habría quedado anclado por sus propias creencias. Pero así no es como los demás llamaban a Yeshua cuando lo veían correctamente como el Mesías, y tal como lo describía la Biblia. Vean cómo otros llamaron a Jesús, por nombrar solo algunos. Pedro, antes, en Mateo capítulo 16, versículo 16, lo llamó el Hijo del Dios viviente. Juan el Bautista dijo, he aquí el Cordero de Dios. Andrés, cuando lo vio por primera vez, dijo, hemos encontrado al Mesías, en Juan capítulo 1, versículo 41. Luego, cuando Felipe encontró a Natanael, dijo, hemos encontrado a aquel de quien escribieron Moisés y los profetas, Jesús de Nazaret, el hijo de José. Más tarde, el mendigo ciego lo llama dos veces hijo de David, pero así no es como este joven rico vio a Yeshua. Pero de alguna manera reconoció ciertos poderes en él. ¿Se han dado cuenta de lo que hizo cuando se encontró con Jesús por primera vez? Se arrodilló. Incluso en la enseñanza rabínica, uno no se arrodilla ante otro hombre. Eso era lo que él pensaba. En una ocasión, tanto en el Talmud de Babilonia como en el de Jerusalén, se relata que cuando un hombre se arrodilló ante un rabino, quedó cojo. Lo que demuestra que arrodillarse es solo para Dios, y esto estaba en sus enseñanzas rabínicas. Pero él miró a Yeshua desde un punto de vista mundano, como un superhombre, capaz de hacer grandes cosas, pero su evaluación final carecía de este último elemento vital, su divinidad, y esto se refleja en la forma en que se dirigió a él, Maestro bueno. Y es en este punto donde Jesús intentará atraer a este hombre de vuelta a Dios, de vuelta a él, a Yeshua, porque lo amaba, como ama a todo hombre y desea que todos lleguen al conocimiento salvador y tengan vida eterna. Y la palabra griega para amor, tal como la vemos en el versículo 21 de este capítulo de Marcos, donde dice que Jesús mirándolo lo amó, es agapeo, que es la palabra más fuerte que existe para expresar amor en el griego bíblico. Esta palabra es prácticamente una invención bíblica. En el mundo griego antiguo, esta palabra realmente no significaba mucho. Se usaba en el sentido de estar satisfecho o de preferir una cosa sobre otra. Era una palabra sin color que rara vez aparece hasta que se escribió en el Nuevo Testamento, donde se nos dice que Dios es agape. Primera de Juan

Damos cuenta de que somos pecadores e incapaces de alcanzar la salvación por nuestros propios méritos. Por eso se añadió la ley. Como vemos y leemos en Romanos capítulo 7, versículo 7. ¿Qué diremos entonces? ¿Es pecado la ley? De ningún modo, al contrario. Yo no hubiera llegado a conocer el pecado si no hubiera sido por medio de la ley, porque yo no hubiera sabido lo que es codicia, si la ley no hubiera dicho, no codiciarás. Así pues, la ley saca a la luz estas acciones. La ley señala el hecho de que, si nos miramos honestamente a nosotros mismos y a la verdadera actitud de nuestro corazón, veríamos que somos transgresores de la ley. Podemos pensar que la ley nos justifica, como lo pensaba este joven rico, pero debido a que continuamente la quebrantamos, en realidad nos condena y no nos justifica. La ceguera ante ese hecho tan importante mantuvo a este joven alejado de la vida eterna.

Esperamos que hayan sido bendecidos al haber escuchado este estudio de la Palabra Santa en el libro de Marcos. Damos la bienvenida a las preguntas que tengan con respecto a este tema o cualquier otra consulta bíblica. Pueden ponerse en contacto con nosotros a través de nuestro correo electrónico betariel.hispanos@gmail.com. Esto es betariel.hispanos@gmail.com y nos pondremos en contacto con ustedes tan pronto como sea posible. Por favor, oren por este ministerio mientras avanzamos juntos en estos días postreros, declarando en voz alta para hacer que la palabra sea escuchada y ser diligentes al obedecerla. Bendiciones en el nombre de nuestro Mesías Yeshua. Shalom, shalom.

0: Bienvenidos a Respuestas Hoy. Soy Joe Owen de Respuestas en Génesis.
1: Se trata de Dios, no nosotros. Hoy en día muchas personas creen erróneamente que todas o casi la mayoría de las religiones al final los llevarán al cielo. Pero como ya sabemos, este pensamiento es una tontería. A pesar de sus afirmaciones competitivas, no todas las religiones pueden ser ciertas. Por ejemplo, todas las religiones del mundo se basan en lo que tú puedes hacer, como ser lo suficiente bueno o seguir los pasos correctos para que seas aceptado. Pero esto no es el cristianismo bíblico. El cristianismo bíblico se basa en lo que Dios ha hecho por nosotros. Nosotros no podemos hacer nada. Es por esto que el Hijo de Dios, Jesús, vino a la tierra y murió por nosotros. La salvación es un regalo de Dios. No es algo que podemos ganar o lograr. La salvación solamente se encuentra en Cristo Jesús, nuestro Señor y Rey glorioso.
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1: Cuando los atletas se preparan para los Juegos Olímpicos, deben mantener el rumbo durante su entrenamiento. Si pierden un día o se relajan en sus rutinas, nunca alcanzarán su objetivo de ganar una medalla. La vida cristiana se asemeja mucho a entrenar para los Juegos Olímpicos. Pablo dice en 2 de Timoteo 4:7, «He peleado la buena batalla, he acabado la carrera, he guardado la fe». Estás corriendo tu carrera de tal manera que, cuando la completes, puedas decir que te mantuviste firme y peleaste la batalla. Nuestro objetivo final es el cielo. ¿Cómo estás corriendo tu carrera hoy? Todos debemos terminar bien nuestra carrera para que, cuando veamos al Señor, Él nos diga, «Bien, siervo bueno y fiel».
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0: Hola, soy Felipe, su siervo de Radio Nueva Vida.
1: Hoy le quiero compartir unas cuantas cosas que yo he aprendido acerca de hablar con Dios. Un día, yo estaba orando con mi amigo, cuando de repente el Señor me demostró un pecado que estaba en mi corazón. Él me dijo que yo era inconstante en mi fe. Él me demostró que yo no creía que Él podía contestar mi petición. Tuve que detenerme y confesar que Él tenía razón. Dios me dijo que Él no era como los hombres, que hacen promesas y no las cumplen. Si Dios creó el universo, ciertamente Él es capaz de cumplir sus promesas en nuestra vida. Así que debemos acercarnos a Él, creyendo que Él es capaz de hacer lo que pedimos. Dios raramente honra las oraciones hechas en incredulidad. Sin fe, es imposible agradar a Dios. Dios me estaba demostrando que es muy importante tener un corazón limpio cuando nos acercamos a Él. Cuando el Señor me demostró mi pecado de incredulidad, yo pude no haber estado de acuerdo con Él y seguir adelante con mi oración. Pero eso hubiera sido un gran error, porque Dios se aparta de los que traen pecado en su corazón. Para ser eficaz, necesitamos ser humildes, enseñables y honestos con Dios. Necesitamos pedirle a Él que nos quite cualquier cosa que a Él no le agrade. Muchos se preguntan que por qué no reciben respuesta de parte de Dios y guardan amargura y resentimiento hacia otros, y también traen otros pecados en su corazón. Así que al hablar con Dios, permita que le demuestre cualquier cosa que esté impidiendo la respuesta a su oración. Otra cosa que he aprendido es la gran autoridad que tenemos cuando hablamos con Dios. Una vez yo iba manejando cuando la persona que estaba sentado a mi lado me dijo que él sentía que él estaba siendo atormentado por un espíritu maligno. Yo volteé hacia él y le dije, bueno, vamos a orar y averiguar qué está pasando. Paré el carro y en el nombre de Jesús le ordené al espíritu maligno que se identificara. Inmediatamente él gritó, temor. Sí, era cierto, espíritus malignos estaban atormentando a este hombre. Y mientras lloraba por su libertad, bajo la guianza de Dios, otro espíritu maligno tomó control de su garganta y no lo dejaba hablar. En el nombre de Jesús se le ordenó a este espíritu que soltara su garganta para que él pudiera alabar a Dios. Inmediatamente lo soltó y él pudo orar y alabar a Jesús. Y pronto él fue libre por el poder de Dios. Les comparto esto para recordarles de la gran autoridad que se le ha dado a los que oran en el nombre de Jesús y conforme su voluntad. Yo creo que en este tiempo hay un favor especial sobre el pueblo hispano. Hay un amor único en el corazón de Dios para su pueblo hispano. Él quiere que usted lo conozca. Él quiere que usted esté cerca de Él. Si yo fuera usted, yo usaría esta bendición, la oración, para mi beneficio. Hable con Dios y dígale, dice Felipe que tú me quieres bendecir. Lo quiero creer. Señor, por favor enséñame quién eres. Camina cerca de mí. Ayúdame a aprender todo acerca de ti. Recuerde que la oración es simplemente platicar con Dios. Hable con Él honestamente de lo que está en su corazón. Pídale a Dios que le ayude a aprender cómo hablar con Él durante el día. Y leyendo su libro de amor, la Biblia, esto también le va a ayudar a aprender acerca de Él. Hágase una costumbre de comenzar su día con Él y también en la noche al acostarse, comparta su día con Él. Entre más hable usted con Dios, habrá más cambio en su vida.
0: Hasta la próxima vez. Este es Felipe. Dios le bendiga.
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1: El apóstol Pablo era un hombre de oración. En sus cartas menciona con alguna frecuencia que eleva oraciones e incluso menciona los motivos o asuntos por los cuales eleva esas plegarias. El pasaje que sigue en nuestro estudio de la carta a los Efesios incluye una de esas oraciones. Vamos a verlo en unos momentos. 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Pues bien, empecemos nuestra consideración de una oración por fortaleza interior.

Barcelona, se los puso y decidió salir a correr, y corrió por 30 millas. Empecé a sentirme sobrio alrededor de Daly City, recuerda Karnazes. A esas alturas estaba disfrutándolo demasiado como para detenerse. Estaba en una carretera rural y había una ligera garúa, las hojas de los eucaliptos goteaban. Fue en verdad penetrante y simplemente sentirse vivo. Esa noche cambió el curso de mi vida para siempre. Han pasado varias décadas y Karnazes, como uno de los primeros astros en el deporte de ultramaratones, sus hazañas de fortaleza y resistencia son legendarias. Increíblemente, Karnazes una vez corrió 50 maratones en 50 estados diferentes en 50 días consecutivos. Eso es más de 1.330 millas. Ninguna otra persona en la historia ha igualado esa hazaña. Pero tal vez incluso más impresionante, Karnazes una vez corrió por casi 81 horas corridas sin dormir, más de 3 días completos. Cubrió 350 millas en ese lapso y lo hizo sin detenerse. Calcula que ha corrido más de 100.000 millas en el curso de su vida, lo que quiere decir correr alrededor de la circunferencia del planeta 4 veces. Como se puede esperar, todo ese tiempo corriendo le ha dado a Dean Karnazes mucho tiempo para pensar. Algo en que cree muy fuertemente es que las personas tienden a imponerse sobre sí mismas y sus cuerpos límites que son innecesarios y no ayudan. Tus piernas te puede llevar solo cierta distancia, escribe en uno de sus éxitos de librería. El correr grandes distancias se hace principalmente con la cabeza y con el corazón. El cuerpo humano es capaz de hazañas físicas asombrosas. Si simplemente pudiéramos librarnos de nuestras limitaciones percibidas y echar mano de nuestro fuego interno, las posibilidades son interminables. Me gusta esa ilustración de un fuego interno. Más que tal vez cualquier persona en la historia, Dean Karnazes ha probado los límites de la fuerza física. Pero como él y muchos otros han aprendido, la fuerza física solo puede llevarnos cierta distancia. Necesitamos algo más sustancial. Si queremos prosperar en este mundo y aferrarnos tanto a las promesas como a las responsabilidades que vienen con el hecho de ser un seguidor de Cristo, necesitamos fortaleza interior. Los investigadores me dicen que vivimos en el 40% de nuestra capacidad. Tenemos un 60% más del que podemos echar mano y que no aprovechamos porque alguien nos ha dicho que el 40% es el límite. Y allí nos detenemos. Al pasar a la segunda mitad de Efesios capítulo 3, tenemos el privilegio de escuchar una oración que tiene que ver con la fortaleza interna. Es una oración que Pablo eleva por los creyentes de Éfeso. Es una de las mejores secciones de las Escrituras en todo el Nuevo Testamento. Esta oración, a mi juicio, es la oración más gloriosa del Nuevo Testamento, aparte de las oraciones de nuestro Señor. Así que, al explorar esta maravillosa oración, espero que usted se dé cuenta en su vida, como yo en la mía, de que estudiamos esto como un mensaje de Dios para cada uno de nosotros individualmente. La médula de esta oración es el deseo de Pablo de que Dios fortalezca a los creyentes con poder en su ser interior. Pienso que si hiciéramos una encuesta hoy entre todos nosotros y fuéramos sinceros, hallaríamos que nunca ha habido un tiempo cuando hayamos necesitado más fortaleza interna como el presente. La fortaleza interna es tan esencial para nuestra supervivencia espiritual que cuando Pablo empieza la oración, apela a los tres miembros de la Trinidad. Efesios 3, versículos 14 al 16. Por esta causa, pues, doblo mis rodillas ante el Padre de nuestro Señor Jesucristo, de quien recibe nombre toda familia en el cielo y en la tierra. Le ruego que Él les conceda a ustedes, conforme a las riquezas de su gloria, el ser fortalecidos con poder por su Espíritu en el hombre interior. Allí lo tiene, Padre, Hijo y Espíritu Santo en el pasaje. Eso debería captar nuestra atención. Así que, miremos primero la postura de la oración de Pablo. En el versículo 14 leemos, «Por esta causa, pues, doblo mis rodillas ante el Padre de nuestro Señor Jesucristo». Ahora, probablemente eso no le suena extraño, porque de cierto modo estamos acostumbrados a eso. A veces nos ponemos de rodillas
para orar antes de meternos a la

0: cama. Tal vez lo hagamos cuando nos levantamos por la mañana. Es un hábito común entre algunos creyentes de hoy y ha sido una expresión común en toda la historia de la iglesia cristiana. Cuando oramos, inclinamos la cabeza y a veces doblamos las rodillas. Pero eso no era común para los judíos. Para los judíos antiguos, doblar las rodillas en oración era impensable. Nunca lo harían públicamente. Cuando oraban, se ponían de pie y alzaban las manos con las palmas hacia el cielo. Eso era lo usual. ¿Recuerda la parábola que Jesús relató del fariseo y el cobrador de impuestos? Esto es lo que dijo. El fariseo, puesto en pie, oraba para sí de esta manera: Dios, te doy gracias porque no soy como los demás hombres, estafadores, injustos, adúlteros, ni aun como este recaudador de impuestos. Lucas 18:11. ¿Y qué estaba haciendo el cobrador de impuestos? La Biblia dice que estaba de pie y a cierta distancia. Así que se ponían de pie para orar. Pero Pablo específicamente les dice a los efesios que se arrodilla al orar por ellos. No se capta el impacto de eso, a menos que vea el contraste. Pablo quería destacar la intensidad de ese momento, la intensidad de su oración. Esto era asunto serio. Era la clase de oración que hacía que doblara sus rodillas, y no estaba solo. Al leer la Biblia con atención, se descubre que Jesús se apartó de ellos como a un tiro de piedra y, poniéndose de rodillas, oraba. Lucas 22, 41. Hechos, capítulo 7, versículo 60. Esteban, cayendo de rodillas, clamó en alta voz: Señor, no les tomes en cuenta este pecado. Habiendo dicho esto, durmió. Y por supuesto, todos sabemos esta famosa promesa de Filipenses, capítulo 2, versículos 10 y 11. Para que al uno nombre de Jesús se doble toda rodilla y toda lengua confiese que Jesucristo es Señor. Un día, toda rodilla, de judíos y gentiles por igual, se doblará ante el Señor Dios. Cuando estudiaba en el seminario, recuerdo la primera vez que asistí a la primera iglesia bautista de Dallas, en donde el doctor W. A. Criswell era el pastor. Cuando entré al santuario, me sorprendió ver que había reclinatorios en todas las bancas, y era una iglesia bautista. Eso era común en las iglesias más litúrgicas de ese tiempo. Pero fue extraño hallar bancas con reclinatorios en una iglesia bautista. Pronto, sin embargo, me di cuenta de que no era nada extraño. De hecho, había algo especial en toda la congregación arrodillándose ante Dios cada domingo. Se nos decía que era tiempo de orar, y uno oía el traqueteo de todos los reclinatorios bajando, y todos doblaban sus rodillas en esa iglesia. Recuerdo que en una ocasión estaba de pie mientras esto sucedía, y miré alrededor. Nunca olvidaré la impresión del pueblo de Dios en una enorme iglesia, de rodillas en oración ante el Señor. Pensé para mis adentros: si alguna vez llegó a ser pastor, voy a poner reclinatorios en mi iglesia. Los que están presentes pueden ver que no lo he hecho. Todavía no ha sucedido. Pienso que no sirven para sillas individuales. Sirven bien cuando hay bancas. Pero lo que lo dice mejor que cualquier otra cosa es una frase breve que he copiado en mi Biblia. La oración es nuestra declaración de dependencia. No es la declaración de nuestra independencia. Está muy lejos, como puede serlo, de eso. La oración es nuestra declaración de que dependemos de Dios. Estamos diciendo, cuando doblamos nuestras rodillas ante Dios, si tú no intervienes, no lo lograremos. Si no nos ayudas, no tenemos lo que se necesita para ir a donde estamos yendo. Señor Dios, dependemos de manera total en ti y doblamos nuestras rodillas ante ti como tus súbditos, porque eres nuestro Rey. Eso es lo que aprendemos de la postura de la oración de Pablo. Era serio en la oración que va a elevar por los creyentes de Éfeso. Ahora noten las peticiones de la oración de Pablo. Pablo ora por cuatro cosas. Primero, es una oración por poder interior. Se puede captar esta petición en su oración. Efesios, capítulo 3, versículo 16. Le ruego que Él les conceda a ustedes, conforme a las riquezas de su gloria, el ser fortalecidos con poder por su Espíritu en el hombre interior. Pablo le pide a Dios que llene a los efesios con poder y fortaleza interior. Note las palabras fuertes en esta sección: riquezas, gloria, ser fortalecidos y poder. La palabra griega que se traduce poder se halla 120 veces en el Nuevo Testamento. Se refiere al poder que Dios da a las personas que pertenecen a su familia, a fin de que puedan realizar la tarea que Dios les ha asignado. Necesitamos esa fortaleza interior hoy más que nunca. Descubrimos que nuestra fuerza humana física es insuficiente para los retos que enfrentamos. Nunca sabemos lo que un nuevo día traerá. Nos levantamos por la mañana y todo parece bien, pero antes de que el día se acabe, hemos enfrentado algo que nunca soñamos que enfrentaríamos. Estoy seguro de que usted ya pensó que eso es verdad para cristianos y no cristianos por igual. Cuando uno se convierte a Cristo, uno no recibe un pase que le libra de todos los problemas. Pienso que a veces educamos erróneamente a los miembros de nuestras iglesias por las cosas que cantamos. Allá cuando era niño y joven, teníamos un canto que entonábamos con frecuencia, apoyándome en los brazos eternos. Pienso que eso de apoyarnos está bien, pero el canto luego dice que Dios nos guarda de todas las alarmas. El verso dice, salvo y seguro de todas las alarmas. ¿Saben lo que descubrí? No estoy salvo y seguro de todas las alarmas. Dios no me ha protegido de todas ellas. Me encuentro en medio de ellas casi todo el tiempo, y lo mismo usted. Así que, ¿qué hacemos en medio de las alarmas? ¿Cómo nos mantenemos seguros? Nuestra seguridad se halla en el hecho de que aquel que está en nosotros es mayor que el que está afuera, tratando de darnos toda esta aflicción. Somos fuertes en Dios. Si entendemos nuestra fuerza interior, nunca le tendremos miedo a las alarmas. En su libro La fortaleza que necesitas, Rob Morgan escribe, «Vivimos en una edad difícil, y los eventos del escenario mundial son desconcertantes. En tiempos como estos necesitamos esposos más fuertes, esposas más fuertes y personas más fuertes. Necesitamos hijos más fuertes, familias más fuertes, iglesias más fuertes y una determinación más fuerte para enfrentar cada día para el bien y para Dios. Si tú eres como yo, quieres una fe más fuerte, paz más fuerte, gozo más fuerte y más estamina para hacer la obra que Dios asigna cada día». Esa es nuestra oración. Esa es la oración que Pablo eleva por los efesios. Usted dice, ¿por qué es eso importante? Es importante porque a veces uno casi puede sentir que la fuerza del pueblo de Dios disminuye. Nos abruman las cosas que nos suceden a nosotros y alrededor de nosotros. Miramos hacia afuera y vemos un mundo que es muy diferente del que jamás pensamos que iba a ser. Si no prestamos atención, podemos permitir que eso nos doblegue y la fortaleza parece evaporarse. Yo quiero ser un hombre que tiene fortaleza interna, porque la fortaleza interna es lo que nos lleva por los días en que estamos y los días que tenemos por delante. No importa lo que me salga en el camino, ni importa cómo puedo hacer las cosas, no debido a que yo sea fuerte, sino porque hay en mí una fortaleza que es mayor de lo que yo soy. Así que Pablo ora, en primer lugar, que los creyentes de Éfeso tengan esta fortaleza interna. No es fuerza física, es fuerza interna espiritual. Pero su oración también es una oración por presencia interna. Esto es realmente interesante, dice. De manera que Cristo habite por la fe en sus corazones. Usted dice, esa no parece ser la clase correcta de oración para alguien que ya es cristiano. ¿Acaso Cristo no mora ya en el corazón por fe? En efecto, Él mora en el corazón. Cuando uno se convierte a Cristo, Él viene a morar en el corazón. Él le da el Espíritu Santo que mora en usted. Usted no puede ser cristiano sin Cristo y sin el Espíritu Santo. Así que, ¿qué significa orar de manera que Cristo habite en el corazón? La clave se halla en la palabra que se traduce habitar. La palabra que se traduce habitar quiere decir estar en casa, establecerse, ser aceptado, querido. En el griego, que es el lenguaje en que se escribió el Nuevo Testamento, este es un término singular que se refiere a más que simplemente estar o vivir en algún lugar. Habitar en ese contexto significa mudarse a tomar residencia, estar en casa. Escuche lo que Jesús dice en Juan capítulo 14, versículo 23. Si alguien me ama, guardará mi palabra y mi Padre lo amará y vendremos a él y haremos con él morada. ¿Sabía usted que Dios y su Hijo, Jesús tienen un gran deseo de sentirse en casa en su vida? Usted dice, pues bien, Él es mi vida. Yo no dije eso. ¿Se siente Él en casa en su vida? Jesucristo y el Padre quieren morar en nosotros, no solo ser residente, sino presidente. Quieren dirigir las cosas, quieren estar allí y quieren estar en casa con eso. ¿Está usted en casa con Jesús en su vida? ¿Con ser cristiano? ¿Se emociona de que ya no pertenece al reino de las tinieblas, sino que ha sido trasladado al reino de la luz? Eso es lo que está diciendo. Usted necesita sentirse en casa con Jesús. Tercero, es una oración por percepción interna. Versículos 17 al 19. Que arraigados y cimentados en amor, ustedes sean capaces de comprender con todos los santos cuál es la anchura, la longitud, la altura y la profundidad, y de conocer el amor de Cristo que sobrepasa el conocimiento. La tercera petición de Pablo es que los creyentes puedan percibir el amor de Dios, entender cuánto realmente Dios los ama, vivir en el conocimiento del amor de Dios. Tenemos demasiadas personas hoy que se han dado al desaliento. ¿Qué es lo primero que hacen? Dicen, Dios no me escucha, yo no le importo a Dios, yo no estoy en la lista de los favoritos de Dios. Así que hay que entender el amor de Dios, y Pablo nos da una buena manera de comprenderlo. Dice, quiero que sepan la anchura, la longitud, la profundidad y la altura del amor de Dios. Permítame decirle algo que aprendí y que nunca olvidaré, y espero que usted nunca lo olvide. Usemos Juan capítulo 3, versículo 16, y observen, ¿cuál es la anchura del amor de Dios? Porque de tal manera amó Dios al mundo. ¿Cuál es la longitud del amor de Dios que dio a su Hijo unigénito? Fue toda esa longitud para amarnos. ¿Cuál es la profundidad del amor de Dios para que todo aquel que cree en Él no se pierda? ¿Cuál es la altura del amor de Dios, sino que tenga vida eterna? La anchura, la longitud, la profundidad y la altura del amor de Dios se hallan en Juan 3:16. Y vivimos en medio de eso, e incluso después de haber sido salvados. El conocimiento de que Dios nos amó tanto que dio a su Hijo unigénito a fin de que nosotros no perezcamos debido a nuestro pecado. De hecho, no es que simplemente no pereceremos, tendremos vida eterna con Él para siempre. ¿Hay algún amor más grande que ese amor? ¿El amor que Dios nos ha mostrado al dar a su Hijo Jesucristo? Pablo les dice a los Efesios, quiero que sepan eso, quiero que perciban que son objeto de ese grande amor. Y déjeme decirle por qué eso es tan importante, porque usted puede amar a otro solamente por el amor que se tiene a sí mismo. A menudo pienso cuando alguien dice, ella no es muy amable, o él no es muy amable, y alguien dice, pues bien, tienes que amar a esa persona, es la hija de alguien o hijo de alguien. No, amamos a las personas, pero no porque sea natural. Amamos a las personas en calidad de creyentes, porque Dios ha derramado en nosotros su amor. Y pienso que esto es un gran reservorio. No puedo amar a otros por mí mismo, sino debido a que tengo fortaleza interior. Puedo amar a Dios debido a la reserva de amor que Él me dio. Si Dios me amó tanto como me amó, sabiendo lo que yo sería y soy, con certeza de ese amor puedo amar a otros. Pablo dice que esa perspectiva es mi lista de oración por ustedes. Que conozcan la altura, la profundidad, la longitud y la anchura del amor de Dios. Muchas atrocidades se cometieron durante el periodo de la historia conocido como la Inquisición. Leí de un preso en España cuyos huesos fueron descubiertos cuando los soldados abrieron una de las mazmorras subterráneas que se usaban durante la Inquisición. La carne y la ropa se habían deshecho mucho tiempo atrás, pero los soldados hallaron los huesos que quedaban encadenados a una pared. Pero eso no fue todo lo que hallaron. En la pared de esa mazmorra, arañada en la piedra del muro con alguna púa de metal, había una cruz. Sobre la cruz estaba la palabra altura. Debajo de la cruz estaba la palabra profundidad. Junto a uno de los brazos estaba longitud y junto al otro brazo anchura. Trate de imaginárselo por un momento. Incluso cuando ese prisionero se moría de hambre, incapaz de soltarse de las cadenas que lo ataban, contemplaba la gracia de Dios. Ponderaba y percibía la realidad del amor de Dios. Usted y yo tenemos la misma oportunidad. Pienso eso a menudo y lo he dicho muchas veces. La cruz me dice que Jesús llega al Padre y también llega a nosotros, y Él ha hecho ese alcance disponible para todos los que confían en Él. Oriente u Occidente, nadie está más allá del alcance del amor de Dios. La cruz nos enseña eso, la altura, la profundidad, la longitud y la anchura del amor de Dios. Pablo dice, mi esperanza es que ustedes aprendan cómo vivir en medio de ese cuadro de lo que el Dios Todopoderoso ha hecho por ustedes. Y recuerden, y no olviden esto, Pablo eleva esta oración justo después de que acaba de tratar de resolver el asunto entre judíos y gentiles, y les dice que hay algo que supera todas las diferencias que puedan tener unos con otros, y eso es el amor asombroso del Dios Todopoderoso. Su primera petición es por fortaleza interna. Su segunda petición es por una presencia interna. Su tercera petición es por una percepción interna. Y la cuarta es una oración por provisión interna. Esto es lo que más se destaca en la oración, a mi juicio. Espero que lo sea para usted también. En el versículo 19 leemos, para que sean llenos hasta la medida de toda la plenitud de Dios. Note la progresión de estas peticiones. La fuerza interna del Espíritu Santo nos lleva a que Cristo more en nosotros, y eso nos lleva a entender su amor. Y ahora, su abundante amor nos conduce a experimentar la plenitud de Dios. Necesitamos explicar la idea de ser llenados de la plenitud de Dios. Recuerdo los días de mi niñez oyendo a mi papá predicar sobre esto. Yo solía pensar, me pregunto, ¿hasta dónde podemos estar llenos? ¿Llenos hasta la cintura o hasta los hombros? Si uno es realmente bueno, debe estar lleno hasta la misma nariz. Luego me di cuenta de que no es de eso de lo que está hablando. El verbo llenar no tiene nada que ver con el volumen de líquido en un vaso. En este pasaje significa ser controlado. Cuando uno está controlado por la plenitud de Dios, la vida será totalmente diferente. Usted dice, ¿cómo sabemos eso? Efesios capítulo 5, versículo 18 dice, y no se embriaguen con vino, sino sean llenos del Espíritu. ¿Y qué quiere decir eso? No permitan que la borrachera los controle. Permitan que el Espíritu de Dios los controle. Cuando el Espíritu de Dios lo controla, las cosas serán diferentes. Tengo una experiencia personal que ilustra esto. Cuando era muchacho repartía periódicos, como también algunos de mis amigos. Trabajábamos en un barrio en donde había una cierta casa, en donde vivía un viejo muy malhumorado. Quiero decir, era realmente cascarrabias. Hacía todo lo que pudiera para amargarle la vida a todos, especialmente a nosotros. Si acaso rodabas tu bicicleta sobre su diminuto césped, te desollaba vivo. Así que la noche del Día de las Brujas decidimos cobrárnosla. Amén. Como puede ver, las peticiones que Pablo incluye en sus oraciones se refieren a asuntos mucho más importantes que cosas materiales o aspectos físicos de nuestra vida. Su preocupación es por la vida espiritual de sus lectores. El día de mañana continuaremos con la consideración de este mismo tema, al continuar nuestro estudio de este pasaje de la carta de Pablo a los Efesios. 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Volveremos el día de mañana para una nueva edición de Momento Decisivo. Esperamos que nos acompañe.
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0: Vamos a respuestas hoy. Soy Joe Owen de Respuestas en Génesis. Regocíjate en la palabra de Dios. Tenemos un gran recurso a nuestro alcance. Es un recurso que afirma que es la fuente de la sabiduría que detalla los actos soberanos de Dios en la historia y que establece el plan de nuestra redención. E incluso nos cuenta cómo el universo acabará. Por supuesto, este recurso es la Biblia. Leer la Biblia, la palabra de Dios, nos dará consolación, paz y esperanza cuando enfrentemos problemas y momentos difíciles. El salmista escribe que le encantan los testimonios de Dios como el dinero. Él se regocija en la palabra de Dios y en la sabiduría del Señor. ¿Te regocijas en la palabra de Dios? ¿Abriga tu corazón y te llena de esperanza? Pues debería. Y deberías compartir esos sentimientos con tu familia. Acuérdense que hemos de guiar a nuestra familia, dando el ejemplo, mostrando cómo la palabra de Dios es nuestra alimentación y gozo.
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1: ¿Hay algo en tu vida que idolatres? Tal vez sea un auto, una celebridad, el dinero o la ropa. Cuando ponemos cualquier cosa por encima del Señor, estamos idolatrando eso. En Éxodo, los hijos de Israel adoraron un becerro de oro. En los 10 mandamientos, Dios dice en Éxodo 24: No te harás imagen ni ninguna semejanza de lo que esté arriba en el cielo, ni abajo en la tierra, ni en las aguas debajo de la tierra. Cuando idolatramos a algo o a alguien, abandonamos a Dios. Cuando idolatramos, no tenemos una relación cercana con el Señor. ¿Hay algo que idolatres y que necesitas llevar a la cruz hoy? Ora para que el Señor te muestre cuál es y ponlo ante Él.
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0: Hola, soy Felipe, su siervo de Radio Nueva Vida.
1: En el Antiguo Testamento leemos acerca de la ciudad de Jericó, que estaba bajo el juicio de Dios a causa de su pecado. Porque la paga del pecado es la muerte, dice en Romanos 3:23. Antes de destruir a Jericó, Josué, líder del pueblo de Dios, envió a 2 espías a la ciudad para conocer sus debilidades. Estos espías se quedaron en la casa de Rahab, una prostituta. Esta casa estaba localizada en la muralla de Jericó. Alguien fue y le dijo al rey de Jericó acerca de los espías que estaban en la casa de Rahab, y él envió un escuadrón de soldados para capturarlos. Rahab fue forzada a tomar una decisión muy difícil. Ella podía entregar a estos espías a los soldados o los podía proteger, pero esto pondría su vida en peligro. Dios estaba trabajando en la vida de Rahab. Aunque ella no conocía mucho acerca del Dios de los hebreos, ella sí creía que él era el Dios supremo y que él iba a destruir a Jericó. Y creyendo que esto iba a suceder, cuando llegaron los soldados, ella escondió a los 2 espías en el techo de su casa debajo de un montón de lino que se estaba secando. Después que se fueron los soldados, Rahab le dijo a los espías: una cosa les ruego, júrenme por el nombre sagrado de su Dios, que cuando conquisten a Jericó, me dejarán vivir juntamente con mi padre y mi madre y mis hermanos y hermanas y sus familias. Los espías le dijeron: si tú no nos traicionas, nosotros te aseguramos que ningún daño te llegará a ti o a tu familia. Y como ya habían cerrado las puertas de Jericó y la casa de Rahab estaba en la muralla de la ciudad, ella dejó escapar a los espías por la ventana con una cuerda. Y cuando cayeron los muros, Josué dio órdenes para que no le hicieran daño a ella o a su familia. En el libro de los Hebreos 11:31 leemos que por fe, porque ella creyó en Dios y su poder, Rahab la prostituta no murió con los demás en la ciudad. No solo se le perdonó la vida a Rahab, sino que también leemos que ella se casó con un israelita y tuvo a un hijo que se llamó Boaz. Boaz se casó con Ruth, quien tiene un libro de la Biblia escrito a su nombre. Ruth, la nuera de Rahab, tuvo un hijo, Obed, y Obed tuvo un hijo, Isaí, quien fue el padre del rey David. Así que Rahab era la tatarabuela del rey David. Rahab, la prostituta, también estaba en el mismo linaje que Jesús. Rahab se salvó por su fe en Dios. Santiago 2:25 dice: ¿acaso Rahab, la ramera, no fue justificada por sus obras cuando recibió a los espías y los envió por otro camino? Y ella no estaba satisfecha solo salvándose a sí misma, sino que también quiso que su familia fuera salva. Y su fe en acción los salvó a todos. ¿Puede imaginarse a Rahab reuniendo a toda su familia en su pequeña casa, arriba en la muralla de la ciudad, mientras veían a los israelitas marchar alrededor de Jericó? Probablemente dudaron de ella, quizá aún se rieron y se burlaron de ella, especialmente cuando vieron que durante 6 días los israelitas se retiraban cada vez que marchaban. Pero su fe en Dios hizo que ella trabajara arduamente para mantener a todos juntos. Hasta el 7º día, cuando cayeron todos los muros, excepto el lugar donde estaba colgada la cuerda que Rahab había puesto en la ventana. Solo Rahab y su familia se escaparon vivos de la ciudad. Fueron protegidos de la muerte por un Dios misericordioso, quien estuvo dispuesto a perdonar incluso a una prostituta que vivía en una ciudad maldecida, pero que tenía fe. Y no solo a ella, sino que a través de ella también a toda su familia. Y no solo la salvó, sino que también la incluyó en el linaje de Jesús, su propio hijo. Hoy les compartí la historia de Rahab para dar esperanza a su corazón.
0: Hasta la próxima vez. Este es Felipe. Dios le bendiga.
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1: Todos los actos de nuestra vida son en realidad pequeñas o grandes decisiones tomadas de acuerdo a las circunstancias, y es la decisión lo que determina el destino. Somos libres de escoger, y eso es lo que nos hace diferentes de los animales o las máquinas. Eso es lo que nos hace moralmente responsables. La Biblia dice: os he puesto delante de la vida y la muerte, la bendición y la maldición. Escoge pues la vida para que vivas tú y tu descendencia. Y aunque estas palabras fueron dadas por Dios a su pueblo en tiempos antiguos, hoy Dios pone ante nosotros la misma opción: la vida o la muerte, la bendición o la maldición. Y somos libres para escoger, aunque Dios insinúa: escoge la vida. ¿Lo comprende? Usted no es una máquina, no es una víctima del destino, no es un favorecido o no por la suerte. Vote su horóscopo y sus amuletos, usted es libre para escoger. Recuerde que es la decisión lo que determina el destino.
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1: Con mucha satisfacción le doy la más sincera bienvenida a nuestro programa El Amor que Vale. Para empezar, quiero compartir con usted una verdad maravillosa. Dios no nos ama porque somos valiosos. Somos valiosos porque Dios nos ama.

realmente es como un cuento de la Cenicienta, porque Ruth era de Moab. Ella no pertenecía a la alta sociedad, pero se casó con el soltero más codiciado de Belén, cuyo nombre era Boaz. La doncella de Moab se casó con el soltero de Belén. Es como un cuento de la Cenicienta, realmente lo es. Y amamos las historias de amor. Unas universitarias oraban en su dormitorio y decían: Señor, danos corazones limpios. Señor, danos corazones puros. Señor, danos novios. Y todas las muchachas respondieron con un gran suspiro: Amén. Nos fascinan las historias de amor. Lo interesante acerca de esta historia es que no es una novela romántica. No. Es una verdadera historia y es una de las más extraordinarias historias de amor jamás escritas. Benjamin Franklin, quien fuera uno de los fundadores de los Estados Unidos como nación, fue nombrado embajador de su país en Francia y cuando él estuvo allá, se hizo miembro de una sociedad literaria. Durante las reuniones de esta sociedad, sus socios leían diferentes trabajos literarios, aún agnósticos, a quienes no les importaba en absoluto la Biblia. Pero Benjamin Franklin, sin decirles de dónde había sacado la historia, les relató la historia de Ruth. Cuando terminó, le dijeron: Doctor Franklin, esa es la más hermosa historia de amor que hemos escuchado. Quisiera darnos permiso para que la imprimamos y la demos a conocer al mundo. Benjamin Franklin rió de muy buena gana y les dijo: Caballeros, esta historia ya está impresa y ya se la ha dado a conocer al mundo. La pueden encontrar en ese libro que ustedes desprecian, la Biblia. ¡Qué estupenda es esta historia! Y es el único libro de la Biblia que describe la vida de una mujer llamada Ruth. Y es una historia valiosa porque nos habla de redención. Ruth es, en el Antiguo Testamento, un retrato de la iglesia del Señor Jesucristo. Y el hombre con el cual se casó, Boaz, es el retrato de Cristo, nuestro Redentor. Y yo espero que usted sea muy bendecido al estudiar juntos esta historia. Nosotros somos la suma total de nuestras decisiones. Por eso quiero que piense en las decisiones que toma y oro a Dios para que algunos de ustedes hoy hagan la más grande decisión de toda su vida. Ahora permítanme hablar acerca del trasfondo de este libro. Fue escrito en tiempos difíciles, en días tenebrosos. Fue escrito en el tiempo de los jueces. Aunque tiene la Biblia abierta en el libro de Ruth, retroceda al libro de jueces. Y observe el último versículo en el libro de jueces, que dice: En estos días no había rey en Israel, cada uno hacía lo que bien le parecía. Es decir, eran tiempos difíciles, eran días espiritual y nacionalmente tenebrosos, había caos, apostasía y anarquía en la nación. Eran días económicamente inestables, había hambre. Eran días domésticamente peligrosos, como lo vamos a ver. En todo sentido eran tiempos difíciles y aún así, después del libro de jueces tenemos el libro de Ruth. Está ahí como una estrella deslumbrante en medio de la noche oscura, como una gardenia en un desierto árido de desesperación. Y lo que el libro de Ruth realmente es, escúcheme, es esperanza resplandeciente en los días tenebrosos. Amigos, estos son días tenebrosos, pero hay una esperanza resplandeciente y quizá como Ruth usted va a enfrentar días tenebrosos, problemas, tiempos de desesperación y Jesucristo llegará a ser para usted lo que Boaz fue para Ruth. Y cuando usted dé su corazón a Jesucristo va a encontrarse en medio de una hermosa historia de amor. Vamos a ver tres cosas en este capítulo. En primer lugar, el principio de la libertad de escoger. Le invito a leer Ruth, capítulo 1, versículo 1. Aconteció en los días que gobernaban los jueces que hubo hambre en la tierra. Y un varón de Belén. A propósito, Belén era donde Jesús nació, Belén de Judá. La palabra Belén significa casa de pan. Un varón de Belén de Judá fue a morar en los campos de Moab, él y su mujer y dos hijos suyos. El nombre de aquel varón era Elimelec y el de su mujer Noemí. Y los nombres de sus hijos eran Malón y Kelión.

0: Ateos de Belén de Judá. Llegaron, pues, a los campos de Moab y se quedaron allí. Ahora, los moabitas, como vamos a ver, eran los archienemigos de Israel. Ellos eran una raza obscena, pagana, y Moab era un lugar obsceno y pagano. Y aquí estaba un hombre de la nación de Israel. Y como había hambre en el país, tomó una decisión y le dice a su familia, Malón, Kelión, Noemí, vengan. ¿A dónde vamos, papá? Bueno, parece que va a haber hambre aquí. Nosotros nos iremos a Moab. Se fueron a ese país maldito. Él tomó una decisión y fue una mala decisión. Fue una decisión que marcó su vida con tragedia, pero él tomó esa decisión. Permítame decir algo acerca de las decisiones, porque todo el capítulo aquí, en mi estimación, se basa en las decisiones. Y recuerda el título del mensaje. Es la decisión lo que determina el destino. Somos libres de escoger. Eso es lo que no nos hace máquinas, sino personas. Eso es lo que nos hace moralmente responsables. Por favor, anote al margen de Deuteronomio capítulo 30, versículo 19. A los cielos y a la tierra llamo por testigos hoy contra vosotros, que os he puesto delante la vida y la muerte, la bendición y la maldición. Escoge, pues, la vida para que vivas tú y tu descendencia. Le ruego que me preste atención. Hoy Dios pone ante nosotros la misma opción, la vida o la muerte, la bendición o la maldición, y somos libres de escoger. Y Dios dice, escoge la vida. Usted es libre de escoger. ¿Lo comprende? Usted no es una máquina, no es una víctima del destino. Vote su horóscopo, usted es libre de escoger. Pero ahora escúcheme, usted no es libre para no escoger. Usted no puede decir, yo no escogeré entre la vida y la muerte. Negarse a la vida es escoger la muerte. Usted no es libre para no escoger. Al final de este mensaje, le daré la oportunidad de tomar la decisión de entregarse a Cristo si no es un creyente. Usted tomará una decisión. Si dice, no voy a tomar una decisión hoy, sí lo hará. Si decide no dar su corazón a Jesús, esa es una decisión. Usted decidió no hacerlo. Verá, rechazar a Cristo es escoger no tener a Cristo. No existe ninguna manera en que usted pueda escaparse de tomar una decisión hoy. Siempre escogemos. Jesús dijo, el que no es conmigo, contra mí es. Lo que muchos no entienden es que el no aceptar a Cristo es rechazarlo. No aceptarlo es negarlo. Aparentemente nunca comprenden que aunque tienen la libertad para escoger, no son libres para no escoger. Hoy usted puede decir sí o no a Jesucristo. ¿Lo comprendió? Jesús dijo, el que no es conmigo, contra mí es. Usted es libre de escoger, pero usted no es libre para no escoger, y usted no es libre para escoger las consecuencias de su decisión. Eso es muy importante. Usted es libre de escoger, pero no es libre para escoger las consecuencias de su decisión. Es libre de escoger lanzarse de un edificio de 10 pisos, pero después de que haya saltado del edificio, lo que usted escogió libremente hacer, empieza a escoger por usted. ¿Correcto? Usted no es libre de escoger las consecuencias de su decisión. Las personas hablan acerca de libertad, hablan del amor libre, pero no son libres de escoger las consecuencias de sus decisiones. Actualmente lo estamos viendo en todo el mundo. La vil epidemia de enfermedades venéreas. Preciosos bebecitos que deberían nacer en hogares llenos de amor. Muchos de ellos pasan por la cámara de la muerte del aborto. Ellos hablan de su libertad de escoger. ¿Por qué no terminan esa frase y dicen su libertad de escoger asesinar a un bebé? Libertad de escoger. Ellos dicen, decidimos no tener este bebé. No, usted no es libre para escoger así. Simplemente es libre de escoger si tendrá un bebé vivo o un bebé muerto, porque de todas maneras va a tener un bebé. Verá, usted es libre de escoger. pero no es libre de no escoger, y no es libre de escoger las consecuencias de su decisión. Primero usted toma su decisión y después su decisión escoge por usted. Déjeme decirle que cuando usted toma unas cuantas grandes decisiones, eso se encarga de muchas de las decisiones pequeñas. Ha salido usted con su cónyuge para ir a comer afuera y ha experimentado el ritual de ¿dónde quieres ir a comer? No lo sé, donde tú quieras. Y si están en su carro, darán vueltas y más vueltas por la ciudad discutiendo dónde van a ir a comer. ¿Le ha sucedido eso a usted? Estoy seguro que sí. Permítame decirle lo que hace la diferencia. Cuando mi esposa y yo salimos afuera a comer, no tratamos de tomar una decisión frente a cada restaurante que pasamos, porque sabemos exactamente a dónde queremos ir a comer. Verá, cuando usted toma grandes decisiones, un gran número de pequeñas decisiones se realizan automáticamente. Yo viajo frecuentemente y tengo que quedarme en un hotel. Y usted sabe que en las habitaciones de los hoteles puede mirar películas pornográficas en la televisión. Pero cada vez que voy a un hotel, yo no tengo que estar decidiendo si voy a mirar esa basura. Ya he tomado la decisión de no hacerlo porque Cristo es mi Señor. Cuando usted toma unas cuantas decisiones grandes, automáticamente se realizarán unas cuantas decisiones pequeñas. Sí. Somos libres para escoger, pero no somos libres para escoger las consecuencias de nuestras decisiones. Y si hacemos grandes decisiones que automáticamente se encargan de las decisiones pequeñas, entonces la mayor decisión que usted deberá hacer es el confesar que Jesucristo es el Señor. Ahora, hay muchas decisiones que hacemos en la vida que no tienen profundas o mayores consecuencias. Por ejemplo, si usted tiene sed, usted tiene para escoger entre una gran variedad de refrescos de diferentes marcas y tamaños, con cafeína o descafeinados, sin azúcar o artificialmente endulzados. Pero estas decisiones no tienen mayores consecuencias. Es lo mismo si quiere comprar un carro. ¿Sabía que en promedio hay 752 modelos de carros para escoger en infinidad de colores y con toda clase de accesorios? Y en Nueva York hay un almacén que únicamente vende bombillos eléctricos y tiene 2005 variedades de los mismos. Así que mientras algunas decisiones no tienen mayores consecuencias, hay otras decisiones que son extraordinariamente importantes. Entonces, el primer punto que quiero que usted entienda es el principio de la libertad de escoger. El segundo punto es el problema de una decisión equivocada. Primero, el principio de la libertad de escoger. Segundo, el problema de una decisión equivocada. Sigamos con la historia bíblica. Ahora, lo que Elimelec hizo fue entrar en la tierra de Moab cuando él no tenía por qué ir ahí. Él descendía de un buen linaje, conocía la verdad, él nació en Belén, y Belén, usted sabe, fue donde nuestro Salvador nació. A propósito, el nombre Elimelec quiere decir, mi Dios es el rey. ¿Por qué razón tomó una mala decisión? Estamos hablando acerca de los problemas de una decisión equivocada. El versículo 1 nos dice que había hambre en la tierra. Él estaba siendo motivado por lo físico, no por lo espiritual. Y Satanás había susurrado en su oreja, Elimelec, un hombre tiene que vivir. Sabía que esa es una mentira. No tenemos necesariamente que vivir, sino que morir y después comparecer ante Dios. Pero lo que Elimelec hizo fue decir, mire, yo sé lo que Dios ha dicho. Sé que Dios ha prometido bendecirnos, pero tengo que cuidar de mí mismo. Y puso lo físico por sobre lo espiritual. Por favor, anote al margen Salmo 37. Joven fui y he envejecido, y no he visto justo desamparado, ni su descendencia que mendigue pan. Y Jesucristo en Mateo 6:33 dijo, «Mas buscad primeramente el reino de Dios y su justicia, y todas estas cosas os serán añadidas». Usted dirá, Un momento, pastor, espere un momento. Yo no creo que eso es verdad. Bueno, permítame hacerle una pregunta. ¿Alguna vez usted ha puesto a Dios primero y Él le falló? Piénselo. Y no diga que no es verdad cuando no lo ha tratado. Ahora, la mayoría de las personas aman las cosas y usan o tratan de usar a Dios. Pero la verdad es que debemos amar a Dios y usar las cosas. Dios jamás obrará si le tenemos en segundo lugar. Elimelech hizo una decisión, pero su motivación era incorrecta. Era más material que espiritual. Pero Elimelech no solo tuvo una motivación equivocada, sino que utilizó el método equivocado, caminar por vista y no por fe. Él está mirando las apariencias. ¿Sabe lo que es la fe? Fe es creer a Dios a pesar de las apariencias y obedecer a Dios a pesar de las consecuencias. Aquí, ¿cuál es la apariencia? Que hay hambruna en la casa del pan, en la tierra de Belén. Así que su solución es ir a Moab. Y eso es caminar por vista y no por fe. Está tratando de escapar del problema. El salmista dijo: ¿quién me diese alas como de paloma? Volaría yo y descansaría. ¿Alguna vez usted ha hecho eso? Escapar, huir. ¿Alguna vez ha dicho: mis problemas son muy grandes, si solo pudiera irme a algún lugar solitario y dejar que el mundo siga su rumbo? ¿Quién me diese alas como de paloma? Volaría yo y descansaría. Amigo, escúcheme. Dios no quiere darle alas como de paloma para que vuele y escape. Dios quiere darle alas de águila para que vuele por sobre sus problemas, donde quiera que esté. Y si esto que llamamos cristianismo no da resultado ahora, si no trabaja en su situación actual, entonces no dará resultado en ninguna parte para nadie. Elimelech estuvo motivado primero por lo material en vez de lo espiritual. Segundo, tuvo la motivación y el método equivocados, caminar por vista y no por fe. Y tercero, tomó la decisión equivocada porque tuvo el amo equivocado. Cuando él fue a Moab, fue a territorio enemigo. Los moabitas eran enemigos de Dios. Habían invadido Israel y gobernado por 18 años, y Dios había puesto una maldición sobre ellos. Sabía que cuando usted y yo vivimos en descreimiento y desobediencia a Dios, deshonramos a Dios y entramos en territorio del enemigo. ¿Y qué es lo que sucedió con este hombre cuando trajo a toda su familia a vivir en territorio enemigo? Él tenía dos hijos. ¿Y sabe lo que hicieron? Se casaron con mujeres moabitas y toda su vida desde entonces fue un verdadero desorden porque no pudo o no quiso creer a Dios. Amigo, ¿tiene su vida en total desorden? Seguramente la causa es espiritual. ¿Cree usted en Dios y a Dios? Si no cree, no en vano su vida es un desorden. No quisiera este mismo momento hacer una decisión por Cristo. Es la más grande e importante decisión de toda su vida. Si ese es su deseo, le invito a repetir conmigo la siguiente sencilla oración. Señor Jesús, este momento por fe, tomo la decisión de recibirte en mi corazón como mi Salvador y mi Señor. Gracias por perdonarme, gracias por salvarme, gracias por darme vida nueva. Ayúdame a vivir de tal manera que mi testimonio y mi vida sean para tu honra y gloria. En tu santo nombre lo pido. Amén. Amigo, amiga, si hizo esta decisión sincera y seriamente, por favor escríbanos. Queremos ser parte de su gozo espiritual. Además, si nos escribe, tendremos el privilegio de orar por usted personalmente.
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1: Bienvenidos a Respuestas Hoy. Soy Joe Owen de Respuestas en Génesis. Las capas más profundas de roca de la Tierra realmente no contienen ningún fósil. Y después, de repente, la llamada capa cámbrica aparece, estallando con fósiles de todos los tipos de complejidades. Las rocas cámbricas contienen fósiles de todo grupo importante de animales, incluso vertebrados. Esta explosión de vida se conoce como la explosión cámbrica y ha sido un gran problema para los evolucionistas desde el tiempo de Darwin. De hecho, cada nuevo descubrimiento solo empeora las cosas. ¿De dónde provienen todas estas complejas formas de vida sin antepasados en las rocas por debajo de ellas? Esto no es un problema para los creacionistas. Todas estas criaturas fueron creadas por Dios y enterradas en los sedimentos, y eso ocurrió durante el diluvio global del tiempo de Noé. Por consecuencia, el registro fósil es más un registro del juicio de Dios.
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Dios, crea en mí un corazón limpio y renueva un espíritu recto dentro de mí. No me eches de tu presencia y no retires de mí tu Espíritu Santo.

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1: ¿Hay algo en tu vida que idolatres? Tal vez sea un auto, una celebridad, el dinero o la ropa. Cuando ponemos cualquier cosa por encima del Señor, estamos idolatrando eso. En Éxodo, los hijos de Israel adoraron un becerro de oro. En los 10 mandamientos, Dios dice en Éxodo 24: No te harás imagen ni ninguna semejanza de lo que esté arriba en el cielo, ni abajo en la tierra, ni en las aguas debajo de la tierra. Cuando idolatramos a algo o a alguien, abandonamos a Dios. Cuando idolatramos, no tenemos una relación cercana con el Señor. ¿Hay algo que idolatres y que necesitas llevar a la cruz hoy? Ora para que el Señor te muestre cuál es y ponlo ante Él.
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2: Sabes, mi amigo, cuando le entregas la vida a Cristo, la gente piensa que estamos locos.

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1: La música que se escucha en el fondo de este programa se ha seleccionado con mucho cuidado. El título de esta canción es Por el poder de tu amor. Hoy en nuestro mundo, las palabras poder y amor generalmente no van juntas. La gente que nosotros consideramos poderosos a menudo no son muy amorosos. Y los que consideramos amorosos, por lo general, no son muy poderosos. Pero la verdad es que nadie en el universo es más poderoso o más amoroso que Dios. Él tiene el poder para crear incalculables billones de estrellas en el universo. Pero también, Él es más amoroso de lo que su mente puede comprender. Yo sigo diciéndole a la gente que Dios no es como cualquier persona que puedan conocer. Él es más diferente de lo que la gente se imagina. Yo trabajo arduamente para Él, no porque tengo que, sino porque Él ha cautivado mi corazón con su amor. Yo no entiendo por qué Dios no se dio por vencido conmigo. Yo sí lo hice, pero Él no. En vez de ello, Él me amó y me dio vida, y a causa de eso, Él cautivó mi corazón con su amor. Justamente el otro día, me sentía completamente inundado por el mal, así como usted se ha sentido a veces. Aunque yo quería hacer las cosas bien, parece que nada me salía bien. Y una vez más, le fallé a Dios. ¡Qué desalentador! ¡Qué decepcionante! ¡Qué mal me sentí! De algún modo, dije una oración en voz baja. Dije, Dios mío, de nuevo volví a caer. Soy débil, me siento avergonzado porque una vez más te he fallado. Me siento horrible por todo lo que tú has hecho por mí. Dios mío, por favor ayúdame, por favor perdóname. ¿Y sabe qué? Inmediatamente escuché su voz en mi corazón que me dijo, levántate, hijo mío, yo te amo, vamos hacia adelante, no hay tiempo que perder. Aún en los fracasos hay lecciones positivas que aprender. Yo no escuché un sermón diciéndome todo lo malo que yo había hecho. No me sentí condenado, culpable y avergonzado. No, no fue así. Pero aún sintiéndome avergonzado, una vez más le dije, Dios mío, estoy arrepentido, por favor perdóname. Y yo escuché, ¿arrepentido de qué? No sé de qué hablas. E inmediatamente escuché el verso que dice, que Dios ya no se acuerda más de nuestros pecados, que como está de lejos el oriente del occidente, así alejó de nosotros nuestros pecados. Está en Salmo 103, 12. Aunque no parezca bien, aunque parezca que debemos sufrir un poco con la culpabilidad, la verdad es que cuando de corazón le pedimos perdón a Dios, amorosamente nos perdona al instante. Así que me levanté creyendo en el poder de su amor. Y dentro de unos minutos yo estaba orando por alguien que tenía necesidad, y de nuevo pude sentir el poder de Dios fluyendo en mí. Ahora puedo entender cómo Él ha cautivado mi corazón con su amor, y hay poder en ese amor. Y mi corazón está lleno con una pasión para decirle a la gente lo maravilloso que es mi héroe. Yo soy un hombre muy sencillo, un hombre muy débil. Yo no tengo los atributos que este mundo atribuye al poder y al éxito, ni puedo compartir con ustedes este mensaje en su propio lenguaje. Pero Dios me ha tocado con su amor, y ahora lo único que quiero hacer es decirle a todos lo maravilloso que Él es. Esta es la razón por la cual comencé este programa. Yo quisiera que todos encontraran, así como encontré yo, el poder de su amor.
0: Hasta la próxima vez. Este es Felipe. Dios le bendiga.
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4: A continuación, tendremos nuestro programa de niños.
5: 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Aquí están la tía Elena y el tío Daniel.
6: ¿Qué tal, amigos?
7: ¿Cómo están todos? Hoy la tía Elena nos va a contar una gran historia.
6: Una bellísima historia que nos enseña algo muy importante, y es que nuestro trabajo demuestra lo que somos.
7: Porque el valor de las personas no está en su apellido ni en su dinero, sino en los servicios que preste a los demás. Pero vamos a escuchar a la tía Elena. ¿Cómo se titula tu historia, tía Elena?
6: Se titula Una herencia de honor. Martín Laines tenía 16 años. Era un muchacho muy estudioso y muy resuelto. A la edad de 10 años había perdido a sus padres en un accidente y su tío, el doctor Laines, lo llevó a vivir con su familia.
8: ¿Y por qué Martín no lo ha hecho?
9: Vaya usted a saber.
8: Pues mira a ver cómo le haces entender que tiene obligaciones que cumplir, ¿eh? Que si lo hemos criado, debe pagarnos con respeto y gratitud.
9: Cuando Martín no pueda ir al correo, Alfonso debe hacerlo.
8: Mi hijo no tiene por qué.
9: Bien, bien, no discutamos,
8: ¿verdad? Esto sí lo discutiré hasta el fin. Martín es quien tiene que ir diariamente al apartado de correos y recoger la correspondencia. Y además, hacerme los mandados que yo necesite. ¿No es así? ¿No es así desde hace años?
9: Nunca he dicho que no, pero por un día que el muchacho no haya podido...
8: ¿Y por qué no pudo?
9: Bien, hablaré con él, hablaré con él.
8: Tienes la mano muy floja con ese muchacho, que además tiene un carácter muy fuerte. Ahora me quedo sin ver la correspondencia, solo por su irresponsabilidad.
9: Puedes pasar por el correos.
8: ¿Quién, yo? ¡No faltaría más! ¡Ese es un trabajo de sirvientes!
9: Bien, bien, hasta luego. ¿Vas a salir?
8: Iré a la peluquería. Y después quizá almuerce con Rosa Velázquez. De todas maneras, te lo haré saber. Hasta luego.
10: Martín.
11: Dime.
10: ¿A dónde vas tan apurado?
11: Voy a ver un trabajo.
10: ¿Un trabajo? ¿Tú? ¿Pero y eso?
11: Mira, José, yo tengo intenciones de llegar a ser un día un buen reportero. Un tremendo reportero internacional, ¿eh?
10: Para viajar por el mundo entero con la cámara al hombro.
11: ¿Y te das cuenta? Ir al África a reportar un acontecimiento, al Medio Oriente, a Rusia.
10: Oye, ¿y ese es el trabajo que vas a ver?
11: No, no, claro que no. Primeramente quiero familiarizarme con el trabajo, ¿no? Yo creo que cuando deseamos algo debemos de luchar por conseguirlo, ¿no crees?
10: Bueno, sí, pero ¿qué trabajo es el que vas a ver?
11: Una plaza de repartidor de periódicos.
10: ¡Repartidor de periódicos!
11: No, por algo se empieza, ¿no? Por lo menos estaré en contacto con la imprenta del periódico, ¿no? Mira, cuando pase el tiempo y cuando termine de estudiar, pues comprenderás que antes de llamar a un periodista de la calle me llamarán a mí. Ya soy empleado, ¿no?
10: Mira, Martín, quítate toda esa telaraña de la cabeza y pon los pies en el suelo, ¿eh? Los puestos de reporteros importantes no se los dan a cualquiera si no es amigo o pariente del jefe.
11: No es verdad. Muchos hombres han llegado a ser grandes escritores empezando por abajo.
10: Sí, pero ningún reportero ha sido repartidor de periódicos. Además, Martín, tanto tú como yo pertenecemos a otra clase de gente. ¿No lo entiendes? Mira, por ahí viene tu primo Alfonso.
11: Me voy.
10: No, espérate, espérate. Verás qué opina como yo. Ven acá, Alfonso.
11: Se me hace tarde. Adiós.

0: eso se nace, José. Para eso se nace.
1: ¿Tu nombre?
2: Martín Laines.
1: ¿Laines?
2: Sí, señor, Laines.
1: ¿Eres pariente del doctor Laines?
2: Soy su sobrino.
1: ¿Y quieres ser repartidor de periódicos?
2: Porque quiero ser reportero un día, señor.
1: ¿Has oído la historia del señor Duarte? Pero entérate que esas son casualidades que no se dan más que una vez en cada siglo, muchacho.
2: No, yo no sé quién es el señor Duarte. Ni sé de qué historia usted habla, señor.
1: El señor Duarte es el dueño de este periódico.
2: Ah, ¿y cuál es su historia?
1: Que dice que empezó de repartidor de periódicos. Y hoy es el dueño de este diario, que es el más importante del país.
2: Es lo que yo digo, señor. Que cuando uno quiere algo, tiene que luchar por conseguirlo. Y es seguro que lo conseguiré, seguro.
3: A mediodía, Martín se sentó a la mesa sintiéndose feliz. Ya era repartidor de periódicos del Águila de la Mañana. Empezaron a comer en silencio. Su primo Alfonso, su tío y él.
0: ¿Y a qué hora vendrá mamá?
4: En la tarde, supongo. Porque si va a almorzar con sus amigas, se echará un buen rato. Martín, quiero hablarte cuando terminemos en la mesa.
2: Está bien, tío.
0: Bueno, ¿y qué? ¿Conseguiste el empleo?
2: Claro que sí.
4: ¿Empleo?
0: Oh, pero no lo sabía, papá. Martín se ha empleado de repartidor de periódicos.
4: ¿Tú? Supongo que no estás a punto de morirte de hambre, ¿no?
2: No es eso, tío Augusto. Es que, bueno, quiero ser reportero algún día. Por algo se empieza, ¿no?
4: Que yo sepa, nadie en nuestra familia ha empezado por ahí para llegar a ser lo que hemos sido. Ni nadie de nuestra sociedad ha sido repartidor de periódicos antes.
2: El señor Duarte, el dueño del Águila de la Mañana, empezó como repartidor.
4: Ay, yo no creo eso.
2: Es cierto, tío.
4: Bueno, olvídate del señor Duarte y de todo lo que no sea estudiar y cumplir con las obligaciones que se te han impuesto en esta casa. Que dicho sea de paso, hoy no trajiste la correspondencia.
2: Es que empecé unas clases especiales de periodismo, tío, y empiezan antes de que abra el correo. Pero he ido después de las clases, allí puse la correspondencia.
4: Pero tu tía la quiere a la primera hora de la mañana.
2: Bueno, veré cómo la arreglo, tío.
4: Verás, no. Dejarás esa clase si es lo que te impide complacerla a ella. ¿Está claro?
2: Veré, tío.
4: Martín.
2: Veré cómo puedo arreglarlo, pero las clases no las puedo dejar.
3: Pasaron los días. Martín habló con el profesor de sus nuevas clases de periodismo. Después de explicarle y suplicarle, consiguió permiso para llegar a las clases 15 minutos tarde todos los días. Así resolvió lo que en un principio parecía imposible, o sea, poder ir al correo a primera hora y asistir a las nuevas clases.
2: Cuando uno quiere algo, tiene que luchar por conseguirlo. ¡Eso es la verdad!
3: Como era el último en la lista de los muchachos repartidores de periódicos, tenía la peor zona. Y cuando llovía, tenía que hacer el recorrido a pie empapándose de pies a cabeza. Pero a él, nada de eso lo hacía renunciar al plan que se había trazado en la vida. Cada día se levantaba antes del amanecer para recoger los periódicos. Y en invierno, como siempre, le costaba muchísimo trabajo salir de debajo de las frazadas y enfrentarse con temprana hora. No obstante,
2: hay que luchar por lo que se quiere. Sí, hay que luchar.
3: Le gustaba quedarse mirando las grandes maquinarias de la imprenta después de recoger su paquete de periódicos.
2: Un día seré reportero, no digo yo.
3: Hoy había mucho viento frío y Martín sentía como le golpeaba la cara mientras iba de casa en casa dejando el periódico. Pero algo le sucedió esta mañana.
2: ¡Ay! ¡Me falta un periódico! ¡Ay! Y nada menos que quien me falta es la señorita Natalia. Y lo peor es que vive en la última casa de aquella cuadra. La más distante y la más solitaria.

0: puedo traer solo al mediodía. No, no. ¿Por qué no? No todo el mundo tiene el tiempo de leer el periódico a la mañana. Además, si me demoro yendo hasta la imprenta a buscarle el periódico, seguro que me quedaré sin clases. O no podré ir al correo. La señorita Natalia no querrá que regrese solamente a buscarle el diario en una ventisca como esta. Además, ¿qué importancia tiene un solo periódico en la vida, Por otro lado, es mi deber entregar ese periódico. Y quizás el leerlo representa mucho para la señorita Natalia.
1: Martín caminaba con las dos manos metidas en los bolsillos de su abrigo para protegerlas del frío. Y discutiendo así consigo mismo, se encontró finalmente frente al portalón de la imprenta del Águila de la Mañana.
0: Pronto. Deme un diario que me faltó para un cliente.
1: Y a toda carrera volvió sobre sus pasos. Pero tan pronto como se alejó del centro de la ciudad, ya no pudo correr más. El viento frío que soplaba en dirección opuesta lo hacía sentir agotado.
2: Al fin llega. Ya había llamado al diario dando las quejas porque me dejaste sin periódico. ¡Ah! Pero tú sabes más que eso. Has vuelto porque sabes que te conviene. Sabes que a mí no puedes dejarme sin diario y quedarte tan fresco. ¿Qué esperas? ¡Que salga a recogerlo! ¡Quítate los zapatos y entra!
0: ¿O entro con zapatos o lo dejo el periódico afuera?
2: ¡Serás insolente! Ya le daré las quejas al señor Duarte en persona. ¿Pero qué haces?
0: Voy a entregarle su periódico con zapatos.
2: ¡Atrevido!
0: Hoy sí que estaba ella de mal humor. Después de todo, quizás fui un tonto por dar un viaje especialmente para traerle el periódico. Oh, bueno. ¿Qué es eso que se ve en el ala norte del asilo de los ancianos? ¿Qué resplandor rojizo más extraño? ¡Es fuego! ¡Hay un fuego en el asilo! ¡Tengo que encontrar un teléfono enseguida! Ya sé. El teléfono de la señorita Natalia.
2: ¿Qué haces aquí otra vez? ¡No me entres con los pies sucios! ¡No entres!
0: ¡El teléfono! Présteme, por favor. ¡Présteme el teléfono, pronto!
2: ¡Fuera de mi casa, he dicho!
0: Aquí está el teléfono, gracias. ¿Hola? Hay un incendio en el asilo. Llame enseguida a los bomberos y a la ambulancia. ¡Pronto, señorita, que...! ¿Cómo? ¿Yo? Yo soy Martín Lainez. El reportero del Águila de la Mañana.
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5: Y ahora, regresemos a nuestra historia para hoy titulada Una herencia de honor.
0: Aquí está el teléfono, gracias. ¿Hola? Hay un incendio en el asilo. Llame enseguida a los bomberos y a la ambulancia. Pronto, señorita, que... ¿Cómo? ¿Yo? Yo soy Martín Lainez. El reportero del Águila de la Mañana. Tengo que regresar al asilo. Gracias. Gracias, señorita Natalia. Oh, espero que los bomberos lleguen rápido. ¡Ah! ¡El fuego se está extendiendo! Y con este viento tan fuerte, muy pronto todo el asilo va a estar ardiendo. Pero Pero si la puerta todavía está cerrada. Es seguramente que los viejitos están durmiendo. No puedo cruzarme de brazos y esperar por los bomberos. Aquí hay una piedra. Con esta rompo los cristales. Rompo los cristales de la ventana y salto al interior. ¡Es fuego! ¡Es fuego! ¡Fuego! ¡Es pronto! ¡Levántense todos que hay fuego!
6: ¡No puedo moverme!
7: ¡Soy inválido!
6: ¡No puedo! ¡Socorro!
0: ¡Espere! ¡Yo le voy a ayudar!
7: ¡A mí primero!
0: ¡A mí! ¡A los dos no puedo sacarlos a un tiempo! ¿Cuál de los dos es inválido?
7: ¡Yo!
6: ¡No puedo moverme! ¡Estoy postrado!
7: ¡Yo soy paralítico!
0: Usted, suba a mi espalda. Y usted, deje un sitio a su cama para él. Los voy a sacar a los dos en la misma cama. ¡Rápido!
1: Los ancianos salían apresuradamente del edificio, mientras Martín empujaba con todas sus fuerzas la vieja cama de hierro en que llevaba a los dos hombres.
0: Ahí vienen los bomberos. Solo nos faltan pocos metros para llegar a la puerta. Ya salimos.
8: Quedan más adentro.
6: Hay otros que no pueden caminar.
8: Vamos, muchacho. Este es el último. Ya todos están afuera. Gracias a Dios, ninguno salió lesionado. Todos están a salvo.
9: Pero estos ancianos van a morir congelados si no los repartimos en todas estas casas. Al menos hasta que se resuelva esto.
0: La última casa es la más grande y vive solamente una señora.
9: Pues manos a la obra. ¿Puedes ayudar?
0: Es mi deber, señor. ¡Vamos!
2: Desde este teléfono se avisó del fuego.
9: Pues gracias a usted están vivos todos estos ancianos.
2: No fui yo quien descubrió el fuego, sino él. Este muchacho fue quien avisó.
9: Vamos, Martín, que aún nos quedan otras casas que llenar.
10: Y ahora, la noticia sobresaliente de la mañana. Un peligroso incendio estalló hoy en el asilo de ancianos, provocando la evacuación de todos los que residen en el mismo. Gracias a la actuación inmediata de Martín Lainez, reportero de El Águila de la Mañana, que fue quien dio la voz de alarma y ayudó en la obra de salvamento, ninguna vida ha tenido que lamentarse. Pasando ahora a nuestra sección de deporte.
11: Martín Lainez, reportero de El Águila de la Mañana. Martín Lainez. Que yo sepa, no tengo ningún reportero con ese nombre. No obstante, le ha hecho una gran propaganda al periódico.
1: Mientras tanto, Martín, después de su valerosa hazaña en el asilo de ancianos, se despedía de la señora Natalia.
0: Ya es media mañana. Tremendo pleito al que tendré que hacer frente allá en la casa. No he podido ir al correo hoy ni a las clases.
2: ¿Ya desayunaste, Martín?
0: No tengo apetito, señorita Natalia.
2: Gracias a ti se han salvado todos esos hombres. ¿Eso te preocupa?
0: No, claro que no. Quisiera quedarme aquí y darle una mano, pero no tengo más remedio que irme. Al menos por un rato. Es que aún tengo que cumplir obligaciones que se me han atrasado hoy.
2: Todos comprenderán que lo que has hecho hoy vale más que todas las demás obligaciones. Pero es que no te has dado cuenta de que si no insistes y me desafías entrando a esta casa con los zapatos sucios, todos estos ancianos hubieran perdido la vida.
0: Yo no hice más que lo que hubiera hecho cualquiera en mi lugar.
2: Porque regresaste a traerme el diario.
0: Ay, sí, claro. Por eso vi el fuego, porque la primera vez que pasé por allí no existía. Bien, señorita Natalia, tengo que irme. Después volveré.
2: ¿Dónde vives?
0: En la calle principal.
2: ¿En la calle principal? ¿Tú?
0: Sí, es cierto. Usted sabe, ¿cuál era la casa de la señora Cristina Lainez?
2: ¿Quién puede ignorarlo en este pueblo?
0: Pues ella era mi abuela.
2: No.
0: Al morir ella, mis tíos ocuparon la casa porque les correspondía, puesto que mi padre había muerto antes. En fin, que...
11: Buenos días, señora.
2: Buenas.
11: ¿Tendría la amabilidad de permitirme pasar a ver a mis ancianitos?
2: ¿Cómo no? ¿No es usted...?
11: Yo soy Ricardo Duarte, dueño de...
2: De la Águila de la Mañana y del asilo, ¿no es eso?
11: Bien, pues me alegro de que sepa quién soy.
2: Todos saben quién es usted, señor.
11: He sabido que fue de su teléfono desde donde se avisó a los bomberos, ¿es cierto?
2: Como que es de mañana.
11: Ah, en ese caso, ¿conocerá usted al hombre que llamó?
2: Aunque se ha portado como todo un hombre, no es más que un muchacho que... ¿Pero no lo conoce usted? ¿Es quien me trae el periódico?
11: ¿Cómo? ¿El muchacho repartidor?
2: Bueno, no es un muchacho cualquiera, sino nada menos que el nieto de doña Cristina Lainez.
11: Sin lugar a dudas, pero...
2: Bueno, esta mañana a Martín le faltaba un periódico, así que dio un viaje a la imprenta para buscarme el diario especialmente a mí.
1: Cuando el señor Duarte llegó a su despacho en la redacción del periódico, llamó al jefe de personal.
11: Adelante. Entra, entra, González. Te he mandado llamar por... Siéntate. Porque quiero saber desde cuándo trabaja aquí un muchacho llamado Martín Lainez, que si mal no he entendido es repartidor.
12: Ah, Martín. Pues hace algunos meses. Ya sé lo que hizo el muchacho, jefe. Pero estoy seguro que no fue con mala intención. Cuando vino a buscar trabajo, me dijo que quería ser reportero y que no tenía más remedio que empezar por abajo, ¿eh? Por eso es que... muchacho, al fin, dijo que era reportero del Águila de la Mañana.
11: No estoy disgustado por eso, no, González. Por el contrario, el muchacho le hizo una gran propaganda al diario, porque tanto en la prensa hablada como televisada han nombrado al diario cada vez que han dado la noticia. Lo que me extrañaba es que, siendo de una gran familia, repartiera periódicos. Pero con lo que me has dicho, que al muchacho le gusta el oficio, ya lo entiendo. Bien, consígueme la dirección de su casa, por favor.
13: ¿Te parece bien?
14: Es que no pude ir antes, tía Berta.
13: Por andar vagabundeando por ahí, por supuesto. En cuanto llegue tu tío, se lo diré. Y veremos qué hacemos contigo. Porque lo que no se puede permitir es que tú sigas haciendo lo que te venga en ganas.
14: Tía Berta, tengo que salir ahora. Más tarde, cuando regrese, podremos hablar.
1: A esa misma hora, el doctor Lainez recibía en su consultorio al dueño del Águila de la Mañana.
15: Oh, tome usted asiento, señor Duarte, y dígame en qué puedo servirlo.
11: He venido solamente un momento porque tanto usted como yo no podemos distraer el tiempo en otra cosa que no sea el trabajo. Pero hoy es un día de excepción, doctor Lainez.
15: En lo que a mí respecta, doy por bien invertido mi tiempo para atenderlo a usted.
11: Gracias, gracias. Pues he venido a felicitarlo, doctor, y así lo publicaré en el diario. A felicitarlo por tener un sobrino como Martín.
15: ¿Martín?
11: ¿No es usted tío de Martín Lainez?
15: Sí, sí, pero... no entiendo. Claro que algo me dijo el muchacho sobre el diario, pero...
11: Su sobrino ha salvado de la muerte a 200 ancianos del asilo.
15: ¿Salvado?
11: Pero, ¿no escucha usted las noticias de la mañana?
15: No, no, no tengo tiempo. Y cuando tengo el tiempo, mi esposa tiene deseos de hablar temprano. Pero explíquese usted.
11: Bien. Gracias a que Martín avisó inmediatamente acerca del fuego del asilo, y gracias a que él mismo ayudó en la obra de rescate, los ancianos están sanos y salvos. Y es de admirar semejante actitud en un muchacho cuando hay hombres que no se preocupan por los demás. He venido a felicitarlo y a comunicarle que Martín Lainez tendrá un sitio de honor en nuestra sociedad desde que salga el diario mañana. Y que puede usted vivir orgulloso de tener un sobrino como él.
13: ¿Y eso que llegas tan temprano?
15: ¿No han llegado los muchachos de las clases?
13: Alfonso está en su cuarto.
15: ¿Y Martín?
13: Mira, no me hables de ese. Que le ha importado poco que le hayas hablado ayer, porque hoy fue al correo a media mañana. Y creo que ni ha ido a las clases. No sé en qué andará ese muchacho, Augusto. pero te aseguro que nada bueno será. Y será bueno que tú...
15: ¿Es todo lo que sabes de él? Pues has de saber que el dueño del diario ha ido a verme expresamente para felicitarme por tener un sobrino como él.
16: ¿Por tener un repartidor de periódicos con nuestro apellido?
15: Por salvar la vida a 200 ancianos del asilo, porque hubo fuego.
13: ¿Cómo? Pues cuando estuvo aquí no me dijo nada de eso. Solo me dijo con insolencia que no había podido ir temprano al correo. Y si hubiera hecho algo tan importante, me lo hubiera contado para excusas.
15: Pues es como lo oyes. Martín ha realizado hoy una obra de heroísmo y todos lo están felicitando.
16: Esa es una buena noticia que se ha inventado el viejo Duarte.
15: No es un invento. Es verdad.
16: Al viejo Duarte le importan poco los viejos. Lo que le interesa es el edificio, ¿no?
15: Estás equivocado, hijo. Al que no le importan ni los viejos ni los jóvenes, es a ti por la crianza consentida que te hemos dado hasta ahora. Pero a partir de hoy las cosas van a cambiar. Desde mañana el correo se lo turnarán Martín y Alfonso.
13: ¿Qué dices?
15: Los dos.
16: Yo tengo que ir a clase.
15: Martín también. Todo lo que haya que hacer en esta casa, todo, lo compartirán entre los dos. Y de esto no quiero volver a hablar, Berta. ¿Está claro?
13: Pero, ¿qué mosca te ha picado?
15: Que de la misma forma que hoy me han felicitado por Martín, de la misma manera que todos mañana leerán la prensa y aplaudirán a mi sobrino, de esa misma manera, quiero que sientan por mi hijo. ¿Está claro?
13: ¿Y eso qué tiene que ver con...?
15: ¿Con la crianza? Mucho. Martín es responsable porque se lo han exigido. En cambio, a mi propio hijo no le he exigido nada. Y desde mañana los dos tendrán las mismas responsabilidades. O dejo de llamarme Augusto Lainez.
1: Días después, Martín Lainez recibía un diploma de honor del diario y algo más.
11: ¿Es cierto que quieres ser reportero?
14: Sí, señor. Cuando termine mis estudios. Por eso soy repartidor.
11: Oh.
14: Para irme relacionando con el oficio.
11: Pues si quieres relacionarte con el oficio, tendrás empleo en el diario después de las horas de clases.
14: Gracias. Muchas gracias, señor.
11: Y algo más, algo más. Aquí tienes este documento del diario donde se te nombra reportero de honor hasta el día que lo seas realmente. Sé que serás un gran reportero porque eres un muchacho responsable.
14: Gracias. Gracias, señor
11: no,
14: Duarte.
11: No me des las gracias a mí, sino a tus padres. O a tus tíos, que han hecho de ti un hombre. ¿Sabes cómo se llama eso? Herencia de honor.
14: Sí, sí es cierto. Esa fue la herencia que me dejó mi padre.
11: Muy buena herencia. La mejor de todas.
14: Mi padre decía que... cuando se quiere algo, hay que luchar para alcanzarlo.
11: Sí que se alcanza. Al menos tú, con la edad que tienes, has recibido todos los honores del pueblo y de mi persona.
14: Nunca los defraudaré, señor, porque esa es la herencia que llevo, la de honor.
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1: ¡Que el Señor les bendiga!

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0: Bienvenidos a Respuestas Hoy. Soy Joe Owen de Respuestas en Génesis.
1: Evolución de la ecolocación. La ecolocación es lo que utilizan algunos mamíferos y aves para ubicarse o cazar su alimento. El animal emite un sonido y el eco le permite localizar objetos. Es la tan famosa y completa técnica que utilizan los murciélagos y delfines. Aunque también hay aves y musarañas que la usan también. Como la ecolocación aparece en grupos tan diversos, los evolucionistas creen que evolucionó al menos 4 veces. Una posibilidad remotamente fortuita. La evolución de la ecolocación es tan solo un cuento. En mi caso, no tengo la fe suficiente como para creer que hay procesos que pudieran causar la evolución de la ecolocación siquiera una vez, y ni hablar de 4, si no fueron diseñados por Dios.
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0: 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En Marcos 12:41, Jesús cuenta la historia de la mujer que dio todo lo que tenía para vivir y lo entregó a la iglesia. Esa historia me recuerda a mi bisabuela, quien entregó su anillo de diamantes a su iglesia. Ella quería devolverle al Señor lo que tenía. ¿Estás dando al Señor el 10% de lo que ganas? ¿O te aferras a tu dinero? El dinero que ganamos no es nuestro, es del Señor. Cuando morimos, no nos llevamos nada. Examina hoy cuánto estás devolviendo al Señor. Nunca es demasiado tarde para comenzar. Ya sea que ganes poco o mucho, debemos devolvérselo a Dios porque todo le pertenece.
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0: Hola, soy Felipe, su siervo de Radio Nueva Vida.
1: Hace tiempo vino un joven a Radio Nueva Vida para pedir oración. Otras dos personas y yo íbamos a orar por él. Una de estas personas era Irma, la que traduce mis programas. Dios ha bendecido a Irma con una gran sensibilidad espiritual. La otra persona era mi amigo David. David y yo hemos sido compañeros de oración por más de 24 años. Muchas veces hemos orado juntos por las personas, así como lo íbamos a hacer en este día. David se crió en un hogar cristiano, pero por un tiempo él se alejó de Jesús y se involucró con las fuerzas de la oscuridad. Después de un tiempo, Jesús lo rescató en una manera maravillosa. Pero Dios usó el tiempo que él anduvo sirviéndole a Satanás para enseñarle acerca de la batalla espiritual intensa que se está llevando a cabo en nuestro mundo. Ahora David es muy dotado en la guerra espiritual y la liberación. Por 30 años, él ha ayudado a la gente que quiere ser libre, escapar de las garras de Satanás a los brazos de Jesús. Él nunca ha salido buscando por quién orar, sino que Dios siempre le ha traído a la gente, así como a un hombre desesperado que abrió las páginas del directorio telefónico y en desesperación clamó a Dios diciendo, Dios, si tú eres real, permite que esta persona me ayude. Y al decir esta oración, al azar escogió el número del teléfono de David entre los miles y miles de nombres en el directorio. Luego llamó y preguntó, ¿conoces a Dios? ¿Me puedes ayudar? Y Dios usó a David para liberar a este hombre de las influencias satánicas. Así que en este día, los tres de nosotros estábamos esperando a este joven que llegara para orar por él. Cuando él entró a mi oficina, inmediatamente vimos que un espíritu maligno se comenzó a manifestar en él y su rostro cambió dramáticamente. El demonio transformó el rostro de este hombre. Sus ojos estaban llenos de ira. Primero, él volteó hacia mi amigo David, a quien nunca había visto, y lo escupió en la cara y le dijo que era un traidor, porque David había regresado con Jesús. Luego volteó con Irma y con una mirada feroz le dijo una grosería. Pero el joven no hablaba español. Fue el espíritu quien dijo la grosería en español. Y tú, mirándome a mí, con ira, dijo, te voy a matar. Y se movió y se me vino encima, hasta que le dije, en el nombre de Jesús, detente y siéntate. Y mirándome con gran odio, obedeció y se sentó, por el poder y la autoridad de Jesús. Luego exclamó, tú eres un tonto, no puedes contra nosotros, somos muchos, qué tonto eres. Pero el Señor estaba con nosotros, e inmediatamente le dijimos al Espíritu que se quedara quieto y se callara. Y tranquilamente le dije, es verdad que soy un tonto, pero soy un tonto por Jesús. Y sí, ustedes son muchos, yo lo sé, pero el Espíritu de Jesús vive en mí. Tú conoces a Jesús, ¿verdad? Porque ustedes lo han visto a Él en toda su gloria y su esplendor. Y ahora, en Jesús, se nos ha dado autoridad sobre ustedes. Entonces le ordenamos a este demonio que soltara a este joven para poder hablar con él. Luego el joven regresó en sí, muy desorientado, preguntando que qué había sucedido. Le explicamos lo que había sucedido y luego con la ayuda de Dios oramos por su liberación. Es probable que usted no oiga hablar acerca de estas cosas en otros programas de radio. Y no es mi intención asustarlos ni tampoco exaltar estas cosas. Yo les comparto esto porque yo creo que es tiempo que el pueblo de Dios despierte a la realidad de la batalla espiritual violenta que está a nuestro alrededor y que reconozcan plenamente la autoridad que Jesús ha dado a cada uno de sus discípulos para libertar a los cautivos.
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0: Bienvenidos a Respuestas Hoy. Soy Joe Owen de Respuestas en Génesis. Algunos cristianos dicen que el diluvio de Noé fue solo un evento local, uno que afectó a Noé, su familia y las personas que vivían a su alrededor. Estos cristianos, que han sido influenciados por las ideas evolucionistas sobre el pasado, imaginan un diluvio local llevando a cabo en el valle de Mesopotamia, pero esto no es lo que dice la Biblia. Génesis nos dice que las aguas subieron hasta que todo monte alto, debajo de todos los cielos, quedó cubierto a una profundidad de 15 codos. ¿Cómo pudo esto suceder si fue solo una inundación local? Y la respuesta es que no, porque un diluvio local no cubre todos los montes altos debajo de todos los cielos, como dice la palabra de Dios, si solo fuera una inundación local. También hay que considerar el arca. ¿Por qué Dios va a mandar construir el arca si fuera una inundación local? Así que, como dice la Biblia, es como la debemos de aceptar.
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1: Cuando los atletas se preparan para los Juegos Olímpicos, deben mantener el rumbo durante su entrenamiento. Si pierden un día o se relajan en sus rutinas, nunca alcanzarán su objetivo de ganar una medalla. La vida cristiana se asemeja mucho a entrenar para los Juegos Olímpicos. Pablo dice en 2 de Timoteo 4:7, «He peleado la buena batalla, he acabado la carrera, he guardado la fe». ¿Estás corriendo tu carrera de tal manera que, cuando la completes, puedas decir que te mantuviste firme y peleaste la batalla? Nuestro objetivo final es el cielo. ¿Cómo estás corriendo tu carrera hoy? Todos debemos terminar bien nuestra carrera para que, cuando veamos al Señor, Él nos diga, «Bien, siervo bueno y fiel».
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1: En el Antiguo Testamento leemos acerca de la ciudad de Jericó, que estaba bajo el juicio de Dios a causa de su pecado. Porque la paga del pecado es la muerte, dice en Romanos 3:23. Antes de destruir a Jericó, Josué, líder del pueblo de Dios, envió a 2 espías a la ciudad para conocer sus debilidades. Estos espías se quedaron en la casa de Rahab, una prostituta. Esta casa estaba localizada en la muralla de Jericó. Alguien fue y le dijo al rey de Jericó acerca de los espías que estaban en la casa de Rahab, y él envió un escuadrón de soldados para capturarlos. Rahab fue forzada a tomar una decisión muy difícil. Ella podía entregar a estos espías a los soldados o los podía proteger, pero esto pondría su vida en peligro. Dios estaba trabajando en la vida de Rahab. Aunque ella no conocía mucho acerca del Dios de los hebreos, ella sí creía que él era el Dios supremo y que él iba a destruir a Jericó. Y creyendo que esto iba a suceder, cuando llegaron los soldados, ella escondió a los 2 espías en el techo de su casa debajo de un montón de lino que se estaba secando. Después que se fueron los soldados, Rahab le dijo a los espías: una cosa les ruego, júrenme por el nombre sagrado de su Dios que cuando conquisten a Jericó me dejarán vivir juntamente con mi padre y mi madre y mis hermanos y hermanas y sus familias. Los espías le dijeron: si tú no nos traicionas, nosotros te aseguramos que ningún daño te llegará a ti o a tu familia. Y como ya habían cerrado las puertas de Jericó y la casa de Rahab estaba en la muralla de la ciudad, ella dejó escapar a los espías por la ventana con una cuerda. Y cuando cayeron los muros, Josué dio órdenes para que no le hicieran daño a ella o a su familia. En el libro de los Hebreos 11:31 leemos que por fe, porque ella creyó en Dios y su poder, Rahab la prostituta no murió con los demás en la ciudad. No solo se le perdonó la vida a Rahab, sino que también leemos que ella se casó con un israelita y tuvo a un hijo que se llamó Boaz. Boaz se casó con Ruth, quien tiene un libro de la Biblia escrito a su nombre. Ruth, la nuera de Rahab, tuvo un hijo, Obed, y Obed tuvo un hijo, Isaí, quien fue el padre del rey David. Así que Rahab era la tatarabuela del rey David. Rahab, la prostituta, también estaba en el mismo linaje que Jesús. Rahab se salvó por su fe en Dios. Santiago 2:25 dice: ¿acaso Rahab, la ramera, no fue justificada por sus obras cuando recibió a los espías y los envió por otro camino? Y ella no estaba satisfecha solo salvándose a sí misma, sino que también quiso que su familia fuera salva. Y su fe en acción los salvó a todos. ¿Puede imaginarse a Rahab reuniendo a toda su familia en su pequeña casa, arriba en la muralla de la ciudad, mientras veían a los israelitas marchar alrededor de Jericó? Probablemente dudaron de ella, quizá aún se rieron y se burlaron de ella, especialmente cuando vieron que durante 6 días los israelitas se retiraban cada vez que marchaban. Pero su fe en Dios hizo que ella trabajara arduamente para mantener a todos juntos. Hasta el 7º día, cuando cayeron todos los muros, excepto el lugar donde estaba colgada la cuerda que Rahab había puesto en la ventana. Solo Rahab y su familia se escaparon vivos de la ciudad. Fueron protegidos de la muerte por un Dios misericordioso, quien estuvo dispuesto a perdonar incluso a una prostituta que vivía en una ciudad maldecida, pero que tenía fe. Y no solo a ella, sino que a través de ella también a toda su familia. Y no solo la salvó, sino que también la incluyó en el linaje de Jesús, su propio hijo. Hoy les compartí la historia de Rahab para dar esperanza a su corazón.
0: Hasta la próxima vez. Este es Felipe. Dios le bendiga.
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0: Todos nos equivocamos, tomamos malas decisiones, reaccionamos de forma errónea y expresamos algo que nunca debimos haber dicho. No siempre seremos tan precisos, correctos y oportunos como algunos realmente esperan. Aceptar que somos propensos a fallar no solo nos quita una carga de perfección difícil de cumplir, sino que nos convierte en personas más compasivas y misericordiosas con los demás. Si errar es de humanos, levantaré a mi hermano cuando caiga. No juzgaré a mi amigo cuando se equivoque y perdonaré a mi prójimo cuando lastime. Si errar es de humanos, no me condenaré tan duro cuando yo mismo falle, sino que miraré hacia adelante, dejaré el pasado atrás, aprenderé de él y correré hacia la meta. Le habla Sixto Porras de Enfoque a la Familia.
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1: Alrededor de 500 especies de medusas viven en todas partes en los océanos, desde la superficie hasta las grandes profundidades. Algunas tienen una dimensión insignificante como un balín. La medusa más grande es la melena de león, que puede crecer hasta 7 pies de diámetro y tener tentáculos de 200 pies de largo. A pesar de su aparente simplicidad, estas criaturas insustanciales se ganan la vida capturando y comiendo peces y crustáceos que podrían destrozarlas fácilmente. Para lograr esta tarea aparentemente imposible, la medusa arrastra sus largos tentáculos en forma de hilo. Cada tentáculo puede tener millones de cápsulas cargadas con pequeños arpones. Una vez tocados, los tentáculos se disparan, inyectando varias toxinas mortales. Si se inyecta suficiente toxina, el corazón de la víctima se detiene. Si no se inyecta suficiente cantidad de este veneno, otra toxina encuentra su camino hacia el cerebro, donde detiene la respiración. Afortunadamente, solo unas pocas docenas de los cientos de especies de medusas pueden hacer daño a los seres humanos. Imagine intentar diseñar una criatura que no sea mucho más que una bolsa de gelatina que pueda capturar y someter a criaturas mucho más grandes y poderosas. Las medusas pueden parecer simples, sin embargo, su diseño especializado para una tarea aparentemente imposible la convierte en un elegante testigo de nuestro Creador. 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

0: Soy Eduardo Palacio con Pautas para Vivir. Jonathan siempre se divertía con sus compañeros de trabajo en la tienda donde vendían zapatos. Pero se sorprendió al ver cómo sus amigos mentían cuando querían un día libre o cuando llegaban atrasados al trabajo. Un día, Jonathan se hizo tarde. Cuando finalmente llegó al trabajo, no inventó una historia, solo admitió que había estado viendo televisión y perdió la noción del tiempo. Fue reprendido, pero dio un ejemplo a sus amigos sobre decir la verdad. Algunas mentiras son más devastadoras. Pueden comenzar como una exageración o suposición. No obstante, engañar deliberadamente a las personas es un problema desenfrenado, tanto en la cultura de los inconversos como en la cristiana. Las personas sufren como resultado del fraude financiero, psicológico y emocional. Es por eso que el libro bíblico de Lucas advirtió que sería mejor atar una piedra alrededor de su cuello y tirarse al agua que engañar a los inocentes. Satanás es el principal mentiroso porque su trabajo constante es distorsionar la verdad de Dios. Seamos celosos con la verdad, pero también bondadosos. Si Jonathan se hubiera burlado de sus amigos en la zapatería cuando mentían, puede haber causado más daño que bien. Decir la verdad es una forma en la que nosotros, como pueblo de Dios, rechazamos el mal. Decir la verdad es un testimonio refrescante y buscar la verdad es una forma en la que irradiamos la luz, donde quiera que haya oscuridad.
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1: Muchas gracias, hermano, y gracias a ustedes por sintonizar Hora de Estudio Bíblico. Antes de avanzar en nuestras series de estudios sobre el sacrificio de Cristo, acerquémonos al Señor en oración. Amado y misericordioso Padre, por todas las maravillas de tu gracia, por la amplitud de tu misericordia y las manifestaciones de tu amor, te agradecemos humildemente. Señor, toma tu palabra y bendícela aplicándola a cada corazón que escucha este programa. Que esta serie importante, como lo es estudiar el sacrificio de Cristo, alcance a aquellos que no son creyentes también. Y además que instruya, informe y fortalezca los corazones de los creyentes. Que tú estés con todos los que escuchan, con los jóvenes, con los ancianos, los que están desanimados, los que están en hospitales, geriátricos. Señor, que tú les des una medida extra de ternura a aquellos que ministran a los enfermos. Padre, ponemos todos ellos en tus manos y este programa, la exposición de tu palabra. Que sea tu obra, Padre, en ellos y en nosotros y no la nuestra. Y sabemos que si tú deseas que este programa continúe, tú suplirás las necesidades por medio de tu pueblo. Te agradecemos por el privilegio de representarte en el nombre del Señor Jesús. Amén. Bien, amigos, estamos tratando esta doctrina tan importante, el sacrificio de Cristo. Estamos analizando algunos de los efectos del sacrificio. Vimos que el sacrificio de Cristo dio satisfacción a Dios el Padre y, en segundo lugar, efectuó una propiciación a favor de los hombres. El propiciatorio estaba hecho de oro puro y cubría toda el arca. Jesucristo, el Hijo de Dios, es el propiciatorio para el pecador y la sangre de Cristo cubre todos nuestros pecados. Por lo tanto, de acuerdo a las Escrituras, el propiciatorio en el tabernáculo era una tipología de nuestro Señor Jesucristo. Nuestro Señor cumplió este símbolo perfectamente. Luego de su muerte y sepultura, Él resucitó de la tumba y a los pocos días subió a los cielos. El lugar santísimo dentro del velo y sobre la base del derramamiento de su sangre hizo posible un lugar de encuentro donde el pecador pudiera acercarse a Dios. Hebreos 9:12 dice: y no por sangre de machos cabríos ni de becerros, sino por su propia sangre, entró una vez y para siempre en el lugar santísimo, habiendo obtenido eterna redención. Cristo mismo es el propiciatorio rociado con su propia sangre preciosa. En la obra propiciatoria de nuestro Señor no hay nada que diga que Dios estaba aplacando su propio enojo. Es que el sentimiento de Dios hacia la humanidad no ha cambiado. No hubo un tiempo en la historia de la humanidad en que Dios no amara al hombre. Dios siempre ha deseado bendecir al hombre con la salvación y con la paz y el gozo que le acompañan. Pero el pecado del hombre puso un obstáculo en el camino separando al pecador de Dios. Es verdad que Dios odia el pecado, siempre lo odiará. La muerte del Señor Jesús no ha cambiado el punto de vista de Dios respecto al pecado. Dios arde con un odio santo en contra del pecado. La muerte de Cristo fue una operación puramente legal. Satisfizo la santidad y la justicia de Dios. Vamos a considerar en Lucas 18:13 la oración de aquel publicano en aquella historia que el Señor Jesucristo contó. En Lucas 18:13 leemos que aquel hombre decía: Dios, sé propicio a mí, un pecador. Algunas veces este pasaje es mal interpretado. Este hombre se ubicó ante la muerte de Cristo sobre la base del Antiguo Testamento y lo que estaba pidiendo a Dios es que ofreciera aquel único sacrificio por el pecado que alejaría aquel pecado. Recuerde, esta es una historia que contó el Señor Jesucristo. Y recuerde también, el publicano no estaba pidiendo a Dios que fuera generoso con él.

misericordioso cuando nos proveyó al Salvador, y el hombre es salvo cuando le cree a Dios y recibe al Señor Jesucristo como Salvador personal. Dios ha pagado el castigo por los pecados y es sobre ese fundamento que su misericordia se extiende hoy hacia usted y hacia cada ser humano. El Salmo 130, versículo 7 dice: porque en Jehová hay misericordia y abundante redención con él. Ahora vamos a considerar el tema de el sacrificio de Cristo y la sustitución. En sus efectos sobre la humanidad, la muerte de Cristo es considerada una sustitución. Aunque las palabras sustituto o sustitución no se encuentran en la Biblia, esta idea está presente con mucha claridad en la obra de Cristo sobre la cruz. La palabra sustitución no representa todo lo que el Señor logró con su muerte, pero sí indica que Jesucristo, como el sustituto del pecador, llevó el terrible juicio de Dios en contra del pecado. A menudo escuchamos hablar respecto a los sufrimientos vicarios de Cristo. La palabra vicario tampoco se encuentra en la Biblia, pero se refiere a un agente o enviado que ha sido autorizado para actuar en el lugar de otro. El hombre caído permanece ante Dios con una deuda que no puede pagar a tiempo. Sin embargo, el hecho que Dios permitiera que un sustituto tomara el lugar del hombre en su relación con Dios es una de las provisiones más importantes de la gracia salvadora. El hombre es beneficiado por la muerte de Cristo de tal manera que no necesita que otra persona muera por él. Esteban murió como un mártir de la verdad, y en este sentido él murió para nuestro beneficio. Pero con la muerte de Cristo somos beneficiados en una forma única, porque la muerte de Cristo sustituyó nuestra propia muerte. La muerte de Esteban no sustituyó a nadie. Él no podía hacer con su muerte lo que Cristo hizo con la suya, Pedro y Pablo con su muerte nunca podrían haber hecho lo que Cristo hizo con su muerte. El sustituto debía ser sin pecado, y Jesucristo era el único sin pecado que podía llevar el pecado del mundo. El aspecto sustitutorio del sacrificio de Cristo fue claramente anticipado en el Antiguo Testamento. Cuando Dios eligió el cordero sin mancha como el principal animal para el sacrificio, estaba enseñando a su pueblo que recibían perdón solo porque otro que era inocente tomaba su lugar. Y aún más, cada ofrenda sacrificial en los tiempos del Antiguo Testamento era una ejecución de la sentencia de la ley sobre un sustituto para el culpable, y señalaban hacia la muerte sustitutoria de Cristo. También vemos esta tipología en el caso de Abraham e Isaac en Génesis capítulo 22. Esto fue una prueba de la fe de Abraham. Dios le había dicho que llevara a Isaac y lo ofreciera sobre un altar en el monte Moriah. Abraham lo hizo así: llevó a Isaac, lo ató en el altar y se preparó para sacrificarlo. Pero entonces Dios le habló y evitó esta acción. Luego Abraham vio a un carnero trabado a un arbusto que Dios mismo había provisto. En Génesis 22:12 nos dice: y fue Abraham y tomó el carnero y lo ofreció en holocausto en lugar de su hijo. Observe la frase "en lugar de". El sacrificio sustitutorio que salvó a Isaac de la muerte es una hermosa figura de Cristo muriendo en lugar de los pecadores. Ahora, quiero decirle que Isaac es un tipo del Señor Jesucristo y también, por otro lado, es un tipo del creyente. Es una de las tipologías dobles del Antiguo Testamento e ilustra el elemento sustitutorio en la obra redentora de nuestro Señor. Ahora, claramente leemos en Isaías 53, 4 al 6: ciertamente llevó Él nuestras enfermedades y sufrió nuestros dolores, y nosotros le tuvimos por azotado, por herido de Dios y abatido. Mas Él herido fue por nuestras rebeliones, molido por nuestros pecados.
El castigo de nuestra paz fue sobre Él, y por su llaga fuimos nosotros curados. Todos nosotros nos descarriamos como ovejas, cada cual se apartó

0: optó por su camino, mas Jehová cargó en él el pecado de todos nosotros. ¡Qué párrafo de la Escritura magnífico, de la Escritura profética de Dios! Algo extraordinario. Ahora, el Nuevo Testamento abunda en pasajes que muestran que el Señor Jesucristo, en infinita gracia, tomó el lugar de los pecadores en su muerte. Inclusive escuchen lo que él tenía en mente cuando dijo en Mateo 20:28, el Hijo del Hombre vino para dar su vida en rescate por muchos. Aquí podemos observar la idea de la sustitución. En Juan 10:15, él dijo así: yo pongo mi vida por las ovejas. Y aquí está bien clara la idea o el concepto de la sustitución. En Juan 6:51, él dijo: el pan que yo daré es mi carne, la cual yo daré por la vida del mundo. Y nuevamente aquí tenemos la sustitución. Además, en todos sus escritos, el apóstol Pablo enseñó que la muerte de Cristo fue sustitutoria. Por ejemplo, en 2 Corintios 5:21 leemos: al que no conoció pecado, por nosotros lo hizo pecado. En Gálatas 1, versículos 3 y 4 leemos: el cual se dio a sí mismo por nuestros pecados. En Gálatas 2:20 leemos: el Hijo de Dios que me amó y se entregó a sí mismo por mí. En Gálatas 3:13 leemos: Cristo nos redimió de la maldición de la ley, hecho por nosotros maldición. En Efesios 5:2 leemos: Cristo se entregó a sí mismo por nosotros. En Efesios 5:25, Cristo amó a la iglesia y se entregó a sí mismo por ella. Y en 1 Pedro 2:24, entrando ya a los escritos del apóstol Pedro, leemos: Jesús llevó él mismo nuestros pecados en su cuerpo sobre el madero. Y en 1 Pedro 3:18, Cristo padeció una sola vez por los pecados, el justo por los injustos, para llevarnos a Dios. Mis queridos oyentes, el uso legítimo de estos y muchos otros pasajes bíblicos implican una sustitución verdadera en la muerte de Cristo. Y mi amigo, Él murió como sustituto suyo y como sustituto mío. Ahora, pasando a otro aspecto, vamos a considerar la idea de reconciliación en el sacrificio de Cristo. La muerte del Señor Jesucristo efectuó la reconciliación con el Padre. Esta palabra puede ser definida como el efecto de la muerte de Cristo sobre el pecador creyente, quien por medio del poder de Dios obra en él un profundo cambio hacia Dios, de la enemistad y aversión al amor y la confianza en Dios. Antes que Adán y Eva pecaran, nunca hubo necesidad de reconciliación. Pero cuando ocurrió el desastre en el jardín del Edén, la discordia ocupó el lugar de la armonía. El hombre perdió su ciudadanía celestial y fue alejado, separado de Dios. Y lo que le sucedió a Adán, también le sucedió a toda su descendencia. Por lo tanto, el hombre necesitaba ser reconciliado con Dios. Tenga en mente que la necesidad de la reconciliación es por parte del pecador. El hombre se convirtió en enemigo de Dios. Dios nunca fue enemigo del hombre. El hombre dejó de amar a Dios. Dios nunca dejó de amar al hombre. Ahora, la reconciliación no puede dar resultado hasta que la enemistad y el odio sean quitados y estos sentimientos no están en el corazón de Dios. Entonces, deben ser removidos del corazón del hombre. Ahora, ¿cómo se logra esto? Aquí podemos ver el amor de Dios en acción. Como Dios odia el pecado del hombre, su gran amor se extendió hacia el pecador para que la reconciliación pudiera efectuarse. Aquí podemos ver una marcada diferencia entre el amor divino y el amor humano. El amor humano se expresa en Romanos 5:7. Tal vez morirá alguno por un justo. Con todo, pudiera ser que alguno osara morir por el bueno. ¿Ven? El amor humano se pone en acción cuando encuentra algo en el objeto amado que lo impulse a hacerlo. Pero el amor de Dios es diferente a cualquier otra clase de amor y está en Romanos 5:8. Dice allí, Dios muestra su amor para con nosotros en que siendo aún pecadores, Cristo murió por nosotros. Y Romanos 5:10 completa la dimensión de su gran amor diciendo, si siendo enemigos fuimos reconciliados con Dios por la muerte de su Hijo, ¿cuánto más seremos salvos por su vida? Ahora, en la cruz el hombre mostró ser enemigo de Dios por el odio que demostró en contra del Santo Hijo de Dios. Y a pesar de ello, el amor de Dios se movía hacia su objeto, porque allí en la cruz Dios estaba en Cristo reconciliando consigo al mundo, no tomándole en cuenta a los hombres sus pecados. Lo leemos en 2 Corintios 5:19. Cuando Jesús puso a un lado al pecado con su propio sacrificio, llevó a su fin el alejamiento entre Dios y los hombres. Usted dirá que aún hay muchos enemigos de Dios. Claro, usted dice la verdad, pero por medio de la salvación somos reconciliados con Dios. Ahora, vamos a repasar un poquito. Dios ha quedado satisfecho con la obra propiciatoria de Cristo, pero el hombre debe arrepentirse, volverse a Dios y sujetar su voluntad a la de Él. Rehusarse a hacerlo es rechazar la reconciliación hecha en Cristo. Dios en Cristo se acerca al hombre y le ruega que regrese a Él. Le ofrece el perdón de todos sus pecados. Y cuando el pecador recibe al Señor Jesús como su Salvador, puede decir junto con Pablo en Romanos 5:11, también nos gloriamos en Dios por el Señor nuestro Jesucristo, por quien hemos recibido ahora la reconciliación. Esto es algo extraordinario, mi amigo. ¿Ha aceptado usted la obra de reconciliación que Cristo logró en la cruz? ¿Lo ha hecho ya? ¿Se da cuenta del proceder de Dios? En Colosenses 1:20 y 21 leemos, y por medio de Él, de Cristo, reconciliar consigo todas las cosas, así las que están en la tierra como las que están en los cielos, haciendo la paz mediante la sangre de su cruz. Y a vosotros también, que erais en otro tiempo extraños y enemigos en vuestra mente, haciendo malas obras, ahora os ha reconciliado. Pablo estaba escribiendo aquí a creyentes. En estos versículos vemos un aspecto doble de la reconciliación. Me recuerdan que toda la creación ha sido afectada por el pecado. Dios maldijo la tierra en Génesis 3:17 y sabemos que toda la creación gime a una y a una está con dolores de parto hasta ahora esperando la redención. Lo leemos en Romanos 8:22. La reconciliación de todas las cosas en Colosenses 1:20 es la futura remoción de la maldición de la tierra y de los cielos. La tierra maldita es la causa de sufrimientos, catástrofes, muertes que suceden a diario en los pueblos de la tierra. Por lo tanto, la tierra también necesita ser purificada. Sí, los cielos y la tierra también necesitan ser reconciliados. Reconciliados con su Creador. Déjeme recordarle que el pecado comenzó en el cielo cuando Lucifer se rebeló queriendo ser como Dios. Y la reconciliación de Dios con todas las cosas en la tierra y en los cielos ha sido provista por la sangre derramada por nuestro Señor Jesucristo en la cruz. Ahora leemos en Colosenses 1:21 acerca de la reconciliación de todos los creyentes con Dios. Allí dice, y a vosotros también, que erais en otro tiempo extraños y enemigos en vuestra mente, haciendo malas obras, ahora os ha reconciliado. La reconciliación de todas las cosas en el versículo 21 es futura, pero aquí tenemos la gloriosa obra de Cristo a favor de los pecadores y que se concreta en el momento en que uno confía en el Señor Jesucristo. El creyente se regocija en que su relación con Dios ha sido completamente restaurada. Nosotros, los creyentes, estábamos separados de Dios y éramos enemigos en nuestras mentes. Elegimos nuestro propio camino, el cual se oponía a Dios. Pero ahora, en calidad de creyentes, por medio del castigo que Cristo sufrió en la cruz, Nosotros, los que hemos creído, somos reconciliados con Dios, estableciendo una nueva relación personal con Él. En un programa anterior hablé acerca de las relaciones judiciales entre Dios y el hombre, pero aquí aprendemos que por la reconciliación el corazón del criminal se vuelve hacia el juez en amor. Ahora bien, otro aspecto del ministerio de la reconciliación está en la epístola de Pablo a los Efesios, en capítulo 2, leyendo versículos 14 al 16. Y dice así: porque Él es nuestra paz, que de ambos pueblos hizo uno, derribando la pared intermedia de separación, aboliendo en su carne las enemistades, la ley de los mandamientos expresados en ordenanzas, para crear en sí mismo de los dos un solo y nuevo hombre, haciendo la paz, y mediante la cruz reconciliar con Dios a ambos en un solo cuerpo, matando en ella las enemistades. Es claro aquí, en este texto y en este contexto, que la enemistad era entre judíos y gentiles, y no entre un Dios santo y el hombre pecador. Es que bajo la ley un judío ni siquiera podía comer con un gentil. La enemistad entre ambos era de conocimiento general y puede ser fácilmente trazada en la historia. La pared de separación que se menciona allí es la ley por medio de la cual el judío estaba limitado. E incluso podemos ver que cuando Pedro vino a la casa de Cornelio, expresó el punto de vista judío en este tema. Lo leemos allí en Hechos 10 y fundamentalmente en Hechos 10:28. Volviendo a lo de la pared de separación, quiero decirle que en el templo en Jerusalén había una pared que separaba el lugar de los gentiles del lugar de los judíos. En el templo de Herodes, la línea divisoria era una pared de piedra de más de 2 metros de alto, y esta pared se convirtió en la causa de sentimientos de amargura entre judíos y gentiles. Pero luego el Señor habló con la mujer de Samaria y esto resultó en la evangelización de una ciudad gentil, Samaria. Lo leemos en Juan capítulo 4. Además, Cristo fue a Galilea para llevar la luz a los gentiles. Ellos estaban en oscuridad y por lo tanto Él cumplió la profecía de Isaías 9, específicamente Isaías 9:2. Cuando Cristo limpió el templo, citó Isaías 56:7 y dijo: mi casa será llamada casa de oración para todos los pueblos. Por favor, preste atención a esa expresión, para todos los pueblos. Y luego Él fue a la cruz y de una vez por todas rompió la pared de separación entre judíos y gentiles. Él no intentó mejorar a los judíos y a los gentiles, sino que hizo posible que se convirtieran en un nuevo hombre, reconciliándolos primero con Él y luego entre ellos. Esto es algo maravilloso. Judíos y gentiles redimidos, unidos por medio de la fe en la sangre de nuestro Señor, ahora conforman un nuevo cuerpo y son un nuevo hombre. ¡Cuán amplios son los resultados del sacrificio de Cristo! Y finalmente, mi querido oyente, vamos a tomar un tiempito para considerar el tema de la redención vinculado al sacrificio de Cristo. Ninguna otra palabra mencionada en esta serie podría representar mejor toda la obra salvadora de Cristo. El tema es tan amplio que unas pocas ideas nunca podrían indicar toda su amplitud. Pero vamos a intentar plantear una síntesis. Comenzamos preguntándonos, ¿qué es la redención? Es el acto de Dios por medio del cual Él mismo paga un rescate por el pecado del hombre. La redención se refiere a la solución del problema del pecado y la reconciliación se refiere a la solución del problema del pecador y la propiciación, la solución al problema de un Dios indignado. ¿Quiere que lo repita? Se lo digo de nuevo. La redención se refiere a la solución del problema del pecado. La reconciliación se refiere a la solución del problema del pecador. Y la propiciación se refiere a la solución del problema de un Dios indignado. Todas estas doctrinas son infinitamente importantes y todas son necesarias para el análisis de toda la doctrina de la obra consumada de Cristo, consumada hasta el punto de la perfección divina, Aunque son partes de un todo, estos grandes temas, satisfacción, propiciación, reconciliación, redención, nunca deben ser tratados como sinónimos. La idea bíblica de redención significa rescatar a una persona que es nuestra, pero por un poco de tiempo está en posesión de otro y cuyo precio debe ser legalmente pagado. Como cada aspecto de la gran doctrina de la salvación, la redención es por completo la obra de Dios. Cuando un hombre es redimido, Dios lo hace por sí mismo. La idea bíblica de redención se encuentra a través de toda la Biblia. La doctrina de la redención en el Antiguo Testamento expresa la idea de dejar libre por el pago de un precio. El objeto redimido puede ser una persona o una herencia. Si un hombre tiene muchas deudas y luego de hipotecar toda su propiedad no puede satisfacer los reclamos de sus acreedores, tendría que hipotecarse a sí mismo, su propia fuerza y habilidad como esclavo, Y les digo, se convertiría en un esclavo o siervo de un acreedor hasta que la deuda haya sido pagada. Pero Dios dice que una vez vendido, él puede ser redimido, rescatado, comprado nuevamente. Uno de sus hermanos podía redimirlo. Esto es lo que Dios hizo por nosotros en Cristo. Nos redimió. Nosotros éramos propiedad de Dios por derecho de creación, pero nos alejamos de Dios a causa del pecado. Y solo Dios podía recuperar lo que le pertenecía. Solo Él podía redimirlo, pagando el precio con la muerte de su Hijo. Y es esto lo que Él hizo. Ay, ay, ay, ¿pertenece usted a Dios? Si usted ya es salvo, entonces inclinémonos juntos ante Dios para agradecerle por la obra sacrificial del Señor Jesucristo. Él dijo con su último suspiro allí en la cruz: consumado es. Y si usted todavía no le ha recibido como Salvador, estimado oyente, por favor, deténgase. Dios le ama. Inclínese ante su ofrecimiento maravilloso de salvación gratuita por la fe en Jesucristo. Él pagó por nuestros pecados en el sacrificio de la cruz, murió, fue sepultado y resucitó para ser tu Salvador, querido oyente, y mi Salvador personal. Vamos a cerrar en oración y, querido oyente, incline su corazón y dígale a Dios: Dios, quiero que Cristo sea mi Salvador. Amado Padre, sella en nuestros corazones este tema majestuoso. Haz que seamos mejores después de haberlo considerado. Ayuda a cada oyente a tener una fe segura en Cristo el Señor, que fue sacrificio por nuestros pecados. Te damos gracias por este concepto maravilloso. Gracias por nuestro Señor Jesucristo y su sacrificio sustitutorio en la cruz. Gracias por su triunfo majestuoso. Oramos en el nombre del Señor Jesucristo. Amén.
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0: Bienvenidos a Respuestas Hoy. Soy Joe Owen de Respuestas en Génesis. ¿Millones de años en Génesis? Algunos cristianos creen que hay una brecha de millones de años entre Génesis 1:1 y 1:2. Ellos creen que es cuando se formaron las capas de rocas y fósiles. Bueno, encontramos evidencia de animales comiéndose unos a otros en el registro fósil. Pero Génesis nos dice que todo fue creado originalmente para llevar una dieta vegetariana. También encontramos espinas fósiles, pero las espinas y cardos son parte de la maldición en Génesis 3. Si las capas de rocas y los fósiles tienen millones de años de edad, quiere decir que los carnívoros y las espinas ya estaban antes del pecado. Pero en realidad son tristes consecuencias del pecado de Adán. La razón de añadir una brecha en Génesis es para tratar de explicar las capas de las rocas y los fósiles. Pero el diluvio global de los tiempos de Noé nos explica estas cosas a la perfección. No tenemos necesidad de hacer concesiones con la palabra de Dios. La brecha, paréntesis o salto, no existe.
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0: 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En Marcos 12:41, Jesús cuenta la historia de la mujer que dio todo lo que tenía para vivir y lo entregó a la iglesia. Esa historia me recuerda a mi bisabuela, quien entregó su anillo de diamantes a su iglesia. Ella quería devolverle al Señor lo que tenía. ¿Estás dando al Señor el 10% de lo que ganas? ¿O te aferras a tu dinero? El dinero que ganamos no es nuestro, es del Señor. Cuando morimos, no nos llevamos nada. Examina hoy cuánto estás devolviendo al Señor. Nunca es demasiado tarde para comenzar. Ya sea que ganes poco o mucho, debemos devolvérselo a Dios porque todo le pertenece.
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0: Hola, soy Felipe, su siervo de Radio Nueva Vida.
1: Hoy le quiero compartir unas cuantas cosas que yo he aprendido acerca de hablar con Dios. Un día, yo estaba orando con mi amigo, cuando de repente el Señor me demostró un pecado que estaba en mi corazón. Él me dijo que yo era inconstante en mi fe. Él me demostró que yo no creía que Él podía contestar mi petición. Tuve que detenerme y confesar que Él tenía razón. Dios me dijo que Él no era como los hombres, que hacen promesas y no las cumplen. Si Dios creó el universo, ciertamente Él es capaz de cumplir sus promesas en nuestra vida. Así que debemos acercarnos a Él, creyendo que Él es capaz de hacer lo que pedimos. Dios raramente honra las oraciones hechas en incredulidad. Sin fe, es imposible agradar a Dios. Dios me estaba demostrando que es muy importante tener un corazón limpio cuando nos acercamos a Él. Cuando el Señor me demostró mi pecado de incredulidad, yo pude no haber estado de acuerdo con Él y seguir adelante con mi oración. Pero eso hubiera sido un gran error, porque Dios se aparta de los que traen pecado en su corazón. Para ser eficaz, necesitamos ser humildes, enseñables y honestos con Dios. Necesitamos pedirle a Él que nos quite cualquier cosa que a Él no le agrade. Muchos se preguntan que por qué no reciben respuesta de parte de Dios y guardan amargura y resentimiento hacia otros y también traen otros pecados en su corazón. Así que al hablar con Dios, permita que le demuestre cualquier cosa que esté impidiendo la respuesta a su oración. Otra cosa que he aprendido es la gran autoridad que tenemos cuando hablamos con Dios. Una vez yo iba manejando cuando la persona que estaba sentado a mi lado me dijo que él sentía que él estaba siendo atormentado por un espíritu maligno. Yo volteé hacia él y le dije, bueno, vamos a orar y averiguar qué está pasando. Paré el carro y en el nombre de Jesús le ordené al espíritu maligno que se identificara. Inmediatamente él gritó, temor. Sí, era cierto, espíritus malignos estaban atormentando a este hombre. Y mientras lloraba por su libertad, bajo la guianza de Dios, otro espíritu maligno tomó control de su garganta y no lo dejaba hablar. En el nombre de Jesús se le ordenó a este espíritu que soltara su garganta para que él pudiera alabar a Dios. Inmediatamente lo soltó y él pudo orar y alabar a Jesús. Y pronto él fue libre por el poder de Dios. Les comparto esto para recordarles de la gran autoridad que se le ha dado a los que oran en el nombre de Jesús y conforme su voluntad. Yo creo que en este tiempo hay un favor especial sobre el pueblo hispano. Hay un amor único en el corazón de Dios para su pueblo hispano. Él quiere que usted lo conozca. Él quiere que usted esté cerca de Él. Si yo fuera usted, yo usaría esta bendición, la oración, para mi beneficio. Hable con Dios y dígale, dice Felipe que tú me quieres bendecir. Lo quiero creer. Señor, por favor enséñame quién eres. Camina cerca de mí. Ayúdame a aprender todo acerca de ti. Recuerde que la oración es simplemente platicar con Dios. Hable con Él honestamente de lo que está en su corazón. Pídale a Dios que le ayude a aprender cómo hablar con Él durante el día. Y leyendo su libro de amor, la Biblia, esto también le va a ayudar a aprender acerca de Él. Hágase una costumbre de comenzar su día con Él y también en la noche al acostarse, comparta su día con Él. Entre más hable usted con Dios, habrá más cambio en su vida.
0: Hasta la próxima vez. Este es Felipe. Dios le bendiga.
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Bienvenidos a Respuestas Hoy. Soy Joe Owen de Respuestas en Génesis. ¿Cuántos idiomas? ¿Sabía que la Biblia explica el origen de los idiomas de todo el mundo? Después del diluvio, los descendientes de Noé desobedecieron a Dios y se negaron a extenderse por todo el mundo. Así que Dios confundió su idioma

0: lo que los obligó a llenar la tierra. Pues bien, podemos ver las genealogías registradas en Génesis y ver que a partir del idioma original, Dios creó menos de 100 nuevos idiomas. Pero los analistas de lenguajes han determinado que todas las 7,000 lenguas que se hablan en todo el mundo actual vinieron de solo 94 idiomas originales. Con el tiempo, estas familias de lenguas han cambiado para convertirse en nuevos idiomas y todavía tienen similitudes entre sí en la actualidad. Como siempre, la ciencia confirma la palabra de Dios desde el principio y podemos ver de lo que se puede entender acerca del Babel se puede calcular en los idiomas actuales.
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Denle un aplauso a mi esposa Natalia.

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1: En Marcos 12:41, Jesús cuenta la historia de la mujer que dio todo lo que tenía para vivir y lo entregó a la iglesia. Esa historia me recuerda a mi bisabuela, quien entregó su anillo de diamantes a su iglesia. Ella quería devolverle al Señor lo que tenía. ¿Estás dando al Señor el 10% de lo que ganas? ¿O te aferras a tu dinero? El dinero que ganamos no es nuestro, es del Señor. Cuando morimos, no nos llevamos nada. Examina hoy cuánto estás devolviendo al Señor. Nunca es demasiado tarde para comenzar. Ya sea que ganes poco o mucho, debemos devolvérselo a Dios porque todo le pertenece.
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0: Hola, soy Felipe, su siervo de Radio Nueva Vida.
1: Hace tiempo vino un joven a Radio Nueva Vida para pedir oración. Otras dos personas y yo íbamos a orar por él. Una de estas personas era Irma, la que traduce mis programas. Dios ha bendecido a Irma con una gran sensibilidad espiritual. La otra persona era mi amigo David. David y yo hemos sido compañeros de oración por más de 24 años. Muchas veces hemos orado juntos por las personas, así como lo íbamos a hacer en este día. David se crió en un hogar cristiano, pero por un tiempo él se alejó de Jesús y se involucró con las fuerzas de la oscuridad. Después de un tiempo, Jesús lo rescató en una manera maravillosa. Pero Dios usó el tiempo que él anduvo sirviéndole a Satanás para enseñarle acerca de la batalla espiritual intensa que se está llevando a cabo en nuestro mundo. Ahora David es muy dotado en la guerra espiritual y la liberación. Por 30 años, él ha ayudado a la gente que quiere ser libre, escapar de las garras de Satanás a los brazos de Jesús. Él nunca ha salido buscando por quién orar, sino que Dios siempre le ha traído a la gente, así como a un hombre desesperado que abrió las páginas del directorio telefónico y en desesperación clamó a Dios diciendo, «Dios, si tú eres real, permite que esta persona me ayude». Y al decir esta oración, al azar escogió el número del teléfono de David entre los miles y miles de nombres en el directorio. Luego llamó y preguntó, «¿Conoces a Dios? ¿Me puedes ayudar?». Y Dios usó a David para liberar a este hombre de las influencias satánicas. Así que en este día, los tres de nosotros estábamos esperando a este joven que llegara para orar por él. Cuando él entró a mi oficina, inmediatamente vimos que un espíritu maligno se comenzó a manifestar en él y su rostro cambió dramáticamente. El demonio transformó el rostro de este hombre. Sus ojos estaban llenos de ira. Primero, él volteó hacia mi amigo David, a quien nunca había visto, y lo escupió en la cara y le dijo que era un traidor, porque David había regresado con Jesús. Luego volteó con Irma y con una mirada feroz le dijo una grosería. Pero el joven no hablaba español. Fue el espíritu quien dijo la grosería en español. Y tú, mirándome a mí, con ira, dijo, te voy a matar. Y se movió y se me vino encima, hasta que le dije, en el nombre de Jesús, detente y siéntate. Y mirándome con gran odio, obedeció y se sentó, por el poder y la autoridad de Jesús. Luego exclamó, tú eres un tonto, no puedes contra nosotros, somos muchos, qué tonto eres. Pero el Señor estaba con nosotros, e inmediatamente le dijimos al Espíritu que se quedara quieto y se callara, y tranquilamente le dije, es verdad que soy un tonto, pero soy un tonto por Jesús. Y sí, ustedes son muchos, yo lo sé, pero el Espíritu de Jesús vive en mí. Tú conoces a Jesús, ¿verdad? Porque ustedes lo han visto a Él en toda su gloria y su esplendor. Y ahora, en Jesús, se nos ha dado autoridad sobre ustedes. Entonces le ordenamos a este demonio que soltara a este joven para poder hablar con él. Luego el joven regresó en sí, muy desorientado, preguntando que qué había sucedido. Le explicamos lo que había sucedido y luego con la ayuda de Dios oramos por su liberación. Es probable que usted no oiga hablar acerca de estas cosas en otros programas de radio. Y no es mi intención asustarlos ni tampoco exaltar estas cosas. Yo les comparto esto porque yo creo que es tiempo que el pueblo de Dios despierte a la realidad de la batalla espiritual violenta que está a nuestro alrededor y que reconozcan plenamente la autoridad que Jesús ha dado a cada uno de sus discípulos para libertar a los cautivos.
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Es vital que como familia cultivemos la gran virtud de dar gracias. Al pensar en los días buenos que hemos tenido a lo largo de nuestra existencia, solemos mostrar agradecimiento a Dios por las bendiciones que nos fortalecen. Las mañanas radiantes y cálidas que nos colman de alegría, los momentos de felicidad en familia y los caminos llenos de aventura y emoción. Por naturaleza, los seres humanos nos inclinamos a sentir gratitud por las cosas buenas que nos suceden, porque es más sencillo agradecer por esto que por los problemas, desafíos y desesperanzas que nos consumen. Hoy le animo a mostrarse agradecido también por las pruebas que pulen su fuerza y por las decepciones que ha tenido que enfrentar. Todos estos desafíos nos hacen más dependientes de Dios. Le habla Sixto Porras de Enfoque a la Familia.

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1: La Biblia tiene mucho que decir sobre la agricultura, tanto en términos de reglas sobre cómo su pueblo debía usar la tierra y también como alegoría y ejemplo para explicar las verdades espirituales. Adán se puso a trabajar en el jardín en Génesis 2, aunque no sabemos si esto equivale a agricultura, pero ciertamente su hijo Caín estaba involucrado en los cultivos. Se puede ver una breve descripción de la importancia de los cultivos alimentarios leyendo el libro de Rut. Fue el fracaso del pueblo de Israel en seguir a Dios y reconocerlo como rey lo que llevó a la hambruna descrita en el capítulo 1 de Rut. Además, Elimelec y Noemí vivían en Belén, que significa casa de pan. Había hambre en la casa del pan, y el nombre de Elimelec subraya la razón de esto. Su nombre significa «Mi Dios es rey». Si solo eso hubiera sido cierto para la gente, no habría habido hambre en la tierra que fluye leche y miel en la casa del pan. Más tarde, cuando la viuda Noemí regresa, trayendo consigo a su joven nuera viuda Ruth, Ruth puede recoger grano de los bordes del campo de Boz cuando se estaba recogiendo la cosecha, porque esa era una ley permitida para los pobres. La ley de Dios se ocupó de alimentar a los pobres con sus reglas agrícolas. Dios comisionó a Adán y a Eva en Génesis 1:28, y por lo tanto, nuestro cuidado de su mundo es parte de nuestra adoración a Él. 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
2: El problema de las personas sin hogar es tan grande que nos pone en la tentación de rendirnos a ignorar todo ese asunto. Michael y Hailey DiMarco aseguran que siempre hay maneras de evitar que estas personas, por un lado, abusen de uno y, por otro lado, evitar la apatía frente a la realidad. Descubra cómo puede levantarse por encima de la apatía al obedecer, según el corazón de Dios, por el cuidado de las personas más pequeñas y de los menos preciados. Una de las afirmaciones más inusuales que Jesús hizo de sí mismo fue la siguiente: las zorras tienen madrigueras y las aves del cielo tienen nidos, pero el Hijo del Hombre no tiene dónde recostar la cabeza.
3: Para nosotros ha sido una grandiosa oportunidad en la que nuestra hija Adi puede ver que no todos tienen la vida resuelta y que está bien. Podemos ayudar a los que tienen necesidades en lugar de juzgarlos o de alejarnos de ellos. Ha sido una oportunidad para que ella pueda dar. Le damos el permiso, si ella sí lo quiere, de regalarle sus juguetes a los niños. Esta ha sido una travesía interesante para ella porque solo tiene 4 años. Es bastante difícil regalar las cosas que le encantan, pero es lo que ha estado aprendiendo. Por eso creo que todos podemos enseñarles a nuestros hijos algunas lecciones espirituales valiosas si estamos dispuestos a arriesgarnos a ir a algún lugar donde se pueda apreciar este conflicto.
2: Esto es Vida en Familia Hoy. Nuestro anfitrión es Denis Reini y yo soy Roberto Lepin. La Navidad es una época en la que debemos tener en mente como una prioridad para ayudar a los más pequeños cuando llegue este tiempo. Bienvenida y bienvenido a Vida en Familia Hoy. Gracias por acompañarnos.
4: Hailey, en el programa anterior tú nos mencionabas que uno de los problemas de las personas que viven en las calles se encuentran en esa circunstancia es por el abuso de sustancias como drogas y alcohol. Muchos de estos amigos no tienen hogar porque han tomado la decisión de abusar de esas sustancias.
3: Creo que hay muchas mujeres jóvenes que se meten en problemas en lo que se refiere a involucrarse con las drogas y se quedan embarazadas. Bueno, ustedes saben que cuando tenemos hijos, nuestras ideas sobre Dios y sobre el mundo cambian y empezamos a pensar, oh sí, tengo que hacer algunos cambios. Hay mujeres que no quieren quedarse más en ese patrón y tan solo necesitan ayuda. Definitivamente hay muchas personas, tanto varones como mujeres, que terminan en la calle a causa de eso. No es algo exclusivo.
2: El problema de la violencia doméstica también es serio, ¿verdad?
3: Es un problema muy frecuente.
2: Cuéntanos sobre esto, Michael.
5: Bueno, ambos problemas normalmente van de la mano, especialmente cuando visitamos los refugios para mujeres. Usualmente hay alguna historia que incluye el abuso de drogas o el alcohol, aunque no siempre. Pero lo normal es que sí sea el caso. Como dijo Hailey, una vez que un niño entra en la situación, el instinto maternal toma el control y ahí es cuando ven la oportunidad para empezar desde cero. Pero casi todas las personas que trabajan en estos refugios que ayudan a las mujeres, de forma exclusiva o en conjunto con los varones, casi todos dicen textualmente las mismas palabras. La mayoría de estas mujeres, más allá del alcohol o de las drogas, tienen una adicción a los hombres. Se sienten indefensas, tienen una mentalidad de víctima, invitan al abuso o buscan que los varones resuelvan todos sus problemas. Pueden estar con un mal hombre si él provee lo necesario para sus hijos.
4: Aun cuando exista maltrato.
5: Sí, por esta razón existe una enorme oportunidad para el crecimiento espiritual, para desintoxicar a estas mujeres que salieron de una mala situación familiar o que simplemente han sido rebeldes, que fueron adolescentes rebeldes y se fueron por su camino, tal como el hijo pródigo. La hija pródiga dice, no puedo llamar a mi papi, no puedo decirle lo que he hecho, no puedo contarle las cosas por las que he pasado. Por eso siguen cavando un agujero cada vez más profundo y no botan la pala. Para esto están aquí los ministerios.
4: Bueno, saben, mientras nos contaban sobre esto, no pude evitar pensar en una familia que está escuchando el programa en este momento y dice, sí, claro, realmente debería llevarles a mis hijos allá. Deberíamos acercarnos, salir del frasco de nuestra cultura materialista en la que vivimos y acercarnos a las personas que tienen menos. Bueno, Realmente hay algunos beneficios para nuestros jóvenes de los que no hemos hablado todavía. Hayley, tú eres mamá de una hija. Tu hija viaja con ustedes. ¿Es seguro hacerlo? ¿Verdad? ¿Es seguro acercarse a las personas sin hogar? Creo que algunos erróneamente creen que es extremadamente peligroso y que la vida está en riesgo si nos acercamos a estos lugares.
3: Por supuesto, cuando les conté a algunas amigas lo que estaba haciendo, me preguntaron, ¿crees que sea seguro? Muchas de ellas cuestionaban, ¿vas a llevar a Adi contigo? Supongo que ese es nuestro instinto natural como madres. Eso puede ser muy peligroso. No, no estoy hablando de ir bajo el puente y preguntar a las personas que viven en sus chozas de cartón si les podemos dar comida o dinero. Estamos hablando de organizaciones que están bien administradas y que tienen un lugar para que personas como nosotros podamos conectarnos. Para nosotros ha sido una grandiosa oportunidad en la que Adi puede ver que no todos tienen la vida resuelta y que está bien. Podemos ayudar a los que tienen necesidad en lugar de juzgarlos o de alejarnos de ellos. Ha sido una oportunidad para que ella pueda dar. Le damos el permiso, si ella sí lo quiere, de regalarles sus juguetes a los niños. Esta ha sido una travesía interesante para ella porque solo tiene 4 años. Es bastante difícil regalar las cosas que le encantan, pero es lo que ha estado aprendiendo. Por eso creo que todos podemos enseñarles a nuestros hijos algunas lecciones espirituales.

0: y esta persona supiera que si le digo Jesús a este hombre que acaba de identificarse, entonces abrirá un poco más su billetera. Sentirá que debe tener más compasión porque soy como él. ¿Qué puedo hacer en este caso? ¿Qué consejo me darían en el sentido que alguien me está dando el discurso de Jesús solo para sacarme más dinero?
1: Bueno, eso se parece mucho a las experiencias similares que he tenido en las calles. Todos hemos desarrollado nuestro radar, por así decirlo. Esa es la razón por la que es muy beneficioso tomar las buenas motivaciones que tenemos en esos momentos y canalizarlas en las organizaciones locales, incluso en las organizaciones nacionales. Investiguemos para saber cuáles son estas instituciones y luego conectémonos, dediquemos nuestro tiempo, nuestro esfuerzo y nuestro dinero en las organizaciones. Ya sabemos que la gente necesitada está ahí, que ha hecho un compromiso y que hay una buena estrategia para sacar a esas personas de su ciclo de indigencia.
2: Bueno, en este punto, yo también necesito confesar mi cinismo acerca de algunos de estos refugios para personas sin hogar con los que me he encontrado en todos estos años. Uno escucha historias sobre cómo se desvían los fondos y con frecuencia las donaciones no alimentan ni visten a los necesitados como uno quería. Me parece que una buena práctica es hacer la investigación, como acabas de sugerir, Michael. Eso no nos garantiza que la organización sea 100% pura en sus motivaciones, pero podemos buscar instituciones que estén rindiendo cuentas a alguna clase de auditoría e investigar si la junta directiva no está compuesta por miembros de la misma familia. Tiene que ser una organización compuesta por personas distintas y que está sujeta a una rendición de cuentas a otra institución externa que supervisa que el dinero se gaste según lo que muestran ante el público.
0: ¿Y eso no se aplica solamente a las misiones de rescate o a las organizaciones que ayudan a las personas sin hogar? Eso se aplica a todos los ministerios, Dennis. De hecho, siempre he animado a nuestros amigos que cuando busquen un ministerio para hacer una donación, ya sea un programa de radio o un hogar para personas sin hogar, busquen que sean miembros de algún organismo de rendición de cuentas. Si no es así, tiene que preguntarse por qué. Eso no significa que nunca tiene que dar donaciones a quienes no rinden cuentas, pero sí significa que usted debería saber por qué no son miembros de esas organizaciones que rinden cuentas antes de tomar una decisión.
2: Bueno, me alegro que lo menciones, Roberto, porque conozco algunas excelentes organizaciones que dan dinero a los pobres y alimentan a los hambrientos que no son miembros de ningún organismo de rendición de cuentas. Y sé sobre ellos porque yo fui miembro de la junta directiva de este organismo por varios años y he animado a estas instituciones para que se afilien, porque estar fuera de la rendición de cuentas levanta sospechas sobre su ministerio. Poniendo de lado todo esto, este es el desafío para las personas solteras que nos escuchan, para la mamá soltera, para la pareja de casados o incluso para algunos abuelos que oyen nuestro programa. Michael y Haley nos desafían en este día a hacer algo por lo que vale la pena orar y preguntarle a Dios si hay algo que quisiera que haga en el nombre de Cristo en su comunidad. Vamos. Involúcrese, conéctese y quizá ayude económicamente durante esta época de Navidad a los amigos que alimentan, visten, capacitan a las personas que han sido afectadas por el clima económico que vive nuestro mundo. Me gustaría decir también que cuando Vida en Familia evaluó su propósito hace algunos años y realmente determinó que tenemos que involucrarnos en la misericordia y en mostrar compasión a la comunidad, ahí fue que iniciamos un ministerio llamado Esperanza para los Huérfanos. Y de esta manera nos acercamos al sistema de adopciones, pero también quedamos expuestos ante las necesidades de los huérfanos y pudimos abordar el tema de la adopción. Bueno, eso ha sido bueno para nuestra organización. Creo que Michael y Haley nos están hablando de algo que será bueno para los solteros, para las parejas, para las familias, durante la

0: época de Navidad. Quiero agradecerles por soportar esos 10.001 kilómetros exactamente. Le pido a Dios que no tengan más llantas bajas. Y de hecho, no se les ha bajado la llanta en los 10.000 kilómetros.
1: No, pero hemos tenido otros desafíos.
2: Bueno, y sí se nos bajó una llanta, pero no fue mientras íbamos por la carretera. Este viaje realmente está probando mis habilidades para arreglar las cosas.
0: ¡Ah, qué bien, qué bien!
2: Ahora tengo más recibos de ferreterías y de tiendas para acampar. Mi esperanza es que las familias, iglesias y organizaciones vean este DVD y los demás recursos para que se inspiren a hacer lo que acabas de decir, que se conecten localmente o incluso a nivel nacional para ayudar a los necesitados.
3: Creo que cualquiera que vea lo que han hecho y que conozca por video a las personas que ustedes han conocido en persona quedará conmovido, Michael y Haley. Es la oportunidad para ver una cara diferente de este problema, distinto a lo que normalmente nos viene a la mente. Espero que las familias, los grupos pequeños y las iglesias sean parte del alcance a las personas sin hogar. Michael y Haley, gracias por su valiosa experiencia. Sé que muchas vidas han sido tocadas por ese testimonio tan grande de amor hacia aquellos que necesitan. Por favor, queremos conocer de usted que nos está escuchando. Queremos saber cómo este programa ha ayudado su vida, su ministerio, su familia. Así que escríbanos sus dudas, comentarios o sugerencias al siguiente correo electrónico. comentarios@vidaenfamiliahoy.com. Estuvimos junto a usted, Vicente Vieira como Denis Sorreini, Cristina Gandarillas como Haley DiMarco, Patricio Mena como Michael DiMarco y quien les habla, Duval Rueda, interpretando a Roberto Lepín. Que Dios le bendiga.
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0: Bienvenidos a Respuestas Hoy. Soy Joe Owen de Respuestas en Génesis. La ciencia con fundamento en la creación. Los evolucionistas dicen constantemente que los creacionistas no pueden ser verdaderos científicos. Pero de lo que muchos de ellos no se dan cuenta es que la ciencia fue, en efecto, fundada dentro de una cosmovisión bíblica. Como verá, muchos de los científicos más grandes del pasado comenzaron con la palabra de Dios, pues creían que, puesto que un Dios ordenado y constante creó el mundo, este debería ser ordenado y constante. Dicho de otro modo, podían estudiar el mundo para aprender más sobre Dios y lo que Él creó. Así es, la ciencia moderna proviene de la cosmovisión bíblica. Científicos famosos como Isaac Newton, Johannes Kepler, Francis Bacon y Gregorio Mendel eran todos creacionistas. Hicieron sorprendentes descubrimientos. Así es, definitivamente la historia demuestra que los cristianos pueden ser científicos.
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2: Maravilloso, Señor.

0: 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En Marcos 12:41, Jesús cuenta la historia de la mujer que dio todo lo que tenía para vivir y lo entregó a la iglesia. Esa historia me recuerda a mi bisabuela, quien entregó su anillo de diamantes a su iglesia. Ella quería devolverle al Señor lo que tenía. ¿Estás dando al Señor el 10% de lo que ganas? ¿O te aferras a tu dinero? El dinero que ganamos no es nuestro, es del Señor. Cuando morimos, no nos llevamos nada. Examina hoy cuánto estás devolviendo al Señor. Nunca es demasiado tarde para comenzar. Ya sea que ganes poco o mucho, debemos devolvérselo a Dios porque todo le pertenece.
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2: Dios, ven, toma tu santo trono.

0: Hola, soy Felipe, su siervo de Radio Nueva Vida.
1: Hace tiempo vino un joven a Radio Nueva Vida para pedir oración. Otras dos personas y yo íbamos a orar por él. Una de estas personas era Irma, la que traduce mis programas. Dios ha bendecido a Irma con una gran sensibilidad espiritual. La otra persona era mi amigo David. David y yo hemos sido compañeros de oración por más de 24 años. Muchas veces hemos orado juntos por las personas, así como lo íbamos a hacer en este día. David se crió en un hogar cristiano, pero por un tiempo él se alejó de Jesús y se involucró con las fuerzas de la oscuridad. Después de un tiempo, Jesús lo rescató en una manera maravillosa. Pero Dios usó el tiempo que él anduvo sirviéndole a Satanás para enseñarle acerca de la batalla espiritual intensa que se está llevando a cabo en nuestro mundo. Ahora David es muy dotado en la guerra espiritual y la liberación. Por 30 años, él ha ayudado a la gente que quiere ser libre, escapar de las garras de Satanás a los brazos de Jesús. Él nunca ha salido buscando por quién orar, sino que Dios siempre le ha traído a la gente, así como a un hombre desesperado que abrió las páginas del directorio telefónico y en desesperación clamó a Dios diciendo, «Dios, si tú eres real, permite que esta persona me ayude». Y al decir esta oración, al azar escogió el número del teléfono de David entre los miles y miles de nombres en el directorio. Luego llamó y preguntó, «¿Conoces a Dios? ¿Me puedes ayudar?». Y Dios usó a David para liberar a este hombre de las influencias satánicas. Así que en este día, los tres de nosotros estábamos esperando a este joven que llegara para orar por él. Cuando él entró a mi oficina, inmediatamente vimos que un espíritu maligno se comenzó a manifestar en él y su rostro cambió dramáticamente. El demonio transformó el rostro de este hombre, sus ojos estaban llenos de ira. Primero, él volteó hacia mi amigo David, a quien nunca había visto, y lo escupió en la cara y le dijo que era un traidor, porque David había regresado con Jesús. Luego volteó con Irma y con una mirada feroz le dijo una grosería, pero el joven no hablaba español, fue el espíritu quien dijo la grosería en español. Y tú, mirándome a mí, con ira, dijo, te voy a matar, y se movió y se me vino encima, hasta que le dije, en el nombre de Jesús, detente y siéntate. Y mirándome con gran odio, obedeció y se sentó, por el poder y la autoridad de Jesús. Luego exclamó, tú eres un tonto, no puedes contra nosotros, somos muchos, qué tonto eres. Pero el Señor estaba con nosotros, e inmediatamente le dijimos al Espíritu que se quedara quieto y se callara, y tranquilamente le dije, es verdad que soy un tonto, pero soy un tonto por Jesús. Y sí, ustedes son muchos, yo lo sé, pero el Espíritu de Jesús vive en mí. Tú conoces a Jesús, ¿verdad? Porque ustedes lo han visto a Él en toda su gloria y su esplendor. Y ahora, en Jesús, se nos ha dado autoridad sobre ustedes. Entonces le ordenamos a este demonio que soltara a este joven para poder hablar con él. Luego el joven regresó en sí, muy desorientado, preguntando que qué había sucedido. Le explicamos lo que había sucedido y luego con la ayuda de Dios oramos por su liberación. Es probable que usted no oiga hablar acerca de estas cosas en otros programas de radio. Y no es mi intención asustarlos ni tampoco exaltar estas cosas. Yo les comparto esto porque yo creo que es tiempo que el pueblo de Dios despierte a la realidad de la batalla espiritual violenta que está a nuestro alrededor y que reconozcan plenamente la autoridad que Jesús ha dado a cada uno de sus discípulos para libertar a los cautivos.
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0: Todos hemos enfrentado el miedo alguna vez. El más común es el temor a perder la vida. Esto nos impulsa a huir de lo que pensamos que nos puede hacer daño. De alguna manera, este miedo puede ser útil para la supervivencia. Existen otros temores más complejos que limitan nuestras relaciones y nuestro crecimiento personal. Es cuando tememos a no ser queridos y a no tener suficiente valor personal. Es cuando nos escondemos por temor a equivocarnos, creamos un disfraz que nos proteja de mostrarnos tal cual somos. En ocasiones nos damos por vencidos en vez de luchar por lo que queremos. Debemos reconocer que todos somos vulnerables y fallamos, pero podemos levantarnos de nuevo. Seamos valientes y decidamos amar, crecer y ser felices. Le habla Sixto Porras de Enfoque a la Familia.
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1: Todos los actos de nuestra vida son en realidad pequeñas o grandes decisiones tomadas de acuerdo a las circunstancias, y es la decisión lo que determina el destino. Somos libres de escoger, y eso es lo que nos hace diferentes de los animales o las máquinas. Eso es lo que nos hace moralmente responsables. La Biblia dice: os he puesto delante de la vida y la muerte, la bendición y la maldición. Escoge pues la vida para que vivas tú y tu descendencia. Y aunque estas palabras fueron dadas por Dios a su pueblo en tiempos antiguos, hoy Dios pone ante nosotros la misma opción: la vida o la muerte, la bendición o la maldición. Y somos libres para escoger, aunque Dios insinúa: escoge la vida. ¿Lo comprende? Usted no es una máquina, no es una víctima del destino, no es un favorecido o no por la suerte. Vote su horóscopo y sus amuletos, usted es libre para escoger. Recuerde que es la decisión lo que determina el destino.
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1: Con mucha satisfacción le doy la más sincera bienvenida a nuestro programa El Amor que Vale. Para empezar, quiero compartir con usted una verdad maravillosa. Dios no nos ama porque somos valiosos. Somos valiosos porque Dios nos ama. Yo le llamo el amor redentor. De eso se trata todo el libro de Ruth que vamos a estudiar hoy. El título de nuestro mensaje es La decisión lo que determina el destino. Dios tiene un destino para usted, pero usted tiene una decisión que necesita hacer. Le invito a abrir la palabra de Dios y buscar el libro de Ruth. Lo encontrará en el Antiguo Testamento, después del libro de Jueces. El libro de Ruth es una maravillosa historia de amor, y a todos nos gustan esas historias, ¿verdad? Realmente es como un cuento de la Cenicienta, porque Ruth era de Moab. Ella no pertenecía a la alta sociedad, pero se casó con el soltero más codiciado de Belén, cuyo nombre era Boaz. La doncella de Moab se casó con el soltero de Belén. Es como un cuento de la Cenicienta, realmente lo es. Y amamos las historias de amor. Unas universitarias oraban en su dormitorio y decían: Señor, danos corazones limpios. Señor, danos corazones puros. Señor, danos novios. Y todas las muchachas respondieron con un gran suspiro: amén. Nos fascinan las historias de amor. Lo interesante acerca de esta historia es que no es una novela romántica. No. Es una verdadera historia, y es una de las más extraordinarias historias de amor jamás escritas. Benjamin Franklin, quien fuera uno de los fundadores de los Estados Unidos como nación, fue nombrado embajador de su país en Francia, y cuando él estuvo allá, se hizo miembro de una sociedad literaria. Durante las reuniones de esta sociedad, sus socios leían diferentes trabajos literarios, aún agnósticos, a quienes no les importaba en absoluto la Biblia. Pero Benjamin Franklin, sin decirles de dónde había sacado la historia, les relató la historia.

el Antiguo Testamento un retrato de la iglesia del Señor Jesucristo y el hombre con el cual se casó, vos, es el retrato de Cristo, nuestro Redentor. Y yo espero que usted sea muy bendecido al estudiar juntos esta historia. Nosotros somos la suma total de nuestras decisiones. Por eso quiero que piense en las decisiones que toma y oro a Dios para que algunos de ustedes hoy hagan la más grande decisión de toda su vida. Ahora permítanme hablar acerca del trasfondo de este libro. Fue escrito en tiempos difíciles, en días tenebrosos. Fue escrito en el tiempo de los jueces. Aunque tiene la Biblia abierta en el libro de Ruth, retroceda al libro de jueces. Y observe el último versículo en el libro de jueces, que dice: en estos días no había rey en Israel, cada uno hacía lo que bien le parecía. Es decir, eran tiempos difíciles. Eran días espiritual y nacionalmente tenebrosos. Había caos, apostasía y anarquía en la nación. Eran días económicamente inestables. Había hambre. Eran días domésticamente peligrosos, como lo vamos a ver. En todo sentido eran tiempos difíciles y aún así, después del libro de jueces tenemos el libro de Ruth. Está ahí como una estrella deslumbrante en medio de la noche oscura, como una gardenia en un desierto árido de desesperación. Y lo que el libro de Ruth realmente es, escúcheme, es esperanza resplandeciente en los días tenebrosos. Amigos, estos son días tenebrosos, pero hay una esperanza resplandeciente, y quizá como Ruth, usted va a enfrentar días tenebrosos, problemas, tiempos de desesperación, y Jesucristo llegará a ser para usted lo que Boaz fue para Ruth. Y cuando usted dé su corazón a Jesucristo, va a encontrarse en medio de una hermosa historia de amor. Vamos a ver tres cosas en este capítulo. En primer lugar, el principio de la libertad de escoger. Le invito a leer Ruth, capítulo 1, versículo 1. Aconteció en los días que gobernaban los jueces que hubo hambre en la tierra. Y un varón de Belén. A propósito, Belén era donde Jesús nació, Belén de Judá. La palabra Belén significa casa de pan. Un varón de Belén de Judá fue a morar en los campos de Moab, él y su mujer y dos hijos suyos. El nombre de aquel varón era Elimelec y el de su mujer Noemí. Y los nombres de sus hijos eran Malón y Kelión, efrateos de Belén de Judá. Llegaron, pues, a los campos de Moab y se quedaron allí. Ahora, los moabitas, como vamos a ver, eran los archienemigos de Israel. Ellos eran una raza obscena, pagana, y Moab era un lugar obsceno y pagano. Y aquí estaba un hombre de la nación de Israel. Y como había hambre en el país, tomó una decisión y le dice a su familia: Malón, Kelión, Noemí, vengan. ¿A dónde vamos, papá? Bueno, parece que va a haber hambre aquí. Nosotros nos iremos a Moab. Se fueron a ese país maldito. Él tomó una decisión y fue una mala decisión. Fue una decisión que marcó su vida con tragedia, pero él tomó esa decisión. Permítame decir algo acerca de las decisiones, porque todo el capítulo aquí, en mi estimación, se basa en las decisiones. Y recuerda el título del mensaje. Es la decisión lo que determina el destino. Somos libres de escoger. Eso es lo que no nos hace máquinas, sino personas. Eso es lo que nos hace moralmente responsables. Por favor, anote al margen de Deuteronomio capítulo 30, versículo 19. A los cielos y a la tierra llamo por testigos hoy contra vosotros, que os he puesto delante la vida y la muerte, la bendición y la maldición. Escoge, pues, la vida para que vivas tú y tu descendencia. Le ruego que me preste atención. Hoy Dios pone ante nosotros la misma opción, la vida o la muerte, la bendición o la maldición, y somos libres de escoger. Y Dios dice: escoge la vida. Usted es libre de escoger. ¿Lo comprende? Usted no es una máquina. No es una víctima del destino. Vote su horóscopo. Usted es libre de escoger. Pero ahora escúcheme. Usted no es libre para no escoger. Usted no puede decir: yo no escogeré entre la vida y la muerte.
negar

0: aferrarse a la vida es escoger la muerte. Usted no es libre para no escoger. Al final de este mensaje, le daré la oportunidad de tomar la decisión de entregarse a Cristo si no es un creyente. Usted tomará una decisión. Si dice, no, no voy a tomar una decisión hoy. Oh, sí, lo hará. Si decide no dar su corazón a Jesús, esa es una decisión. Usted decidió no hacerlo. Verá, rechazar a Cristo es escoger no tener a Cristo. No existe ninguna manera en que usted pueda escaparse de tomar una decisión hoy. Siempre escogemos. Jesús dijo, el que no es conmigo, contra mí es. Lo que muchos no entienden es que el no aceptar a Cristo es rechazarlo. No aceptarlo es negarlo. Aparentemente nunca comprenden que aunque tienen la libertad para escoger, no son libres para no escoger. Hoy usted puede decir sí o no a Jesucristo. ¿Lo comprendió? Jesús dijo, el que no es conmigo, contra mí es. Usted es libre de escoger, pero usted no es libre para no escoger, y usted no es libre para escoger las consecuencias de su decisión. Eso es muy importante. Usted es libre de escoger, pero no es libre para escoger las consecuencias de su decisión. Es libre de escoger lanzarse de un edificio de 10 pisos, pero después de que haya saltado del edificio, lo que usted escogió libremente hacer empieza a escoger por usted. Correcto. Usted no es libre de escoger las consecuencias de su decisión. Las personas hablan acerca de libertad, hablan del amor libre, pero no son libres de escoger las consecuencias de sus decisiones. Actualmente lo estamos viendo en todo el mundo. La vil epidemia de enfermedades venéreas. Preciosos bebecitos que deberían nacer en hogares llenos de amor. Muchos de ellos pasan por la cámara de la muerte del aborto. Ellos hablan de su libertad de escoger. ¿Por qué no terminan esa frase y dicen su libertad de escoger asesinar a un bebé? Libertad de escoger. Ellos dicen, decidimos no tener este bebé. No, usted no es libre para escoger así. Simplemente es libre de escoger si tendrá un bebé vivo o un bebé muerto, porque de todas maneras va a tener un bebé. Verá, usted es libre de escoger, pero no es libre de no escoger y no es libre de escoger las consecuencias de su decisión. Primero usted toma su decisión y después su decisión escoge por usted. Déjeme decirle que cuando usted toma unas cuantas grandes decisiones, eso se encarga de muchas de las decisiones pequeñas. Ha salido usted con su cónyuge para ir a comer afuera y ha experimentado el ritual de ¿dónde quieres ir a comer? No lo sé, donde tú quieras. Y si están en su carro, darán vueltas y más vueltas por la ciudad discutiendo dónde van a ir a comer. ¿Le ha sucedido eso a usted? Estoy seguro que sí. Permítame decirle lo que hace la diferencia. Cuando mi esposa y yo salimos afuera a comer, no tratamos de tomar una decisión frente a cada restaurante que pasamos, porque sabemos exactamente a dónde queremos ir a comer. Verá, cuando usted toma grandes decisiones, un gran número de pequeñas decisiones se realizan automáticamente. Yo viajo frecuentemente y tengo que quedarme en un hotel. Y usted sabe que en las habitaciones de los hoteles puede mirar películas pornográficas en la televisión. Pero cada vez que voy a un hotel, yo no tengo que estar decidiendo si voy a mirar esa basura. Ya he tomado la decisión de no hacerlo porque Cristo es mi Señor. Cuando usted toma unas cuantas decisiones grandes, automáticamente se realizarán unas cuantas decisiones pequeñas. Sí, somos libres para escoger, pero no somos libres para escoger las consecuencias de nuestras decisiones. Y si hacemos grandes decisiones que automáticamente se encargan de las decisiones pequeñas, entonces la mayor decisión que usted deberá hacer es el confesar que Jesucristo es el Señor. Ahora, hay muchas decisiones que hacemos en la vida que no tienen profundas o mayores consecuencias. Por ejemplo, Si usted tiene sed, usted tiene para escoger entre una gran variedad de refrescos de diferentes marcas y tamaños, con cafeína o descafeinados, sin azúcar o artificialmente endulzados. Pero estas decisiones no tienen mayores consecuencias. Es lo mismo si quiere comprar un carro. ¿Sabía que en promedio hay 752 modelos de carros para escoger en infinidad de colores y con toda clase de accesorios? Y en Nueva York hay un almacén que únicamente vende bombillos eléctricos y tiene 2005 variedades de los mismos. Así que mientras algunas decisiones no tienen mayores consecuencias, hay otras decisiones que son extraordinariamente importantes. Entonces, el primer punto que quiero que usted entienda es el principio de la libertad de escoger. El segundo punto es el problema de una decisión equivocada. Primero, el principio de la libertad de escoger. Segundo, el problema de una decisión equivocada. Sigamos con la historia bíblica. Ahora, lo que Elimelec hizo fue entrar en la tierra de Moab cuando él no tenía por qué ir ahí. Él descendía de un buen linaje, conocía la verdad, él nació en Belén, y Belén, usted sabe, fue donde nuestro Salvador nació. A propósito, el nombre Elimelec quiere decir, mi Dios es el rey. ¿Por qué razón tomó una mala decisión? Estamos hablando acerca de los problemas de una decisión equivocada. El versículo 1 nos dice que había hambre en la tierra. Él estaba siendo motivado por lo físico, no por lo espiritual. Y Satanás había susurrado en su oreja, Elimelec, un hombre tiene que vivir. Sabía que esa es una mentira. No tenemos necesariamente que vivir, sino que morir y después comparecer ante Dios. Pero lo que Elimelec hizo fue decir, mire, yo sé lo que Dios ha dicho. Sé que Dios ha prometido bendecirnos, pero tengo que cuidar de mí mismo. Y puso lo físico por sobre lo espiritual. Por favor, anote al margen Salmo 37. Joven fui y he envejecido, y no he visto justo desamparado, ni su descendencia que mendigue pan. Y Jesucristo en Mateo 6:33 dijo, «Mas buscad primeramente el reino de Dios y su justicia, y todas estas cosas os serán añadidas». Usted dirá, «Un momento, pastor, espere un momento. Yo no creo que eso es verdad». Bueno, permítame hacerle una pregunta. ¿Alguna vez usted ha puesto a Dios primero y Él le falló? Piénselo. Y no diga que no es verdad cuando no lo ha tratado. Ahora, la mayoría de las personas aman las cosas y usan o tratan de usar a Dios. Pero la verdad es que debemos amar a Dios y usar las cosas. Dios jamás obrará si le tenemos en segundo lugar. Elimelec hizo una decisión, pero su motivación era incorrecta. Era más material que espiritual. Pero Elimelec no solo tuvo una motivación equivocada, sino que utilizó el método equivocado, caminar por vista y no por fe. Él está mirando las apariencias. ¿Sabe lo que es la fe? Fe es creer a Dios a pesar de las apariencias y obedecer a Dios a pesar de las consecuencias. Aquí, ¿cuál es la apariencia? Que hay hambruna en la casa del pan, en la tierra de Belén. Así que su solución es ir a Moab. Y eso es caminar por vista y no por fe. Está tratando de escapar del problema. El salmista dijo, ¿quién me diese alas como de paloma? Volaría yo y descansaría. ¿Alguna vez usted ha hecho eso? Escapar, huir. ¿Alguna vez ha dicho, mis problemas son muy grandes, si solo pudiera irme a algún lugar solitario y dejar que el mundo siga su rumbo? ¿Quién me diese alas como de paloma? Volaría yo y descansaría. Amigo, escúcheme. Dios no quiere darle alas como de paloma para que vuele y escape. Dios quiere darle alas de águila para que vuele por sobre sus problemas, donde quiera que esté. Y si esto que llamamos cristianismo no da resultado ahora, Si no trabaja en su situación actual, entonces no dará resultado en ninguna parte para nadie. Elimelech estuvo motivado primero por lo material en vez de lo espiritual. Segundo, tuvo la motivación y el método equivocados, caminar por vista y no por fe. Y tercero, tomó la decisión equivocada porque tuvo el amo equivocado. Cuando él fue a Moab, fue a territorio enemigo. Los moabitas eran enemigos de Dios. Habían invadido Israel y gobernado por 18 años, y Dios había puesto una maldición sobre ellos. Sabía que cuando usted y yo vivimos en descreimiento y desobediencia a Dios, deshonramos a Dios y entramos en territorio del enemigo. ¿Y qué es lo que sucedió con este hombre cuando trajo a toda su familia a vivir en territorio enemigo? Él tenía dos hijos. ¿Y sabe lo que hicieron? Se casaron con mujeres moabitas y toda su vida desde entonces fue un verdadero desorden porque no pudo o no quiso creer a Dios. Amigo, ¿tiene su vida en total desorden? Seguramente la causa es espiritual. ¿Cree usted en Dios y a Dios? Si no cree, no en vano su vida es un desorden. No quisiera este mismo momento hacer una decisión por Cristo. Es la más grande e importante decisión de toda su vida. Si ese es su deseo, le invito a repetir conmigo la siguiente sencilla oración. Señor Jesús, este momento por fe, tomo la decisión de recibirte en mi corazón como mi Salvador y mi Señor. Gracias por perdonarme, gracias por salvarme, gracias por darme vida nueva. Ayúdame a vivir de tal manera que mi testimonio y mi vida sean para tu honra y gloria. En tu santo nombre lo pido. Amén. Amigo, amiga, si hizo esta decisión sincera y seriamente, por favor escríbanos. Queremos ser parte de su gozo espiritual. Además, si nos escribe, tendremos el privilegio de orar por usted personalmente.
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0: Bienvenidos a Respuestas Hoy. Soy Joe Owen de Respuestas en Génesis. Terremotos, volcanes y huracanes. Tomó un tiempo para que la Tierra se pudiera recuperar y establecerse nuevamente después del diluvio global. Hoy en día encontramos las pruebas de las masivas erupciones volcánicas, los lagos que atraviesan sus represas y cañones divididos entre otros. Incluso los terremotos y los volcanes de hoy en día son los restos de las secuelas del diluvio global. Después del diluvio global, le siguió una edad de hielo. Las aguas cálidas se produjeron debido a la actividad volcánica y las temperaturas más bajas debido a la contaminación atmosférica producida por las condiciones perfectas provocaron esto. Cuando la edad del hielo terminó, el retroceso de las glaciales dividió muchas características geológicas. Los glaciales que tenemos hoy en día simplemente son los restos de esta época. Podemos ver este modelo para la edad del hielo basándonos incluso en la palabra de Dios.
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1: Cuando los atletas se preparan para los Juegos Olímpicos, deben mantener el rumbo durante su entrenamiento. Si pierden un día o se relajan en sus rutinas, nunca alcanzarán su objetivo de ganar una medalla. La vida cristiana se asemeja mucho a entrenar para los Juegos Olímpicos. Pablo dice en 2 de Timoteo 4:7, «He peleado la buena batalla, he acabado la carrera, he guardado la fe». ¿Estás corriendo tu carrera de tal manera que, cuando la completes, puedas decir que te mantuviste firme y peleaste la batalla? Nuestro objetivo final es el cielo. ¿Cómo estás corriendo tu carrera hoy? Todos debemos terminar bien nuestra carrera para que, cuando veamos al Señor, Él nos diga, «Bien, siervo bueno y fiel».
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0: Hola, soy Felipe, su siervo de Radio Nueva Vida.
1: Hace tiempo vino un joven a Radio Nueva Vida para pedir oración. Otras dos personas y yo íbamos a orar por él. Una de estas personas era Irma, la que traduce mis programas. Dios ha bendecido a Irma con una gran sensibilidad espiritual. La otra persona era mi amigo David. David y yo hemos sido compañeros de oración por más de 24 años. Muchas veces hemos orado juntos por las personas, así como lo íbamos a hacer en este día. David se crió en un hogar cristiano, pero por un tiempo él se alejó de Jesús y se involucró con las fuerzas de la oscuridad. Después de un tiempo, Jesús lo rescató en una manera maravillosa. Pero Dios usó el tiempo que él anduvo sirviéndole a Satanás para enseñarle acerca de la batalla espiritual intensa que se está llevando a cabo en nuestro mundo. Ahora David es muy dotado en la guerra espiritual y la liberación. Por 30 años, él ha ayudado a la gente que quiere ser libre, escapar de las garras de Satanás a los brazos de Jesús. Él nunca ha salido buscando por quién orar, sino que Dios siempre le ha traído a la gente, así como a un hombre desesperado que abrió las páginas del directorio telefónico y en desesperación clamó a Dios diciendo, «Dios, si tú eres real, permite que esta persona me ayude». Y al decir esta oración, al azar escogió el número del teléfono de David entre los miles y miles de nombres en el directorio. Luego llamó y preguntó, «¿Conoces a Dios? ¿Me puedes ayudar?». Y Dios usó a David para liberar a este hombre de las influencias satánicas. Así que en este día, los tres de nosotros estábamos esperando a este joven que llegara para orar por él. Cuando él entró a mi oficina, inmediatamente vimos que un espíritu maligno se comenzó a manifestar en él y su rostro cambió dramáticamente. El demonio transformó el rostro de este hombre. Sus ojos estaban llenos de ira. Primero, él volteó hacia mi amigo David, a quien nunca había visto, y lo escupió en la cara y le dijo que era un traidor, porque David había regresado con Jesús. Luego volteó con Irma y con una mirada feroz le dijo una grosería. Pero el joven no hablaba español. Fue el espíritu quien dijo la grosería en español. Y tú, mirándome a mí, con ira, dijo, te voy a matar. Y se movió y se me vino encima, hasta que le dije, en el nombre de Jesús, detente y siéntate. Y mirándome con gran odio, obedeció y se sentó, por el poder y la autoridad de Jesús. Luego exclamó, tú eres un tonto, no puedes contra nosotros, somos muchos, qué tonto eres. Pero el Señor estaba con nosotros, e inmediatamente le dijimos al Espíritu que se quedara quieto y se callara, y tranquilamente le dije, es verdad que soy un tonto, pero soy un tonto por Jesús. Y sí, ustedes son muchos, yo lo sé, pero el Espíritu de Jesús vive en mí. Tú conoces a Jesús, ¿verdad? Porque ustedes lo han visto a Él en toda su gloria y su esplendor. Y ahora, en Jesús, se nos ha dado autoridad sobre ustedes. Entonces le ordenamos a este demonio que soltara a este joven para poder hablar con él. Luego el joven regresó en sí, muy desorientado, preguntando que qué había sucedido. Le explicamos lo que había sucedido y luego con la ayuda de Dios oramos por su liberación. Es probable que usted no oiga hablar acerca de estas cosas en otros programas de radio. Y no es mi intención asustarlos ni tampoco exaltar estas cosas. Yo les comparto esto porque yo creo que es tiempo que el pueblo de Dios despierte a la realidad de la batalla espiritual violenta que está a nuestro alrededor y que reconozcan plenamente la autoridad que Jesús ha dado a cada uno de sus discípulos para libertar a los cautivos.
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0: Bueno, queridos compañeros de El Autobús Bíblico, hoy llegamos al Nuevo Testamento, al libro de Lucas. El Evangelio de Lucas, este es el tercer libro del Nuevo Testamento y el tercer Evangelio. Antes de entrar en él, queremos tomar algún tiempo para comprender el contexto, quién era Lucas, por qué él escribió este recuento y cosas así. Básicamente, hoy tendremos una introducción a este maravilloso y detallado Evangelio. Bienvenido a través de la Biblia, el programa en el cual conocemos a Dios en su palabra. Soy su anfitrión, Heiel Ortiz. Permítame compartir con usted algo de lo que leemos en las notas y bosquejos que preparó el Dr. McGee para el Evangelio de Lucas. Lucas era el médico amado que se menciona en Colosenses capítulo 4, versículo 14. Él usó más términos médicos que Hipócrates, el padre de la medicina. El hecho de que el Espíritu Santo escogió a Lucas para escribir el tercer evangelio revela que no hay ningún escritor accidental de la escritura. Hubo una selección sobrenatural de Lucas. No había muchos sabios en la vocación, pero Lucas pertenece a aquella categoría. Él y Pablo, evidentemente, estaban en un nivel superior en cuanto a la inteligencia como a la espiritualidad. Esto explica en parte la razón por la cual viajaban juntos y también por la cual se hicieron muy grandes amigos en el Señor. Lucas tendría la clasificación de científico en su tiempo. Escribió el mejor griego de todos los escritores del Nuevo Testamento, incluyendo a Pablo. Fue un historiador exacto. Según Sir William Ramsay, Lucas era un historiador esmerado, el cual poseía habilidades extraordinarias. Nuestro estudio de Lucas es de unas 8 semanas aproximadamente, y ahora es un buen tiempo para invitar a otros a unirse a nosotros. Si usted conoce a alguien que piensa que sería bendecido por este estudio en la palabra de Dios, ¿por qué no animarle a escuchar? 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Una manera fácil de invitar a la gente a escuchar es por medio de las redes sociales. Usamos estas plataformas para mantener informados a nuestra comunidad de oyentes sobre todo lo relacionado con el ministerio, el libro que estamos estudiando, noticias, etc. Estamos en Facebook, Instagram y X. Encuéntrenos como @ a través de la Biblia. Iniciemos nuestro tiempo de estudio en oración. Padre Celestial, estamos contentos de poder iniciar un nuevo recorrido por uno de los libros de tu santa palabra. Gracias por permitirnos estudiar el libro de Lucas. Te pedimos que nos hables, que nos instruyas y que podamos sacarle provecho a este tiempo en tu palabra. Que podamos aprender, entender y conocer lo que tienes para nosotros, de manera que podamos vivir lo que estudiamos. Te pedimos que sea un tiempo edificante, que uses al Maestro, que uses este espacio para hablarnos y ministrarnos. En el poderoso nombre de Jesús te lo pedimos. Amén. Y ahora, abra su Biblia o encienda su Biblia en Lucas capítulo 1, porque estamos iniciando nuestro recorrido bíblico de hoy con las enseñanzas del Dr. McGee en la voz de nuestro maestro Samuel Montoya.
2: En nuestro estudio bíblico comenzamos nuestro recorrido a través del Evangelio según San Lucas. Lucas es el tercer evangelio que encontramos en el Nuevo Testamento. Lucas era el médico amado a quien el apóstol Pablo se refiere en su carta a los Colosenses, capítulo 4, versículo 14, donde dice: «Os saluda Lucas, el médico amado, y Demas». Notaremos que Lucas en sus escritos usó más términos médicos que el mismo Hipócrates, el padre de la medicina. El hecho de que el Espíritu Santo haya escogido a Lucas para escribir el tercer evangelio revela que no hay ningún escritor accidental de las Sagradas Escrituras. Podemos estar seguros que hubo una selección sobrenatural en el caso de Lucas. No había muchos sabios, por así decirlo, en la vocación médica en aquellos días, pero Lucas ciertamente merece pertenecer a esta categoría. Tanto Lucas como Pablo, evidentemente, eran superiores en cuanto a su inteligencia y a su espiritualidad. Esto explica, en parte, la razón por la cual viajaban juntos y también por la cual se hicieron muy amigos en el Señor. Lucas sin duda tendría la clasificación de científico en sus tiempos. Escribió en el mejor griego entre todos los escritores del Nuevo Testamento, aún incluyendo a Pablo. Fue un historiador exacto, y según el famoso arqueólogo Sir William Ramsay, Lucas era un historiador esmerado y cuidadoso con los detalles, y poseedor de una habilidad extraordinaria. Son muchísimas las tradiciones que rodean la vida de Lucas. Primero, notamos que Lucas escribe su evangelio desde el punto de vista de María, lo que parece confirmar la tradición de que Lucas había recibido de María la información para su evangelio. Lo que sí es seguro es que Lucas consultó su contenido con ella. También hay suficientes razones como para creer que Lucas era gentil y no judío. La mayoría de los eruditos están de acuerdo con esto. Pablo, en su epístola a los Colosenses, capítulo 4, versículo 11, distingue entre aquellos que son de la circuncisión y los otros que evidentemente eran gentiles. Lucas aparece en una lista de gentiles en el versículo 14 de ese mismo capítulo 4 de la carta a los Colosenses. Y así hay muchos que afirman sin reservas que Lucas era gentil. Eso es muy importante, ¿no le parece? Recuerde que Lucas escribió el libro de los Hechos de los Apóstoles, y en ese libro aprendemos que era compañero del apóstol Pablo. En el capítulo 16 de los Hechos, versículo 10, Lucas dice, «Cuando vio la visión, enseguida procuramos partir para Macedonia». Estaba con Pablo en el segundo y creemos que también en el tercer viaje misionero. Desde este versículo en adelante, habla en cuanto a nosotros, es decir, la primera persona del plural en el libro de los Hechos, y antes de este versículo hablaba en cuanto a ellos, es decir, la tercera persona del plural. Por tanto, podemos concluir de Hechos, capítulo 16, que Lucas estaba con Pablo en aquella travesía histórica por Europa. Es importante que veamos esto. Probablemente Lucas había sido convertido a Cristo por medio del apóstol Pablo, y luego acompañó a Pablo en su segundo viaje misionero, y sabemos que Lucas se quedó con él hasta el fin. Al escribir Pablo su última obra, la segunda epístola a Timoteo, dice en el capítulo 4, versículo 11, «Sólo Lucas está conmigo». Todo esto explica el por qué Pablo lo llama el médico amado. Veamos ahora el tema de este evangelio. El tema del evangelio según San Lucas lo hallamos resumido en la frase, «He aquí el hombre». Jesús es el segundo hombre, pero el último Adán. El apóstol Pablo dice en su primera carta a los Corintios, capítulo 15, versículos 45, y luego en el 47, lo siguiente. «Así también está escrito, fue hecho el primer hombre Adán, alma viviente, el postrer Adán, espíritu vivificante». Y en el versículo 47,

pero él es el último Adán, porque no habrá otra cabeza de la raza humana. Jesús, según el escritor a los Hebreos en el capítulo 2, versículo 17, fue en todo semejante a sus hermanos, para que sus hermanos puedan ser hechos semejantes a él. Veamos ahora el propósito de este evangelio según San Lucas. Al fin del siglo XIX, una ola de escepticismo pasó rápidamente por Europa y las islas británicas. La decepción y la desilusión siguieron al optimismo de la era victoriana. Uno de sus resultados fue el hecho de que muchos eruditos comenzaran a investigar con más seriedad la Biblia. Algunos llegaron a ser escépticos y otros hasta cínicos. Pero ha quedado bien establecido que los historiadores también pueden equivocarse. El señor Will Durant y su señora han escrito en muchos volúmenes sobre la historia de la civilización. Pasaron más de 40 años consiguiendo datos históricos y estudiando unas 20 civilizaciones que abarcaban un período de 4.000 años. Después de trabajar por tanto tiempo, hicieron la siguiente declaración. «Nuestro conocimiento del pasado siempre es incompleto, probablemente inexacto, obscurecido por evidencias ambivalentes e historiadores predispuestos y quizá distorsionada por nuestra propia ciega adhesión patriótica y religiosa. Mucha de la historia es suposición, lo demás es prejuicio». Ahora se cuenta que un joven erudito muy inteligente en la Universidad de Cambridge quiso cierta vez refutar la exactitud de las Escrituras. Era agnóstico y creía que por medio de una investigación histórica las podría refutar. Decidió entonces comprobar la exactitud de la descripción bíblica de los viajes de Pablo y así llegó a ser un arqueólogo. Recuerde usted que el doctor Lucas había escrito un relato histórico de Jesús y de los viajes misioneros de Pablo. Fue así como el destacado arqueólogo Sir William Ramsay descubrió que el doctor Lucas no se había equivocado ni una sola vez. Y más aún, el mismo señor Ramsay se tornó en uno de los más elocuentes defensores de la fe cristiana evangélica. El doctor Lucas escribió su evangelio con un propósito doble. Su primer propósito fue literario e histórico. De entre los cuatro evangelios, el evangelio de Lucas es la narración histórica más completa. El evangelio según San Lucas contiene más referencias y con mayores detalles en cuanto a las instituciones, las costumbres, la geografía y la historia de aquel período que cualquiera de los otros evangelios. Su segundo propósito fue espiritual. Presenta a la persona de Jesucristo como el perfecto hombre divino y salvador del mundo. Era Dios manifestado en carne. Abordemos ahora el aspecto científico. El doctor Lucas era erudito, conocía bien la cultura griega y junto con el apóstol Pablo escribió usando el mejor griego en todo el Nuevo Testamento. Hizo un completo estudio anatómico del cuerpo de Jesús y de la persona de Jesús. Lo disecó y lo examinó parte por parte. Determinó la causa de su muerte y lo hizo con sumo cuidado. El doctor Lucas también puso su estetoscopio de inspección en el nacimiento del bebé allá en Belén. Usó asimismo su estetoscopio para examinar al Señor Jesucristo en la cruz y lo pronunció muerto. En el tercer día, el doctor Lucas puso una vez más su estetoscopio en Jesús y descubrió que estaba vivo. Hagamos ahora una comparación con los otros evangelios. Mateo da mayor importancia al hecho de que Jesús nació el Mesías. Marcos hace un mayor énfasis sobre Jesús como el siervo de Jehová. Lucas le da mayor importancia al hecho de que Jesús era el hombre perfecto. Y Juan presenta el hecho de que Dios se hizo hombre. Sin embargo, es interesante notar que Juan no usó el método científico. El doctor Lucas declara que él examinó a Jesús de Nazaret y que sus investigaciones lo llevan a la conclusión de que Jesús es Dios. Llegó a la misma conclusión que Juan, pero usando procedimientos y técnicas diferentes. Ahora Mateo presenta al Señor Jesús como el Mesías, Rey y Redentor. Marcos, por su parte, presenta a Cristo como el poderoso vencedor y soberano. Juan presenta a Cristo como el Hijo de Dios. Y Lucas presenta al perfecto y divino Hijo de Dios como nuestro gran sumo sacerdote, quien puede compadecerse de nuestras debilidades y quien es poderoso para extendernos socorro, misericordia y amor. Consideraremos ahora el ambiente histórico. Lucas escribió a sus paisanos griegos, exactamente como Mateo escribió a los suyos. Lucas escribió a la mente griega y a la comunidad intelectual.

0: En el siglo IV a.C., los griegos elevaron sobre el horizonte de la historia la manifestación más brillante y centelleante del genio humano que el mundo jamás haya visto. Este período de la supremacía intelectual y material de Atenas lo llamaron la Edad de Oro de Pericles. Los griegos trataron de perfeccionar la humanidad y desarrollar el hombre perfecto. Este esfuerzo por lograr la perfección del hombre en la esfera física se encuentra expresado en tales obras como las estatuas de Fidias. También existen amplios indicios de sus esfuerzos por conseguir esta perfección en la esfera mental. Se estaban esforzando por conseguir un hombre que fuese hermoso e intelectual a la vez. Las obras literarias de Plato, de Sófocles, de Eurípides, de Aristófanes, de Esquilo y de Homero, todas tratan de presentar la descripción de un hombre perfecto y se esfuerzan por conseguir un hombre universal. Los griegos hicieron sus dioses a la imagen de los hombres. El hecho es que sus dioses no eran sino proyecciones del hombre. Las magníficas estatuas de Apolo, de Venus, de Atenea y de Diana no eran representaciones feas como las que han salido del paganismo del Oriente. Los griegos deificaron al hombre, pero incluyendo sus pasiones viles junto con sus cualidades nobles. Otros dioses griegos incluyen a Pan, a Cupido, a Baco, el dios del vino y de la borrachera, y a la diosa Afrodita. Ahora, no todos estos dioses eran benévolos. Algunos de ellos se caracterizaban por su furor. Alejandro Magno esparció esta cultura, idioma y filosofía emocionante a través de todas las tierras que conquistó. El griego llegó entonces a ser el idioma universal de aquellos tiempos. Poco antes de la venida de Cristo, en Alejandría de Egipto, el Antiguo Testamento fue traducido al griego. Llamamos a esa traducción la Septuaginta, y es una de las mejores traducciones del Antiguo Testamento que tenemos. Todo el Nuevo Testamento fue escrito originalmente en idioma griego. El idioma griego proveyó el mejor vehículo para la expresión y la comunicación del Evangelio a toda la raza humana. Ha sido también el mejor idioma para expresar un hecho o para comunicar una idea. Pero aunque la cultura, el idioma y la filosofía griega fueron los más desarrollados en la historia de la humanidad, los griegos nunca pudieron lograr su objetivo de perfeccionar la humanidad. Los griegos nunca encontraron la utopía que buscaban, nunca dieron con los campos elíseos y, más aún, perdieron de vista todo lo relacionado con la esfera espiritual. Este mundo llegó a ser su hogar, su campo de recreo, su taller y su sepulcro. El doctor F. W. Robertson dijo lo siguiente en cuanto a los griegos: «Mientras más se apegaba el griego a este mundo, más oscuro se tornaba el mundo invisible para él». Esta es la razón por la cual los griegos hicieron una imagen al Dios no conocido. Y cuando el apóstol Pablo les predicó, allí fue donde comenzó. Los atenienses cultos eran escépticos y llamaron a Pablo un palabrero, y se burlaron de él cuando trató de darles la verdad sobre la realidad espiritual. Pablo declara que el Evangelio es locura para los griegos, sin embargo, él también se dirigió a la mente griega. Les dijo que en tiempos pasados eran gentiles sin esperanza y sin Dios en el mundo. Y esta, amigo oyente, era la descripción del griego de aquel entonces. Pero Pablo también dijo que cuando vino el cumplimiento del tiempo, Dios envió a su Hijo, nacido de mujer y nacido bajo la ley, y que este Hijo de Dios murió por ellos. Pablo andaba por las carreteras romanas con un idioma universal, predicando un evangelio global en cuanto al hombre perfecto que había muerto por los hombres del mundo. La religión de Israel solo pudo producir a un fariseo. El poder de Roma solo pudo producir a un César. La filosofía de Grecia solamente pudo producir a un gigante como Alejandro Magno. Fue a esta misma mente griega a quien Lucas escribió. Presentó a Jesucristo como el hombre perfecto, el hombre universal. El mismo hombre a quien buscaban los griegos es presentado aquí en este Evangelio de San Lucas. Veamos ahora el bosquejo que seguiremos en nuestro estudio de este Evangelio. En primer lugar, tenemos el nacimiento del hombre perfecto y su familia en los capítulos 1 al 3. En segundo lugar, encontramos la tentación del hombre perfecto y el rechazo por parte de su pueblo natal en el capítulo 4. En tercer lugar, tenemos el ministerio del hombre perfecto en la región de Galilea en los capítulos 5 al 9. En cuarto lugar, encontramos el ministerio del hombre perfecto en camino a Jerusalén, en los capítulos 10 al 18. En quinto lugar, tenemos el ministerio del hombre perfecto en Jericó y en Jerusalén, en los capítulos 19 al 21. En sexto lugar, está la traición, el juicio y la muerte del hombre perfecto, en los capítulos 22 y 23. En séptimo lugar, tenemos la resurrección del hombre perfecto en el capítulo 24, versículos 1 al 41. Y en octavo y último lugar, veremos la ascensión del hombre perfecto en el mismo capítulo 24, versículos 49 al 53. Veamos ahora algunos caracteres distintivos en este evangelio. En primer lugar, aunque el Evangelio de Lucas es uno de los evangelios sinópticos, contiene muchos datos y observaciones que son omitidos en Mateo y Marcos. En segundo lugar, el doctor Lucas nos da los cantos de Navidad. Tercero, Lucas contiene el relato más largo del nacimiento virginal de Jesús que cualquiera de los otros evangelios. Los primeros dos capítulos contienen un franco recuento desde el punto de vista de un médico muy familiarizado con la obstetricia. Lucas proporciona una declaración clara y franca del nacimiento virginal de Jesucristo. Desde el doctor Lucas hasta el doctor Howard Kelly, uno de los prominentes ginecólogos del afamado hospital norteamericano Johns Hopkins, ha habido una poderosa afirmación del nacimiento virginal, la cual hace palidecer las declaraciones de los pseudoteólogos cuando declaran desvergonzadamente que el nacimiento virginal es una imposibilidad biológica. En cuarto lugar, tenemos que Lucas relata unos 20 milagros en su evangelio y 6 de ellos no se encuentran en ninguno de los otros evangelios. En quinto lugar, asimismo, nos da 23 parábolas, 18 de las cuales no se hallan en ninguna otra parte. Las parábolas del hijo pródigo y del buen samaritano, por ejemplo, son peculiares a este evangelio de San Lucas. En sexto lugar, también es en este evangelio del doctor Lucas donde encontramos la narración muy humana de la caminata a Emaús de nuestro Señor resucitado, la cual comprueba que Jesús era todavía humano aún después de su resurrección. Lucas demuestra que la resurrección no era sólo de su espíritu, sino también de su cuerpo. Jesús fue sembrado cuerpo animal y resucitado cuerpo espiritual, como está escrito en la primera carta a los Corintios, capítulo 15, versículo 44. En séptimo lugar, una simpatía que es definitivamente humana llena este evangelio, la cual revela la verdadera naturaleza humana de Jesús, tanto como la simpatía bondadosa de este médico del primer siglo, quien sabía muchísimo de primera mano en cuanto al sufrimiento de la humanidad. Y por último, se ha dicho que al escribir este evangelio, el doctor Lucas hizo uso de más términos médicos que el mismo Hipócrates, el padre de la medicina. Todo esto, pues, es lo que tenemos y lo que nos espera en nuestro estudio de este evangelio según San Lucas, y que será de mucho interés y mucho provecho para cada uno de nosotros. Y ahora, en el breve tiempo que nos resta, quisiera solo mencionar que en el capítulo 1 de este evangelio, que Dios mediante comenzaremos a estudiar en nuestro próximo programa, encontramos el prefacio de Lucas a su evangelio, la concepción de Juan el Bautista y de Jesucristo, las profecías de Elisabet y María en cuanto a Cristo, el nacimiento y la circuncisión de Juan y la profecía de Zacarías. Todo esto, pues, es lo que comprende el tema central del capítulo 1 de este evangelio según San Lucas. Deseamos que Dios le bendiga ricamente.
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0: Bienvenidos a Respuestas Hoy. Soy Joe Owen de Respuestas en Génesis.
1: El Dios de los vacíos. Los creacionistas y los evolucionistas estudian la evidencia científica desde puntos de partida completamente diferentes. Así que no es de sorprenderse que a menudo interpretamos la evidencia de maneras completamente distintas. Sin embargo, en una cosa podemos estar de acuerdo, que no conocemos todas las respuestas. El ser creacionista no significa que digamos, Dios lo hizo y abandonar el caso. Conocer a nuestro Creador debe motivarnos a aprender más sobre lo que Él ha hecho y cómo lo hizo. Si comenzamos con la palabra de Dios, sabremos que hay absolutos incuestionables. Esto incluye la creación que Dios hizo de la nada, la edad de la tierra y el diluvio global. Utilizamos la verdadera historia de la palabra de Dios como marco de más aprendizaje y de entendimiento de la creación que Dios ha hecho.
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0: Hola, soy Felipe, su siervo de Radio Nueva Vida.
1: Un sábado por la mañana, hace varios años, yo estaba solo en Radio Nueva Vida, sentado en mi escritorio. Tenía la puerta de mi cuarto cerrada mientras yo escuchaba una canción poderosa, de adoración, una y otra vez. De repente, fue como que el Dios vivo abrió la puerta de mi cuarto y entró. Comencé a sentir el calor maravilloso de la presencia de Dios. Su espíritu vino y me tocó tan fuerte que no me pude quedar sentado. Caí al piso, me arrodillé y volteé hacia una caja grande que estaba al lado de mi escritorio, llena de cartas de nuestros oyentes. Esta caja grande se convirtió en un altar santo para mí. Lloré y lloré mientras Dios llenaba mi cuarto con su maravillosa presencia. Ahora sé que antes de este día, Dios había puesto un vacío dentro de mi corazón para poder clamar a Él en desesperación, porque aún nuestra hambre por Dios viene de Él. Todo comienza y termina con Él. En este día increíble, Dios me mostró claramente sus planes y su amor para su amado pueblo hispano. Al poner mis manos sobre estas cartas, mis lágrimas cayeron sobre ellas, cuando sentí el inmenso amor de Dios por ustedes. Este amor de Dios que yo sentí por ustedes, literalmente estremeció mi cuerpo. Llegó sobre mí una y otra ola del amor de Dios por ustedes. Fue un momento increíble en su espíritu. Luego sentí que el Señor me pidió que me levantara y escribiera las siguientes palabras solo para ustedes. Y dice así: a mi amado pueblo hispano, a los que me anhelan, pronto vengo a sus brazos. A los que tienen hambre, comerán de mis manos. A los que sus labios están agrietados por la resequedad de la tierra, los sumergiré en mi agua, agua pura del pozo de la vida. Mis manos no son lentas, mi corazón no es duro. Yo me derramaré sobre ustedes sin medida. Caminaré entre ustedes, hijos míos. Mi mano los sostendrá con una firmeza que nunca han sentido antes. Y sus hijos se gozarán juntamente con ustedes en su baile de la vida, porque la oscuridad del invierno terminará, y un capullo de vida plantado en fe florecerá. A través de una semilla, una simple semilla, plantada en mí por sus humildes manos, me revelaré por medio de ustedes, mis hijos. Mi rostro será su rostro, brillando con mi belleza sobre la tierra. Ya verán que algo nuevo será derramado en ustedes. Con los sencillos confundiré a los sabios de este mundo. Ustedes serán mis brazos, cargando a los que están paralizados por el pecado. Bailarán con los moribundos, enriqueciéndolos con mi vida, porque aún los que han endurecido su corazón a causa del dolor y el fracaso, verán que tan solo un susurro de mis labios dará aliento de vida a la humanidad. Miren hacia arriba, hijos míos. Su Padre pronto viene a ustedes, para abrazarlos y alimentarlos, para entregar mi reino en sus manos. Porque es mi buena voluntad dar mi reino a mis hijos. Así que prepárense, prepárense, hijos míos, prepárense, porque pronto vengo para morar con ustedes, mis amados. Estas son las palabras que yo creo que Dios me hizo escribir para ustedes en aquel día especial. Que Dios nos ayude a prepararnos, porque nuestro Dios viene en una manera muy especial para llevar a cabo sus propósitos de su reino, con planes y bendiciones para su amado pueblo hispano. Ven, Señor Jesús, ven.
0: Hasta la próxima vez. Este es Felipe. Dios le bendiga.
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0: El Señor desea que aprendamos a amar incondicionalmente. ¿Qué significa esto? Que estamos amando a una persona sin esperar nada a cambio. Nuestro amor no depende de lo que hagan o dejen de hacer, simplemente les amamos. Así es el amor de Dios por nosotros. Su amor es incondicional.
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0: ¿Cuándo fue la última vez que alguien nos dijo seriamente que nos amaba? Es posible que hace tanto tiempo que esto no ocurre que no podemos recordar exactamente cuándo sucedió. Sencillamente damos por sentado que las demás personas que viven a nuestro alrededor saben cuánto le amamos, pero estamos totalmente equivocados. También erramos al pensar que la manera en que estamos expresando nuestro amor es la más correcta, o que al amarles a nuestra forma, les estamos dando el tipo de amor que necesitan. Es de esto precisamente de lo que deseo que hablemos en este sermón, cuyo título es La calidad de nuestro amor. ¿Qué tipo de amor deseamos recibir y a la vez estamos dispuestos a dar? ¿Cómo estamos amando y siendo amados? Le invito a que abran su Biblia en Lucas capítulo 15, versículos 11 al 24. Y considero que esta es una de las porciones bíblicas más impactantes del Nuevo Testamento, pues de una manera o de otra nuestra vida se ve reflejada en este pasaje. Es por eso que muchos consideran que esta es una de las más significativas parábolas de la palabra de Dios. Nos estamos refiriendo a la historia del hijo pródigo. Sé que muchos han leído este texto en varias ocasiones, pero también estoy convencido de que cada vez que lo leamos vamos a encontrar algo nuevo que no habíamos visto anteriormente. Escuchemos lo que Jesús nos dice en este pasaje bíblico. Hablamos de Lucas 15, 11 al 24, y dice: También dijo, un hombre tenía dos hijos, y el menor de ellos dijo a su padre, «Padre, dame la parte de los bienes que me corresponde», y les repartió los bienes. No muchos días después, juntándolo todo, el hijo menor se fue lejos a una provincia apartada y allí desperdició sus bienes viviendo perdidamente. Y cuando todo lo hubo malgastado, vino una gran hambre en aquella provincia y comenzó a faltarle. Y fue y se arrimó a uno de los ciudadanos de aquella tierra, el cual le envió a su hacienda para que apacentase cerdos. Y deseaba llenar su vientre de las algarrobas que comían los cerdos, pero nadie le daba. Y volviendo en sí, dijo, «¿Cuántos jornaleros en casa de mi padre tienen abundancia de pan, y yo aquí perezco de hambre? Me levantaré e iré a mi padre y le diré, «Padre, he pecado contra el cielo y contra ti». Ya no soy digno de ser llamado tu hijo, hazme como a uno de tus jornaleros. Y levantándose vino a su padre. Y cuando aún estaba lejos, le vio su padre y fue movido a misericordia y corrió y se echó sobre su cuello y le besó. Y el hijo le dijo, Padre, he pecado contra el cielo y contra ti, y ya no soy digno de ser llamado tu hijo. Pero el padre dijo a sus siervos, «Sacad el mejor vestido y vestidle, y poned un anillo en su mano y calzado en sus pies, y traed el becerro gordo y matadlo, y comamos y hagamos fiesta, porque este mi hijo muerto era y ha revivido, se había perdido y es hallado». Y comenzaron a regocijarse. Así que lo primero que Jesús hizo con esta parábola fue mostrarnos la manera en que Dios nos ama. Y también quiere enseñarnos a través de la misma la forma en que debemos amar a los demás y en que debemos dejarnos amar por ellos. El Señor desea que aprendamos a amar incondicionalmente. ¿Qué significa esto? Que estamos amando a una persona sin esperar nada a cambio. No deseamos que este individuo comience a vivir de la manera que deseamos o siguiendo nuestras reglas. Nuestro amor no depende de lo que hagan o dejen de hacer, simplemente les amamos. Así es el amor de Dios por nosotros. Y de acuerdo a las enseñanzas de su palabra, vemos que su amor no está basado en nuestro comportamiento o en nuestra obediencia. Su amor es incondicional. No nos ha dado una larga lista de cosas que debemos hacer para merecer su amor. No nos amenaza con quitarnos su amor si no hacemos lo que desea. Sencillamente nos ama sin esperar nada a cambio. Tenemos que borrar de nuestra mente la falsa idea de que este amor está relacionado con lo que merecemos o no. Este engaño proviene de Satanás, quien nos quiere enredar con sus mentiras, pues el amor que nuestro Padre Celestial tiene por nosotros no tiene ninguna relación con lo que nosotros merezcamos. Más bien expresa su amor a través de su gracia para con nosotros, sin importar los méritos o lo que podamos hacer por nuestra parte. En esto precisamente consiste la gracia de nuestro Señor, en que siempre nos da lo que no merecemos. Es una realidad que somos seres humanos imperfectos, que fallamos, que somos débiles, que nos equivocamos, que pecamos repetidamente en contra de Dios. ¿Acaso esto hace que su amor cambie? Por supuesto que no, pues por su gracia nos sigue amando de igual manera. Mucho antes de que fuéramos creados por Él, ya sabía que nunca íbamos a poder ser merecedores de su amor. ¿Qué hizo? Derramó más de su gracia a través de la cruz del Calvario. Y al hacer esto, no solamente estaba demostrando su amor para con nosotros, sino que también nos estaba revelando el tipo de amor que desea que tengamos los unos por los otros. Así que lo primero que hemos visto es que para poder disfrutar de un amor verdadero y que tenga calidad, tenemos que amar y ser amados incondicionalmente. En segundo lugar, podemos afirmar que es necesario que expresemos lo que sentimos. Y existen muchas maneras en las que podemos demostrar nuestro amor por una persona, pero deseo que nos concentremos solamente en 6 cosas en esta ocasión. No importa si usted es un padre, una madre, un hijo o un abuelo, esto no hace diferencia, pues todos podemos expresar nuestro amor en 6 maneras diferentes. Una de ellas es a través de nuestra aprobación o reconocimiento. También podemos hacerlo a través del tiempo que dediquemos a estar con esta persona.

existe nada que podamos hacer para ser rechazados por Él. No importa qué tan grandes han sido nuestros pecados o qué tan malos hemos sido, no hay nada en este mundo que pueda erradicar, eliminar o borrar esta aceptación que Dios le ha dado a sus hijos. Es cierto que muchas personas mueren y van al infierno, pero esto sucede porque han decidido rechazar a su Creador y no porque Dios les haya rechazado a ellos. Es por eso que van a ser juzgados, porque han decidido alejarse de Él a pesar de que nunca se alejó Él de su lado. Siempre les aceptó tal y como eran. Es posible que usted no se pueda ver reflejado en esta parábola que hemos leído hoy. Es probable que esté pensando que Dios nunca le tocó o le abrazó. Pero la realidad es que sí lo ha hecho. Constantemente lo hace a través de nuestros hermanos y hermanas en la fe, pues cuando uno de ellos me abraza, puedo sentir que es el Señor mismo quien lo está haciendo. Jesucristo usa a nuestros hermanos para demostrarnos su amor para con nosotros, y no siempre va a ser un abrazo, sino que también va a usar un cálido apretón de manos, o simplemente cuando alguien nos pone su mano sobre nuestro hombro en señal de apoyo. Pobre de aquellos que nunca reciben estas muestras de afecto, pues no han podido experimentar esta forma en la que Dios nos ama. Lo mismo ocurre con el tiempo que nos dedica. ¿A qué nos referimos cuando hablamos de separar cada día un espacio de tiempo para estar con Dios? ¿Acaso no se ha dado cuenta de que lo más importante en su vida es esa relación personal que tiene con Dios y que puede desarrollar a través de este tiempo personal e íntimo con Él? ¿Ha habido alguna ocasión en la que ha tratado de hablar con el Señor, pero éste ha estado demasiado ocupado para atenderle? Por supuesto que no. Nuestro Dios siempre está dispuesto a darnos de su tiempo para que así podamos tener una relación de amor hacia Él. ¿Y qué me dicen de la manera en que nos sirve? Constantemente está actuando a nuestro favor. Nunca se detiene, pues de día y de noche está actuando en nuestras vidas. Jesucristo fue claro cuando expresó que no había venido para ser servido, sino para servir a los demás. ¿De qué manera nos sirve? Al ofrecernos su dirección para nuestra vida, al protegernos del mal y al proveernos de todo lo que necesitamos. En muchas ocasiones nos sirve anticipadamente, pues cuando le hemos necesitado, nos damos cuenta de que ya estaba listo para acudir en nuestra ayuda. También nos da presentes, pues podemos asegurar que todo lo que tenemos el Señor nos lo ha dado como regalo. Cada don perfecto y bueno proviene de nuestro Padre, el cual nunca va a cambiar su manera de pensar hacia nosotros. Y por último, vemos que Dios nos da palabras de aliento para que podamos seguir adelante. Para hacer esto, usa su palabra que está contenida en la Biblia, en la cual podemos encontrar expresiones de su amor de principio a fin. Constantemente nos está describiendo su amor redentor para la humanidad. Además, usa a las demás personas que viven a nuestro alrededor para animarnos y exhortarnos día tras día. Así que hemos visto que estas seis formas en las que podemos expresar nuestro amor por las demás personas también son usadas por Dios cada día para demostrarnos cuánto nos ama. Es importante que tomemos tiempo para pensar en la necesidad de la persona a la que deseamos demostrar que le amamos. Y a la vez es trascendental que empecemos a mostrar nuestro amor para con ella de diferentes maneras. Pues si solamente nos acercamos a su vida para alentarles con nuestras palabras, van a pensar que no le amamos en verdad. Lo más seguro es que no van a poder sentir lo que estamos tratando de expresarles, pues no están pudiendo captar el amor que nuestro corazón alberga por ellos. No podemos expresar nuestro amor de la misma manera, pues cada persona es diferente. Tristemente, muchas personas viven equivocadas durante toda su vida, pues creen que la única manera que existe para demostrarle a un ser querido que le ama es a través de dar regalos. Por eso vemos a muchos padres que constantemente están tratando de llenar a su

0: sus hijos, con presentes y con muchas cosas materiales. Pasan la mayor parte de su tiempo trabajando para poder tener el dinero necesario, para así poder expresar lo que sienten por ellos, pero no se dan cuenta de que lo que sus hijos necesitan en verdad es que les dediquen más tiempo, o sencillamente que les dejan saber lo importante y valiosos que son para ellos. Cuando amamos a una persona, tenemos que tomarnos el tiempo para darnos cuenta cuál es la mejor manera de estas seis que hemos estado hablando para expresar lo que sentimos por ellos. Recuerden que todas son importantes y que podemos hacer uso de todas al mismo tiempo, pero que siempre va a haber una en especial que va a tocar el corazón de este ser querido. Si hacemos esto, vamos a poder descubrir cuál es la necesidad de este individuo, y así podremos satisfacerla mejor. Claro que también nos vamos a tropezar con algunas personas que nunca van a estar satisfechas con lo que les demos. Podemos hacer todo lo que esté a nuestro alcance. Podemos expresar nuestro amor de todas estas formas, pero nunca vamos a poder darles lo que necesitan. Lo que sucede es que sus vidas están rodeadas con una gran muralla que ellos mismos han construido, quizás como consecuencia de algo que sucedió en su pasado. Esto es lo que hace que rechacen nuestro amor, pues no se sienten dignos de ser amados por nadie. Estos son aquellos que constantemente están rechazando nuestras expresiones de amor. Y es probable que nos estemos esforzando y dando lo mejor de nosotros para romper esta barrera, pero continúan echando a un lado nuestro amor, pues siguen pensando que nadie les puede amar. ¿Saben por qué no desean derrumbar estos muros y permitir que otros les amen? Porque tienen temor de que vamos a exigirles que nos amen, y no se sienten capaces de poder hacerlo. Así que la única forma que usan para protegerse es rechazar nuestro amor y poner una barrera que les cubra a los demás. ¿Significa esto que debemos dejar de amarles? Claro que no, pero tenemos que estar preparados para cuando nos tropecemos con estos individuos que son tan difíciles de amar. Es importante que podamos reconocer que si alguien actúa de esta manera es porque tiene un problema emocional que no les permite aceptar nuestra expresión de amor cualquiera que estemos usando. De hecho, hay ocasiones en las que vamos a usar las seis que mencionamos y aún así no vamos a ser capaces de acercarnos a ellos. Nada vamos a lograr hasta que esta persona pueda sentirse digna de ser amada, hasta que derrumbe este muro que había construido alrededor de su vida, hasta que abra la puerta de su corazón y nos deje entrar. Quiero que meditemos en lo que hemos hablado hoy y que dediquemos tiempo para pensar. ¿Cuál de estas seis formas de expresar amor es la que mejor nos hace sentirnos amados? ¿Amados por otros? Es posible que aún no estemos seguros de esta respuesta, pero sí podemos estar convencidos de que Dios conoce cuál es la que va a trabajar con más eficacia en nuestra vida. Pensemos también en cuál de estas es la que debemos usar para acercarnos a nuestro esposo, a nuestra esposa, a nuestros hijos e hijas, o cualquier otra persona que esté relacionada con nosotros. Es nuestra responsabilidad encontrar la mejor manera de expresar nuestro amor de tal forma que sus necesidades sean cubiertas y satisfechas. Podemos estar seguros de que Dios nos ama, pero no vamos a ser capaces de experimentar este amor hasta que recibamos a Jesucristo como nuestro Salvador personal. Para hacer esto tenemos que confesar nuestros pecados y aceptar el sacrificio que hizo en la cruz del Calvario al morir para pagar así la deuda que toda la humanidad tenía por sus desobediencias. Tenemos que aceptar que nos ha perdonado y que este perdón no está basado en nuestras acciones o en nuestra manera de comportarnos, sino en el hecho de que le hemos aceptado por fe y ahora hemos venido a ser hijos de Dios. Cuando hacemos esto, empezamos a experimentar su amor y a recibir su instrucción y dirección, que nos hace capaces de recibir este amor y de relacionarnos con las demás personas de la misma manera. No significa que de un día para otro vamos a aprender a dar amor y a recibirlo. Pero sabemos que el punto de comienzo es cuando empezamos a disfrutar de una relación personal con Cristo. Y si usted nunca le ha aceptado como su Salvador y su Señor, hoy quiero invitarle a que tome esta importante decisión en su vida. Si en verdad desea poder disfrutar del amor de Dios en su corazón, decídase hoy por Jesús y va a poder notar una diferencia en su vida. No se preocupe por los detalles, pues el Espíritu Santo se va a encargar siempre de que aquellos que sienten este deseo puedan darse cuenta de cómo recibirlo, de cómo creer, de cómo experimentar todo esto y de cuál es la mejor manera para compartirlo con otros. Puedo asegurarle, amable oyente, que cuando usted aprenda a recibir su amor, a experimentarlo y a compartirlo con otros, va a poder vivir la vida en abundancia a la que ha sido llamado por el Señor. Cuando amamos con un amor de calidad y damos lo mejor de nosotros, estamos haciendo la voluntad de nuestro Padre. Oremos. Gracias, Padre, por amarnos de la manera en que siempre lo haces. Gracias por enseñarnos día tras día de tal forma que podemos recibir tu amor y a la vez compartirlo con las demás personas. Te pido por aquellos que no te conocen, que no han reconocido a Jesús como Señor de sus vidas, pues nunca van a poder amar de la manera adecuada. Ayúdales a comprender que solamente cuando tu amor fluye a través de sus vidas es cuando van a poder hacerlo con satisfacción. Oramos en el nombre de Cristo. Amén.
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0: De vez en cuando alguien dice, bueno, sí, te amo. Pero usted sabe por el tono de su voz que no lo siente en realidad, porque si uno ama a alguien va a expresarlo con todo. Y hay algunas cosas que se hacen y otras que no se hacen cuando amamos a otra persona. Si amamos a alguien de verdad, vamos a preguntarnos qué es lo mejor para esa persona. Si amamos a alguien, vamos a preguntarle, ¿cómo puedo ayudarte? ¿Qué necesitas el día de hoy? ¿Qué puedo hacer por ti? Mire, amable oyente, si usted ama a alguien, tiene que ser amable con esa persona, tiene que ser cariñoso, sensible, leal, fiel, dadivoso y perdonador. Asimismo, cuando se trata de Dios, debemos amarle con todo nuestro corazón, mente y alma.
4: pero es muy simple y fácil decir, ¡oh, cuánto amo a Dios! Pero para saber si es cierto, debemos obedecerle. Cuando le obedecemos, le demostramos nuestro amor. Esa es la verdadera expresión de nuestro amor.
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0: Bienvenidos a Respuestas Hoy. Soy Joe Owen de Respuestas en Génesis. ¿Cuál es más grande? Ayer aprendimos que el Arca de Noé no era un lindo barquito de cuento de hadas. Era un barco de madera gigante que tenía más de 150 metros de longitud. ¿Pero qué tan grande es eso? Bien, es casi 60 metros más largo que la altura de la famosa torre de reloj Big Ben. Y es más largo que la altura de la Gran Pirámide de Giza. Es un campo de fútbol americano de largo y tres transbordadores espaciales de la NASA cabrían a lo largo de la cubierta del arca. El arca era un enorme barco. Muchos de nosotros estamos tan acostumbrados a ver el arca como un barquito frágil que nos olvidamos de lo grande que era en realidad. Noé tenía más que suficiente espacio para dos animales de cada familia que habitan en la tierra y respiran el aire, alimentos, suministros y su familia a bordo del arca tal como Dios le dio en su diseño divino.
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1: Cuando los atletas se preparan para los Juegos Olímpicos, deben mantener el rumbo durante su entrenamiento. Si pierden un día o se relajan en sus rutinas, nunca alcanzarán su objetivo de ganar una medalla. La vida cristiana se asemeja mucho a entrenar para los Juegos Olímpicos. Pablo dice en 2 de Timoteo 4:7, «He peleado la buena batalla, he acabado la carrera, he guardado la fe». ¿Estás corriendo tu carrera de tal manera que, cuando la completes, puedas decir que te mantuviste firme y peleaste la batalla? Nuestro objetivo final es el cielo. ¿Cómo estás corriendo tu carrera hoy? Todos debemos terminar bien nuestra carrera para que, cuando veamos al Señor, Él nos diga, «Bien, siervo bueno y fiel».
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0: Hola, soy Felipe, su siervo de Radio Nueva Vida.
1: Hoy le quiero compartir unas cuantas cosas que yo he aprendido acerca de hablar con Dios. Un día, yo estaba orando con mi amigo, cuando de repente el Señor me demostró un pecado que estaba en mi corazón. Él me dijo que yo era inconstante en mi fe. Él me demostró que yo no creía que Él podía contestar mi petición. Tuve que detenerme y confesar que Él tenía razón. Dios me dijo que Él no era como los hombres, que hacen promesas y no las cumplen. Si Dios creó el universo, ciertamente Él es capaz de cumplir sus promesas en nuestra vida. Así que debemos acercarnos a Él, creyendo que Él es capaz de hacer lo que pedimos. Dios raramente honra las oraciones hechas en incredulidad. Sin fe, es imposible agradar a Dios. Dios me estaba demostrando que es muy importante tener un corazón limpio cuando nos acercamos a Él. Cuando el Señor me demostró mi pecado de incredulidad, yo pude no haber estado de acuerdo con Él y seguir adelante con mi oración. Pero eso hubiera sido un gran error, porque Dios se aparta de los que traen pecado en su corazón. Para ser eficaz, necesitamos ser humildes, enseñables y honestos con Dios. Necesitamos pedirle a Él que nos quite cualquier cosa que a Él no le agrade. Muchos se preguntan que por qué no reciben respuesta de parte de Dios y guardan amargura y resentimiento hacia otros y también traen otros pecados en su corazón. Así que al hablar con Dios, permita que le demuestre cualquier cosa que esté impidiendo la respuesta a su oración. Otra cosa que he aprendido es la gran autoridad que tenemos cuando hablamos con Dios. Una vez yo iba manejando cuando la persona que estaba sentado a mi lado me dijo que él sentía que él estaba siendo atormentado por un espíritu maligno. Yo volteé hacia él y le dije, bueno, vamos a orar y averiguar qué está pasando. Paré el carro y en el nombre de Jesús le ordené al espíritu maligno que se identificara. Inmediatamente él gritó, temor. Sí, era cierto, espíritus malignos estaban atormentando a este hombre. Y mientras lloraba por su libertad, bajo la guianza de Dios, otro espíritu maligno tomó control de su garganta y no lo dejaba hablar. En el nombre de Jesús se le ordenó a este espíritu que soltara su garganta para que él pudiera alabar a Dios. Inmediatamente lo soltó y él pudo orar y alabar a Jesús. Y pronto él fue libre por el poder de Dios. Les comparto esto para recordarles de la gran autoridad que se le ha dado a los que oran en el nombre de Jesús y conforme su voluntad. Yo creo que en este tiempo hay un favor especial sobre el pueblo hispano. Hay un amor único en el corazón de Dios para su pueblo hispano. Él quiere que usted lo conozca. Él quiere que usted esté cerca de Él. Si yo fuera usted, yo usaría esta bendición, la oración, para mi beneficio. Hable con Dios y dígale, dice Felipe que tú me quieres bendecir. Lo quiero creer. Señor, por favor enséñame quién eres. Camina cerca de mí. Ayúdame a aprender todo acerca de ti. Recuerde que la oración es simplemente platicar con Dios. Hable con Él honestamente de lo que está en su corazón. Pídale a Dios que le ayude a aprender cómo hablar con Él durante el día. Y leyendo su libro de amor, la Biblia, esto también le va a ayudar a aprender acerca de Él. Hágase una costumbre de comenzar su día con Él y también en la noche al acostarse, comparta su día con Él. Entre más hable usted con Dios, habrá más cambio en su vida.
0: Hasta la próxima vez. Este es Felipe. Dios le bendiga.
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Es con un verdadero sentir de emoción que vengo a esta primera sesión de nuestro estudio de Romanos capítulo 1 al 8, y además con un sentido de gran responsabilidad. Y puedo asegurarles que la responsabilidad de interpretar este maravilloso libro de Romanos para el pueblo de Dios es algo muy serio. Es tanto mi anhelo como mi oración el que sea fiel a la palabra de Dios y sensible a su espíritu. Les he proporcionado este bosquejo, esta guía de estudio que se llama La Peregrinación Romana, y a su debido momento explicaré por qué le he dado este título. Me gustaría comenzar por leer la introducción que encontrarán en la primera página interior de este folleto. Bienvenido a la peregrinación romana. Están partiendo a un viaje en el ámbito del espíritu que los inspirará y desafiará. En ocasiones, la marcha será difícil. Los llevará a las profundidades más oscuras de la depravación humana y luego a las relucientes alturas de la gracia y la gloria de Dios. Romanos es una combinación única de lo espiritual y lo intelectual, sin un paralelo igual en la literatura humana. Desarrolla las verdades espirituales más sublimes en términos de la lógica más perfecta. No solamente iluminará su espíritu, sino que también retará su intelecto. Por esta razón, Romanos no cede sus riquezas a la lectura descuidada o superficial. Si han de completar este peregrinaje con éxito, hay dos elementos de arma espiritual que son esenciales: la oración y la perseverancia. Permítanme alentarlos con las palabras del Señor dirigidas a Josué cuando se preparaba para entrar en la tierra prometida. Te mando que te esfuerces y seas valiente. Ahora pasemos a la siguiente página del esquema. Antes que nada, quiero enfatizar que el tema central de Romanos se puede resumir en una palabra, que es la justicia. Es una palabra muy, muy importante. La Biblia tiene mucho que decir acerca de la justicia. A Dios siempre se le presenta como un Dios de total justicia. Hablando a los hijos de Israel, Moisés dijo: sus obras son perfectas y todos sus caminos son justos o rectos. Salmo 92 representa al que ha madurado en el conocimiento y servicio del Señor y dice: para anunciar que el Señor es justo y en él no hay injusticia. Antes de que sigamos, tengo que aclararles algo de las palabras que debemos usar. En nuestro idioma tenemos dos palabras, recto y justo, que difieren algo en su significado. Pero en los idiomas originales de la Biblia, tanto en el hebreo del Antiguo Testamento como en el griego del Nuevo Testamento, solo hay una palabra. En griego es tzadik. Perdón, en hebreo es tzadik y en griego es dikaios. Y al traducirse, las palabras usadas son justo o recto, pero no hay diferencia. En cierta forma tenemos que ajustar la forma de pensar. Podemos marcar la distinción entre justicia y la rectitud. La rectitud, podríamos decir, es el carácter moral. La justicia es la manifestación de las leyes de Dios y su aplicación a nuestras vidas. Pero no hay diferencia en cuanto a los idiomas originales. Cuando se habla de rectitud, se refiere a la justicia. Cuando se habla de la justicia, se refiere a la rectitud. Hace unos años leí en el libro de Job, en Job capítulo 9, versículo 2, esta pregunta profética: ¿cómo puede un mortal justificarse ante Dios? Job estaba en profunda agonía de alma y creo hizo una pregunta creyendo que no había respuesta a ella. Pero en realidad Dios da una respuesta a esa pregunta. ¿Cómo puede un mortal justificarse ante Dios? La respuesta está en la epístola de los Romanos. Ahí se nos indica cómo es posible para cualquier
persona que cumpla con las condiciones de Dios que se desarrollan en Romanos, que sea totalmente justa ante Dios. Una de las frases claves en Romanos que veremos continuamente es: no hay ahora condenación. Eso es realmente el enfoque de Romanos, que lleguen a ver que son aceptados ante Dios como totalmente justos y que no hay condenación en ninguna parte de sus vidas. También creo que Romanos se relaciona con las palabras de Jesús en las bienaventuranzas. En Mateo 5:6, Él dice: bienaventurados los que tienen hambre y sed de justicia, porque ellos serán saciados. Estarán abundantemente satisfechos. Así que aquellos de ustedes que vinieron sedientos de justicia esta noche, quiero decirles que Dios ha prometido satisfacerlos. Pero sospecho que algunos de ustedes no vinieron con la justicia puesta como su principal prioridad. Como verán, viajo mucho entre el pueblo de Dios y conozco al pueblo de Dios de muchos orígenes y muchas naciones. Diría que para la iglesia contemporánea la justicia no califica muy alta en la lista de las prioridades del pueblo de Dios. Me encuentro con personas que buscan bendición, poder, sanidad, prosperidad, dones espirituales, pero realmente no conozco a muchas personas que tienen hambre y sed de justicia. Como las personas que dicen: a menos que encuentre la justicia, no podré estar satisfecho. No solo tienen hambre, sino que también sed. De hecho, todo su ser es un anhelo total de la justicia. Espero que antes de que estos estudios lleguen a su fin, algunos de ustedes hayan experimentado un cambio en sus prioridades. Tendrán un valor mucho más elevado por la justicia. Como ven, todo lo demás viene de la justicia. En una parte de Romanos que no tendremos tiempo para estudiar en detalle, en el capítulo 14:17, Pablo dice: el reino de Dios es... ¿Cuántos de ustedes saben qué va primero? Justicia, paz y gozo. Pero no se puede cambiar el orden y obtener los resultados de Dios. Si primero ponen la paz o alegría, Dios no está con esa frecuencia. Dios dice que si buscan primero la paz, la justicia, si buscan primero la justicia, entonces la paz y el gozo le seguirán. Ahora, quiero darles un breve resumen de Romanos. Primeramente, les diré que los eruditos creen que fue escrito en el año 57 AD, en la ciudad de Corinto. Se hace una referencia en Romanos a un hombre llamado Erasto, que fue el chambelán o administrador de obras públicas de la ciudad de Corinto. Muy recientemente, los arqueólogos han descubierto en Corinto una inscripción en la cual está el nombre de Erasto, atribuyéndole unas tareas públicas a sus expensas. Así que es una maravillosa confirmación de la precisión y de la confiabilidad de las Escrituras. Me gustaría proponerles que consideremos esta epístola dividida en 4 secciones principales. Aunque he descrito las 4, solo nos enfocaremos en la primera. La primera sección es de los capítulos 1 al 8 y nos presenta la base lógica y bíblica del Evangelio. Los capítulos del 9 al 11 tratan principalmente con los tratos de Dios con Israel. Algunos comentaristas de la Biblia los han considerado como una adición irrelevante. Yo no lo creo así. Pienso que los tratos de Dios con Israel son una parte esencial de toda la verdad del Evangelio. Creo que de cierta forma, ya yo diría que es casi insólito decir que Romanos 9, 10 y 11 son una adición o una digresión, como si Pablo hubiera sufrido un lapso mental y olvidara dónde iba. No hay nada así en la epístola a los romanos. Pero la pregunta esencial del 9 al 11 es la elección.

de todo el Nuevo Testamento. En el Nuevo Testamento nunca se presenta la teología abstracta, nunca. Donde sea que se muestre la verdad espiritual general y la revelación, siempre se incluye algunas enseñanzas muy prácticas sobre cómo se aplican a la forma en que vivimos. Es muy propio de Pablo el que comienza en Romanos 12 esta parte de la sección, diciendo: así que, hermanos, os ruego que presentéis vuestros cuerpos en sacrificio vivo a Dios. Esa es la demostración práctica de todas las gloriosas teologías de Dios en los 11 capítulos anteriores. Entrega a Dios tu cuerpo. Es muy simple. Y la última sección, el capítulo 16, consiste en saludos personales y una bendición. Y de nuevo, hay quienes piensan que eso es irrelevante. Hay muchas personas diferentes cuyos nombres vienen incluidos. Pero creo que el Espíritu Santo lo hace para mostrarnos que las relaciones personales son muy importantes. No solo tratamos con la humanidad en masa, o incluso con la iglesia, pero hay relaciones íntimas, valiosas y personales que se forjan en el cuerpo de Cristo y que son de gran valor a los ojos de Dios. Ninguno de nosotros es solo un número para Dios. Cuando fui llamado al ejército británico en 1940, me asignaron un número, me quitaron la ropa y me dieron un número. A partir de entonces me llamaba 7385778 durante 5 años. Pero Dios no hace esto con nosotros. No somos solo un número con Dios. Él nos conoce personalmente. Y quiere que nos conozcamos personalmente. Él pone gran importancia a las relaciones personales. Ahora vamos a volver a la primera sección, y que es todo lo que trataremos de abordar en esta serie de estudios. Y créanme, si logramos hacerlo, habremos hecho algo tremendo. Los invito a que vean los capítulos 1 al 8. Como una peregrinación espiritual. Puede haber muchas formas diferentes de verlo, pero creo que esta nos ayudará a dividirlo en temas que podamos asimilar. El destino final es Romanos capítulo 8, cuyo tema es la vida controlada por el Espíritu: libertad, gozo, paz, justicia. Y los capítulos anteriores, los capítulos 1 al 7, son etapas en el camino hacia este destino. En épocas anteriores, cuando enseñaba esos capítulos, hacía la comparación entre el café hecho en una percoladora y el café instantáneo. Ahora, pocas personas preparan su café en percoladoras, por lo que la comparación es anticuada, pero ustedes, por la edad que tienen, recuerdan cuando se filtraba el café. A lo que voy es que Romanos 8 es café percolado. Para dar con él hay que primero pasar por los 7 capítulos. Muchos cristianos quieren Romanos 8 instantáneo, pero Dios no lo provee así. Es imposible solo usar un poco de polvo, echarle agua y obtener los mismos resultados. Tienen que pasar por el percolador. Y realmente, de cierta forma, este estudio será algo así como preparar el café en una percoladora. Pasemos ahora a la primera parte de este capítulo y voy a leerles estos versículos, ya que a menos que los tengamos todos ante nosotros, realmente no entenderemos a dónde nos dirigimos. Voy a leer los primeros 17 versículos. Encontrarán que existen ciertas diferencias menores en la traducción de la Biblia de las Américas según el año en que fue publicado. No dejen que esto les cause confusión. Pablo, siervo de Cristo Jesús, llamado a ser apóstol, apartado para el Evangelio de Dios, que él ya había prometido por medio de sus profetas en las Santas Escrituras acerca de su Hijo, que nació de la descendencia de David según la carne, y que fue declarado Hijo de Dios con poder, conforme al Espíritu de Santidad, por la resurrección de entre los muertos, nuestro Señor Jesucristo, por medio de quien hemos recibido la gracia y el apostolado,
para promover la obediencia a la fe entre todos los gentiles.

gentiles por amor a su nombre, entre los cuales estáis también vosotros llamados de Jesucristo. A todos los amados de Dios que están en Roma, llamados a ser santos, gracia a vosotros y paz de parte de nuestro Padre y del Señor Jesucristo. En primer lugar, doy gracias a mi Dios por medio de Jesucristo, por todos vosotros, porque por todo el mundo se habla de vuestra fe. Pues Dios, a quien sirvo en mi espíritu, en la predicación del Evangelio de su Hijo. Ahora, ustedes que tienen el texto, notarán que las palabras de la predicación de él están en letra itálica. ¿Saben por cuál motivo? Porque fueron suplidas por los traductores. He conocido a innumerables cristianos que no saben por qué algunas palabras están en letra itálica. La razón es porque el traductor está indicando que las ha incluido para rendir un buen lenguaje. Pero en lo personal prefiero el texto sin las palabras interpoladas. Versículo 9. Pues Dios, a quien sirvo en mi espíritu, en la predicación del Evangelio de su Hijo, me es testigo de que, como sin cesar hago mención de vosotros, siempre en mis oraciones, implorando que ahora, al fin por la voluntad de Dios, logre ir a vosotros. Porque anhelo veros para impartiros algún don espiritual, a fin de que seáis confirmados, es decir, para que cuando esté entre vosotros nos confortemos mutuamente, cada uno por la fe del otro, tanto la vuestra como la mía. Y no quiero que ignoréis, hermanos, que con frecuencia he hecho planes para ir a visitaros y hasta ahora me he visto impedido, a fin de obtener algún fruto también entre vosotros, así como entre los demás gentiles. Tengo obligación tanto para con los griegos como para los bárbaros, para con los sabios como para los ignorantes. Así que por mi parte, ansioso estoy de anunciar el Evangelio también a vosotros que estáis en Roma. Me parece bien que hagamos una pausa ahora por el momento. Ahora, las cartas antiguas, tal como las que se encuentran en el Nuevo Testamento, seguían un tipo de estructura que no difiere del que se usa actualmente en las cartas comerciales. Visualicen, si pueden, cómo luce una carta comercial. A mano derecha, en la parte superior, se encuentra el nombre y la dirección de la persona que escribió la carta. Generalmente también va la fecha. Luego, un poco más abajo, a mano izquierda, se encuentra el nombre y la dirección de la persona a quien se le dirige la carta. Y luego, el saludo. Estimado tal y tal. Luego, usualmente en la parte superior, antes de que comience el mensaje, se encuentra el asunto de la carta, referente a su solicitud de membresía o lo que sea, que usualmente va subrayado. Entonces están estos tres elementos: el nombre y la dirección del remitente, el nombre y la dirección de la persona a quien se dirige, y un esquema o aviso del tema principal de la carta. Encontrarán más o menos lo mismo en esta epístola a los romanos y en todas las epístolas del Nuevo Testamento, aunque hay algunas distinciones. Entonces, Pablo, en este pasaje que hemos estado leyendo, presenta tres cosas: a él mismo, al Evangelio y a los cristianos en Roma. Si lo quieren ver como una carta moderna, en la esquina superior a mano derecha diría Pablo el apóstol, etc. Después, en el otro lado, a mano izquierda, un poco más abajo, diría los cristianos en Roma, y luego sería la referencia del Evangelio de Jesucristo. Así es como se redacta. Creo que tenemos el tiempo justo para ver cómo se presenta Pablo a sí mismo. Luego, en nuestra próxima sesión, con la ayuda de Dios, veremos la declaración de Pablo sobre los cristianos en Roma y lo que dice acerca del Evangelio, que es de enorme importancia. Hagamos una pausa ahora para tomar nota de esta presentación de Pablo de sí mismo, que se encuentra en los versículos 1, 5 y 9 hasta el 15. Me parece que debo leer estas palabras nuevamente para que las tengamos bien presentes. Pablo, siervo de Cristo Jesús, llamado a ser apóstol, apartado para el Evangelio de Dios,
Luego en el versículo 5, hablando de Jesús, dice, por medio de quien hemos recibido la gracia y el apostolado para promover la obediencia de la fe entre todos los gentiles, por amor a su nombre. Después Pablo se describe a sí mismo ante todo como un siervo, pero la palabra en griego significa esclavo de Jesucristo. Y en segundo lugar declara que fue llamado a ser apóstol. Notarán que todos los apóstoles en sus cartas siempre se identifican antes que nada como siervos o esclavos y luego definen su campo particular de servicio, que en este caso era el apostolado. Luego también continúa con una definición adicional. Él dice apartado para el evangelio de Dios. Pablo tuvo una función muy especial, de hecho única en toda la historia de la iglesia. Su función fue la de presentar en su totalidad el evangelio. Tanta fue su revelación que un poco más adelante en el capítulo 2, versículo 16, encontramos que en realidad lo llama mi evangelio. Eso es muy importante. Recuerden que Pablo tuvo muchas revelaciones que, para mantenerlo humilde, Dios tuvo que permitir que su ángel de Satanás lo abofeteara. Bueno, creo que no hay duda de que la revelación contenida aquí en Romanos fue parte de ello. Hay dos epístolas de las cuales Pablo es el único autor. Todas las demás epístolas son de Pablo y alguien más, como Pablo, Silas y Tito, o Pablo, Silas y Timoteo. Pero las dos epístolas de las cuales él es el único autor son las de Romanos y Efesios. Y no fue por casualidad, ya que cada uno de ellos contiene una revelación que es únicamente la revelación de Pablo. Romanos es la revelación del Evangelio y Efesios es la revelación de la iglesia. En estos dos ámbitos, Pablo hizo una contribución absolutamente única a toda la iglesia cristiana. Me parece que hizo bien, al comenzar identificándose como esclavo. Me parece que algunas personas en la iglesia de hoy se catalogan a sí mismas como obispos, o presbíteros, o quién sabe qué. Pero Pablo dice, antes que nada, soy un esclavo. Comprometido totalmente al servicio de Jesucristo. Mi función particular es la de apóstol. Mi área particular de apostolado es la revelación del Evangelio. Luego en el versículo 5, hablando de Jesús, dice, por él recibimos la gracia y el apostolado. Noten que antes del apostolado está la gracia. Pablo tiene mucho cuidado de no engrandecerse a sí mismo en ningún momento. Él dice que nuestro campo particular de servicio es la obediencia o fe entre todos los gentiles, y en otras partes se le llama el apóstol de los gentiles. En Romanos 15, del 18 al 19, Pablo habla más acerca del apostolado a los gentiles. Vale la pena pasarnos ahí para echarle un vistazo rápido. Y dice en Romanos 15, 18, porque no me atrevería a hablar de nada que Cristo no haya hecho por medio de mí para la obediencia de los gentiles por la palabra y obra, con poder de señales y prodigios. Él tenía un ministerio especial para hacer que los gentiles creyeran en Jesús y fue mediante la confirmación de lo sobrenatural. Quiero que se fijen en la frase obediencia de la fe. Muchos dicen que lo que importa es la obediencia, y están en lo cierto, pero a menos que se reciba de la fe, no resultará. Traten de obedecer a Dios con sus propias fuerzas, con sus propias habilidades. Yo he tratado con esto en el campo misionero en África. Tuvimos muchos africanos que se esforzaban por obedecer el Evangelio, pero no lo hacían por fe. Esto les resultó en frustración. Así que tengan en cuenta, enfaticen la obediencia, pero siempre expliquen que debe proseguir de la fe. Entonces, solo nos queda tiempo para ver el interesante hecho de que Pablo estuvo orando durante mucho tiempo para tener un buen viaje a Roma. En la versión antigua dice, para que por la voluntad de Dios tenga un buen viaje próspero. Curiosamente, en la tercera epístola de Juan, versículo 2,
Juan usa la misma palabra al decir: amado, mi oración es que seas prosperado en todas las cosas y que tengas salud, así como prospera tu alma. Es la misma palabra. Quiero que piensen por un momento en qué tipo de viaje tuvo Pablo, porque está descrito muy vívidamente en Hechos 27 y 28. No viajó en primera clase, fue un prisionero encadenado. El barco en el que viajó se encontraba en una increíble tormenta que duró 14 días y 14 noches cuando no tenían comida. Después naufragó en una isla y, solo como toque final, mientras que recolectaba leña para el fuego, una víbora le mordió la mano. Les tengo una pregunta. ¿Respondió Dios la oración de Pablo? Fue un viaje próspero. Eso es algo muy importante, ya que hay muchos que ahora lo dicen, y yo también diría que la voluntad de Dios es la prosperidad. Pero no definan la prosperidad a base de la cultura moderna de Estados Unidos, porque eso sí que es un error. ¿Cuál es el verdadero significado de la prosperidad? Mi respuesta es esta: que uno esté totalmente equipado para hacer la voluntad de Dios. Y al haber cumplido con éxito la voluntad de Dios, uno ha prosperado. Puede ser que lo muerda una serpiente, quién sabe. Tal vez acabe en un naufragio, no se deje alterar. Lo que importa es, ¿está haciendo la voluntad de Dios? Al principio de esta sesión, analizamos brevemente la estructura de la epístola a los romanos. Propuse que se podía dividir en cuatro secciones. Los capítulos 1 al 8 son la base lógica de las escrituras del Evangelio. Los capítulos 9 al 11 son la teología de la elección divina demostrada en el caso de Israel. Los capítulos 12 al 15 son la aplicación de toda esta enseñanza en la vida cristiana personal. Y el capítulo 16 están los saludos personales y la bendición. También les describí cómo es la estructura básica de una epístola. Estas llevan información sobre el escritor, así como la información sobre aquellos a quienes se dirige la carta, y probablemente tendrá una breve indicación del tema principal de la carta, todos los cuales se encuentran aquí en Romanos. Luego propuse que en esta primera sección principal de los capítulos 1 al 8, estamos en una peregrinación espiritual, cuyo destino es el capítulo 8, que es el tipo de vida que todos deberíamos vivir, el tipo de vida que a todos nos gustaría vivir. Pero dije que no puede uno llegar a menos que pase por el percolador. ¿Lo recuerda? El percolador son los capítulos 1 al 7. Así que apenas comenzamos a formarnos en línea para pasar por el percolador. Después hablé brevemente acerca de la presentación de sí mismo de Pablo. Primero que nada como esclavo y segundo como apóstol, especialmente apartado para el evangelio y particularmente para el evangelio tal como se presenta a los gentiles. Ahora continuaremos con el bosquejo que tienen en su pequeño folleto y veremos a continuación las personas a quienes se dirige la carta. Está en la sección C del bosquejo. Así que en unos minutos regresaremos a la sección B, que es el Evangelio. Consideremos lo que dice Pablo acerca de las personas a quienes se dirige esta epístola. De los versículos 6, 7 y 8. Y leeré estos versículos una vez más. Espero que comprendan que la repetición de las escrituras no tiene nada de malo. De hecho, es importante. Fui formador de profesores. Fui director de una escuela de formación de profesores en África Oriental durante 5 años. Una de las cosas que les enseñamos a nuestros alumnos maestros es que la recapitulación forma parte indispensable de una buena formación. Por lo mismo, no me disculpo por la recapitulación. Comenzamos en Romanos 1, 6, 7 y 8. Entre las cuales estáis también vosotros llamados a ser de Jesucristo. La palabra llamado es una palabra muy importante porque es lo que decide
si somos cristianos o no. Esto, por supuesto, es un tema aparte del tema en general, pero uno no se hace cristiano por decisión propia. Uno se vuelve cristiano porque Dios lo ha llamado. Hay que responder. Pero la iniciativa, queridos hermanos y hermanas, no está en nosotros. Está en Dios. Él nos llama. Esta palabra llamado podría traducirse como invitado. La iglesia, en griego, se llama eclesia. La palabra que significa llamado es kletos. Están directamente relacionados. Eclesia es una compañía de personas llamadas. Eso es lo que significa la preposición eka. ¿Para qué hemos sido llamados? Para salir del mundo. Así es muy importante que lo recuerden. No formamos parte del mundo. Hemos sido llamados del mundo. Si pertenecen a la verdadera iglesia de Jesucristo, no pertenecen a este mundo. No se puede pertenecer a ambos mundos al mismo tiempo. Versículo 7. A todos los que estáis en Roma, amados de Dios. Este es el siguiente punto importante a recordar, que Dios ama a la gente que Él llama. Qué buenas noticias, ¿no? Dios nos llamó porque nos amó. Él nos amó antes de la creación del mundo. Ya había tomado todas estas decisiones importantes antes de que comenzara el tiempo. Pero es solo cuando escuchamos su llamado que comenzamos a entrar en la experiencia. Recuerdo muy claramente cómo y cuándo Dios me llamó. Tenía un conocimiento no intelectual del Evangelio. Era un filósofo que leía la Biblia como una obra de filosofía. Pero por una extraña serie de circunstancias acabé en una iglesia pentecostal. Nunca había estado en una ni sabía que existía tal gente. Aún después tampoco sabía que había bautistas. Pero en esa iglesia Dios me llamó de una manera muy poco ortodoxa. Pues al llegar a la parte final del sermón, que no lo entendí, el predicador dijo: levante la mano todo el que lo quiera hacer. ¿Quién sabe a qué se refería? No tenía intención de levantar la mano. Me sentí indignado y avergonzado de que alguien me pidiera que levantara la mano en un lugar como una iglesia. Allí estaba sentado con mi uniforme de soldado, en completo silencio, sin música, de fondo, nada que aliviara la vergüenza. Y dos voces audibles me hablaron. Una me dijo: si levantas la mano delante de estas ancianas, y además siendo un soldado uniformado, harás el ridículo. La otra voz me dijo: si se trata de algo bueno, ¿por qué rechazar algo así? Me sentía paralizado, no podía responder a ninguna de las dos voces. Entonces experimenté mi primer milagro personal. Vi cómo mi brazo derecho se alzó en el aire y supe que no fue por voluntad propia. Eso es lo impresionante. Por una parte estaba mi entender confuso, sabía que Dios me había llamado. De alguna manera, por intuición, sabía que no podría contar con que me llamara de nuevo. Así que tenía que tomar una decisión. Gracias a Dios, unos 5 días después, tomé la decisión. Para mí, ser llamado es algo muy solemne y muy serio. Nunca me atrevería a jugar con el llamado de Dios. Pablo dice que aquellos cristianos en Roma son llamados por Dios porque son amados por Dios. El llamado de Dios es la manifestación de su amor. Él extiende la mano y nos dice: si tomas mi mano, te sacaré del lío en el que te encuentras y te pondré sobre una roca a mi lado. Yo no conocía todas esas palabras, pero como sea lo cumplió. Luego Pablo continúa en el versículo 7. Llamados a ser santos. Notarán que un poco antes dijo llamado a ser apóstol, hablando de sí mismo. Pero si se fijan en una de aquellas versiones que tienen palabras en itálico, notarán que una parte hacer está en itálico. Lo que Pablo dijo fue llamado a ser apóstol. Lo que dice de los cristianos es que son llamados santos por su santidad. Es bueno dejarlo así porque cuando Dios nos llama, terminamos siendo para lo que nos llamó. Puede que no lo sientan, que la gente no los perciba así, pero a lo que Dios los llama, eso será su identidad. Si son llamados a ser santos, van a terminar siendo santos. Será mejor que se apuren. Dios va en serio. Luego manda este hermoso y familiar saludo del Nuevo Testamento. Gracia y paz a vosotros.
de Dios nuestro Padre y del Señor Jesucristo. ¡Qué hermoso saludo! Sería interesante que tomaran nota de cuántas veces en los primeros 8 capítulos de Romanos Pablo usa el nombre de Jesús, la palabra Cristo Mesías y la palabra Señor. Creo que son 32 veces. Por eso es que Romanos es tan poderoso, porque se enfoca en el centro que es Jesús. Tan pronto estemos fuera del centro y nos enfoquemos en todo menos en Jesús, la fuerza comienza a fugarse y tendremos que recurrir a esfuerzos humanos, a recursos humanos. Cuando nuestro único anhelo sea presentar y enaltecer al Señor Jesús, el Espíritu Santo dirá, te daré todo lo que necesites. Observen el orden, la gracia y la paz. Muchos de ustedes, estoy seguro, han ido a Israel. Conocen bien cómo es el típico saludo. Shalom, que significa paz. Así es. Pero noten que en el nuevo pacto está la gracia antes de la paz. La gracia es lo que no nos podemos ganar. Eso lo vamos a analizar después. La gracia es el favor gratuito e inmerecido de Dios. No la ganamos, no la merecemos, simplemente la recibimos. Antes de que tengamos paz, debemos recordar que es por la gracia. Gracia y paz. Luego, en el versículo 8, Pablo dice, doy gracias a mi Dios por medio de Jesucristo por todos ustedes. Es muy importante fijarnos en que Pablo casi invariablemente comenzó sus epístolas dando gracias a Dios a los que estaba escribiendo. Es un principio muy importante. Siempre he dicho que si no pueden agradecerle a Dios por alguien, tampoco hagan oración por él. De lo contrario, no me parece sincero. Solo hay una excepción intrigante. La iglesia de Corinto estaba en confusión, había adulterio, se embriagaban en la mesa del Señor, y Pablo dijo, doy gracias a mi Dios por la gracia de Dios que se te ha dado. Pero hay una iglesia en donde no lo hizo. ¿Cuál fue? Galacia. ¿Cuál fue el problema en Galacia? No era embriaguez, tampoco adulterio. ¿Qué fue? El legalismo. Eso es lo único que le molestó a Pablo. Sabía que todo lo demás tenía remedio, pero el legalismo, eso lo desconcertó. Muy bien. Ahora, una cosa más sobre los cristianos en Roma. Él dice, doy gracias a Dios porque su fe es proclamada en todo el mundo. Por supuesto, Roma, como su nombre lo indica, era la gran ciudad capital del Imperio Romano que dominaba esta parte de la tierra de ese tiempo. Y cualquier cosa que sucediera en Roma afectaba a todo el Imperio Romano. Y uno de los principios de Pablo en su misión fue ir a las ciudades principales, ir a las ciudades capitales. Nunca fue a los pueblitos, a diferencia de algunos misioneros modernos. Él no comenzó en la jungla. Yo estuve en una misión que hizo eso. Fue muy romántico. Llevamos cascos y visitamos sitios poco conocidos, pero nos estamos perdiendo el objetivo. El lugar donde suceden cosas importantes son las ciudades. Si conquista a una ciudad, conquista los lugares que la rodean, porque habrá cosas que salen de la misma. Si estudian las tácticas de Pablo, siempre fueron llegar hasta el corazón, llegar a la ciudad principal, donde sea que esté. Y bien, no había ido a Roma, pero tenía muchos amigos en Roma, y se sentía orgulloso del hecho de que todo el imperio estaba hablando de esos cristianos en Roma. ¿Cómo lo consiguieron? Creo que hay muchas respuestas posibles. Pero realmente creo que el instrumento más importante que tuvieron los primeros cristianos fue su testimonio personal. Jesús dijo, pero recibiréis poder cuando haya venido sobre vosotros el Espíritu Santo y me seréis testigos. Como verán, eran personas de orígenes diferentes, nacionales, sociales, todo tipo de antecedentes diferentes. Y todos afirmaban lo mismo, este hombre, Jesús, me ha cambiado la vida. Y todos comenzaron a querer saber, ¿quién es Jesús? Y la respuesta fue sorprendente, que era hijo de un carpintero y que fue crucificado hace unos años. Pero esa no fue la única respuesta. También supieron que resucitó entre los muertos al tercer día. Y yo diría que de todos los diversos medios espirituales
disponibles para la iglesia primitiva, y creo que los usaron todos. El medio singular más eficaz fue el testimonio personal. Ahora, pasemos al otro que de hecho es el tema principal de esta sección introductoria, que es el Evangelio. Y este trata, tal como aparece en el bosquejo, en los versículos 2 al 4 y luego en los versículos 16 y 17. Así que veamos en primer lugar los versículos 2 al 4. El versículo 1 termina con las palabras el Evangelio de Dios. Y luego, con respecto al mismo, Pablo dice que él, este es Dios, había prometido antes por sus profetas en las Santas Escrituras. Se darán cuenta de que Pablo siempre es extremadamente cuidadoso de asegurarse de que nadie piense que él ha improvisado este Evangelio, que es algo que se le ocurrió o algo que él ideó. Invariablemente enfatiza que todo el concepto y la venida del Evangelio fueron claramente predichos en las Escrituras del Antiguo Testamento. Él declara que lo que hace es cumplir lo que las Escrituras han predicho. Eso es muy importante, especialmente cuando uno trata con el pueblo judío. Probablemente algunos de ustedes no estén familiarizados en su forma de pensar. Pero en 1979, Rudy y yo vivimos con una familia judía en Jerusalén por casi 3 meses. Y no hablaban prácticamente el inglés. Estábamos estudiando en la Universidad Hebrea y elegimos una familia que no hablara inglés porque queríamos que nos obligaran a hablar en hebreo. Fue una experiencia interesante. Nunca nos habíamos conocido antes de llegar a su casa. Hicimos los arreglos por medio de una agencia. Era una pareja probablemente de unos 50 años y creo que era el comienzo de los 60. Ambos de Polonia, cada uno el único superviviente de toda una familia entera. Al principio fuimos muy prudentes y discretos en la forma en que nos hablábamos entre nosotros y nos mantuvimos muy educados y con nuestro mejor comportamiento. Pero después de un tiempo, de alguna manera, se rompió el hielo y no sé cómo fue, pero el hombre me preguntó, ¿cómo te convertiste en lo que eres? Por un milagro de gracia le di mi testimonio personal en hebreo, que no fue fácil. Él se puso muy interesado. Luego le conté la historia de mi primera esposa y le prestamos el libro para que lo leyera. No puedo entrar en mucho detalle, pero él me dijo una cosa que se me quedó grabada desde entonces. Conocía, por supuesto, lo que los judíos llaman el Tanaj, o sea, el Antiguo Testamento. Nunca había visto un Nuevo Testamento en su vida. Cuando le dije que creía en el Antiguo y Nuevo Testamento, me hizo esta pregunta. ¿Cómo hiciste esta síntesis entre el Viejo y el Nuevo? Su pregunta me reveló lo enorme que era la diferencia entre su experiencia y la mía, y yo nunca había conocido una Biblia sin el Nuevo Testamento. Y él no conocía una Biblia que lo incluyera. Pero vean con lo que Pablo luchaba. Esta separación del Viejo y del Nuevo. Dijo que todo lo que se predicaba en el Nuevo tiene su origen en el Viejo. Si realmente quieren conquistar al pueblo judío, tienen que estar preparados de manera que puedan mostrárselo directamente en sus propias escrituras. Hay un evangelio de la circuncisión y un evangelio de la incircuncisión. La circuncisión representa al pueblo judío y la incircuncisión a los gentiles. No son mensajes diferentes, pero sí son enfoques diferentes. Uno puede andar entre africanos u otros pueblos y solo basta con presentar a Jesús. Pero para ir al pueblo judío tienen que mostrarles que esto es lo que se prometió desde el libro de Génesis en adelante. Entonces, como dije, Pablo tuvo mucho cuidado de no abrirse a la posible acusación de que estaba inventando algo. Muy bien, sigamos. Por sus profetas en las Santas Escrituras. Ahora llegamos a la esencia misma del Evangelio, que está en
en el versículo 3 acerca de su Hijo. Nuestro Señor Jesucristo, que era del linaje de David, según la carne, que fue declarado Hijo de Dios, con poder según el Espíritu de santidad por la resurrección de entre los muertos. Recuerden que Cristo es la palabra en griego que equivale a la palabra hebrea Mashiach o Mesías. Cada vez que dicen Jesucristo, lo sepan o no, están diciendo Jesús el Mesías. Y cada vez que hablan del Mesías, están hablando de Cristo. De nuevo, hay una gran brecha. Son ambos, tanto multitudes de cristianos como judíos, no se dan cuenta de que Cristo es el mismo que el Mesías. Cuando se habla de Jesucristo, se está afirmando que Jesús es el Mesías. Así que el Evangelio se centra en una persona. ¿Quién es? Jesús, así es. Y esto es lo que Pablo dice acerca de él. Él era el Hijo de Dios y también era el Hijo de David. Tenía una naturaleza humana y una naturaleza divina. Versículo 4. Él fue declarado o separado como el Hijo de Dios por un gran acto de poder que fue la resurrección de entre los muertos, según el Espíritu de Santidad. Ahora, Pablo escribía en griego, pero hay muchas pruebas de que él pensaba en hebreo. Y a veces, si no conocen las frases hebreas, no lo entenderán. En hebreo no se habla del Espíritu Santo. Se habla del Espíritu de Santidad, Ruach HaKodesh. Entonces, cuando Pablo menciona al Espíritu de Santidad, mi convicción es que él está hablando al Espíritu Santo, pero pensaba como judío y se mostraba en el lenguaje. ¿Cuál fue el poder que resucitó el cadáver de Jesús en la tumba? Fue el Espíritu Santo, así es. ¿Qué hizo el Espíritu Santo al hacer eso? Él declaró a Jesús como el Hijo de Dios. Lo separó de todos los demás hombres que en ese momento murieron y fueron sepultados como hijos de Dios. Como el Espíritu de Santidad. Como Espíritu de Santidad fue testigo de la perfecta santidad de Jesús. Si hubiera habido alguna vez cualquier cosa profana en la vida de Jesús, hubiera sido resucitado. Pero la resurrección atestiguaba que él realmente era lo que afirmaba ser, el Hijo de Dios, y atestiguaba su perfecta e inmaculada santidad. Como ven, Dios revirtió la decisión de dos tribunales. Un tribunal judío y un tribunal romano. Habían sentenciado a muerte a Jesús y designaron que lo iban a enterrar. Y es algo curioso, los no creyentes tienen más fe en la resurrección que los creyentes. ¿Lo han notado? Los enemigos de Jesús estaban realmente preocupados de que resucitara entre los muertos y los discípulos no podían creer. Entonces, después de su muerte y sepultura, se reunieron los principales sacerdotes y fueron ante Pilato diciendo: nos acordamos de aquel engañador que dijo que después de 3 días resucitará a Amanda, que se asegure el sepulcro hasta el tercer día, no sea que vengan sus discípulos de noche y lo hurten. Y Pilato les dijo: ahí tenés una guardia, id a asegurarlo como sabéis. Entonces, estas dos cortes, en cierto sentido, apostaron a que Jesús se quedaba en la tumba. Pero en el tercer día, Dios revirtió sus decretos desde la corte más alta del universo y sacó a Jesús de la tumba. Ahora, cuando las mujeres llegaron, encontraron que quitaron la piedra. Esta es solo mi opinión. Pienso que la piedra no fue quitada para que Jesús pudiera salir de la tumba. Creo que fue quitada para que las mujeres pudieran ver que la tumba estaba vacía. Ninguna piedra hubiera podido encerrar a Jesús en esa tumba cuando resucitó. Pero tengan en cuenta que el Evangelio se centra en la muerte, la sepultura y la resurrección de Jesús. Si en algún momento nos alejamos de esos hechos históricos centrales, ya no se trata del Evangelio. Debo decir que hay mucho de lo que se considera predicar el Evangelio que no contiene nada del Evangelio en absoluto. El Evangelio consiste en 3 hechos históricos establecidos.
Es diferente a otras religiones que solo tienen libros sagrados que presentan verdades abstractas. El Evangelio se relaciona con la historia humana. O es verdad o es falso, pero no puede ser ambos. Y también se atestigua en la experiencia humana. Miren, Dios impactó a la historia humana con Jesús. Nos ha dejado con algo que está confirmado por la historia y confirmado por nuestra experiencia propia. Ese es el Evangelio, las buenas nuevas. Me gustaría que viéramos otros dos pasajes que afirman el Evangelio y verán que en ambos casos el énfasis es el mismo. En Romanos 4, versículo 23 y siguientes, veremos este tema más adelante. Pero noten que Abraham es considerado como modelo quien le creyó a Dios y por lo cual le fue contada por justicia. Y Pablo continúa en el versículo 24, sino también con respecto a nosotros a quienes ha de ser contada, esto es, a los que creemos en el que levantó de los muertos a Jesús nuestro Señor, el cual fue entregado por nuestras transgresiones y resucitado para nuestra justificación. Más adelante analizaremos esto con más profundidad, pero observemos que el Evangelio se centra en tres hechos históricos: la muerte, el entierro y la resurrección de Jesús. Y cuanto más podamos enfocar nuestro testimonio y nuestra enseñanza en ello, más efectivos serán. No es principalmente una cuestión de la emoción. Los intentos de conmover a las personas emocionalmente producen una respuesta momentánea, pero no durará. Lo que tenemos que hacer es comunicarles a las mentes y espíritus de las personas estos tres hechos gloriosos. Jesús murió por nuestros pecados, fue sepultado y resucitó al tercer día. También vamos a pasar por un momento a 1 Corintios 15, lo cual es un bien conocido y glorioso capítulo de la resurrección. En los primeros cuatro versículos, Pablo dice, en 1 Corintios 15, 1 al 4, además, hermanos, les declaro el Evangelio, que les prediqué y que recibieron y en el cual también están firmes, por el cual también son salvos, si lo retienen como yo se los he predicado, de otro modo creyeron en vano, porque en primer lugar les he enseñado lo que también recibí. ¿Qué se recibió? Fíjense, que Cristo murió por nuestros pecados conforme a las Escrituras, que fue sepultado y que resucitó al tercer día conforme a las Escrituras. ¿Qué significa el Evangelio? Digámoslo todos juntos. Cristo murió por nuestros pecados, fue sepultado y resucitó al tercer día. Una vez más, Cristo murió por nuestros pecados, fue sepultado y resucitó al tercer día. Amén.

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Shalom Alejem para cada uno de ustedes. Queremos darle la bienvenida a nuestra serie en el libro de Marcos, el principio del Evangelio de Jesucristo, Hijo de Dios. Como se puede leer en su primer versículo, sí, este libro es su palabra para nosotros. Marcos relata acontecimientos de la vida del Mesías de tal manera que revela otras facetas de la verdad infinita de Dios. El relato se desarrolla a un ritmo rápido, amplifica y profundiza los acontecimientos relatados. A menudo sentimos como si estuviéramos allí, caminando con Jesús. Presenta a Yeshua de una manera muy poderosa y al mismo tiempo nos lo revela progresivamente. Pero es precisamente así como descubrimos a nuestro Salvador en nuestro día a día, en un despliegue progresivo y continuo de su persona a medida que caminamos con Él. Este estudio es impartido originalmente en inglés por el líder mesiánico Jack Isaac Gabizón, pastor y maestro de la congregación Beth Ariel en Montreal, Canadá. Creyente judío en Yeshua, con profundo amor y búsqueda en la palabra de Dios desde una perspectiva judía. Ahondemos en la lectura de este libro y que el Espíritu de Dios nos guíe a través de estos estudios. Que la bendición de Yeshua esté con ustedes al escucharlos y Shalom. El libro de Marcos, sermón número 33, capítulo 10, versículos 17 al 37. Título de este sermón: A través del ojo del arrepentimiento. 25 de marzo del 2023. Shalom. Shalom, Beth Ariel y amigos de Beth Ariel. Hay tantas cosas que decir y compartir sobre las noticias de todo el mundo y especialmente sobre las noticias de su palabra. Seguramente han escuchado testimonios de personas que dicen que no importa cuántas veces lean el mismo pasaje de las Escrituras, siempre hay un nuevo aspecto, una nueva faceta que se descubre, lo que hace de la Biblia una de las creaciones más complejas y hermosas de Dios. ¿Han experimentado este milagro de descubrir y redescubrir sus palabras para ustedes en este gran libro? Y hoy veremos una enseñanza importante sobre la salvación. ¿Alguna vez han intentado pasar un hilo por el ojo de una aguja? No es fácil. Para ello se necesitan tres cosas: buena vista, manos firmes y paciencia. Ahora bien, ¿alguna vez han intentado hacer pasar un camello por ese mismo ojo de aguja? Eso es exagerado, ¿no? Pero ese es precisamente el ejemplo que Yeshua está a punto de darnos para explicar la complejidad y la imposibilidad humana de obtener la salvación eterna. Por eso estoy de acuerdo con los discípulos que le preguntaron a Jesús: ¿quién entonces puede ser salvo? Y su respuesta es que lo que es imposible para el hombre, para Dios es posible. Y es esta misma gran enseñanza la que estaba a punto de realizar solo unos días después. Ese gran acto de salvación, cuando iba a entrar en Jerusalén como el cordero destinado al matadero. Esto es lo que vamos a ver hoy. Ahora, antes de adentrarnos en este hermoso texto, oremos juntos esta antigua oración para bendecir la palabra. Bendito eres tú, Señor Dios nuestro, Rey del universo, que nos has dado la verdad a través de tu palabra y has plantado vida eterna en medio de nosotros. Bendito seas, Señor, por darnos las Escrituras. Abramos nuestras Biblias en el libro de Marcos, capítulo 10, donde aprenderemos sobre la complejidad que implica este gran regalo de salvación. Comencemos leyendo los versículos 17 y 18, donde Yeshua se encuentra con un joven gobernante muy rico. Marcos capítulo 10, versículos 17 y 18, leyendo de la Biblia de las Américas. Cuando salía para seguir su camino, vino uno corriendo y arrodillándose delante de él, le preguntó: Maestro bueno, ¿qué haré para heredar la vida eterna? Y Jesús le dijo: ¿Por qué me llamas bueno? Nadie es bueno sino solo uno, Dios.
Primero, veamos lo que puede parecer una contradicción. ¿Se han fijado en la respuesta de Yeshua? Aunque el hombre se dirigió a él como maestro bueno, Yeshua le respondió que nadie es bueno sino solo uno, Dios. ¿Es esta una confesión del propio Yeshua diciendo que él no es divino, como algunos han enseñado? Si solo Dios es bueno, ¿dónde queda el Mesías? Sin embargo, en conversaciones y pasajes anteriores que hemos visto, él demostró ser completamente divino. Al leer los pensamientos de las personas, al realizar milagros que ellos mismos conocían como mesiánicos, incluso les había declarado que él es Dios encarnado, y eso llevó a muchos a lanzarle piedras por esta razón. Entonces, justo en este momento en que está a punto de entregarse a sí mismo como el Cordero, el sacrificio definitivo, una acción que requiere pureza y perfección, ya que iba a morir por toda la humanidad, nos encontramos con esta impactante afirmación: nadie es bueno sino solo uno, Dios. Permítame decir que, en muchos sentidos, nuestra comprensión del resto de la historia de la pasión, así como de nuestra propia salvación, depende realmente de nuestra comprensión de las palabras de Yeshua aquí. Lo que se nos plantea aquí, antes de entrar en Jerusalén con él, es un gran muro de separación que nos interroga para hacernos ver si realmente sabemos quién es Jesús y si realmente valoramos y apreciamos la profunda obra de la salvación. Convirtamos este gran muro en una puerta de oportunidad. En primer lugar, ¿por qué Yeshua respondió a este hombre de esta manera? Lo que hizo fue responderle con la misma moneda. El hombre pensaba que él era un hombre como los demás, así que él responde como un hombre y no como el Mesías divino. Luego, inició una conversación, una lucha, tal como lo hizo con Jacob, quien al final de una larga noche de confrontación, dijo que había visto a Dios cara a cara y no había muerto. Pero el resultado con este hombre es diferente. Y lo que es más interesante es que este hombre pudo haber pensado que Jesús era más que un simple maestro, ya que le atribuía alguna habilidad sobrehumana, tal vez incluso alguna capacidad divina. Este hombre puede incluso haber pensado en Yeshua como un Mesías, pero no el Mesías.

Dios. Averigüemos quién es este hombre. Recopilando información de nuestro texto y de otras fuentes evangélicas, aquí, en el versículo 22, nos enteramos de que era un hombre rico, y Lucas añade que era extremadamente rico. Esto está en Lucas, capítulo 18, versículo 13. Mateo nos dice que era joven, y Lucas añade un dato más. Era un gobernante y muy probablemente un jefe de una sinagoga como Jairo antes que él. Al ser un hombre de negocios, dedicaba parte de su tiempo a la religión. Así que este hombre tenía todo lo que se necesitaba, es decir, cosas materiales, pero sabía que le faltaba algo en su vida y no sabía qué exactamente. Y podemos ver que estaba perturbado por su propia religión. Fíjense en su pregunta a Jesús: ¿qué haré para heredar la vida eterna? Pero no hay nada que uno pueda hacer para obtener la salvación. La salvación es por gracia y por fe, no por obras. Esto es lo que enseña la Biblia judía. Obviamente, este hombre era adepto de otra religión, porque el hecho de que la salvación sea por la fe no es un invento cristiano, sino que está en el núcleo de la fe judía original, pues esto es lo que enseñan las escrituras hebreas. Enseñan de principio a fin este punto. Mientras que el judaísmo rabínico, junto con todas las demás religiones creadas por el hombre, le enseñaron a este hombre algo diferente. Ellos enfatizan las obras que uno debe realizar y mantener para obtener la salvación espiritual y la vida eterna con Dios. Pero la salvación por gracia es lo que se enseñó en la Torá y en los profetas desde el principio. En Génesis, Moisés declaró claramente en Génesis capítulo 15, versículo 6, y Abraham creyó en el Señor, y él se lo reconoció por justicia. Abraham, el padre de los judíos, se hizo justo, tzadik, en hebreo, no por sus obras, sino por la fe. Más tarde, Dios confirma todas estas cosas a través del profeta Habacuc, cuando declara lo siguiente en Habacuc, capítulo 2, versículo 4. He aquí el orgulloso, en él su alma no es recta, mas el justo por fe vivirá. No por obras, sino por fe, obtenemos y seguimos manteniendo esta posición ante Dios gracias a nuestra fe. Si este individuo, este joven rico, hubiera estado dispuesto a recibir estas palabras de Moisés y Habacuc, habría tenido acceso a la vida eterna y no habría quedado anclado por sus propias creencias. Pero así no es como los demás llamaban a Yeshua cuando lo veían correctamente como el Mesías, y tal como lo describía la Biblia. Vean cómo otros llamaron a Jesús, por nombrar solo algunos. Pedro, antes, en Mateo capítulo 16, versículo 16, lo llamó el Hijo del Dios viviente. Juan el Bautista dijo: he aquí el Cordero de Dios. Andrés, cuando lo vio por primera vez, dijo: hemos encontrado al Mesías, en Juan capítulo 1, versículo 41. Luego, cuando Felipe encontró a Natanael, dijo: hemos encontrado a aquel de quien escribieron Moisés y los profetas, Jesús de Nazaret, el hijo de José. Más tarde, el mendigo ciego lo llama dos veces hijo de David, pero así no es como este joven rico vio a Yeshua. Pero de alguna manera reconoció ciertos poderes en él. ¿Se han dado cuenta de lo que hizo cuando se encontró con Jesús por primera vez? Se arrodilló. Incluso en la enseñanza rabínica, uno no se arrodilla ante otro hombre. Eso era lo que él pensaba. En una ocasión, tanto en el Talmud de Babilonia como en el de Jerusalén, se relata que cuando un hombre se arrodilló ante un rabino, quedó cojo.
lo que demuestra

Para que arrodillarse es solo para Dios. Y esto estaba en sus enseñanzas rabínicas. Pero él miró a Yeshua desde un punto de vista mundano, como un superhombre, capaz de hacer grandes cosas, pero su evaluación final carecía de este último elemento vital, su divinidad. Y esto se refleja en la forma en que se dirigió a él, Maestro bueno. Y es en este punto donde Jesús intentará atraer a este hombre de vuelta a Dios, de vuelta a él, a Yeshua. Porque lo amaba, como ama a todo hombre y desea que todos lleguen al conocimiento salvador y tengan vida eterna. Y la palabra griega para amor, tal como la vemos en el versículo 21 de este capítulo de Marcos, donde dice que Jesús mirándolo lo amó, es agapeo, que es la palabra más fuerte que existe para expresar amor en el griego bíblico. Esta palabra es prácticamente una invención bíblica. En el mundo griego antiguo, esta palabra realmente no significaba mucho. Se usaba en el sentido de estar satisfecho o de preferir una cosa sobre otra. Era una palabra sin color que rara vez aparece hasta que se escribió en el Nuevo Testamento, donde se nos dice que Dios es agape. Primera de Juan capítulo 4 versículo 8 y versículo 16. Y aquí, Yeshua amó tanto, con tanto agape a este hombre, en su intento de llevarlo al arrepentimiento. Vean ahora lo que Jesús le dice a continuación. Es muy revelador. Marcos capítulo 10 versículo 19. Tú sabes los mandamientos. No mates, no cometas adulterio, no hurtes, no des falso testimonio, no defraudes, honra a tu padre y a tu madre. Como solía hacer en sus argumentos y respuestas, él lleva a la persona de vuelta a la fuente, a la palabra de Dios. Ahora bien, la pregunta es, ¿por qué llevarlo a la ley? Porque este es uno de los mejores lugares de la Biblia para descubrir que uno es pecador. Una de las razones principales por las que Dios dio la ley, para empezar, fue para que nos diéramos cuenta de que somos pecadores e incapaces de alcanzar la salvación por nuestros propios méritos. Por eso se añadió la ley. Como vemos y leemos en Romanos capítulo 7, versículo 7. ¿Qué diremos entonces? ¿Es pecado la ley? De ningún modo, al contrario. Yo no hubiera llegado a conocer el pecado si no hubiera sido por medio de la ley, porque yo no hubiera sabido lo que es codicia si la ley no hubiera dicho, no codiciarás. Así pues, la ley saca a la luz estas acciones. La ley señala el hecho de que si nos miramos honestamente a nosotros mismos y a la verdadera actitud de nuestro corazón, veríamos que somos transgresores de la ley. Podemos pensar que la ley nos justifica, como lo pensaba este joven rico, pero debido a que continuamente la quebrantamos, en realidad nos condena y no nos justifica. La ceguera ante ese hecho tan importante mantuvo a este joven alejado de la vida eterna.

Esperamos que hayan sido bendecidos al haber escuchado este estudio de la Palabra Santa en el libro de Marcos. Damos la bienvenida a las preguntas que tengan con respecto a este tema o cualquier otra consulta bíblica. Pueden ponerse en contacto con nosotros a través de nuestro correo electrónico betariel.hispanos@gmail.com. Esto es betariel.hispanos@gmail.com y nos pondremos en contacto con ustedes tan pronto como sea posible. Por favor, oren por este ministerio mientras avanzamos juntos en estos días postreros, declarando en voz alta para hacer que la palabra sea escuchada y ser diligentes al obedecerla. Bendiciones en el nombre de nuestro Mesías Yeshua. Shalom, shalom.

0: Bienvenidos a Respuestas Hoy. Soy Joe Owen de Respuestas en Génesis. Origen de la vida. ¿Es posible? Los evolucionistas han estado investigando la pregunta del origen de la vida durante décadas y todavía no tienen una buena respuesta. Intentar crear vida a partir de la no vida es aparentemente imposible, incluso cuando científicos inteligentes con millones de dólares de equipo lo están investigando. Ahora, muchos evolucionistas sostienen que el origen de la vida es un asunto separado de la evolución de moléculas a hombre. Dirán que no necesitamos una respuesta a esa pregunta para saber que la evolución ocurrió. Pero si no puedes hacer que la vida se origine de la no vida, no tienes nada que evolucionar. Las preguntas están absolutamente vinculadas. La vida no vino de la no vida o de lo inerte. La ley de la biogénesis lo ha dejado claro.
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0: 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En Marcos 12:41, Jesús cuenta la historia de la mujer que dio todo lo que tenía para vivir y lo entregó a la iglesia. Esa historia me recuerda a mi bisabuela, quien entregó su anillo de diamantes a su iglesia. Ella quería devolverle al Señor lo que tenía. ¿Estás dando al Señor el 10% de lo que ganas? ¿O te aferras a tu dinero? El dinero que ganamos no es nuestro, es del Señor. Cuando morimos, no nos llevamos nada. Examina hoy cuánto estás devolviendo al Señor. Nunca es demasiado tarde para comenzar. Ya sea que ganes poco o mucho, debemos devolvérselo a Dios porque todo le pertenece.
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1: En el Antiguo Testamento leemos acerca de la ciudad de Jericó, que estaba bajo el juicio de Dios a causa de su pecado. Porque la paga del pecado es la muerte, dice en Romanos 3:23. Antes de destruir a Jericó, Josué, líder del pueblo de Dios, envió a 2 espías a la ciudad para conocer sus debilidades. Estos espías se quedaron en la casa de Rahab, una prostituta. Esta casa estaba localizada en la muralla de Jericó. Alguien fue y le dijo al rey de Jericó acerca de los espías que estaban en la casa de Rahab, y él envió un escuadrón de soldados para capturarlos. Rahab fue forzada a tomar una decisión muy difícil. Ella podía entregar a estos espías a los soldados o los podía proteger, pero esto pondría su vida en peligro. Dios estaba trabajando en la vida de Rahab. Aunque ella no conocía mucho acerca del Dios de los hebreos, ella sí creía que él era el Dios supremo y que él iba a destruir a Jericó. Y creyendo que esto iba a suceder, cuando llegaron los soldados, ella escondió a los 2 espías en el techo de su casa debajo de un montón de lino que se estaba secando. Después que se fueron los soldados, Rahab le dijo a los espías: una cosa les ruego, júrenme por el nombre sagrado de su Dios, que cuando conquisten a Jericó, me dejarán vivir juntamente con mi padre y mi madre y mis hermanos y hermanas y sus familias. Los espías le dijeron: si tú no nos traicionas, nosotros te aseguramos que ningún daño te llegará a ti o a tu familia. Y como ya habían cerrado las puertas de Jericó y la casa de Rahab estaba en la muralla de la ciudad, ella dejó escapar a los espías por la ventana con una cuerda. Y cuando cayeron los muros, Josué dio órdenes para que no le hicieran daño a ella o a su familia. En el libro de los Hebreos 11:31 leemos que por fe, porque ella creyó en Dios y su poder, Rahab la prostituta no murió con los demás en la ciudad. No solo se le perdonó la vida a Rahab, sino que también leemos que ella se casó con un israelita y tuvo a un hijo que se llamó Boaz. Boaz se casó con Ruth, quien tiene un libro de la Biblia escrito a su nombre. Ruth, la nuera de Rahab, tuvo un hijo, Obed, y Obed tuvo un hijo, Isaí, quien fue el padre del rey David. Así que Rahab era la tatarabuela del rey David. Rahab, la prostituta, también estaba en el mismo linaje que Jesús. Rahab se salvó por su fe en Dios. Santiago 2:25 dice: ¿acaso Rahab, la ramera, no fue justificada por sus obras cuando recibió a los espías y los envió por otro camino? Y ella no estaba satisfecha solo salvándose a sí misma, sino que también quiso que su familia fuera salva. Y su fe en acción los salvó a todos. ¿Puede imaginarse a Rahab reuniendo a toda su familia en su pequeña casa, arriba en la muralla de la ciudad, mientras veían a los israelitas marchar alrededor de Jericó? Probablemente dudaron de ella, quizá aún se rieron y se burlaron de ella, especialmente cuando vieron que durante 6 días los israelitas se retiraban cada vez que marchaban. Pero su fe en Dios hizo que ella trabajara arduamente para mantener a todos juntos. Hasta el 7º día, cuando cayeron todos los muros, excepto el lugar donde estaba colgada la cuerda que Rahab había puesto en la ventana. Solo Rahab y su familia se escaparon vivos de la ciudad. Fueron protegidos de la muerte por un Dios misericordioso, quien estuvo dispuesto a perdonar incluso a una prostituta que vivía en una ciudad maldecida, pero que tenía fe. Y no solo a ella, sino que a través de ella también a toda su familia. Y no solo la salvó, sino que también la incluyó en el linaje de Jesús, su propio hijo. Hoy les compartí la historia de Rahab para dar esperanza a su corazón.
0: Hasta la próxima vez. Este es Felipe. Dios le bendiga.
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0: Para los religiosos no era suficiente las sabias palabras de Cristo, quien enseñaba como nadie, ni los milagros extraordinarios que realizaba, y aun siendo testigo de la enseñanza de la verdad y de los milagros realizados, determinaron que Jesucristo seguiría siendo rechazado. Tristemente, esta actitud de desprecio muchos aún no la han cambiado.
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2: Jesús estaba seguro de su misión. No hablaba con arrogancia, sino con seguridad. No estaba decepcionado de que ni aun su familia creyera en él, solo entristecido por la dureza de corazón. Jesús no tenía temor de perder la vida, sino dolor de dejar a su familia de la fe. Él no necesitaba probar a nadie que era el Hijo de Dios, pero por medio de sus milagros, sus palabras, comprobaba que tanto su mensaje era de Dios y él era el enviado de Dios para la salvación del mundo. Es por ello que en Juan 5 realiza tan claras declaraciones con respecto a su persona, y debido a que aún así no le creyeron, presenta varios testigos que pueden asegurar que él es quien dice ser el Mesías, el Salvador del mundo. Gracias por su sintonía, y ahora le invitamos a escuchar la segunda parte del mensaje titulado Jesucristo, una serie de testigos claves e inexpugnables.
0: Para los religiosos no eran suficientes las sabias palabras de Cristo, quien enseñaba como nadie, ni los milagros extraordinarios que realizaba. Aun siendo testigos de la enseñanza de la verdad y de los milagros realizados, determinaron que Jesucristo seguiría siendo rechazado. Tristemente, esta actitud de desprecio, muchos aún no la han cambiado. ¿La ha cambiado usted? En cierta medida, la suspicacia de los religiosos tenía algo de base y tenían derecho a investigar si Jesús era realmente el Cristo. Pese a que se ha comprobado la existencia de Cristo y muchas de sus obras han sido certificadas, muchos deciden no creer en él. Eso era lo que ocurría con los religiosos de su época y lo que seguirá ocurriendo. Y por ello Jesús decide presentar una serie de testigos que darán testimonio en su defensa y que certificarán que Jesucristo realmente es lo que dice ser, el Hijo de Dios, el único Salvador del mundo. Como si estuviera en el juicio y como si fuéramos uno de los integrantes del jurado, recibamos los testigos que Cristo presenta en su defensa, porque al final nosotros seremos los encargados de dar el veredicto. Presenta a los testigos de la defensa. En los versículos 31 al 47, Jesucristo apela al testimonio de varios testigos con el propósito de confirmar las verdades, las declaraciones acerca de sí mismo que él había realizado. No olvide que ahora usted y yo somos parte de este jurado, que tenemos la obligación de prestar atención a todas las declaraciones. Usted está sentado allí, con todos los miembros del jurado, porque al final, cada uno de nosotros tendrá que llegar a un veredicto, y de nuestra decisión dependerá dónde pasaremos la eternidad. Observe los testigos. El primer testigo que Cristo presenta es Dios el Padre. Observe lo que dice Cristo. Otro es el que da testimonio acerca de mí, y sé que el testimonio que da de mí es verdadero. La palabra otro en el griego significa otro de la misma clase. Es la misma palabra que usa Juan en el capítulo 14, versículo 16, cuando dice: y yo rogaré al Padre y os dará otro Consolador para que esté con vosotros para siempre. Jesús dice: otro igual a mí. Yo soy igual a quien da testimonio de que lo que yo digo es verdadero y soy quien digo ser. Otra descripción de la importancia de su primer testigo se encuentra en Juan 8, 18, que dice: yo soy el que doy testimonio de mí mismo y el Padre que me envió da testimonio de mí. La segunda importante declaración que incluye Jesús es esa afirmación: el testimonio que da de mí. Y usa un verbo que indica una acción continua. Es decir, es un testimonio permanente, no solo en una época, como se describe el testimonio de Juan el Bautista en el siguiente versículo que estudiaremos, y en la que Juan, al escribir inspirado por Dios, utiliza una palabra diferente. Pero Jesús está diciendo que su testigo, Dios el Padre, da continuamente testimonio del Hijo, y en el relato bíblico lo podemos apreciar en distintas partes de su historia. Lo podemos apreciar, por ejemplo, en el anuncio profético de su nacimiento, también en el nacimiento de Cristo, aún en el momento del bautismo, que, como escribe Mateo 3:17, y hubo una voz de los cielos que decía: «Este es mi Hijo amado, en quien tengo complacencia». En la transfiguración, Mateo 17:5 dice: «Mientras él aún hablaba, una nube de luz los cubrió. Y he aquí una voz desde la nube que decía: «Este es mi Hijo amado, en quien tengo complacencia». Tampoco debemos olvidar lo que ocurrió en la crucifixión, en que no se escuchó la voz del Padre, pero ocurrieron cosas que demostraban quién era el Hijo de Dios. Todo el ambiente se convulsionó. Las cosas que ocurrieron demostraban cómo el Padre estaba actuando en su demostración de que éste realmente era su Hijo. Por ejemplo, le invito a leer en Mateo 27, versículos 51 al 54, que dice: «Entonces el velo del templo se rasgó en dos, de arriba a abajo. La tierra tembló, las rocas se partieron. Los sepulcros se abrieron y muchos cuerpos de santos que habían dormido se levantaron. Y después que él resucitó, salieron de los sepulcros, entraron en la santa ciudad y aparecieron a muchos. El centurión y los que estaban con él custodiando a Jesús, al ver el terremoto y las cosas que habían sido hechas, llenos de miedo, dijeron: verdaderamente, este era Hijo de Dios». En la ascensión, en Hechos 1, versículos 9 al 11, también existe un testimonio directo del Padre sobre la partida y la segunda venida de Cristo, cuando dice: «Y habiendo dicho estas cosas, viéndolo ellos, fue alzado, y lo recibió una nube que lo ocultó de sus ojos. Y estando ellos con los ojos puestos en el cielo, entre tanto que él se iba, se pusieron junto a ellos dos varones con vestiduras blancas, los cuales le dijeron: Galileos, ¿por qué estáis mirando al cielo? Este mismo Jesús que ha sido tomado de vosotros al cielo, así vendrá como lo habéis visto ir». Pero sin importar cuántas muestras existían, nada era suficiente para los religiosos. Jesucristo así lo dice: «El Padre que me envió ha dado testimonio de mí. Nunca habéis oído su voz, ni habéis visto su aspecto, ni tenéis su palabra morando en vosotros, porque a quien él envió, vosotros no creéis». Ellos no creyeron el testimonio del Padre tampoco. Tampoco creyeron al Hijo que había sido enviado. Jesucristo no solo habló en los versículos anteriores de su unidad con el Padre, sino que al decir «otro es el que da testimonio de mí», también muestra que el testimonio de su Padre da autenticidad a sus declaraciones, debido a que ellos no aceptarían ni siquiera el testimonio del Padre que no podían ver. Entonces Jesús determina presentar otro testigo, a quien sí pueden recordar. Su segundo testigo es Juan el Bautista. Usted ya escuchó el testimonio de Jesucristo concerniente a Dios el Padre. Presentó a su Padre como testigo. Usted también tendrá que decidir: ¿le creo al Padre o no le creo? Ahora tendrá que decidir usted si le cree a Juan el Bautista o no. Jesús le recuerda que ellos mismos habían enviado mensajeros a Juan. Le dice: «Vosotros enviasteis mensajeros a Juan y él dio testimonio de la verdad, pero yo no recibo testimonio de hombre alguno, mas digo esto para que vosotros seáis salvos. Él era la antorcha que ardía y alumbraba, y vosotros quisisteis regocijaros por un tiempo en su luz». Jesús no necesitaba testimonio de los hombres, pero las obras que realizó Juan les ayudaría a ellos a entender cómo éste apuntaba hacia el Mesías. Como en medio de las tinieblas que rodeaban a la gente, Juan el Bautista apuntaba hacia la luz, y ese trabajo lo realizaba para que ellos acepten a Cristo como el enviado, y así sean salvos. El testimonio de Juan el Bautista fue muy claro. Ellos lo escucharon. Precisamente en Juan 1, versículos 29 al 34, se relata lo que Juan dijo. Escúchelo. «Al siguiente día vio Juan a Jesús que venía a él y dijo: Este es el Cordero de Dios que quita el pecado del mundo. Este es de quien yo dije: Después de mí viene un hombre que es antes de mí porque era primero que yo.

0: claro, por eso Jesús se los recuerda.
1: Probablemente Juan no comprendía todo lo que él estaba diciendo sobre Jesucristo, al punto que en cierto momento hasta dudó si Cristo era el enviado. Pero a pesar de todo, él estaba cumpliendo la función para la que Dios le había llamado. Carlos Spurgeon contaba una anécdota que, cuando se construía el Templo Tabernáculo Metropolitano de Londres, ya estaba por terminarse. Él quiso probar la acústica y se ubicó en el lugar donde pensaba poner el púlpito y gritó con toda su fuerza y voz de predicador: «¡He aquí el Cordero de Dios que quita el pecado del mundo!». Uno de los trabajadores que estaba trabajando muy alto en el cielo raso oyó las palabras y quedó impactado. Y posteriormente aceptó a Cristo como su Salvador. Spurgeon ni entendía todo lo que resultaría mientras estaba solo cumpliendo una tarea. Gritó: «¡He aquí el Cordero de Dios que quita el pecado del mundo!». Y este hombre se convirtió. Tal vez Juan el Bautista no entendía todo, pero estaba cumpliendo su tarea, estaba anunciando la verdad. Jesús le está comunicando bien a estos hombres, está apelando a su buena memoria para que recuerden lo que ellos hicieron con el testigo que estaba presentando. Le comunica que ellos debían haber tenido algo de confianza en Juan el Bautista, de otra manera nunca le hubieran enviado a consultar. Pero Juan en el capítulo 1, versículos 19 y 20, relata la acción de los líderes y la respuesta de Juan. Este es el testimonio de Juan cuando los judíos enviaron de Jerusalén sacerdotes y levitas para que le preguntasen: «¿Tú quién eres?». Confesó y no negó, sino confesó: «Yo no soy el Cristo». Y luego les dijo quién era el Cristo. Jesús dice: «Ese es otro testigo clave. Él les dijo directamente quién era yo. Ustedes creían que él era un profeta. Ustedes fueron a escucharlo al desierto. Ese profeta apuntaba hacia mí. Yo no necesito que Juan dé testimonio de mí para mi satisfacción. No necesito aquello. No necesito que él me recuerde quién soy. Esto lo hago para que ustedes crean en mí y así obtengan la salvación». «Ustedes se regocijaron por un tiempo con ese hermoso testimonio», les dice Jesús. «Él era antorcha que ardía y alumbraba, y vosotros quisisteis regocijaros por un tiempo en su luz. Por una temporada ustedes se deleitaron en esa pequeña luz que procedía de esa antorcha, y se sintieron felices de tener un profeta después de 400 años de silencio. Les fascinó su carácter, su forma de ser, estaban entusiasmados. Y luego él comenzó a predicarles que debían arrepentirse, que debían volverse a Dios, y eso comenzó en ustedes una respuesta muy diferente». Jesucristo sabía que ninguno de esos testigos era suficiente, ni Dios el Padre ni Juan el Bautista, y por eso determina presentar un tercer testigo, las obras de Jesucristo. Les dice que va a presentarles otro testigo para mostrarles que era realmente quien decía ser. «Yo soy el Mesías, yo soy Dios, y este testigo es mayor que Juan el Bautista». Observe lo que dice: «Mas yo tengo mayor testimonio que el de Juan». Es decir, ustedes no creyeron el testimonio de Dios el Padre, no creyeron el testimonio de Juan, a quienes ustedes mismos buscaron, y ahora les presento un testimonio mayor que Juan, porque las obras que el Padre me dio para que cumpliese, las mismas obras que yo hago, dan testimonio de mí que el Padre me ha enviado. Juan fue enviado de Dios, pero no hizo milagros, y estas son claras evidencias del poder de Dios, las que yo realizo. Dios determinó que su Hijo haga milagros, por lo tanto estas obras milagrosas eran un poderoso testigo de su deidad y poder. Jesús le dice que aunque Juan fue un gran testigo, sus obras, las obras de Jesús, le superan porque se necesita ser Dios para poder realizarlas. Nicodemo, ¿recuerda? Nicodemo lo testificó cuando dijo: «Sabemos que eres un hombre enviado de Dios porque nadie puede hacer las obras que tú realizas a menos que sea enviado por Dios». Jesús dice que el Padre le dio una misión, le dio ciertas obras para que las cumpliese, y esas obras son fiel testimonio. El Evangelio de Juan nos muestra una gran cantidad de obras milagrosas que eran claros testimonios de la divinidad de Cristo. Transformó el agua en vino, sanó a la distancia al hijo de un oficial de gobierno, sanó a un paralítico, sanó a un hombre que esperaba por 38 años su sanidad, fue sana a una mujer que solo tocó el borde de su vestimenta, alimentó a 5.000 con 5 panes y 2 peces, caminó sobre las aguas, sanó a un ciego, resucitó a Lázaro. ¿Y alguien todavía puede decir que Cristo no es el Dios Todopoderoso? Parecería que eso era suficiente, pero la verdad es que Jesucristo sabía que ni aún así convencería a esos incrédulos.

0: y por ello fuera del testigo llamado Dios el Padre, Juan el Bautista. Sus milagros, sus obras, presenta sabiamente un testigo que ellos utilizaban mucho, el cuarto testigo, las Sagradas Escrituras. En los versículos 39 al 44, Jesús presenta el siguiente testigo. Les dice lo siguiente: escudriñad las Escrituras, porque a vosotros os parece que en ellas tenéis la vida eterna, y ellas son las que dan testimonio de mí, y no queréis venir a mí para que tengáis vida. Gloria de los hombres no recibo. No quiero que piensen que estoy buscando su gloria, su adoración, le dice. No sirve de nada la adoración de un incrédulo. De nada sirve que alguien adore si no ama realmente a Dios. Mas yo os conozco, está diciendo, que no tenéis amor de Dios en vosotros. Yo he venido en nombre de mi Padre, ¿no me recibís? Y si otro viniere en su propio nombre, a ese recibiréis. ¿Cómo podéis vosotros creer? Pues recibís gloria los unos de los otros, y no buscáis la gloria que viene del Dios único. Estos opositores no querían recibir la palabra divina. Ellos estudiaban el Antiguo Testamento con gran diligencia, solo para considerar que los que ignoraban la ley estaban bajo maldición, pero no podían entender que las Escrituras apuntaban a Cristo como el enviado del Padre. Estos legalistas religiosos no podían creer que tenían al Mesías, que tenían frente a ellos al mismo Salvador, pues no dependían de la revelación divina, sino de sus propias leyes y mandamientos. El Hijo de Dios no era el objeto de su fe. El Antiguo Testamento apuntaba en sus profecías al Hijo de Dios, pero ellos no querían aceptarlo. Sin embargo, los religiosos legalistas no quisieron oír. Ellos no se daban cuenta que Él era el siervo de Dios, el Hijo del Hombre, el Rey de la línea davídica, el Hijo de Dios prometido, el gran sumo sacerdote. A pesar de todo, y que todo se cumplía en Jesucristo, ellos no aceptaban. Tampoco aceptaban este testigo que hablaba a sus corazones, porque no tenían la palabra morando en ellos, solo la letra de la ley la tenían en su mente. Por ello les dice que ustedes han decidido buscar, escudriñar las Escrituras y creen que lo que han entendido y que lo que han hecho con ellas les dará la vida eterna, pero solo piensan que la tienen, pero aún no la tienen. Ustedes no han logrado entender que esas Escrituras realmente dan testimonio de mí y no quieren venir a mí para que tengan la vida eterna. Solo creen que la tienen. Estos religiosos creían que Jesús estaba buscando que ellos lo avalen oficialmente, pero Cristo más bien les dice que ellos no querían venir a Él para ser salvos. Les dice que ellos tienen que venir a Él para que tengan vida, les asegura. Gloria de los hombres no recibo. Jesús les dice que el problema de ellos era que realmente no amaban a Dios y que recibirían a cualquiera que les impresione, menos al verdadero enviado por Dios, Jesucristo, el Señor. Ellos se aprobaban los unos a los otros, pues lo único que les importaba era su posición de poder, y no creer el mensaje y creer en el mensajero de Dios. Por eso Jesucristo ya ha presentado cuatro testigos: Dios el Padre, Juan el Bautista, sus propias obras y también el testimonio de las Sagradas Escrituras. Y ahora Jesucristo decide incluir a alguien más en su explicación. Es el quinto testigo y se trata de Moisés. En los versículos 45 al 47, Jesús toca el orgullo de los judíos. Esta no era una declaración que les agradaría. Para ellos, todo giraba en torno a Moisés. Amaban a Moisés y todo lo que había dicho. Moisés era muy importante. Por ello, el Señor se da vuelta hacia sus acusadores y les apunta con el dedo, diciéndoles que ellos son dignos de una acusación y que el padre de su patria, que más amaban, sería quien los confrontaría. Entonces llama al estrado al gran líder de los judíos. Él era uno de los padres de su fe. Él dirigió el éxodo y lo admiraban y respetaban y les dice: si no me creen a mí, si no creen al Padre, si no creen a mis obras, si no creen a Juan el Bautista, si no creen en la palabra de Dios, por lo menos créanle a quien admiran y respetan, porque aún él escribió de mí y si no creen en mí, tampoco creen en él. Deuteronomio 18, 15 al 19 nos dice, y nos muestra allí lo que decía Moisés, profeta de en medio de ti, de tus hermanos, como yo te levantará Jehová tu Dios, a él oiréis, conforme a todo lo que pediste a Jehová tu Dios en Horeb el día de la asamblea, diciendo, no vuelva yo a oír la voz de Jehová mi Dios, ni vea yo más este gran fuego, para que no muera. Y Jehová me dijo, han hablado bien en lo que han dicho, profeta les levantaré de en medio de sus hermanos como tú, y pondré mis palabras en su boca, y él les hablará todo lo que yo le mandare. Mas cualquiera que no oyere mis palabras, que él hablare en mi nombre, le pediré cuenta. Para que usted se asegure que Jesucristo era el profeta a quien Moisés se refería, examine Hechos 3, 18 al 23, donde aparece Pedro y Juan que están literalmente tomados por el cojo que habían sanado y que entró con ellos al templo saltando, alabando a Dios por la sanidad recibida. Y la gente se aglomeró y Pedro entonces predicó un importante mensaje. Afirma que fue por la fe que el hombre fue sanado en presencia de todo el público y luego de decirles que ellos eran los culpables de la muerte de Cristo, aunque lo hicieron por ignorancia, les declara que Dios en Cristo había cumplido lo que los profetas decían. Note lo que Pedro predica. Pero Dios ha cumplido así lo que había antes anunciado por boca de todos sus profetas, que su Cristo había de padecer. Así que arrepentíos y convertíos para que sean borrados vuestros pecados, para que vengan de la presencia del Señor tiempos de refrigerio, y Él envía a Jesucristo, que os fue anunciado, a quien de cierto es necesario que el cielo reciba hasta los tiempos de la restauración de todas las cosas, de que habló Dios por boca de sus santos profetas, que han sido desde tiempo antiguo. Porque Moisés, note, porque Moisés dijo a los padres, el Señor vuestro Dios os levantará profeta de entre vosotros, de entre vuestros hermanos, como a mí, a él oiréis en todas las cosas que os hable, y toda alma que no oiga a aquel profeta será desarraigada del pueblo. Este es el apóstol predicándole a los judíos. Jesús está diciendo, Moisés habló de mí. Si no creen a los escritos de Moisés, ¿cómo pueden creer a mis palabras? ¿Qué manera más clara y triste de terminar todo su esfuerzo para que entiendan que él era lo que decía ser? Presentó el testimonio del Padre, quien dijo que era su Hijo amado, en quien tenía complacencia. Presentó el testimonio de Juan el Bautista, quien dijo, yo no soy el Cristo es aquel que viene. He aquí el Cordero de Dios que quita el pecado del mundo. Presentó el testimonio de sus propias obras, con todos los milagros realizados. Presentó el testimonio de la palabra de Dios que hablaba en sus profecías, y aún del propio Moisés. ¿Cómo no podían creer las palabras? Él está diciendo, yo soy Dios, yo soy Cristo. Los religiosos dieron su veredicto, Pilato, Herodes, la multitud. Todos dijeron, este no es el Cristo, es un criminal que debe morir. Pero la historia no terminó allí. Ahora le toca a usted determinar si Jesucristo es realmente el Salvador del mundo. Jesucristo presentó su testimonio, presentó sus testigos, usted está en el asiento del jurado. ¿Cree usted que Jesucristo realmente es el único Salvador? ¿Está dispuesto a vivir sometido a los principios y mandamientos de Jesucristo, el único Rey y Señor?
1: Jesucristo, una serie de testigos claves e inexpugnables. Es el título de la segunda parte de este mensaje que acaba de concluir, aunque todavía nos queda una parte más para completar este sermón. Es hermoso estudiar la vida y la obra de Cristo, pero sin aplicar sus principios a nuestra vida, no podemos ser sus discípulos. Jesús dijo que sus discípulos practican sus mandamientos y no solo los memorizan. Recuerde que estamos listos a ayudarle y si necesita ayuda, no dude en comunicarse con nosotros. Estamos preparados para ofrecerles estudios prácticos sobre su vida personal y familiar que pueden guiarle para que viva sabia y bíblicamente. Si usted desea obtener herramientas para enfrentar sus conflictos de la vida personal o familiar, le recomendamos algunos de los materiales que tenemos disponibles. Y ahora le invitamos a terminar este programa con este momento de oración.
0: Nos alegra que hayas venido, Señor, a este mundo y la vida increíble y extraordinaria que viviste. Nos duelen las acusaciones y la condena que recibiste a pesar de la extraordinaria defensa que realizaste mediante declaraciones verdaderas y aún con los testigos que presentaste a los religiosos que buscaban tu destrucción. Nos entristece tu padecimiento, pero nos alegra tu muerte, pues sin ella nosotros no tendríamos vida eterna. Nos alegra tus principios y reconocemos que nos cuesta vivirlos, pero entendemos que no existe posibilidad de vivir una vida realizada sin determinar vivir en obediencia como tú viviste. Gracias por tu Espíritu Santo que nos guía, nos orienta, nos ayuda a entender tu verdad y nos las recuerda en el momento oportuno y en necesidad. Gracias por no dejarnos huérfanos y por haber hecho provisión para que podamos vivir la vida cristiana basada en los principios que tú exiges. Oro por quienes aún no han entendido la urgencia de la decisión que deben tomar y aún no te aceptan como salvador personal. Que mediante este estudio que enfoca en tu vida y obra puedan comprender que tú eres el único camino, la única verdad y el único salvador que da vida eterna. En el nombre de nuestro Salvador oramos. Amén.
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0: Bienvenidos a Respuestas Hoy. Soy Joe Owen de Respuestas en Génesis. Largas eras, idea filosófica. ¿De dónde proviene la idea de millones de años de historia de la Tierra? Bueno, la mayoría cree que fue el estudiar las rocas y los fósiles que convenció a los científicos que la Tierra era antigua. Pero muchos de los primeros geólogos creían en una Tierra joven y un diluvio global. De hecho, la idea de las largas eras nace a rechazar la palabra de Dios. Algunos de los geólogos más influyentes eran ateos o deístas. Mucho antes de estudiar las rocas, ya habían concluido que la palabra de Dios para ellos no era verdad, dando por hecho así que los procesos presentes deben ser la clave de lo que ocurrió en el pasado que no se puede observar. El resultado de esto fue la conclusión de millones de años. La idea de largas eras no proviene del estudio de las rocas, sino de científicos que rechazaron la palabra de Dios.
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1: En Marcos 12:41, Jesús cuenta la historia de la mujer que dio todo lo que tenía para vivir y lo entregó a la iglesia. Esa historia me recuerda a mi bisabuela, quien entregó su anillo de diamantes a su iglesia. Ella quería devolverle al Señor lo que tenía. ¿Estás dando al Señor el 10% de lo que ganas? ¿O te aferras a tu dinero? El dinero que ganamos no es nuestro, es del Señor. Cuando morimos, no nos llevamos nada. Examina hoy cuánto estás devolviendo al Señor. Nunca es demasiado tarde para comenzar. Ya sea que ganes poco o mucho, debemos devolvérselo a Dios porque todo le pertenece.
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0: Hola, soy Felipe, su siervo de Radio Nueva Vida.
1: Hace tiempo vino un joven a Radio Nueva Vida para pedir oración. Otras dos personas y yo íbamos a orar por él. Una de estas personas era Irma, la que traduce mis programas. Dios ha bendecido a Irma con una gran sensibilidad espiritual. La otra persona era mi amigo David. David y yo hemos sido compañeros de oración por más de 24 años. Muchas veces hemos orado juntos por las personas, así como lo íbamos a hacer en este día. David se crió en un hogar cristiano, pero por un tiempo él se alejó de Jesús y se involucró con las fuerzas de la oscuridad. Después de un tiempo, Jesús lo rescató en una manera maravillosa. Pero Dios usó el tiempo que él anduvo sirviéndole a Satanás para enseñarle acerca de la batalla espiritual intensa que se está llevando a cabo en nuestro mundo. Ahora David es muy dotado en la guerra espiritual y la liberación. Por 30 años, él ha ayudado a la gente que quiere ser libre, escapar de las garras de Satanás a los brazos de Jesús. Él nunca ha salido buscando por quién orar, sino que Dios siempre le ha traído a la gente, así como a un hombre desesperado que abrió las páginas del directorio telefónico y en desesperación clamó a Dios diciendo, «Dios, si tú eres real, permite que esta persona me ayude». Y al decir esta oración, al azar escogió el número del teléfono de David entre los miles y miles de nombres en el directorio. Luego llamó y preguntó, «¿Conoces a Dios? ¿Me puedes ayudar?». Y Dios usó a David para liberar a este hombre de las influencias satánicas. Así que en este día, los tres de nosotros estábamos esperando a este joven que llegara para orar por él. Cuando él entró a mi oficina, inmediatamente vimos que un espíritu maligno se comenzó a manifestar en él y su rostro cambió dramáticamente. El demonio transformó el rostro de este hombre, sus ojos estaban llenos de ira. Primero, él volteó hacia mi amigo David, a quien nunca había visto, y lo escupió en la cara y le dijo que era un traidor, porque David había regresado con Jesús. Luego volteó con Irma y con una mirada feroz le dijo una grosería, pero el joven no hablaba español, fue el espíritu quien dijo la grosería en español. Y tú, mirándome a mí, con ira, dijo, te voy a matar, y se movió y se me vino encima, hasta que le dije, en el nombre de Jesús, detente y siéntate. Y mirándome con gran odio, obedeció y se sentó, por el poder y la autoridad de Jesús. Luego exclamó, tú eres un tonto, no puedes contra nosotros, somos muchos, qué tonto eres. Pero el Señor estaba con nosotros, e inmediatamente le dijimos al Espíritu que se quedara quieto y se callara, y tranquilamente le dije, es verdad que soy un tonto, pero soy un tonto por Jesús. Y sí, ustedes son muchos, yo lo sé, pero el Espíritu de Jesús vive en mí. Tú conoces a Jesús, ¿verdad? Porque ustedes lo han visto a Él en toda su gloria y su esplendor. Y ahora, en Jesús, se nos ha dado autoridad sobre ustedes. Entonces le ordenamos a este demonio que soltara a este joven para poder hablar con él. Luego el joven regresó en sí, muy desorientado, preguntando que qué había sucedido. Le explicamos lo que había sucedido y luego con la ayuda de Dios oramos por su liberación. Es probable que usted no oiga hablar acerca de estas cosas en otros programas de radio. Y no es mi intención asustarlos ni tampoco exaltar estas cosas. Yo les comparto esto porque yo creo que es tiempo que el pueblo de Dios despierte a la realidad de la batalla espiritual violenta que está a nuestro alrededor y que reconozcan plenamente la autoridad que Jesús ha dado a cada uno de sus discípulos para libertar a los cautivos.
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0: 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Esas son peticiones principalmente por cosas, asuntos del día o de la familia. ¿Alguna de esas peticiones se refiere a pedirle al Señor fortaleza espiritual interior? 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
1: El apóstol Pablo era un hombre de oración. En sus cartas menciona con alguna frecuencia que eleva oraciones e incluso menciona los motivos o asuntos por los cuales eleva esas plegarias. El pasaje que sigue en nuestro estudio de la carta a los Efesios incluye una de esas oraciones. Vamos a verlo en unos momentos. 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Pues bien, empecemos nuestra consideración de una oración por fortaleza interior.

The Incarnazis llegó a tropezones al porche de entrada a su casa en el área de San Francisco. Acababa de pasar la noche en una cantina local celebrando el cumplir 30 años y estaba muy borracho. También se sentía muy desdichado. Tenía un trabajo exitoso en una corporación, pero no sabía para qué valía su vida. Estaba totalmente descarriado. Al subir los escalones, miró al suelo y vio un par de viejos zapatos de lona. Se los puso y decidió salir a correr, y corrió por 30 millas. Empecé a sentirme sobrio alrededor de Daly City, recuerda Carnaces. A esas alturas estaba disfrutándolo demasiado como para detenerse. Estaba en una carretera rural y había una ligera garúa. Las hojas de los eucaliptos goteaban. Fue en verdad penetrante y simplemente sentirse vivo. Esa noche cambió el curso de mi vida para siempre. Han pasado varias décadas y Carnaces, como uno de los primeros astros en el deporte de ultramaratones, sus hazañas de fortaleza y resistencia son legendarias. Increíblemente, Carnaces una vez corrió 50 maratones en 50 estados diferentes en 50 días consecutivos. Eso es más de 1.330 millas. Ninguna otra persona en la historia ha igualado esa hazaña. Pero tal vez incluso más impresionante, Carnaces una vez corrió por casi 81 horas corridas sin dormir, más de 3 días completos. Cubrió 350 millas en ese lapso y lo hizo sin detenerse. Calcula que ha corrido más de 100.000 millas en el curso de su vida, lo que quiere decir correr alrededor de la circunferencia del planeta 4 veces. Como se puede esperar, todo ese tiempo corriendo le ha dado a Dean Carnaces mucho tiempo para pensar. Algo en que cree muy fuertemente es que las personas tienden a imponerse sobre sí mismas y sus cuerpos límites que son innecesarios y no ayudan. Tus piernas te puede llevar solo cierta distancia, escribe en uno de sus éxitos de librería. El correr grandes distancias se hace principalmente con la cabeza y con el corazón. El cuerpo humano es capaz de hazañas físicas asombrosas. Si simplemente pudiéramos librarnos de nuestras limitaciones percibidas y echar mano de nuestro fuego interno, las posibilidades son interminables. Me gusta esa ilustración de un fuego interno, más que tal vez cualquier persona en la historia. Dean Carnaces ha probado los límites de la fuerza física. Pero como él y muchos otros han aprendido, la fuerza física solo puede llevarnos cierta distancia. Necesitamos algo más sustancial. Si queremos prosperar en este mundo y aferrarnos tanto a las promesas como a las responsabilidades que vienen con el hecho de ser un seguidor de Cristo, necesitamos fortaleza interior. Los investigadores me dicen que vivimos en el 40% de nuestra capacidad. Tenemos un 60% más del que podemos echar mano y que no aprovechamos porque alguien nos ha dicho que el 40% es el límite. Y allí nos detenemos. Al pasar a la segunda mitad de Efesios capítulo 3, tenemos el privilegio de escuchar una oración que tiene que ver con la fortaleza interna. Es una oración que Pablo eleva por los creyentes de Éfeso. Es una de las mejores secciones de las Escrituras en todo el Nuevo Testamento. Esta oración, a mi juicio, es la oración más gloriosa del Nuevo Testamento, aparte de las oraciones de nuestro Señor. Así que, al explorar esta maravillosa oración, espero que usted se dé cuenta en su vida, como yo en la mía, de que estudiamos esto como un mensaje de Dios para cada uno de nosotros individualmente. La médula de esta oración es el deseo de Pablo de que Dios fortalezca a los creyentes con poder en su ser interior. Pienso que si hiciéramos una encuesta hoy entre todos nosotros y fuéramos sinceros, hallaríamos que nunca ha habido un tiempo cuando hayamos necesitado más fortaleza interna como el presente. La fortaleza interna es tan esencial para nuestra supervivencia espiritual que cuando Pablo empieza la oración, apela a los 3 miembros de la Trinidad. Efesios 3, versículos 14 al 16. Por esta causa, pues, doblo mis rodillas ante el Padre de nuestro Señor Jesucristo, de quien recibe nombre toda familia en el cielo y en la tierra. Le ruego que Él les conceda a ustedes, conforme a las riquezas de su gloria, el ser fortalecidos con poder por su Espíritu en el hombre interior. Allí lo tiene, Padre, Hijo y Espíritu Santo en el pasaje.
eso debería captar nuestra atención. Así que miremos primero la postura de la oración de Pablo. En el versículo 14 leemos: Por esta causa, pues, doblo mis rodillas ante el Padre de nuestro Señor Jesucristo. Ahora, probablemente eso no le suena extraño, porque de cierto modo estamos acostumbrados a eso. A veces nos ponemos de rodillas para orar antes de meternos a la cama. Tal vez lo hagamos cuando nos levantamos por la mañana. Es un hábito común entre algunos creyentes de hoy y ha sido una expresión común en toda la historia de la iglesia cristiana. Cuando oramos, inclinamos la cabeza y a veces doblamos las rodillas. Pero eso no era común para los judíos. Para los judíos antiguos, doblar las rodillas en oración era impensable. Nunca lo harían públicamente. Cuando oraban, se ponían de pie y alzaban las manos con las palmas hacia el cielo. Eso era lo usual. ¿Recuerda la parábola que Jesús relató del fariseo y el cobrador de impuestos? Esto es lo que dijo. El fariseo, puesto en pie, oraba para sí de esta manera: Dios, te doy gracias porque no soy como los demás hombres, estafadores, injustos, adúlteros, ni aun como este recaudador de impuestos. Lucas 18:11. ¿Y qué estaba haciendo el cobrador de impuestos? La Biblia dice que estaba de pie y a cierta distancia. Así que se ponían de pie para orar. Pero Pablo específicamente les dice a los efesios que se arrodilla al orar por ellos. No se capta el impacto de eso, a menos que vea el contraste. Pablo quería destacar la intensidad de ese momento, la intensidad de su oración. Esto era asunto serio. Era la clase de oración que hacía que doblara sus rodillas, y no estaba solo. Al leer la Biblia con atención, se descubre que Jesús se apartó de ellos como a un tiro de piedra y, poniéndose de rodillas, oraba. Lucas 22:41. Hechos, capítulo 7, versículo 60. Esteban, cayendo de rodillas, clamó en alta voz: Señor, no les tomes en cuenta este pecado. Habiendo dicho esto, durmió. Y por supuesto, todos sabemos esta famosa promesa de Filipenses, capítulo 2, versículos 10 y 11. Para que al uno nombre de Jesús se doble toda rodilla y toda lengua confiese que Jesucristo es Señor. Un día, toda rodilla, de judíos y gentiles por igual, se doblará ante el Señor Dios. Cuando estudiaba en el seminario, recuerdo la primera vez que asistí a la primera iglesia bautista de Dallas, en donde el Dr. W. A. Criswell era el pastor. Cuando entré al santuario, me sorprendió ver que había reclinatorios en todas las bancas.

de rodillas en oración ante el Señor, pensé para mis adentros, si alguna vez llegó a ser pastor, voy a poner reclinatorios en mi iglesia. Los que están presentes pueden ver que no lo he hecho. Todavía no ha sucedido. Pienso que no sirven para sillas individuales. Sirven bien cuando hay bancas. Pero lo que lo dice mejor que cualquier otra cosa es una frase breve que he copiado en mi Biblia. La oración es nuestra declaración de dependencia. No es la declaración de nuestra independencia. Está muy lejos, como puede serlo, de eso. La oración es nuestra declaración de que dependemos de Dios. Estamos diciendo, cuando doblamos nuestras rodillas ante Dios, si tú no intervienes, no lo lograremos. Si no nos ayudas, no tenemos lo que se necesita para ir a donde estamos yendo. Señor Dios, dependemos de manera total en ti y doblamos nuestras rodillas ante ti como tus súbditos, porque eres nuestro Rey. Eso es lo que aprendemos de la postura de la oración de Pablo. Era serio en la oración que va a elevar por los creyentes de Éfeso. Ahora noten las peticiones de la oración de Pablo. Pablo ora por cuatro cosas. Primero, es una oración por poder interior. Se puede captar esta petición en su oración. Efesios capítulo 3, versículo 16. Le ruego que Él les conceda a ustedes, conforme a las riquezas de su gloria, el ser fortalecidos con poder por su espíritu en el hombre interior. Pablo le pide a Dios que llene a los efesios con poder y fortaleza interior. Note las palabras fuertes en esta sección: riquezas, gloria, ser fortalecidos y poder. La palabra griega que se traduce poder se halla 120 veces en el Nuevo Testamento. Se refiere al poder que Dios da a las personas que pertenecen a su familia, a fin de que puedan realizar la tarea que Dios les ha asignado. Necesitamos esa fortaleza interior hoy más que nunca. Descubrimos que nuestra fuerza humana física es insuficiente para los retos que enfrentamos. Nunca sabemos lo que un nuevo día traerá. Nos levantamos por la mañana y todo parece bien, pero antes de que el día se acabe, hemos enfrentado algo que nunca soñamos que enfrentaríamos. Estoy seguro de que usted ya pensó que eso es verdad para cristianos y no cristianos por igual. Cuando uno se convierte a Cristo, uno no recibe un pase que le libra de todos los problemas. Pienso que a veces educamos erróneamente a los miembros de nuestras iglesias por las cosas que cantamos. Allá, cuando era niño y joven, teníamos un canto que entonábamos con frecuencia, apoyándome en los brazos eternos. Pienso que eso de apoyarnos está bien, pero el canto luego dice que Dios nos guarda de todas las alarmas. El verso dice, salvo y seguro de todas las alarmas. ¿Saben lo que descubrí? No estoy salvo y seguro de todas las alarmas. Dios no me ha protegido de todas ellas. Me encuentro en medio de ellas casi todo el tiempo. Y lo mismo usted. Así que, ¿qué hacemos en medio de las alarmas? ¿Cómo nos mantenemos seguros? Nuestra seguridad se halla en el hecho de que aquel que está en nosotros es mayor que el que está afuera, tratando de darnos toda esta aflicción. Somos fuertes en Dios. Si entendemos nuestra fuerza interior, nunca le tendremos miedo a las alarmas. En su libro La fortaleza que necesitas, Rob Morgan escribe, «Vivimos en una edad difícil, y los eventos del escenario mundial son desconcertantes. En tiempos como estos necesitamos esposos más fuertes, esposas más fuertes y personas más fuertes. Necesitamos hijos más fuertes, familias más fuertes, iglesias más fuertes y una determinación más fuerte para enfrentar cada día para el bien y para Dios. Si tú eres como yo, quieres una fe más fuerte, paz más fuerte, gozo más fuerte y más estamina para hacer la obra que Dios asigna cada día». Esa es nuestra oración. Esa es la oración que Pablo eleva por los efesios. Usted dice, ¿por qué es eso importante? Es importante porque a veces uno casi puede sentir que la fuerza del pueblo de Dios disminuye. Nos abruman las cosas que nos suceden a nosotros y alrededor de nosotros. Miramos hacia afuera y vemos un mundo que es muy diferente del que jamás pensamos que iba a ser. Si no prestamos atención, podemos permitir que eso nos doblegue y la fortaleza parece evaporarse. Yo quiero ser un hombre que tiene fortaleza interna, porque la fortaleza interna es lo que nos lleva por los días en que estamos

y los días que tenemos por delante. No importa lo que me salga en el camino, ni importa cómo puedo hacer las cosas, no debido a que yo sea fuerte, sino porque hay en mí una fortaleza que es mayor de lo que yo soy. Así que Pablo ora, en primer lugar, que los creyentes de Éfeso tengan esta fortaleza interna. No es fuerza física, es fuerza interna espiritual. Pero su oración también es una oración por presencia interna. Esto es realmente interesante, dice. De manera que Cristo habite por la fe en sus corazones. Usted dice, esa no parece ser la clase correcta de oración para alguien que ya es cristiano. ¿Acaso Cristo no mora ya en el corazón por fe? En efecto, Él mora en el corazón. Cuando uno se convierte a Cristo, Él viene a morar en el corazón. Él le da el Espíritu Santo que mora en usted. Usted no puede ser cristiano sin Cristo y sin el Espíritu Santo. Así que, ¿qué significa orar de manera que Cristo habite en el corazón? La clave se halla en la palabra que se traduce habitar. La palabra que se traduce habitar quiere decir estar en casa, establecerse, ser aceptado, querido. En el griego, que es el lenguaje en que se escribió el Nuevo Testamento, este es un término singular que se refiere a más que simplemente estar o vivir en algún lugar. Habitar en ese contexto significa mudarse a tomar residencia, estar en casa. Escuche lo que Jesús dice en Juan capítulo 14, versículo 23. Si alguien me ama, guardará mi palabra y mi Padre lo amará y vendremos a él y haremos con él morada. ¿Sabía usted que Dios y su Hijo, Jesús, tienen un gran deseo de sentirse en casa en su vida? Usted dice, pues bien, Él es mi vida. Yo no dije eso. ¿Se siente Él en casa en su vida? Jesucristo y el Padre quieren morar en nosotros, no solo ser residente, sino presidente. Quieren dirigir las cosas, quieren estar allí y quieren estar en casa con eso. ¿Está usted en casa con Jesús en su vida? ¿Con ser cristiano? ¿Se emociona de que ya no pertenece al reino de las tinieblas, sino que ha sido trasladado al reino de la luz? Eso es lo que está diciendo. Usted necesita sentirse en casa con Jesús. Tercero, es una oración por percepción interna. Versículos 17 al 19. Que arraigados y cimentados en amor, ustedes sean capaces de comprender con todos los santos cuál es la anchura, la longitud, la altura y la profundidad, y de conocer el amor de Cristo que sobrepasa el conocimiento. La tercera petición de Pablo es que los creyentes puedan percibir el amor de Dios, entender cuánto realmente Dios los ama, vivir en el conocimiento del amor de Dios. Tenemos demasiadas personas hoy que se han dado al desaliento. ¿Qué es lo primero que hacen? Dicen, Dios no me escucha, yo no le importo a Dios, yo no estoy en la lista de los favoritos de Dios. Así que hay que entender el amor de Dios y Pablo nos da una buena manera de comprenderlo. Dice, quiero que sepan la anchura, la longitud, la profundidad y la altura del amor de Dios. Permítame decirle algo que aprendí y que nunca olvidaré y espero que usted nunca lo olvide. Usemos Juan capítulo 3, versículo 16 y observen, ¿cuál es la anchura del amor de Dios? Porque de tal manera amó Dios al mundo. ¿Cuál es la longitud del amor de Dios que dio a su Hijo unigénito? Fue toda esa longitud para amarnos. ¿Cuál es la profundidad del amor de Dios para que todo aquel que cree en Él no se pierda? ¿Cuál es la altura del amor de Dios, sino que tenga vida eterna? La anchura, la longitud, la profundidad y la altura del amor de Dios se hallan en Juan 3:16. Y vivimos en medio de eso, e incluso después de haber sido salvados. El conocimiento de que Dios nos amó tanto, que dio a su Hijo unigénito, a fin de que nosotros no perezcamos debido a nuestro pecado. De hecho, no es que simplemente no pereceremos, tendremos vida eterna con Él para siempre. ¿Hay algún amor más grande que ese amor? ¿El amor que Dios nos ha mostrado al dar a su Hijo Jesucristo? Pablo les dice a los Efesios, quiero que sepan eso, quiero que perciban que son objeto de ese grande amor. Y déjeme decirle por qué eso es tan importante. Porque usted puede amar a otro solamente por el amor que se tiene a sí mismo. A menudo pienso cuando alguien dice, ella no es muy amable,
o él no es muy amable. Y alguien dice, pues bien, tienes que amar a esa persona. Es la hija de alguien o hijo de alguien. No, amamos a las personas, pero no porque sea natural. Amamos a las personas en calidad de creyentes, porque Dios ha derramado en nosotros su amor. Y pienso que esto es un gran reservorio. No puedo amar a otros por mí mismo, sino debido a que tengo fortaleza interior. Puedo amar a Dios debido a la reserva de amor que Él me dio. Si Dios me amó tanto como me amó, sabiendo lo que yo sería y soy, con certeza de ese amor puedo amar a otros. Pablo dice que esa perspectiva es mi lista de oración por ustedes. Que conozcan la altura, la profundidad, la longitud y la anchura del amor de Dios. Muchas atrocidades se cometieron durante el periodo de la historia conocido como la Inquisición. Leí de un preso en España cuyos huesos fueron descubiertos cuando los soldados abrieron una de las mazmorras subterráneas que se usaban durante la Inquisición. La carne y la ropa se habían deshecho mucho tiempo atrás, pero los soldados hallaron los huesos que quedaban encadenados a una pared. Pero eso no fue todo lo que hallaron. En la pared de esa mazmorra, arañada en la piedra del muro con alguna púa de metal, había una cruz. Sobre la cruz estaba la palabra altura. Debajo de la cruz estaba la palabra profundidad. Junto a uno de los brazos estaba longitud y junto al otro brazo anchura. Trate de imaginárselo por un momento. Incluso cuando ese prisionero se moría de hambre, incapaz de soltarse de las cadenas que lo ataban, contemplaba la gracia de Dios. Ponderaba y percibía la realidad del amor de Dios. Usted y yo tenemos la misma oportunidad. Pienso eso a menudo y lo he dicho muchas veces. La cruz me dice que Jesús llega al Padre y también llega a nosotros. Y Él ha hecho ese alcance disponible para todos los que confían en Él. Oriente u Occidente, nadie está más allá del alcance del amor de Dios. La cruz nos enseña eso, la altura, la profundidad, la longitud y la anchura del amor de Dios. Pablo dice, mi esperanza es que ustedes aprendan cómo vivir en medio de ese cuadro de lo que el Dios Todopoderoso ha hecho por ustedes. Y recuerden, y no olviden esto, Pablo eleva esta oración justo después de que acaba de tratar de resolver el asunto entre judíos y gentiles, y les dice que hay algo que supera todas las diferencias que puedan tener unos con otros, y eso es el amor asombroso del Dios Todopoderoso. Su primera petición es por fortaleza interna. Su segunda petición es por una presencia interna. Su tercera petición es por una percepción interna. Y la cuarta es una oración por provisión interna. Esto es lo que más se destaca en la oración, a mi juicio. Espero que lo sea para usted también. En el versículo 19 leemos, para que sean llenos hasta la medida de toda la plenitud de Dios. Note la progresión de estas peticiones. La fuerza interna del Espíritu Santo nos lleva a que Cristo more en nosotros, y eso nos lleva a entender su amor. Y ahora, su abundante amor nos conduce a experimentar la plenitud de Dios. Necesitamos explicar la idea de ser llenados de la plenitud de Dios. Recuerdo los días de mi niñez oyendo a mi papá predicar sobre esto. Yo solía pensar, me pregunto, ¿hasta dónde podemos estar llenos? ¿Llenos hasta la cintura o hasta los hombros? Si uno es realmente bueno, debe estar lleno hasta la misma nariz. Luego me di cuenta de que no es de eso de lo que está hablando. El verbo llenar no tiene nada que ver con el volumen de líquido en un vaso. En este pasaje significa ser controlado. Cuando uno está controlado por la plenitud de Dios, la vida será totalmente diferente. Usted dice, ¿cómo sabemos eso? Efesios capítulo 5, versículo 18 dice, y no se embriaguen con vino, sino sean llenos del Espíritu. ¿Y qué quiere decir eso? No permitan que la borrachera los controle. Permitan que Espíritu de Dios los controle. Cuando el Espíritu de Dios lo controla, las cosas serán diferentes. Tengo una experiencia personal que ilustra esto. Cuando era muchacho repartía periódicos, como también algunos de mis amigos. Trabajábamos en un barrio en donde había una cierta casa, en donde vivía un viejo muy malhumorado. Quiero decir, era realmente cascarrabias. Hacía todo lo que pudiera para amargarle la vida a todos, especialmente a nosotros. Si acaso rodabas tu bicicleta sobre su diminuto césped, te desollaba vivo. Así que la noche del Día de las Brujas decidimos cobrárnosla.

0: Amén. Como puede ver, las peticiones que Pablo incluye en sus oraciones se refieren a asuntos mucho más importantes que cosas materiales o aspectos físicos de nuestra vida. Su preocupación es por la vida espiritual de sus lectores. El día de mañana continuaremos con la consideración de este mismo tema, al continuar nuestro estudio de este pasaje de la carta de Pablo a los Efesios. 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Volveremos el día de mañana para una nueva edición de Momento Decisivo. Esperamos que nos acompañe.
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0: Bienvenidos a Respuestas Hoy. Soy Joe Owen de Respuestas en Génesis. De pie por la vida. Estamos viendo cada vez más la legalización del aborto, el suicidio asistido y la experimentación con embriones humanos en todo el mundo. Muchos cristianos se preguntan cómo pensar en estos temas aparentemente complejos. Como cristianos, nuestra cosmovisión proviene de la palabra de Dios y que enseña que la vida humana es sagrada. Estamos hechos a imagen de Dios y nuestras vidas tienen un valor único. Lamentablemente, el mundo secular se ha alejado de esta perspectiva. En la visión secular del mundo, solo somos animales. Entonces, ¿qué hay de malo en matar a los niños no nacidos, o a los ancianos, o los discapacitados, o los que tienen enfermedades terminales? Deberíamos enfrentarnos con valentía a cualquier cosa que devalúe la vida humana. Cada vida está hecha a imagen y semejanza de nuestro Creador, quien nos hizo con propósito y con intención.
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1: Cuando los atletas se preparan para los Juegos Olímpicos, deben mantener el rumbo durante su entrenamiento. Si pierden un día o se relajan en sus rutinas, nunca alcanzarán su objetivo de ganar una medalla. La vida cristiana se asemeja mucho a entrenar para los Juegos Olímpicos. Pablo dice en 2 de Timoteo 4:7, «He peleado la buena batalla, he acabado la carrera, he guardado la fe». ¿Estás corriendo tu carrera de tal manera que, cuando la completes, puedas decir que te mantuviste firme y peleaste la batalla? Nuestro objetivo final es el cielo. ¿Cómo estás corriendo tu carrera hoy? Todos debemos terminar bien nuestra carrera para que, cuando veamos al Señor, Él nos diga, «Bien, siervo bueno y fiel».
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0: Hola, soy Felipe, su siervo de Radio Nueva Vida.
1: Hoy le quiero compartir unas cuantas cosas que yo he aprendido acerca de hablar con Dios. Un día, yo estaba orando con mi amigo, cuando de repente el Señor me demostró un pecado que estaba en mi corazón. Él me dijo que yo era inconstante en mi fe. Él me demostró que yo no creía que Él podía contestar mi petición. Tuve que detenerme y confesar que Él tenía razón. Dios me dijo que Él no era como los hombres, que hacen promesas y no las cumplen. Si Dios creó el universo, ciertamente Él es capaz de cumplir sus promesas en nuestra vida. Así que debemos acercarnos a Él, creyendo que Él es capaz de hacer lo que pedimos. Dios raramente honra las oraciones hechas en incredulidad. Sin fe, es imposible agradar a Dios. Dios me estaba demostrando que es muy importante tener un corazón limpio cuando nos acercamos a Él. Cuando el Señor me demostró mi pecado de incredulidad, yo pude no haber estado de acuerdo con Él y seguir adelante con mi oración. Pero eso hubiera sido un gran error, porque Dios se aparta de los que traen pecado en su corazón. Para ser eficaz, necesitamos ser humildes, enseñables y honestos con Dios. Necesitamos pedirle a Él que nos quite cualquier cosa que a Él no le agrade. Muchos se preguntan que por qué no reciben respuesta de parte de Dios y guardan amargura y resentimiento hacia otros y también traen otros pecados en su corazón. Así que al hablar con Dios, permita que le demuestre cualquier cosa que esté impidiendo la respuesta a su oración. Otra cosa que he aprendido es la gran autoridad que tenemos cuando hablamos con Dios. Una vez yo iba manejando cuando la persona que estaba sentado a mi lado me dijo que él sentía que él estaba siendo atormentado por un espíritu maligno. Yo volteé hacia él y le dije, bueno, vamos a orar y averiguar qué está pasando. Paré el carro y en el nombre de Jesús le ordené al espíritu maligno que se identificara. Inmediatamente él gritó, temor. Sí, era cierto, espíritus malignos estaban atormentando a este hombre. Y mientras lloraba por su libertad, bajo la guianza de Dios, otro espíritu maligno tomó control de su garganta y no lo dejaba hablar. En el nombre de Jesús se le ordenó a este espíritu que soltara su garganta para que él pudiera alabar a Dios. Inmediatamente lo soltó y él pudo orar y alabar a Jesús. Y pronto él fue libre por el poder de Dios. Les comparto esto para recordarles de la gran autoridad que se le ha dado a los que oran en el nombre de Jesús y conforme su voluntad. Yo creo que en este tiempo hay un favor especial sobre el pueblo hispano. Hay un amor único en el corazón de Dios para su pueblo hispano. Él quiere que usted lo conozca. Él quiere que usted esté cerca de Él. Si yo fuera usted, yo usaría esta bendición, la oración, para mi beneficio. Hable con Dios y dígale, dice Felipe que tú me quieres bendecir, lo quiero creer. Señor, por favor enséñame quién eres, camina cerca de mí, ayúdame a aprender todo acerca de ti. Recuerde que la oración es simplemente platicar con Dios. Hable con Él honestamente de lo que está en su corazón. Pídale a Dios que le ayude a aprender cómo hablar con Él durante el día. Y leyendo su libro de amor, la Biblia, esto también le va a ayudar a aprender acerca de Él. Hágase una costumbre de comenzar su día con Él y también en la noche al acostarse, comparta su día con Él. Entre más hable usted con Dios, habrá más cambio en su vida.
0: Hasta la próxima vez. Este es Felipe. Dios le bendiga.
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3: ¿Qué tal, amigos?
4: ¿Cómo están todos? Hoy la tía Elena nos va a contar una gran historia.
3: Una bellísima historia que nos enseña algo muy importante. Y es que nuestro trabajo demuestra lo que somos.
4: Porque el valor de las personas no está en su apellido, ni en su dinero, sino en los servicios que preste a los demás. Pero vamos a escuchar la tía Elena. ¿Cómo se titula tu historia, tía Elena?
3: Se titula Una herencia de honor. Martín Laines tenía 16 años. Era un muchacho muy estudioso y muy resuelto. A la edad de 10 años había perdido a sus padres en un accidente y su tío, el doctor Laines, lo llevó a vivir con su familia.
5: ¿Y por qué Martín no lo ha hecho?
6: Vaya usted a saber.
5: Pues mira a ver cómo le haces entender que tiene obligaciones que cumplir, ¿eh? Que si lo hemos criado, debe pagarnos con respeto y gratitud.
6: Cuando Martín no pueda ir al correo, Alfonso debe hacerlo.
5: Mi hijo no tiene por qué.
6: Bien, bien, no discutamos,
5: ¿verdad? Esto sí lo discutiré hasta el fin. Martín es quien tiene que ir diariamente al apartado de correos y recoger la correspondencia. Y además, hacerme los mandados que yo necesite. ¿No es así? ¿No es así desde hace años?
6: Nunca he dicho que no, pero por un día que el muchacho no haya podido...
5: ¿Y por qué no pudo?
6: Bien, hablaré con él, hablaré con él.
5: Tienes la mano muy floja con ese muchacho, que además tiene un carácter muy fuerte. Ahora me quedo sin ver la correspondencia. Solo por su irresponsabilidad.
6: Puedes pasar por el correos.
5: ¿Quién, yo? No faltaría más. Ese es un trabajo de sirvientes.
6: Bien, bien, hasta luego. ¿Vas a salir?
5: Iré a la peluquería. Y después quizá almuerce con Rosa Velázquez. De todas maneras, te lo haré saber. Hasta luego.
7: Martín, dime. ¿A dónde vas tan apurado?
8: Voy a ver un trabajo.
7: ¿Un trabajo? ¿Tú? ¿Pero y eso?
8: Mira, José, yo tengo intenciones de llegar a ser un día un buen reportero. Un tremendo reportero internacional, ¿eh?
7: Para viajar por el mundo entero con la cámara al hombro.
8: ¿Y te das cuenta? Ir al África a reportar un acontecimiento. Al Medio Oriente, a Rusia.
7: Oye, ¿y ese es el trabajo que vas a ver?
8: No, no, claro que no. Primeramente quiero familiarizarme con el trabajo, ¿no? Yo creo que cuando deseamos algo debemos de luchar por conseguirlo, ¿no crees?
7: Bueno, sí, pero ¿qué trabajo es el que vas a ver?
8: Una plaza de repartidor de periódicos.
7: ¡Repartidor de periódicos!
8: No, por algo se empieza, ¿no? Por lo menos estaré en contacto con la imprenta del periódico, ¿no? Mira, cuando pase el tiempo y cuando termine de estudiar, pues comprenderás que antes de llamar a un periodista de la calle me llamarán a mí. Ya soy empleado, ¿no?
7: Mira, Martín, quítate toda esa telaraña de la cabeza y pon los pies en el suelo, ¿eh? Los puestos de reporteros importantes no se los dan a cualquiera si no es amigo o pariente del jefe.
8: No es verdad. Muchos hombres han llegado a ser grandes escritores empezando por abajo.
7: Sí, pero ningún reportero ha sido repartidor de periódicos. Además, Martín, tanto tú como yo pertenecemos a otra clase de gente. ¿No lo entiendes? Mira, por ahí viene tu primo Alfonso.
8: Me voy.
7: No, espérate, espérate. Verás qué opina como yo. Ven acá, Alfonso.
8: Se me hace tarde. ¡Adiós!
9: ¿Y qué le sucede a ese?
7: Que iba a haber un empleo de repartidor de periódico.
9: ¿Y?
7: Hombre, que me parece a mí que no le pega, ¿no?
9: Él es sobrino de mi padre, pero no tiene nada que ver con nosotros. Yo no sé lo que sus padres le metieron en la cabeza, pero... él no parece de nuestra clase.
7: Él quiere ser reportero internacional. Y si te digo que Martín es muy inteligente y que si se empeña...
9: ¿Será siempre un buen repartidor de periódicos o de frascos de leche? Pero jamás será alguien. Porque para eso se nace, José. Para eso se nace.
10: ¿Qué ¿Tu nombre?
8: Martín Laines.
10: ¿Laines?
8: Sí, señor, Laines.
10: ¿Eres pariente del doctor Laines?
8: Soy su sobrino.
10: ¿Y quieres ser repartidor de periódicos?
8: Porque quiero ser reportero un día, señor.
10: ¿Has oído la historia del señor Duarte, eh? Pero entérate que esas son casualidades que no se dan más que una vez en cada siglo, muchacho.
8: No, yo no sé quién es el señor Duarte. Ni sé de qué historia usted habla, señor.
10: El señor Duarte es el dueño de este periódico.
8: Ah, ¿y cuál es su historia?
10: Que dice que empezó de repartidor de periódicos. Y hoy es el dueño de este diario, que es el más importante del país.
8: Es lo que yo digo, señor. Que cuando uno quiere algo, tiene que luchar por conseguirlo. Y es seguro que lo conseguiré, seguro.
3: A mediodía, Martín se sentó a la mesa sintiéndose feliz. Ya era repartidor de periódicos del Águila de la Mañana. Empezaron a comer en silencio. Su primo Alfonso, su tío y él.
9: ¿Y a qué hora vendrá mamá?
11: En la tarde, supongo. Porque si va a almorzar con sus amigas, se echará un buen rato. Martín, quiero hablarte cuando terminemos en la mesa.
8: Está bien, tío.
9: Bueno, ¿y qué? ¿Conseguiste el empleo?
8: Claro que sí.
11: ¿Empleo?
9: Oh, pero no lo sabía, papá. Martín se ha empleado de repartidor de periódicos.
11: ¿Tú? Supongo que no estás a punto de morirte de hambre, ¿no?
8: No, no es eso, tío Augusto. Es que, bueno, quiero ser reportero algún día. Por algo se empieza, ¿no?
11: Que yo sepa, nadie en nuestra familia ha empezado por ahí para llegar a ser lo que hemos sido. Ni nadie de nuestra sociedad ha sido repartidor de periódicos antes.
8: El señor Duarte, el dueño del Águila de la Mañana, empezó como repartidor.
11: Ay, yo no creo eso.
8: Es cierto, tío.
11: Bueno, olvídate del señor Duarte y de todo lo que no sea estudiar y cumplir con las obligaciones que se te han impuesto en esta casa. Que dicho sea de paso, hoy no trajiste la correspondencia.
8: Es que empecé unas clases especiales de periodismo, tío, y empiezan antes de que abra el correo. Pero he ido después de las clases, allí puse la correspondencia.
11: Pero tu tía la quiere a la primera hora de la mañana.
8: Bueno, veré cómo la arreglo, tío.
11: Verás, no. Dejarás esa clase si es lo que te impide complacerla a ella. ¿Está claro?
8: Veré, tío.
11: Martín.
8: Veré cómo puedo arreglarlo, pero las clases no las puedo dejar.
3: Pasaron los días. Martín habló con el profesor de sus nuevas clases de periodismo. Después de explicarle y suplicarle, consiguió permiso para llegar a las clases 15 minutos tarde todos los días. Así resolvió lo que en un principio parecía imposible, o sea, poder ir al correo a primera hora y asistir a las nuevas clases.
8: Cuando uno quiere algo, tiene que luchar por conseguirlo. Eso es la verdad.
3: Como era el último en la lista de los muchachos repartidores de periódicos, tenía la peor zona. Y cuando llovía, tenía que hacer el recorrido a pie empapándose de pies a cabeza. Pero a él, nada de eso lo hacía renunciar al plan que se había trazado en la vida. Cada día se levantaba antes del amanecer para recoger los periódicos. Y en invierno, como siempre, le costaba muchísimo trabajo salir de debajo de las frazadas y enfrentarse con temprana hora. No obstante,

0: Ana.
1: Ay, me falta un periódico. Ay, y nada menos que quien me falta es la señorita Natalia. Y lo peor es que vive en la última casa de aquella cuadra. La más distante y la más solitaria. Puedo traérsela al mediodía. No, no. ¿Por qué no? No todo el mundo tiene el tiempo de leer el periódico en la mañana. Además, si me demoro yendo hasta la imprenta a buscarle el periódico, seguro que me quedaré sin clases. O no podré ir al correo. La señorita Natalia no querrá que regrese solamente a buscarle el diario en una ventisca como esta. Además, ¿qué importancia tiene un solo periódico en la vida, Por otro lado, es mi deber entregar ese periódico. Y quizás el leerlo representa mucho para la señorita Natalia.
0: Martín caminaba con las dos manos metidas en los bolsillos de su abrigo para protegerlas del frío. Y discutiendo así consigo mismo, se encontró finalmente frente al portalón de la imprenta del Águila de la Mañana.
1: Pronto. Deme un diario que me faltó para un cliente.
0: Y a toda carrera volvió sobre sus pasos. Pero tan pronto como se alejó del centro de la ciudad, ya no pudo correr más. El viento frío que soplaba en dirección opuesta lo hacía sentir agotado.
2: Al fin llega. Ya había llamado al diario dando las quejas porque me dejaste sin periódico. ¡Ah! Pero tú sabes más que eso. Has vuelto porque sabes que te conviene. Sabes que a mí no puedes dejarme sin diario y quedarte tan fresco. ¿Qué esperas? ¡Que salga a recogerlo! ¡Quítate los zapatos y entra!
1: O entro con zapatos o lo dejo el periódico afuera.
2: ¡Serás insolente! Ya le daré las quejas al señor Duarte en persona. ¿Pero qué haces?
1: Voy a entregarle su periódico con zapatos.
2: ¡Atrevido!
1: Hoy sí que estaba ella de mal humor. Después de todo, quizás fui un tonto por dar un viaje especialmente para traerle el periódico. Oh, bueno. ¿Qué es eso que se ve en el ala norte del asilo de los ancianos? ¿Qué resplandor rojizo más extraño? ¡Es fuego! ¡Hay un fuego en el asilo! ¡Tengo que encontrar un teléfono enseguida! Ya sé. El teléfono de la señorita Natalia.
2: ¿Qué haces aquí otra vez? ¡No me entres con los pies sucios! ¡No entres!
1: ¡El teléfono! Présteme, por favor. ¡Présteme el teléfono, pronto!
2: ¡Fuera de mi casa, he dicho!
1: Aquí está el teléfono, gracias. ¿Hola? Hay un incendio en el asilo. Llame enseguida a los bomberos y a la ambulancia. ¡Pronto, señorita, que...! ¿Cómo? ¿Yo? Yo soy Martín Lainez, el reportero del Águila de la Mañana.
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5: Y ahora, regresemos a nuestra historia para hoy titulada Una herencia de honor.
1: Aquí está el teléfono, gracias. ¿Hola? Hay un incendio en el asilo. Llame enseguida a los bomberos y a la ambulancia. Pronto, señorita, que... ¿Cómo? ¿Yo? Yo soy Martín Lainez, el reportero del Águila de la Mañana. Tengo que regresar al asilo. Gracias, señorita Natalia.

0: Espero que los bomberos lleguen rápido. ¡Ah! ¡El fuego se está extendiendo! Y con este viento tan fuerte, muy pronto todo el asilo va a estar ardiendo. Pero si la puerta todavía está cerrada. Y seguramente que los viejitos están durmiendo. No puedo cruzarme de brazos y esperar por los bomberos. Aquí hay una piedra. Con esta rompo los cristales. Rompo los cristales de la ventana y salto al interior. ¡Fuego! ¡Fuego! ¡Fuego! ¡Es pronto! ¡Levántense todos que hay fuego!
1: ¡No puedo moverme!
2: ¡Soy inválido!
1: ¡Fuego! ¡Socorro!
0: ¡Espere! ¡Yo le voy a ayudar!
2: ¡A mí primero!
0: ¡A mí! ¡A los dos! ¡No puedo sacarlos a un tiempo! ¿Cuál de los dos es inválido?
2: ¡Yo!
1: ¡No puedo moverme! ¡Estoy postrado!
2: ¡Yo soy paralítico!
0: Usted, suba a mi espalda. Y usted, deje un sitio a su cama para él. Los voy a sacar a los dos en la misma cama. ¡Rápido!
3: Los ancianos salían apresuradamente del edificio, mientras Martín empujaba con todas sus fuerzas la vieja cama de hierro en que llevaba a los dos hombres.
0: Ahí vienen los bomberos. Solo nos faltan pocos metros para llegar a la puerta. Ya salimos.
4: Quedan más adentro.
1: Hay otros que no pueden caminar.
4: Vamos, muchacho.
5: Este es el último. Ya todos están afuera. Gracias a Dios, ninguno salió lesionado. Todos están a salvo.
6: Pero estos ancianos van a morir congelados si no los repartimos en todas estas casas. Al menos hasta que se resuelva esto.
0: La última casa es la más grande y vive solamente una señora.
6: Pues manos a la obra. ¿Puedes ayudar?
0: Es mi deber, señor. ¡Vamos!
7: Desde este teléfono se avisó del fuego.
6: Pues gracias a usted están vivos todos estos ancianos.
7: No fui yo quien descubrió el fuego, sino él. Este muchacho fue quien avisó.
6: Vamos, Martín, que aún nos quedan otras casas que llenar.
8: Y ahora, la noticia sobresaliente de la mañana. Un peligroso incendio estalló hoy en el asilo de ancianos, provocando la evacuación de todos los que residen en el mismo. Gracias a la actuación inmediata de Martín Lainez, reportero de El Águila de la Mañana, que fue quien dio la voz de alarma y ayudó en la obra de salvamento, ninguna vida ha tenido que lamentarse. Pasando ahora a nuestra sección de deportes.
9: Martín Lainez, reportero de El Águila de la Mañana. Martín Lainez. Que yo sepa, no tengo ningún reportero con ese nombre. No obstante, le ha hecho una gran propaganda al periódico.
3: Mientras tanto, Martín, después de su valerosa hazaña en el asilo de ancianos, se despedía de la señora Natalia.
0: Ya es media mañana. Tremendo pleito al que tendré que hacer frente allá en la casa. No he podido ir al correo hoy ni a las clases.
7: ¿Ya desayunaste, Martín?
0: No. Pero no tengo apetito, señorita Natalia.
7: Gracias a ti se han salvado todos esos hombres. ¿Eso te preocupa?
0: No, claro que no. Quisiera quedarme aquí y darle una mano, pero no tengo más remedio que irme. Al menos por un rato. Es que aún tengo que cumplir obligaciones que se me han atrasado hoy.
7: Todos comprenderán que lo que has hecho hoy vale más que todas las demás obligaciones. Pero es que no te has dado cuenta de que si no insistes y me desafías entrando a esta casa con los zapatos sucios, todos estos ancianos hubieran perdido la vida.
0: Yo no hice más que lo que hubiera hecho cualquiera en mi lugar.
7: Porque regresaste a traerme el diario.
0: Ay, sí, claro. Por eso vi el fuego, porque la primera vez que pasé por allí no existía. Bien, señorita Natalia, tengo que irme. Después volveré.
7: ¿Dónde vives?
0: En la calle principal.
7: ¿En la calle principal? ¿Tú?
0: Sí, es cierto. Usted sabe, ¿cuál era la casa de la señora Cristina Lainez?
7: ¿Quién puede ignorarlo en este pueblo?
0: Pues ella era mi abuela.
7: No.
0: Al morir ella, mis tíos ocuparon la casa porque les correspondía, puesto que mi padre había muerto antes. En fin, que...
9: Buenos días, señora.
7: Buenas.
9: ¿Tendría la amabilidad de permitirme pasar a ver a mis ancianitos?
7: ¿Cómo no? ¿No es usted...?
9: Yo soy Ricardo Duarte, dueño de...
7: De la Águila de la Mañana y del asilo, ¿no es eso?
9: Bien, pues me alegro de que sepa quién soy.
7: Todos saben quién es usted, señor.
9: He sabido que fue de su teléfono desde donde se avisó a los bomberos, ¿es cierto?
7: Como que es de mañana.
9: Ah, en ese caso, ¿conocerá usted al hombre que llamó?
7: Aunque se ha portado como todo un hombre, no es más que un muchacho que... ¿Pero no lo conoce usted? ¿Es quien me trae el periódico?
9: ¿Cómo? ¿El muchacho repartidor?
7: Bueno, no es un muchacho cualquiera, sino nada menos que el nieto de doña Cristina Lainez.
9: Sin lugar a dudas, pero...
7: Bueno, esta mañana a Martín le faltaba un periódico, así que dio un viaje a la imprenta para buscarme el diario especialmente a mí.
3: Cuando el señor Duarte llegó a su despacho en la redacción del periódico, llamó al jefe de personal.
9: Adelante. Entra, entra, González. Te he mandado llamar por... Siéntate. Porque quiero saber desde cuándo trabaja aquí un muchacho llamado Martín Lainez, que si mal no he entendido es repartidor.
4: Ah, Martín. Pues hace algunos meses. Ya sé lo que hizo el muchacho, jefe. Pero estoy seguro que no fue con mala intención. Cuando vino a buscar trabajo, me dijo que quería ser reportero y que no tenía más remedio que empezar por abajo, ¿eh? Por eso es que... muchacho, al fin, dijo que era reportero del Águila de la Mañana.
9: No estoy disgustado por eso, ¿no, González? Por el contrario, el muchacho le hizo una gran propaganda al diario, porque tanto en la prensa hablada como televisada han nombrado al diario cada vez que han dado la noticia. Lo que me extrañaba es que, siendo de una gran familia, repartiera periódicos. Pero con lo que me has dicho, que al muchacho le gusta el oficio, ya lo entiendo. Bien, consígueme la dirección de su casa, por favor.
10: ¿Te parece bien?
0: Es que no pude ir antes, tía Berta.
10: Por andar vagabundeando por ahí, por supuesto. En cuanto llegue tu tío, se lo diré. Y veremos qué hacemos contigo. Porque lo que no se puede permitir es que tú sigas haciendo lo que te venga en ganas.
0: Tía Berta, tengo que salir ahora. Más tarde, cuando regrese, podremos hablar.
3: A esa misma hora, el doctor Lainez recibía en su consultorio al dueño del Águila de la Mañana.
11: Oh, tome usted asiento, señor Duarte, y dígame en qué puedo servirlo.
9: He venido solamente un momento porque tanto usted como yo no podemos distraer el tiempo en otra cosa que no sea el trabajo. Pero hoy es un día de excepción, doctor Lainez.
11: En lo que a mí respecta, doy por bien invertido mi tiempo para atenderlo a usted.
9: Gracias, gracias. Pues he venido a felicitarlo, doctor, y así lo publicaré en el diario. A felicitarlo por tener un sobrino como Martín.
11: ¿Martín?
9: ¿No es usted tío de Martín Lainez?
11: Sí, sí, pero... no entiendo. Claro que algo me dijo el muchacho sobre el diario, pero...
9: Su sobrino ha salvado de la muerte a 200 ancianos del asilo.
11: ¿Salvado?
9: Pero, ¿no escucha usted las noticias de la mañana?
11: No, no, no tengo tiempo. Y cuando tengo el tiempo, mi esposa tiene deseos de hablar temprano. Pero explíquese usted.
9: Bien. Gracias a que Martín avisó inmediatamente acerca del fuego del asilo, y gracias a que él mismo ayudó en la obra de rescate, los ancianos están sanos y salvos. Y es de admirar semejante actitud en un muchacho cuando hay hombres que no se preocupan por los demás. Uh-huh. He venido a felicitarlo y a comunicarle que Martín Lainez tendrá un sitio de honor en nuestra sociedad desde que salga el diario mañana. Y que puede usted vivir orgulloso de tener un sobrino como él.
10: ¿Y eso que llegas tan temprano?
11: ¿No han llegado los muchachos de las clases?
10: Alfonso está en su cuarto.
11: ¿Y Martín?
10: Mira, no me hables de ese. Que le ha importado poco que le hayas hablado ayer, porque hoy fue al correo a media mañana. Y creo que ni ha ido a las clases. No sé en qué andará ese muchacho, Augusto, pero te aseguro que en nada bueno será. Y será bueno que tú...
11: ¿Es todo lo que sabes de él? Pues has de saber que el dueño del diario ha ido a verme expresamente para felicitarme por tener un sobrino como él.
12: ¿Por tener un repartidor de periódicos con nuestro apellido?
11: Por salvar la vida a 200 ancianos del asilo, porque hubo fuego.
10: ¿Cómo? Pues cuando estuvo aquí no me dijo nada de eso. Solo me dijo con insolencia que no había podido ir temprano al correo. Y si hubiera hecho algo tan importante, me lo hubiera contado para excusas.
11: Pues es como lo oyes. Martín ha realizado hoy una obra de heroísmo y todos lo están felicitando.
12: Esa es una buena noticia que se ha inventado el viejo Duarte.
11: No es un invento. Es verdad.
12: Al viejo Duarte le importan poco los viejos. Lo que le interesa es el edificio, ¿no?
11: Estás equivocado, hijo. Al que no le importan ni los viejos ni los jóvenes, es a ti por la crianza consentida que te hemos dado hasta ahora. Pero a partir de hoy las cosas van a cambiar. Desde mañana el correo se lo turnarán Martín y Alfonso.
10: ¿Qué dices?
11: Los dos.
12: Yo tengo que ir a clases.
11: Martín también. Todo lo que haya que hacer en esta casa, todo, lo compartirán entre los dos. Y de esto no quiero volver a hablar, Berta. ¿Está claro?
10: Pero, ¿qué mosca te ha picado?
11: Que de la misma forma que hoy me han felicitado por Martín, de la misma manera que todos mañana leerán la prensa y aplaudirán a mi sobrino, de esa misma manera, quiero que sientan por mi hijo. ¿Está claro?
10: ¿Y eso qué tiene que ver con...?
11: ¿Con la crianza? Mucho. Martín es responsable porque se lo han exigido. En cambio, a mi propio hijo no le he exigido nada. Y desde mañana los dos tendrán las mismas responsabilidades. O dejo de llamarme Augusto Lainez.
3: Días después, Martín Lainez recibía un diploma de honor del diario y algo más.
9: ¿Es cierto que quieres ser reportero?
0: Sí, señor. Cuando termine mis estudios. Por eso soy repartidor.
9: Oh.
0: Para irme relacionando con el oficio.
9: Pues si quieres relacionarte con el oficio, tendrás empleo en el diario después de las horas de clases.
0: Gracias. Muchas gracias, señor.
9: Y algo más, algo más. Aquí tienes este documento del diario donde se te nombra reportero de honor hasta el día que lo seas realmente. Sé que serás un gran reportero porque eres un muchacho responsable.
0: Gracias. Gracias, señor
9: no,
0: Duarte.
9: No me des las gracias a mí, sino a tus padres. O a tus tíos, que han hecho de ti un hombre. ¿Sabes cómo se llama eso? Herencia de honor.
0: Sí, sí es cierto. Esa fue la herencia que me dejó mi padre.
9: Muy buena herencia. La mejor de todas.
0: Mi padre decía que... cuando se quiere algo, hay que luchar para alcanzarlo.
9: Sí que se alcanza. Al menos tú, con la edad que tienes, has recibido todos los honores del pueblo y de mi persona.
0: Nunca los defraudaré, señor, porque esa es la herencia que llevo, la de honor.
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0: Bienvenidos a Respuestas Hoy. Soy Joe Owen de Respuestas en Génesis. Hay un dicho que dice que cuando se trata de los niños, es más captar que enseñar. Los niños son menos probables de hacer lo que se les enseña y más probables de recordar lo que ven a su alrededor todos los días. Los estudios muestran que los niños son más probables que crezcan siguiendo principios bíblicos si ven a sus padres vivir esos principios. ¿Está usted aplicando la palabra de Dios en formas visibles en su vida? ¿Lo ven sus hijos leer la Biblia, orar y adorar a Dios? ¿Les está ayudando a aprender con su ejemplo cómo pensar bíblicamente sobre cuestiones sociales? Esto es más que llevarlos a la iglesia o hacer devocionales familiares. Necesitan verlo a usted vivir de una manera bíblica. Por lo tanto, ayúdales a captar la palabra de Dios, pero también con el ejemplo que usted vive ante ellos.
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0: Hola, soy Felipe, su siervo de Radio Nueva Vida.
1: La música que se escucha en el fondo de este programa se ha seleccionado con mucho cuidado. El título de esta canción es Por el poder de tu amor. Hoy en nuestro mundo, las palabras poder y amor generalmente no van juntas. La gente que nosotros consideramos poderosos a menudo no son muy amorosos. Y los que consideramos amorosos, por lo general, no son muy poderosos. Pero la verdad es que nadie en el universo es más poderoso o más amoroso que Dios. Él tiene el poder para crear incalculables billones de estrellas en el universo. Pero también, Él es más amoroso de lo que su mente puede comprender. Yo sigo diciéndole a la gente que Dios no es como cualquier persona que puedan conocer. Él es más diferente de lo que la gente se imagina. Yo trabajo arduamente para Él, no porque tengo que, sino porque Él ha cautivado mi corazón con su amor. Yo no entiendo por qué Dios no se dio por vencido conmigo. Yo sí lo hice, pero Él no. En vez de ello, Él me amó y me dio vida. Y a causa de eso, Él cautivó mi corazón con su amor. Justamente el otro día, me sentía completamente inundado por el mal, así como usted se ha sentido a veces. Aunque yo quería hacer las cosas bien, parece que nada me salía bien. Y una vez más, le fallé a Dios. ¡Qué desalentador! ¡Qué decepcionante! ¡Qué mal me sentí! De algún modo, dije una oración en voz baja. Dije, Dios mío, de nuevo volví a caer. Soy débil, me siento avergonzado porque una vez más te he fallado. Me siento horrible por todo lo que tú has hecho por mí. Dios mío, por favor ayúdame, por favor perdóname. ¿Y sabe qué? Inmediatamente escuché su voz en mi corazón que me dijo, levántate, hijo mío, yo te amo, vamos hacia adelante, no hay tiempo que perder. Aún en los fracasos hay lecciones positivas que aprender. Yo no escuché un sermón diciéndome todo lo malo que yo había hecho. No me sentí condenado, culpable y avergonzado. No, no fue así. Pero aún sintiéndome avergonzado, una vez más le dije, Dios mío, estoy arrepentido. Por favor, perdóname. Y yo escuché, ¿arrepentido de qué? No sé de qué hablas. E inmediatamente escuché el verso que dice, que Dios ya no se acuerda más de nuestros pecados, que como está de lejos el oriente del occidente, así alejó de nosotros nuestros pecados. Está en Salmo 103, 12. Aunque no parezca bien, aunque parezca que debemos sufrir un poco con la culpabilidad, la verdad es que cuando de corazón le pedimos perdón a Dios, amorosamente nos perdona al instante. Así que me levanté creyendo en el poder de su amor. Y dentro de unos minutos yo estaba orando por alguien que tenía necesidad. Y de nuevo pude sentir el poder de Dios fluyendo en mí. Ahora puedo entender cómo Él ha cautivado mi corazón con su amor. Y hay poder en ese amor. Y mi corazón está lleno con una pasión para decirle a la gente lo maravilloso que es mi héroe. Yo soy un hombre muy sencillo, un hombre muy débil. Yo no tengo los atributos que este mundo atribuye al poder y al éxito, ni puedo compartir con ustedes este mensaje en su propio lenguaje. Pero Dios me ha tocado con su amor, y ahora lo único que quiero hacer es decirle a todos lo maravilloso que Él es. Esta es la razón por la cual comencé este programa. Yo quisiera que todos encontraran, así como encontré yo, el poder de su amor.
0: Hasta la próxima vez. Este es Felipe. Dios le bendiga.
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0: Bienvenidos a Respuestas Hoy. Soy Joe Owen de Respuestas en Génesis. Entonces, ¿dónde está la evidencia? Si realmente hubiera un diluvio global, ¿cuál sería la evidencia? Bueno, debemos ver miles de millones de cosas muertas enterradas en capas de rocas asentadas por agua por toda la Tierra. Y eso es precisamente lo que vemos. Observamos a lo largo del mundo miles de millones de cosas muertas enterradas en capas de roca asentadas por agua por toda la Tierra. Ahora muchos científicos creen que hubo un diluvio global en el planeta Marte, donde hoy no encontramos agua líquida. Pero se niegan a creer que hubo un diluvio global en el planeta cubierto con 70% de agua. ¿Por qué? Porque eso es lo que enseña la Biblia, por supuesto. El problema no es la falta de evidencia para un diluvio global. El problema es que el hombre pecaminoso no quiere someterse a la autoridad de la palabra de Dios. Es un problema espiritual.
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0: Aplauda la fidelidad de Dios. Dele gracias porque Él es fiel, siempre es fiel, siempre es fiel. Dele gracias, dele gracias. Él es fiel, hoy y siempre.
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2: ¿Hay algo en tu vida que idolatres? Tal vez sea un auto, una celebridad, el dinero o la ropa. Cuando ponemos cualquier cosa por encima del Señor, estamos idolatrando eso. En Éxodo, los hijos de Israel adoraron un becerro de oro. En los 10 mandamientos, Dios dice en Éxodo 24: No te harás imagen ni ninguna semejanza de lo que esté arriba en el cielo, ni abajo en la tierra, ni en las aguas debajo de la tierra. Cuando idolatramos a algo o a alguien, abandonamos a Dios. Cuando idolatramos, no tenemos una relación cercana con el Señor. ¿Hay algo que idolatres y que necesitas llevar a la cruz hoy? Ora para que el Señor te muestre cuál es y ponlo ante Él.
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0: Hola, soy Felipe, su siervo de Radio Nueva Vida.
1: Hace tiempo vino un joven a Radio Nueva Vida para pedir oración. Otras dos personas y yo íbamos a orar por él. Una de estas personas era Irma, la que traduce mis programas. Dios ha bendecido a Irma con una gran sensibilidad espiritual. La otra persona era mi amigo David. David y yo hemos sido compañeros de oración por más de 24 años. Muchas veces hemos orado juntos por las personas, así como lo íbamos a hacer en este día. David se crió en un hogar cristiano, pero por un tiempo él se alejó de Jesús y se involucró con las fuerzas de la oscuridad. Después de un tiempo, Jesús lo rescató en una manera maravillosa. Pero Dios usó el tiempo que él anduvo sirviéndole a Satanás para enseñarle acerca de la batalla espiritual intensa que se está llevando a cabo en nuestro mundo. Ahora David es muy dotado en la guerra espiritual y la liberación. Por 30 años, él ha ayudado a la gente que quiere ser libre, escapar de las garras de Satanás a los brazos de Jesús. Él nunca ha salido buscando por quién orar, sino que Dios siempre le ha traído a la gente, así como a un hombre desesperado que abrió las páginas del directorio telefónico y en desesperación clamó a Dios diciendo, «Dios, si tú eres real, permite que esta persona me ayude». Y al decir esta oración, al azar escogió el número del teléfono de David entre los miles y miles de nombres en el directorio. Luego llamó y preguntó, «¿Conoces a Dios? ¿Me puedes ayudar?». Y Dios usó a David para liberar a este hombre de las influencias satánicas. Así que en este día, los tres de nosotros estábamos esperando a este joven que llegara para orar por él. Cuando él entró a mi oficina, inmediatamente vimos que un espíritu maligno se comenzó a manifestar en él y su rostro cambió dramáticamente. El demonio transformó el rostro de este hombre. Sus ojos estaban llenos de ira. Primero, él volteó hacia mi amigo David, a quien nunca había visto, y lo escupió en la cara y le dijo que era un traidor, porque David había regresado con Jesús. Luego volteó con Irma y con una mirada feroz le dijo una grosería. Pero el joven no hablaba español, fue el espíritu quien dijo la grosería en español. Y tú, mirándome a mí, con ira, dijo, te voy a matar. Y se movió y se me vino encima, hasta que le dije, en el nombre de Jesús, detente y siéntate. Y mirándome con gran odio, obedeció y se sentó, por el poder y la autoridad de Jesús. Luego exclamó, «Tú eres un tonto, no puedes contra nosotros, somos muchos, ¡qué tonto eres!». Pero el Señor estaba con nosotros, e inmediatamente le dijimos al Espíritu que se quedara quieto y se callara, y tranquilamente le dije, «Es verdad que soy un tonto, pero soy un tonto por Jesús. Y sí, ustedes son muchos, yo lo sé, pero el Espíritu de Jesús vive en mí. Tú conoces a Jesús, ¿verdad? Porque ustedes lo han visto a Él en toda su gloria y su esplendor. Y ahora, en Jesús, se nos ha dado autoridad sobre ustedes». Entonces le ordenamos a este demonio que soltara a este joven para poder hablar con él. Luego el joven regresó en sí, muy desorientado, preguntando que qué había sucedido. Le explicamos lo que había sucedido y luego con la ayuda de Dios oramos por su liberación. Es probable que usted no oiga hablar acerca de estas cosas en otros programas de radio. Y no es mi intención asustarlos ni tampoco exaltar estas cosas. Yo les comparto esto porque yo creo que es tiempo que el pueblo de Dios despierte a la realidad de la batalla espiritual violenta que está a nuestro alrededor y que reconozcan plenamente la autoridad que Jesús ha dado a cada uno de sus discípulos para libertar a los cautivos.
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0: El deseo de aprender es fácil de ver en los ojos de los niños. Como padres debemos estimular su ingenio. Para esto, necesitamos ser cómplices de su imaginación y fomentar sus preguntas sobre la vida, la naturaleza y la historia. Un hábito que puede satisfacer su curiosidad es desarrollar el gusto por la lectura. Cuando les contagiamos el amor por los libros, ampliamos la visión que tienen de su mundo y les llevamos a tierras lejanas a través de la imaginación. Cuando nos escuchan leer grandiosas historias y cuentos para ellos, nos convertimos en compañeros de aventuras y construimos recuerdos para siempre. También les ayuda a definir posibles rutas para su futuro profesional. Enseña a sus hijos a amar los libros y se lo agradecerán toda la vida. Le habla Sixto Porras de Enfoque a la Familia.
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Momentos de la creación. El espacio está lleno de misterios. Aquellos que piensan que el universo tiene millones o billones de años tienen más misterios que resolver de lo que tienen los cristianos que creen en la Biblia. Uno de estos es el misterio de una estrella llamada Sirio B. Este misterio es tan grande para los evolucionistas que fue uno de los temas principales de discusión en el simposio científico en la Universidad de Louisiana State en 1978. Los registros de astrónomos egipcios que fechan hacia atrás al 2000 a.C. describen a Sirio B como una estrella roja. El senador romano Cicerón, que escribe en el año 50 a.C., también dijo que Sirio B era rojo. Y Séneca describió a Sirio como más rojo que Marte. Y en el año 150 d.C., Ptolomeo, uno de los astrónomos más famosos de la historia, enlistó a Sirio como una de las seis estrellas rojas. No puede haber ninguna duda de que Sirio fue roja. Hoy Sirio B es una estrella enana blanca. Esto es un problema porque, de acuerdo a la astronomía evolucionista moderna, debería tomar por lo menos 100.000 años para que una estrella roja gigante colapse y se convierta en una estrella enana blanca. El misterio de cómo un gigante rojo como Sirio se convirtió en una estrella enana blanca en menos de 2.000 años era y todavía es un asunto de arduo debate. 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

0: Soy Eduardo Palacio con Pautas para Vivir. Jonathan siempre se divertía con sus compañeros de trabajo en la tienda donde vendían zapatos. Pero se sorprendió al ver cómo sus amigos mentían cuando querían un día libre o cuando llegaban atrasados al trabajo. Un día, Jonathan se hizo tarde. Cuando finalmente llegó al trabajo, no inventó una historia, solo admitió que había estado viendo televisión y perdió la noción del tiempo. Fue reprendido, pero dio un ejemplo a sus amigos sobre decir la verdad. Algunas mentiras son más devastadoras. Pueden comenzar como una exageración o suposición. No obstante, engañar deliberadamente a las personas es un problema desenfrenado, tanto en la cultura de los inconversos como en la cristiana. Las personas sufren como resultado del fraude financiero, psicológico y emocional. Es por eso que el libro bíblico de Lucas advirtió que sería mejor atar una piedra alrededor de su cuello y tirarse al agua que engañar a los inocentes. Satanás es el principal mentiroso porque su trabajo constante es distorsionar la verdad de Dios. Seamos celosos con la verdad, pero también bondadosos. Si Jonathan se hubiera burlado de sus amigos en la zapatería cuando mentían, puede haber causado más daño que bien. Decir la verdad es una forma en la que nosotros, como pueblo de Dios, rechazamos el mal. Decir la verdad es un testimonio refrescante y buscar la verdad es una forma en la que irradiamos la luz, donde quiera que haya oscuridad.
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0: Bueno, queridos compañeros de El Autobús Bíblico, hoy llegamos al Nuevo Testamento, al libro de Lucas. El Evangelio de Lucas, este es el tercer libro del Nuevo Testamento y el tercer Evangelio. Antes de entrar en él, queremos tomar algún tiempo para comprender el contexto, quién era Lucas, por qué él escribió este recuento y cosas así. Básicamente, hoy tendremos una introducción a este maravilloso y detallado Evangelio. Bienvenido a Través de la Biblia, el programa en el cual conocemos a Dios en su palabra. Soy su anfitrión, Heiel Ortiz. Permítame compartir con usted algo de lo que leemos en las notas y bosquejos que preparó el Dr. McGee para el Evangelio de Lucas. Lucas era el médico amado que se menciona en Colosenses capítulo 4, versículo 14. Él usó más términos médicos que Hipócrates, el padre de la medicina. El hecho de que el Espíritu Santo escogió a Lucas para escribir el tercer evangelio revela que no hay ningún escritor accidental de la escritura. Hubo una selección sobrenatural de Lucas. No había muchos sabios en la vocación, pero Lucas pertenece a aquella categoría. Él y Pablo, evidentemente, estaban en un nivel superior en cuanto a la inteligencia como a la espiritualidad. Esto explica en parte la razón por la cual viajaban juntos y también por la cual se hicieron muy grandes amigos en el Señor. Lucas tendría la clasificación de científico en su tiempo. Escribió el mejor griego de todos los escritores del Nuevo Testamento, incluyendo a Pablo. Fue un historiador exacto. Según Sir William Ramsay, Lucas era un historiador esmerado, el cual poseía habilidades extraordinarias. Nuestro estudio de Lucas es de unas 8 semanas aproximadamente, y ahora es un buen tiempo para invitar a otros a unirse a nosotros. 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